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0: Gracias, gracias a todos. Bendiciones a todos. Hermosa noche.
1: Fue muy buena. Los aplausos. Los aplausos para México.
0: Gracias, chicos.
1: Belleza.
2: De una.

0: su manía. Bueno, señores, esto es misterioso.
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0: Muchísimas gracias.
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0: 17 minutos de la hora 7. Buen día, Altagracia. Buen día, alrededores. Qué placer estar aquí y comenzar este lunes. Llegó la primavera, 21 de septiembre. Buen día para todos. Primavera fresquita, ¿eh? Abríguese un poquito porque está fresco por el momento. Hay mucho viento. Ya vamos a hablar del tiempo, el clima en esta mañana. Arrancamos. Buen día. ¿Cómo le va Manuceta en los controles? Y Federico Jerez. Buen día.
1: Hola, amiguitos.
0: Buen día, buen día. Feliz primavera. Quería traer flores amarillas, chicos.
2: Wow.
0: No pude. Bueno, ¿qué quieren que diga? buen día para todos. Buen lunes. Feliz primavera. ¿Cómo le va, Luquitas? Lucas Cristiani.
2: Buen día, buen lunes. Buen arranque de semana para todos. Feliz primavera y feliz día del estudiante también.
0: Ay, feliz día del estudiante. Coincide, es. Claro. Esa parte hace tanto que no soy estudiante que quiere que le diga.
2: Qué lindo día, bueno, qué lindo arranque de semana.
0: Arranca lindo la semana, de joda. Siguen de joda, está volviendo mucha gente todavía de embalse en la Ruta 5, un gran operativo este fin de semana en lo que es nuestro corredor de Ruta 5. La gente de Potro de Garay, la verdad que ha sido un espectáculo la fiesta también, con algunos resultados de los operativos de esta primavera. Villa Carlos Paz también la rompió, ¿eh? Pero bueno, la vamos a presentar a ella, porque ella es nuestra, es única. Es la señora que el día sábado...
2: ¡Wow! Sí.
0: A la señora que el día sábado le... ¿Qué hicieron, Manu, el día sábado? Le respondieron, me parece.
2: ¿Le respondieron?
0: Sí, le respondieron.
2: ¿Usted dice?
0: Sí, sí.
2: ¿Usted dice que
3: le
2: para
3: llegó
2: tanto?
3: Mal, le llegó mal la data.
0: Le llegó mal la data.
2: ¡No!
0: ¡Ay! Dios mío, sí. Bueno, Luli Heredia, ¿cómo le va? Buen lunes.
3: Buen día para todos. Excelente comienzo de semana. Feliz primavera, feliz día del estudiante. Una linda mañana.
0: Fresquita. Una linda mañana, ¿eh?
3: Después del calorón de ayer, sí. Fresquita mañana.
0: Por favor, ¿me puede mostrar el anillo?
3: No,
0: para que el anillo.
2: Pero por favor.
0: Me muestra el anillo. Por favor. ¿Hay fecha?
3: No, sí, yo me enteré el sábado que me permite.
0: Ay, Dios mío. ¿Cuándo? ¿Y pero... ¿quién va al registro civil?
3: No sé, lo vamos a hablar. Los dos, supongo que vamos a ir.
0: Si no salimos acá, estamos... ¿No?
2: Claro, escúcheme.
0: Le acompaño ahora.
2: Vamos, no, no, vamos ahora. No, pero no sea impaciente, pero por favor.
3: Claro, claro.
0: Que no me arrugue.
2: No seamos ansiosos.
0: Bueno, no, y contenta. No, buen fin de semana. Un lindo fin de semana.
3: Sí, por supuesto.
0: Ajá. ¿Y está... tiene fecha el anillo adentro?
3: Sí, claro. Sí. En realidad tiene una frase.
0: Ah, bueno, después me la cuento.
2: Wow, qué lindo.
0: Bueno, me gusta, me gusta. Usted lo publicó en redes, no, no me puede
3: sí,
0: decir
3: pero mis
0: nada
3: redes son
0: hoy.
3: Privadas y las de él también.
0: ¿Es privada su red? Sí. Ay, ¿no las tienes públicas?
2: Pero qué va.
0: La pucha.
3: Pero qué
0: yo dije, bueno, si lo puso en las redes, dije...
3: Claro, pero son
0: está
3: privadas.
0: Está tomando un estado público, dije yo, bueno.
3: Son privadas.
0: Ay, perdón. Pero bueno, yo lo vi en redes, nena. Ese detalle se me había escapado, que había que pedirle seguirla a usted.
3: Claro, por
0: bueno,
3: supuesto.
0: Hasta mi mamá le manda saludos.
3: Ay, muchas gracias.
2: La tiene que aceptar. Claro.

0: Claro.
1: Digamos.
0: Claro,
1: qué
0: bárbaro. Aceptala que te quieres salir mi madre, nena. Bueno, felicitaciones, Luli.
2: Muchas
0: arrancamos
2: gracias.
0: Este lunes de primavera. Viene a gas esto. Ay, Dios mío. Bueno, mucha repercusión el día. Yo le digo que la concejal Sarasa, que nos va a visitar esta semana también.
2: Ah, qué pesada.
1: Ah, bueno.
0: Impactó la presencia de Sarasa nuevamente en los estudios de la 103.9. Ha generado hasta, mire, rumor de encuestas en la calle. Yo le digo,
2: ah, la mierda.
0: Que la concejal Sarasa ha generado rumor de encuestas en la calle.
1: Ah, bueno.
2: ¿Pero
1: ah,
2: aparecen
1: bueno.
2: las encuestas?
0: Pocas mujeres en las pocas mujeres en
2: ah,
0: las
2: mira.
0: Encuestas. Sí, bastante, bastante.
2: ¿Qué pasó? ¿Se olvidaron de algunos nombres?
0: No, no miden a las mujeres del
2: desconocen.
0: Oficialismo,
2: ah,
0: no lo puedo decir. No están midiendo mujeres en el oficialismo.
2: Bueno.
0: No me están midiendo. O no es que el oficialismo haga la encuesta, ¿eh? No están midiendo mujeres en una encuesta que circula. ¿Qué quiere que le diga? Pero bueno, así estamos, Altagracia.
1: Claro. Wow.
0: Así estamos.
2: ¿Ya están con las encuestas?
0: Hay encuestas de cara al 2027, nena.
2: Mira sí. qué rápido.
1: Y... un montón.
2: Bueno, no es rápido, a ver.
0: Yo creo que ciertas situaciones.
2: Es momento
0: que
2: para.
0: Se dan... Sí. Sí, va perfilando para ver más o menos cómo
2: viene la cosa.
0: Cómo viene la mano. Exactamente. Va perfilando. Hay encuestas. Hay encuestas. Llama la atención que son.
2: ¿En la calle de las encuestas?
0: En la calle.
2: Ah, muy bien.
0: Lápiz y papel.
2: Ah,
0: la antigua. La encuesta.
2: La antigua.
0: Se
2: muy
0: ve
2: bien.
0: Que ya no se cree más en la encuesta por redes. Viste que te pregunto, el que te llega, ¿viste?
2: Sí.
0: Ay, a mí me llega esa encuesta, yo la lleno con. Todas al
2: no,
0: revés, más o menos.
2: No mienta.
1: ¿Por qué tanto?
2: No mienta,
0: claro,
2: no mienta.
0: Si a mí me toca la encuesta, yo, pero le digo cualquier, viste, cachivacheada. Pero como para divertirme. Entonces le rompo el algoritmo, viste.
2: Por persona como usted, después son poco creíbles las encuestas y dan mal.
0: Le rompo el algoritmo a la encuesta. Claro, ¿qué querés que te haga? Es así, no sé, se me ocurre.
2: Por eso le dan mal.
0: No. O vos decís que hay mucha gente que hace lo mismo que yo.
2: Puede ser. Yo no,
0: divierte.
2: Yo respondo bien.
0: Que se tiene, le cae bien fulanito, mermoso.
2: No conozco.
0: Claro. Ay, en esa sí.
2: No conozco.
0: Conoce.
2: No conozco.
0: No lo conozco.
1: Pero qué malo.
0: Qué malo que sos, campeón.
2: Bueno, pero
0: qué malo que sos. No lo conozco.
1: Pero por favor.
2: Te pone unos nombres de gente que ya es dinosaurio.
0: Y la gestiona, no la conozco.
2: Desconozco.
0: Malazo. Si el encuestador supiera con quién está hablando.
2: Desconozco.
0: Semejante
2: no sé
0: chelco.
2: Quiénes son.
0: Semejante chelco. Pobre. Yo creo que en un momento la tapicera le empezó a temblar, digamos, para mí se dio cuenta. Claro, yo en un momento me dije,
2: se dio cuenta que usted
0: está temblando cuando escribe. Dije yo, justo a mí me tenías que tocar
1: pero
0: la
1: qué barba.

0: Porque digo, si hablo, por ahí se da cuenta. Pero bueno. Bueno, ay, qué lindo. Mira, hay mensajes que reconfortan realmente. Arrancar el lunes, esto que hacemos tan tempranito y toda la historia. Pues todos los días, viste, es como que uno dice, ay, qué temprano. Pero bueno, feliz primavera, nos dice Mauri. Buen día, feliz primavera. Feliz comienzo de semana después de un hermoso fin de semana de sol.
1: Sí, sí, sí,
0: hermoso. Pero solamente fin de semana de sol, hermoso fin de semana por el sol o por otras cosas. Díganme que disfrutan.
2: Mucho movimiento en la provincia de Córdoba este fin de semana.
1: Muchísimo.
0: No sé, no, yo por ahí le digo a Mauri.
2: Mucho movimiento.
0: Solamente por el sol,
2: hasta con chico. Clásico incluido, clásico de fútbol para los futboleros, todo.
1: Exactamente, hubo de todo en el taller ese frente a Instituto, pobre con la victoria de la gloria. Clásico y un partido muy solo. Chivo, muy polémico.
0: Clásico es uno solo, es Talleres Vélez, no, no me jodas. Instituto Vélez, no. Instituto Talleres.
1: Bueno, que ganen los últimos dos, entonces.
0: Callar.
2: Llegó un mensajito de Julio, dice, hola, Julio. Muy buen día lunes a todos los oyentes de la 103.9 y feliz primavera para todos.
0: Muy bien, estuvimos muy iguales, más o menos.
2: Saludos a Julio.
0: Saludos a Julio. Lindo, ¿eh? Del calor de ayer, de la piedra del sábado.
2: No, y ayer, increíble.
0: Ayer también. Ya, ya nos preocupamos, sentimos el frasquito y dije, chau, chau, estaba en un festejo en el campo, dije, chau, chau, me voy a guardar el auto.
1: Ay, ay, ay.
0: Que le saqué, que el seguro lo bajé a básico y no tengo más ni,
2: no.
0: ni microbollo.
2: Mucho estar en su situación.
0: No tengo piña, ni microbollo, ni nada, dije, chau, chau, me voy. Si bien había llegado primero y había metido cochera, sí. Pero lo mismo, dije, nada, me lo llevo, me voy.
2: A ver, ¿qué
1: por
2: pasó?
1: Por las dudas.
2: Se habían anunciado a que había probabilidad de fuertes tormentas y demás. Lo que no se esperó el día sábado es semejante caída de piedra en la zona norte de la ciudad de Córdoba.
0: Claro, no, increíble. No, sin las piedras. Yo ayer vi un auto que lo agarró la piedra, llegó no mi hermano digas. Octavio que lo agarró, es bobazo, siempre el mismo. Ay, Dios mío. Y sí, todo picoteado.
2: Pero hizo desastre en la zona linda norte de Córdoba capital la caída de piedra que hubo el sábado.
1: Increíble. No, pero todo blanco, parecía hasta nieve por momentos la cantidad de piedra que había.
0: Sí, sí.
2: Algunas zonas perjudicadas porque, bueno, hubo algunas casas que...
0: Ayer en un evento en una de las localidades hubo gente que tuvo que ser atendida por con asistencia médica porque estaban en una de las localidades, no sé si es a 140 kilómetros de Córdoba capital. Tío Fugio, si no me equivoco.
2: Bueno, fue toda esa zona.
0: Donde tuvieron que recibir asistencia médica, sí. Porque estaban en un club haciendo un evento, que si no me equivoco, el día de la primavera, qué sé yo. Bueno, los agarró en seco, viste, la piedra. Bueno, esta no estaba anunciada, esta pedrea del sábado, ¿no?
2: Era la del sábado no, la del día domingo sí, había esa, alerta para toda la zona sur y este de la provincia.
0: Como que cuando empezaron a circular los videos yo dije, ¿qué es esto?
1: ¿Qué pasó?
0: ¡Coy, zafé! Dije yo. Pasé por ahí hace un ratito.
1: Sí, bueno, yo estaba cerca de la zona.
0: Pasé por ahí hace un ratito. Bueno, tal cual. Y acá nada, un par de gotas en Altagracia. Hay muchos sectores de Córdoba capital que no pasó nada, que no llovió, que fueron un vientito y nada más. Y mucho calor el sábado y el domingo. La verdad que el sábado al mediodía, el sábado a la mañana, fue una mañana espectacular.
1: Sí.
0: Bueno, dice Mauri, de sol, chicos. De haber lavado ropa y empezar la semana con todo seco, dice Mauri.
1: Wow.
0: Bueno, ahí empatamos.
2: Ayer sí. Fue en Oncativo, Tío Pugio, claro. Las Junturas, claro. Calchín, toda esa zona.
0: Toda esa zona. Sí,
2: vi los videos de la gente que tuvo que ser asistida, que salió y vio los vehículos. No,
0: ya está.
1: Destruido.
0: Chicos, una buena pedra en la cabeza te lastima, así que...
1: Por sí, supuesto. Sin ninguna duda.
0: Lo material te duele, lógicamente, porque además nos cuesta el mango. Pero, bueno, hay que ser consciente que la intensidad de la piedra cuando golpea, golpea de verdad. Bueno, estuvimos más o menos ahí, Mauri, porque yo también estuve de lavar ropa el sábado. El sábado le dediqué un poco a la casa, ¿viste?
1: Wow.
0: Y yo soy medio de paso aspiradora, sí. Barro, paso
1: bien, trapo, bien, piso, bien.
0: Paso aspiradora. Como que, sí. Se salvó la fefa de que la bañe, nada más.
1: ¿La fefa nomás?
0: Nada más. La amenacé el sábado y la amenacé el domingo y ya ayer ya no me dio...
1: Ya era mucho.
0: Ya era mucho.
1: Qué bárbaro.
2: Le mandamos un beso grande a Carmelo, que ya nos mandó
0: buen día,
2: su mensajito.
0: Carmelo.
2: Ahí con una imagen.
1: Un abrazo a Carmelo.
0: Primaveral.
2: El saludo de la mañana siempre se da a las personas especiales.
0: Ay, gracias, Carmen.
1: Un abrazo, Carmelo, y muchas gracias.
0: Ay, Carmelo, buen día. Viejo y peludo, Carmelo, viejo y peludo. Feliz primavera. Bueno, feliz.

0: Y primavera para todos, mucha gente. Ahí está, linda mañana. Mañana del lunes. Y llegó la primavera, tanto que jorobamos, que decimos, ay, el 21 de septiembre, ay, falta para el 21 de septiembre, sí. Falta para el 21 de septiembre. Llegó. ¿Y ahora qué hacemos?
1: Y acá estamos.
0: ¿Y ahora qué hacemos?
1: Qué bárbaro, ya llegó.
0: Sí.
2: Y bueno, disfrutar, que se vienen días lindos.
0: Contento de la florería.
1: Disfrutar que falta poco para el fin de mes.
0: Medio embole para la florería, es que esté fresco hoy. Viste que si está fresco es como que quita ganas. Somos reaccionarios al calor.
1: Sí, por supuesto.
0: Sí. Si hubiese tocado un día como ayer, hoy 21, justamente, es como que sí, te da más, viste.
1: Justamente el principal argumento de las personas que les gusta el frío es el para poder estar encerrado en casa, ¿no?
0: Claro.
1: Entonces en ese sentido nos potencia el calor a salir afuera.
2: Bueno, esperemos que les vaya bien hoy a la florería.
0: Claro, que vendan algo.
1: Por supuesto.
2: Hoy se regalan las flores amarillas de las que hablábamos la semana pasada.
0: Sí.
3: Cuando calienta el sol aquí en la playa,
0: siento tu cuerpo vibrar cerca de mí.
1: Oh.
0: Es tu palpita.
1: ¿Es qué?
0: Es tu cara.
1: ¿Es que más qué?
0: Es tu pelo.
1: ¿Y qué?
0: Me estremezco.
1: ¿Y qué pasa?
0: ¡Wow, wow!
1: ¿Y qué?
0: No, ya está, ya no me acuerdo.
2: Cuando calienta el sol.
0: Ya, y me pierdo. No sé si le pegué además.
1: Sí, sí, sí.
0: Ahí va bien. Bueno, ahí está. Esto es como medir el nivel de Alzheimer, digamos.
2: No,
0: que está funcionando bien.
1: No, pero qué bárbaro. Claro, está funcionando bien.
0: Está funcionando bien.
1: Pero la más fácil te olvidas.
0: Increíble.
1: Se olvida.
0: Increíble. Cuando calienta. No, sí, qué sé yo. Ponele, pero que no le pone voluntad. No,
1: pero ponele voluntad.
0: Rematala con el tema, nene. Pone, no sé. Claro, a mí me gustaba la de la bikini de Luis Miguel.
1: ¿La bikini? Sí.
2: La
0: bikini
2: azul.
0: La bikini azul, sí. Sí.
1: ¿Cómo era la bikini azul?
0: Está con el vestido azul, escucha. No, esta es con las flores. A ver. Che, la Bertotti llegó al Gran Rex después de 23 años en el Gran Rex.
2: Pero hace rato que está metiendo.
0: Bueno, no sé. Como que volvió ahora al Gran Rex. No sé. Después de 23 años cantó.
2: Tuvo algunos problemitas con la señora Cris Morena.
0: Y sí.
2: Por el tema
0: por los temas.
2: Sí. Por la legalidad. Música, digamos.
0: Bueno, Cris es como el Facebook. Se debe llevar un 10% si te va bien.
2: Y algo se debe
0: claro,
2: llevar.
0: Claro, algo se debe llevar. Para lo que necesita la plata, Cris Morena, escucha.
2: No, padre, pero el año pasado, si mal no recuerdo, sí. Hizo Movistar Arena, todo Florencia Bertotti. Con las canciones de Floricienta.
0: Al Gran Rex tengo entendido que 23 años, nena, no volvía. No me hagas pasar de largo.
2: No.
0: Y lo cierra con el vestido azul.
2: Con el vestido azul.
0: Con el vestido azul. Sí. Wow, qué lindo. Yo decía 23 años, sacaba la cuenta y sí.
1: Wow.
0: Pasó el tiempo. Ya sentís que ya ni siquiera es de tu época, imagínate. Te sentís como un poquito viejito. Un poco grande. He hecho 23 años de
2: sí, 23 años.
0: ¿Cómo pasa el tiempo? Igual. Bueno, en el ámbito político, la interna de la Unión Cívica Radical ha dejado un poquito de tela para cortar en lo que es la provincia de Córdoba. Bueno, acá en Altagracia se solucionó directamente, no hubo interna, el circuito quedó a cargo de el doctor Mórgara, el circuito de Altagracia. Bueno, como se sabía, quedó el departamento a cargo de Iván Ruano.
2: Así es.
0: Así es. Muy bien, Luli, ¿cómo viene el pronóstico? Antes Luquita nos habilita el mensajero, chiquitito.
1: Por supuesto, para que nos manden un mensajito y nos manden ahora un feliz primavera, un feliz arranque de semana al 3547-577681. Nos escriben y se comunican con nosotros.
0: Ahí está, muy bien. Luli Heredia, ahora sí.
2: Ahora sí.
0: ¿Cómo viene el pronóstico para este lunes 21 de septiembre?
2: Bueno, arrancamos la mañana con una temperatura de 13 grados 2 décimas a esta hora, con cielo ligeramente nublado. Para hoy se espera una máxima que rondaría los 22 grados.
0: Bien, piola.
2: Con viento soplando del sector sur y fuertes ráfagas para la tarde. Ráfaga.
0: Bueno, ahí está, viene.
2: Por eso el fresquito. Viento soplando en el sector sur, es el fresquito.
0: Claro, ahí está. Sí, da fresco, abríguese.
2: Y a partir del jueves, ascenso de la temperatura.
0: Ya está, a partir del jueves ya nos olvidamos el frío.
2: Con
0: el jueves
2: máximas
0: apago
2: de 30,
0: el piloto del calefactor.
2: Sí, usted juega, pues ya lo debería tener apagado.
0: No.
2: Ya no, está, suelte,
0: yo el sábado a la noche lo tenía en piloto.

0: No, pero pero hizo mucho calor el fin de semana.
1: El sábado de noche yo lo puse el calefactor rato en máximo.
0: No, te lo juro. En máximo.
1: Sí, un rato.
2: Pero sí estaba
0: lindo. Pero hacía muchísimo calor el sábado.
1: Cuando estuve, cuando voy para el segundo piso, hacía calor. Segundo piso estaba como caluroso.
0: Hacía muchísimo calor el sábado.
1: Ahí me acordé y dije, no, que vuelva piloto. Pero un ratito
0: no,
1: lo
0: que
1: encendí.
0: Vuelva piloto, ¿no?
1: O sea, un ratito lo puse, lo tengo encendido, pero
2: me parece exagerado.
1: Lo sí, dejo en demasiado. Piloto.
2: Ya está.
1: No, un ratito a la noche, estaba fresca la noche.
0: No, estaba hermosa la noche.
1: Y hoy casi a la mañana, viste, cuando puse la pava, casi que le hacía brum, brum, brum, que explote un poquito, viste, que vaya al máximo un ratito, pero no. Dije nada, porque después me lo olvido y me voy a trabajar y me lo olvido.
2: Claro, vuelvo y es
1: está
2: una
1: todo como muy caliente, claro. Muy hot, claro.
0: Ah, pero qué bárbaro.
1: Sí, sí, sí. Vos decís que a partir del jueves ya puedo apagar el piloto.
0: Sí, cierro y de la Vegas, semana pasada, y... claro.
2: Sí, yo a partir del miércoles ya no. Está. A partir del miércoles ya está, apáguelo.
1: Ya está.
2: Sí.
1: Se vienen días.
0: Pero apáguelo y dele 2 meses lindo. De descanso, más o menos.
1: No,
0: 3.
1: Ya le doy hasta abril.
0: Bien, ah, bueno, bien. ¿Tanto claro. tiempo de descanso usted dice que llega?
1: ¿El calefactor? Sí. Sí, sí. Sí, ya está. Yo lo enciendo los primeros días de abril.
0: Bueno, listo. Ahí está.
1: 7 de abril está encendido el calefactor.
0: Ahí está, entonces.
1: Y se apaga ahora. A veces en octubre.
0: No, en octubre.
1: Sí.
2: Entiendo que hay noches que están frescas.
1: Hay noches frescas y a mí por ahí hay que sí. dormir destapado.
0: No, pero qué bárbaro.
2: Le mandamos un beso grande a Sandra, que también ya nos dejó su mensajito. Buenos días.
1: Hola,
2: a todos.
1: Sandra.
2: Feliz primavera, que tengan un bonito día lleno de cosas positivas. Abrazo enorme a todos.
0: Un abrazo enorme.
1: Un beso grande, feliz primavera. Mucha gente, mi hija General Belgrano.
0: Ha habido, sí, muchísima, gente, muchísima, ¿no? gente.
1: La verdad que sí.
0: No se esperaba tanta gente y la verdad es que hubo buen movimiento.
1: Y la gente viene el calor y sale, viste, somos. Sí, somos bichos de salir.
0: Movimiento de gente grande, de parejas, de familias. Buen movimiento.
1: Es como raro escucharte decir un movimiento de gente grande, es como que quedo del otro lado.
0: Me refiero, no, no hay jóvenes. No,
2: los
0: movimiento
2: jóvenes
0: de jóvenes.
2: Estaban en
0: Pueblo claro.
2: de Garay, en Embalse, en Villa Carlos Paz.
1: De gente
2: bueno.
1: Luli. ¿Qué es esto?
2: Bueno.
0: Claro, pero no lo que estamos acostumbrados a hablar en primavera, ¿no? Uh-huh. Del movimiento de jóvenes por la fiesta, etcétera.
1: Sí, sí, ahí está. Bueno.
2: En Potrero de Garay más de 30.000 personas.
0: Increíble.
2: Viernes, sábado y domingo.
1: Muy bien.
0: Increíble.
2: Impresionante feliz. Movimiento en Potrero de Garay. Claramente uno de los lugares elegidos para los fines de semana previo al
1: lógico. Y muchos han hecho Potrero de Garay y después en Valse han seguido viaje.
0: Y probablemente.
1: Muchos caravaneros. Bueno. Ay, caravaneros.
0: O al revés. Sí. Volviéndose de Embalse, pararon en Potrero de Garay.
2: Pararon en Potrero.
1: Porque fue primero en Embalse.
0: No.
2: Embalse arrancó el viernes.
0: Claro.
1: Embalse arrancó el viernes.
2: Sí, viernes, sábado y domingo.
1: Bien.
2: Y Potrero de Garay, bueno, también el viernes ya había gente.
0: Sí, había gente, pero la fiesta era el día sábado.
1: La fiesta el sábado.
0: Claro.
1: Sí.
0: Por eso digo, hay muchos que quizás...
1: Claro, está bien. Ah, bien. Por eso, claro.
2: Bueno.
1: Arrancó el viernes y terminó.
2: Según los datos de la agencia Córdoba Turismo, este fin de semana se movilizaron unas 320.000 personas en los distintos puntos de la provincia, principalmente en Villa Carlos Paz, Potrero de Garay y Embalse, con un impacto económico que superó los 42.000 millones de pesos.
0: ¡Apa!
1: Ahora, ¿cómo perdió Villa Carlos Paz?
2: Sin ser fin de semana largo, sí.
0: Claro.
2: Fin de semana.
1: Impresionante. Eso es el movimiento de los jóvenes.
2: Sí.
0: Wow.
1: Sí, la diferencia es que en Villa Carlos Paz, yo los últimos años, por alguna razón, uno lo ha comprobado con respecto a el tema de los controles, el tema de la bebida alcohólica en Carlos Paz, ¿no? En Carlos Paz siempre ha sido muy riguroso.
2: Sí.
1: Alcohol cero para la primavera y todo lo que es el evento, pues tiene una concurrencia Villa Carlos Paz de 80.000 personas, 90.000 personas. Ha tenido récord de 100.000 personas Villa Carlos Paz. No sé este año cómo le fue en el número, ¿no? Y
2: bueno, si hablan según los datos de la Agencia Córdoba Turismo. Sí. En Carlos Paz, más de 100.000 personas.

0: muy posible, Luli.
1: Es muy posible. Más de 100.000 personas que sí. Se concentraron, todo lo que es la costanera uh-huh. y el parque de asistencia al rally.
0: Es una ciudad invadida para el día de la primavera.
1: Wow.
0: Sí, es una invasión.
1: Como dijeron que volvió a presentarse esta propuesta de alcohol cero.
0: Claro.
1: Pero
0: no así en las distintas localidades y en las otras fiestas.
1: Bueno, como dijimos, Potro de Garay, más de 30.000 personas, Embalse, más de 25.000 personas y 100.000 personas hablan aproximadamente en Villa Carlos Paz.
2: Wow.
0: Así es.
1: Recordemos que en Villa Carlos Paz la fiesta es gratuita.
2: Claro, exactamente.
0: Claro, claro, lo de Potro de Garay es privado público. Es privado con el acompañamiento de lo público con respecto a ciertos operativos.
1: Digamos que al evento se paga una entrada.
2: Claro. Sí, sí, sí.
1: Y en Embalse también.
0: Bueno, acá para ver uno de los primeros nabos. Tenemos el club de los nabos de la mañana y aparece uno de los primeros nabos, Juan Didío. Nos dice: acá feliz día del estudiante. Escuchamos.
2: Acá un abrazo para todos.
1: Feliz primavera para todo el equipo.
0: Ahí
1: para
0: está.
2: Feliz primavera. Ahí está.
0: Ay, buen día. Buen día. Sí, también feliz cumpleaños para nuestra productora Estefanía.
1: Feliz cumpleaños.
0: Feliz cumpleaños,
2: feliz cumpleaños para Estefi.
0: Ahí está, mira, ahí estuvo Abel, mira, ahí está, feliz cumpleaños, nena, ponete a la hora,
3: qué espectacular,
0: ahí está, espectacular, claro, es lunes, nena,
1: sí.
0: Qué feo que te caiga un cumpleaños de lunes,
1: ¿por qué?
2: ¿Por qué?
0: No sé, claro, yo sé. Porque es lunes, es más lindo que te caiga un viernes,
2: bueno, sí, bueno, pero
0: cae
2: claro,
0: viernes,
2: pero...
0: sábado,
1: bueno, a lo largo de la vida no va a caer siempre medio, viernes, Mariano, y alguna
0: domingo
1: vez lunes te va a tocar.
0: Fiero. Y es como que te da la vuelta, como que tenés 7 años hasta que te vuelve a caer el mismo día. ¿O no? No, porque el año bisiesto está más difícil el cálculo.
1: No.
2: Claro, no.
1: No.
0: Pregúntale a la IA.
1: Pregúntale a la IA,
0: pregúntale
1: pero
0: a la IA, ya mismo. Claro, viste. Sí, me parece. Bueno, feliz cumpleaños, Estefanía. Lindo. Bueno,
2: feliz cumpleaños.
0: Ahí está. Bueno. Trabaja el día del cumpleaños. Bueno, no le vamos a regalar nada por las dudas.
1: Y sí.
0: No olvide el regalito en casa.
2: Pero qué bárbaro.
0: Bueno, acá también. Bueno, estamos mensajeros y me gusta.
2: ¡Wow!
0: Sí, feliz día. Ah, feliz día del estudiante.
2: Es el día del estudiante hoy.
0: Es el día del estudiante.
2: Claro que sí.
0: Es el día del estudiante, chicos. Sí. El día del estudiante. Bueno, día del estudiante. ¿Hay festejo en Altagracia? No, ya está. Se juró la bandera el viernes.
1: La bandera de la provincia de Córdoba.
0: De la provincia de Córdoba. Sí. La verdad que, bueno, muy contento se lo vio al viceintendente a cargo del Ejecutivo, emocionado con respecto a esta jura que... Pero alumnos de cuarto año que no habían podido jurar en pandemia. Es una jura atípica con respecto a esta jura del día viernes. Muy contentos. Ahí en la explanada del museo, en la Plaza Manuel Solares... Los jóvenes, había emoción. Se vio, la verdad que lindo, lindo el tema. Y lo vio el ministro con el buzo de Belgrano, ¿no?
1: Sí, en lo que fue la presentación del proyecto de la nueva rotonda de la ruta
0: C45. Ah, importante, sí. Sí.
1: Le presentaron este proyecto a vecinos y comerciantes de este sector. Bueno, fue una reunión con barrios de la zona norte de la ciudad, que tuvo lugar en la tarde del día viernes, uh-huh. donde bueno el municipio dio a conocer los detalles de la obra vial que se desarrollara, como dijimos recién, sobre ruta C45.
0: Claro, tiene como un tramo de colectora con el ingreso a lo que es la Reserva Tajamar, Villa Juana.
1: Sí.
0: Está bueno, porque soluciona un problema de dos zonas, tanto para la gente Villa Camiales, como para la gente de la Reserva Tajamar, Villa Juana y Lomas, una zona así, ya no recuerdo, que es importante por lo que es la ruta.
1: Sí, además aclararon que los trabajos contemplan la intervención del actual ramal de distribución de agua,
0: claro.
1: Diversificando las cañerías para brindar un mejor servicio, así como la instalación de nueva iluminación en toda la zona.
0: Bien, ahí está. Bueno. Debe estar contenta Alma Mondain con respecto al trabajo del municipio y llevarle a la gente de su zona, de su barrio. Está bueno.
1: Sí, por supuesto.
0: Es un gran anuncio. Y es una necesidad que tiene Villa Camiales hace rato.

0: Sí, toda esa zona, principalmente con lo que es la circulación vehicular.
1: Sí, el ingreso, el egreso del barrio, la iluminación, el tema del agua. Recordemos que, claro, el acueducto baja ahí y cruza, hace un tramo de Falda del Carmen y va a Villa del Prado el agua.
0: A Villa del Prado.
1: Claro, está bueno.
0: Sí, ahí estábamos viendo las imágenes. Está el viceintendente a cargo del Ejecutivo, Jorge Napoli.
1: Bien.
0: El ministro de Desarrollo, Marcos Torres, y, para que no me acuerdo ahora la función, Agustín Zayer.
1: Agustín Zayer.
0: Que está a cargo de la participación ciudadana, digamos.
1: Claro, y por eso estaba.
0: Sí, claro.
1: Los centros vecinales.
0: Por los centros vecinales.
1: Si no me equivoco, claro. Bueno. Bueno, el día de la semana que en que cae tu cumpleaños sigue un ciclo completo que se repite cada 28. No, si el año que vos lo cumplís hoy es lunes, mañana te cae martes, ¿o no? ¿Cómo 28 años?
2: A ver, vamos a corroborar.
1: Se repite cada 28 años. Me parece que está medio como...
2: Esto es, claro. Vamos a decir, 21 de septiembre del 2026.
1: Cada 28 años se repite. No. No.
0: Naciste un día jueves, cuando cumple los 28 va a caer un día jueves.
1: No, no puede ser. Yo lo cumplo hoy, lo cumplís un lunes, mañana el año que viene lo vas a cumplir un martes.
2: 21 de septiembre del 2027 cae día martes.
1: Sí.
2: Del 2028
1: cae miércoles.
2: Cae día jueves.
1: Bueno.
2: Del 2029
0: claro.
2: Cae día viernes y así consecutivamente.
1: Bueno,
2: claro, se saltó el miércoles ahí.
0: Claro.
1: Ah, yo según yo, si este año cae el lunes, el año que viene cae martes.
2: Del 2030 sábado.
0: Pero no es tan así.
1: Bueno, yo así se cuenta lineal, nena.
2: Del 2031, claro. Domingo.
1: Está bien.
2: Se saltó el miércoles. En nos seis días se saltó el miércoles.
1: En seis años.
2: Claro, bueno, sí, en seis días de distintos de en seis años se saltó el miércoles.
1: Bueno.
0: Le mandamos saludos a Mateo que nos escribió y dice buenos días a todos.
1: Hola,
0: feliz
1: Mateo.
0: Primavera, que tengan un hermoso y placentero día.
2: Un abrazo, Mateo.
1: Sí, un feliz cumpleaños a Olivia. Feliz cumple. Sí, yo me voy olvidando.
2: No, pero qué bárbaro.
0: ¡Feliz cumple, Olivia! ¿Qué pasa? Que pase un hermoso día.
1: Dios mío, qué lindo. Bueno. Así es, cada 28 años me dicen por acá, sí. Bueno.
2: Wow.
1: Bueno, mucha gente despierta, ¿eh? Buen día, buen día. Le mandamos un abrazo a Jorge. Buen día, que también nos está escuchando. A Ramón. Buen día.
2: Ramón.
1: Guarda el Ramón.
0: No,
2: pero qué bárbaro.
1: Diría el negro Álvarez, guarda el Ramón. El año bisiesto, quizás.
2: Wow.
1: Dejen de mandarme mensajes tan sensibles. Yo que me mandan mensajes, mirá, qué cosas hay. Ponen nervioso.
2: Pero qué bárbaro.
1: Claro, mandan mensajes tan temprano. Estoy en modo primavera, Luli.
2: Wow.
1: Viste que la primavera tiene eso de la sensibilidad, ¿no les pasa?
2: ¿Usted dice?
1: El brote, tengan cuidado.
0: No sé si sensibilidad, pero un poco con más de ánimo.
1: Claro, es como, viste, ya empezás a...
0: ¿Qué es eso? Acá Sandra nos dijo que muchísima gente, ¿eh? Como dijo
1: Luli,
0: sí. Muchísima gente, muchas familias que no se esperaba y sorprendió.
1: Está bien, gente grande, diría Lucas, que salió a dar una vuelta. Chiquito había.
2: Qué bárbaro.
1: Pero bueno, gente grande.
0: Muchas familias.
1: Muchas familias.
0: Sí.
1: Muchas familias.
0: Gente grande.
1: Bueno, qué suerte. Y sí, porque ya 21, viste, 20, ahí el bolsillo está medio flaco. Claro.
2: Y sí.
1: Que no. Viste, la gente ya está... Ya se empieza a planificar el verano, la gente empieza a planificar las vacaciones.
0: Y es un buen momento.
1: El viaje.
0: Hay muchas promos para viajes.
1: Gente que
0: hay
1: está,
0: que
1: claro, mucho Caribe, está de oferta, chicos. Viste que el Caribe viene
0: que
1: entre huracanes y esto,
0: no,
1: ponen oferta por todos lados, ¿viste? Y van todos y compran.
3: Claro, un quilombo.
1: Viste, México está lleno de las
2: algas,
1: el sargazo, ¿viste? Chau. Están re baratos los viajes, viste, llegás y es una montaña
0: no,
1: marrón.
0: No, lo que pasa es que las agencias si no venden nada.
1: Por eso.
2: Pero qué bárbaro.
1: Viste, y todo el riesgo de Putin con Ucrania, que los drones y que esto. Y vos decís, chau,

0: Con suerte festejamos la primavera, ¿viste? Nosotros estamos ausentes de todo lo que pasa en el mundo. ¿Viste? Lo agarraron a Donald Trump, lo mandaron a guardar al búnker, le dijeron, vení, cambiaron la agenda. Y nosotros acá estamos festejando el día de la primavera.
1: Como que fingimos demencia con respecto a lo que pasa en el
0: mundo. Ni sabemos de todo eso directamente, ni nos enteramos. Lo que sí sabemos es que, yo dije, si hay modificación con respecto a la visita del Papa, me empiezo a asustar.
1: ¿Por qué?
0: Y porque nada menos con la visita del Papa, si hay un riesgo realmente mundial de agenda o algo, acá no vamos a encontrar cerca ningún búnker que lo salve al Papa. O sea, no lo van a traer al Papa si hay algún riesgo, nena. Y ahora a las 7 de la tarde, hora Argentina, vamos a saber realmente bien el recorrido, si visitará o no la gruta, ¿viste? Van a dar todo el recorrido completito.
2: No va a visitar la gruta.
1: No va, por favor.
0: Pero están preparando Altagracia para que el Papa visite la gruta. Yo te lo firmo.
2: Pero bueno, no va a visitar la gruta.
0: No. Pero la dios. No me hagas meter la pata con la. No sé
1: no,
0: qué.
1: No, entonces pero, cállese la boca.
2: No, pero por favor.
0: Vocabulario técnico cristiano, yo para decirte, viste el.
2: Bueno, qué bárbaro.
1: Bueno.
0: Pero bueno, mandaron una carta. Dijeron, por favor, que venga a visitar
2: la gruta.
0: La gruta, ¿no? Es válido, chicos. Es válido que venga el Papa.
1: No, la solicitud, por supuesto que es válida la solicitud de que el Papa León XIV visite la gruta de la Virgen de Lourdes.
0: Ahí nos visita el Papa y vamos a poder alquilar todo, chicos.
1: Pero si está explotado todo para ese fin de semana. Las reservas de hotelería.
0: Ah, yo pensé que Altagracia me decía.
1: Ah, no.
0: Bueno. Pero en serio te digo, qué lindo sería si nos visita el Papa, chicos. Imagínate, va a la gruta. Bueno, a las 19 horas vamos a tener la información oficial de lo que es.
1: Lo que va a ser el recorrido.
0: El recorrido. Sí. O en un ratito, no sé si es 19 horas en Italia, o sea, serían 5 horas menos acá, serían a las 2 de la tarde.
2: Claro.
0: No, a las 2 de la tarde no, a las 10 de la mañana, 17. A las 12. Ahí está, a las 12.
2: A las 7 de la
0: tarde. Cuentas muy temprano.
2: Es a las 7 de la tarde.
0: La oficial es a las 7 de la tarde, no sé si hora argentina o bueno, hora italiana.
2: Entonces, claro, sería a las 14 horas a las 2 de la tarde. Claro.
1: Tenemos el itinerario del viaje de... Ya lo tenemos.
0: Sí. ¿Ya lo tenés? Ah, ya lo largaron. Y bueno, sí. A las 7 de la mañana, 7 y 5, 12, a las 12 eran, no 19. Bueno, dale. Claro.
1: La Santa Sede oficializó el itinerario del viaje apostólico del Papa León XIV, confirmado que Córdoba será una de las escalas centrales de su gira por la región.
0: Bien.
1: El Santo Padre desembarcará en suelo cordobés el martes 10 de noviembre.
0: Vamos, dale, nena, dale, que a ver si se acerca Altagracia, dale.
1: En una intensa jornada de casi 8 horas que concentrará una misa masiva al aire libre y una actividad litúrgica e institucional en el casco histórico de la capital provincial. Mm. La actividad en Córdoba comenzará a las 9 de la mañana con el aterrizaje del avión papal en el aeropuerto internacional, uh-huh. Que llegará desde Buenos Aires. O sea, llegará el martes a las 9 de la mañana a Córdoba. Mm.
0: Martes 10, 9 de la mañana.
1: Martes 10 de noviembre a las 9 de la mañana. A las 10 de la mañana, el Papa León XIV presidirá la Santa Misa en la explanada de la Escuela de Aviación Militar, evento que se proyecta como la convocatoria de fe más concurrida de su paso por el interior del país.
0: Bien.
1: Y por la tarde, el itinerario se trasladará al centro cordobés.
0: Ay.
1: A las 15 horas, el pontífice encabezará en la catedral un encuentro con obispos, sacerdotes, diáconos, religiosos, bueno, y demás, para darle, bueno, un discurso y saludar a toda la comunidad.
0: Tendríamos que habernos manifestado todos en Altagracia y haber hecho una gran marcha a la catedral, ¿viste?
1: Y a las 17 horas estará en el aeropuerto de Córdoba ya para
0: Tenemos que haber hecho todo el trapo, viste, que diga, la gruta es de Altagracia.
1: Eso está clarísimo. El
0: lindo hashtag, la gruta es de Altagracia.
1: Bueno, ahí está. Entonces, martes 10 de noviembre estará el Papa León XIV llegando a la provincia de Córdoba.
0: ¿Noviembre o octubre?
1: Noviembre.
0: Noviembre. Ya se me cambió el mes a mí.
1: 10 de noviembre.
0: Noviembre.
1: Llegar a las 9 de la mañana, bueno, y a las 10 será esta misa masiva que se espera.
0: Y ya hace 2 meses que están laburando, imagínate, y falta todavía un mes y medio largo.
1: Sí.
0: Claro.
1: Bueno, muchos esperaban que se confirmara el día que iba a estar acá.

0: En Córdoba.
1: Claro, el 10.
0: Sí.
1: Sí, es que no hay un problema, viste, de
0: No, no, esperemos que no.
1: en el mundo, porque está ahí una escalada de violencia que ya no se sabe,
0: No,
1: ¿viste?
0: esperemos que no.
1: Pero como sobre todo información que querés chequear, viste, y es como que cuesta a veces un poco. Pero sí, bueno, que hubo, que escaló el conflicto entre Ucrania y Rusia,
0: Sí, ya desde la semana pasada
1: ha
0: viene
1: escalado el
0: escalando, sí.
1: conflicto. Eso es raro. Bueno, y lo que escaló es el clásico cordobés que me dice Luquita, pero no sé, Lucas, ¿usted qué dice?
2: Sí, la verdad es que fue un partidazo el clásico de Córdoba, el clásico entre Instituto y Talleres, con victoria de la Gloria. 3-1 le ganó Instituto al Matador en el partido del pasado fin de semana, en un partidazo lleno de polémicas, un partido en donde ocurrió de todo. Pero bueno, a pesar de todo eso, la Gloria terminó ganando 3-1 y se va con un resultadazo, ¿no? De por supuesto, de un clásico tan difícil y que le viene costando en los últimos años a la Gloria. Vamos a hablar un poquito de lo que fueron las polémicas y lo que fue el clásico, porque, a ver, el resultado fue a favor de Instituto, pero no solamente el resultado fue a favor de Instituto, la verdad es que todo un conjunto fue a favor de Instituto, y con ese conjunto me refiero a la terna arbitral. Sinceramente, lo de Darío Herrera el fin de semana fue muy, muy lamentable. Deja muchísimo que desear la actuación del árbitro, que todavía no se entiende cómo un árbitro de estas características y que partido tras partido, fecha tras fecha, tiene polémicas, se le asignen esta clase de partidos, un partido tan chivo como un clásico, y más acá en Córdoba, con un Talleres que viene de un momento justamente bastante particular, y de un Instituto que, quieras o no, es un momento particular el estar primero, que se le asigne esta magnitud de partido a este árbitro que sinceramente siempre deja muchísimo que desear en su trabajo, es demasiado, demasiado lamentable. Lo que sucedió en el partido de la Gloria frente a Talleres, vamos a hablar primero de lo que fue el codazo de Luna, ¿no? Y lo que fue la tarjeta roja no sacada al número 10 de la Gloria. Sinceramente es inentendible. El codazo que pega Luna, por favor. Es inexplicable que el número 10 de Instituto no vea la Gloria con ese codazo. Realmente está buscando completamente dañar la integridad física del jugador. No va a buscar la pelota en esa jugada porque se ve claramente que lo mide al defensor de Talleres y levanta el codo a tal altura que no es una posición natural, que eso no es una acción de partido, que no es una jugada típica del fútbol. Eso es un codazo con toda la intención de lastimar al jugador de Talleres. Esto es así, duela a quien le duela. Se hablaba mucho de la polémica, ¿no? Y se decía que no es una polémica porque directamente es roja. Y las polémicas son aquellas que nos despiertan dudas, ¿no? Y estoy completamente de acuerdo. A ver, no genera ningún tipo de duda la jugada de Alex Luna en el codazo que pega. Es clarísima la tarjeta roja. Lo veo yo, lo ve cualquier persona. Y nadie puede discutir que no era roja a Luna en esa jugada. Ahora, ¿por qué Darío Herrera no sacó justamente la tarjeta roja a Alex Luna? Es algo inentendible y algo que todavía hasta el día de hoy nos preguntamos el por qué sucedió de esta manera. Realmente insólito. Por otro lado, hablamos de la roja Álvarez Martínez, ¿no? Y ahora nos vamos para el otro lado, la roja al 9 de Talleres. Insólito. La palabra es insólito, es también inentendible. Yo no puedo creer que un jugador profesional de primera, de un equipo como Talleres, pegue ese cabezazo. No entra en la cabeza de nadie que el 9 de Talleres haya pegado ese cabezazo. A ver, los jugadores de fútbol saben que hoy en día se cuidan el doble con las cosas que dicen, con las cosas que muestran, con las cosas que hacen. Saben que por cancha tienen 800 cámaras distintas que los enfocan desde todos los ángulos posibles. ¿Cómo va a pegar ese cabezazo Álvarez Martínez? Pero me hizo acordar, sinceramente, a lo de

0: Zidane, al cabezazo de Zidane que se da vuelta y le pega en el pecho, en este caso fue a la cara de Alarcón, que le termina cortando la ceja. Pero es inentendible que el delantero pegue semejante cabezazo. Realmente no se puede creer esto que digo. A ver, un jugador ni profesional, un jugador amateur de la primera nacional de nuestro fútbol, que sabe que tiene 800 cámaras que lo están filmando, y no pega semejante cabezazo. Es inexplicable. Y acá me da la sensación de que, por supuesto, la sanción que le tiene que caer a Álvarez Martínez no tiene que ser la mínima, que es de 2 fechas por la tarjeta roja directa, sino que tiene que ser más. Y no solo eso. Desde el propio Talleres le tienen que poner una sanción al delantero, porque vos decís, no puede ser que el delantero de Talleres haga semejante acción. Inentendible. Por otro lado, también lo que fue Alarcón, ¿no? A lo largo del partido, y acá uno va a saltar a decir que, bueno, Álvarez Martínez un poco entró en el juego de Alarcón, y a mí me da la sensación de que el juego de Alarcón cada vez es más fuerte, ¿no? Ya deja de ser un juego, ya deja de ser la picardía, el famoso sentir el rigor, ya pasa a ser una lucha de partido, ¿no? Ya pasa a sobrepasarse partido tras partido el capitán de Instituto, que realmente podría haber visto también la tarjeta roja de manos de una segunda amarilla. Y por otro lado, hablando de segunda amarilla, lo que fue el segundo codazo de Alex Luna, por el cual no vio la segunda tarjeta amarilla. Un arbitraje desastroso en el partido de Instituto frente a Talleres. Le quedó demasiado grande a Darío Herrera el clásico, y lamentablemente se vio. Aún así, y abro paréntesis, a pesar de todo lo que fue lo desastroso, aparte de lo futbolístico en el partido, Instituto fue mejor que Talleres, mereció ganar, y mereció ganar como ganó. Mereció ganar tranquilo, mereció ganar con un 3-1, porque es mejor equipo, porque es más completo, porque tiene características para estar en la posición en la que está, y no es simplemente por una ayuda arbitral que Instituto se encuentra primero y que es el mejor equipo de este torneo clausura. Ahora, que lo ayudaron en el partido frente a Talleres, no me cabe ningún tipo de duda. Por otro lado, vamos a hablar de otro clásico que ocurrió el día de ayer, y vamos a hablar del Boca San Lorenzo. Partidazo del clásico, en un partido en donde Boca ganó 2-0, en donde Boca dio clases de fútbol el día de ayer. Boca, sinceramente, le pegó un zaino a San Lorenzo, un baile que hacía mucho tiempo no veíamos, tal baile en un clásico de los grandes en el fútbol argentino. Y a ver, San Lorenzo le tiene que agradecer a la lluvia. Le tiene que agradecer que se largó ese diluvio torrencial, en donde el partido pasó de ser un partido de fútbol a ser un partido de potrero, un partido de barro. Porque, sinceramente, se estaba comiendo un baile San Lorenzo. Demasiado juego de Boca para tan poco San Lorenzo, para un equipo que viene muy golpeado hace muchísimos años y que viene en un momento muy difícil, pero que aún así Boca lo pasó por encima. Y el resultado, un 2-0, termina siendo muy corto para lo que fue el partido. A ver, sinceramente, Boca lo bailó a este San Lorenzo. Y esto que digo, ¿no? En el momento en el que Boca así hace el 2-0, estaba en su mejor momento en el partido y era para que le hiciera más goles. Y San Lorenzo le tiene que agradecer eternamente a la lluvia de que lo que fue el baile del partido en lo futbolístico, en el juego, no se vio reflejado en el resultado. Porque era para un partido, para un 4-0, tranquilamente, muy tranquilamente. Pero bueno, con una grandísima actuación, magistral actuación, diría, de Leandro Paredes, que demostró nuevamente cómo se juega el fútbol y cómo entiende de fútbol. Espectacular lo del 5 de Boca, que pegó un partido de esas características que uno dice, wow, este jugador le sobra para el fútbol argentino. Entiende todo, es un jugador de clase mundial y justamente por eso, jugando en nuestro fútbol, se lo quisieron llevar nuevamente a Europa, ¿no? Realmente impresionante el partidazo de Boca el día de ayer, que está en su mejor momento. Y esto es algo que el hincha de Boca tiene que darse cuenta, ¿no? En este momento, Boca está en su mejor momento desde hace muchísimos años. Semifinales de Copa Sudamericana, cuartos de final de Copa Argentina, está dentro de los 8 en el torneo clausura, metiéndose por supuesto a los playoffs. Está tercero en la tabla anual, a un punto del primer y del segundo. Y no solo eso, sino que compite en todas las competencias, demuestra un gran nivel de fútbol en todas sus competencias. Y encima de esto, el día de ayer, en un partido tan chivo como un clásico, le gana a San Lorenzo de tal manera, con tanta chapa, con tanta jerarquía. Impresionante partido el día de ayer de Boca y todo lo que dejó, por supuesto, este gran clásico.
1: ¡Vamos, Boca, Boca, Boca!
2: ¡Ay, oh, sabe! Pero, por favor, que saque, vamos, Boca, pero por favor. Muy buen informe.
0: Muchas gracias.
3: Boca, Boca, Boca.
2: Por favor.
0: Lindo partido.
3: Sí.
0: Muy lindo partido. Boca,
2: Boca, Boca. Parece estar rápido.
0: ¿Cómo?
2: Para eso debe estar rápido para Boca, Boca, Boca.
0: Ah, puede ser, puede ser.
2: Es de Boca. El...
3: No,
0: no, no, Independiente.
3: Ah,
0: no, es
3: cierto.
0: No, pero no le diga eso que se va a enojar.
3: No, lo está ofendiendo a nuestro operador, es hincha Independiente.
0: Claro, es hincha del Rojo.
2: Es del Rojo.
0: No le diga, no le diga porque no, se enoja.
2: Boca, Boca. Ahora no le pone más nada. Muy bien, chicos, 5 minutos de la hora 8. Bueno, felices cumpleaños, lindo día. ¿Qué es cumplir años en primavera?
0: ¡Apa!
2: ¿Tendrá algún significado?
3: Y es una buena fecha. Es una buena fecha.
2: ¿Sos un brote?
3: No.
2: No.
3: No.
2: Feliz
3: no.
2: cumpleaños, entonces, para Marisa Carena y para Estefanía Tomali, ¿no? 2 cumples en la empresa tenemos.
3: Así es.
2: Mirá qué lindo. Feliz cumpleaños, chicos.
0: Feliz cumpleaños.
2: Lindo, feliz cumpleaños. Bueno, un beso a Pau Pellegrini que nos saluda por la primavera. Beso grande, y felicidades, Pau. Dice, del feliz día de la primavera y del estudiante. Ustedes, mis chiquitos, dice, ¿viste? La Pau es como que. La Pau es como la de. Como la señora, la maestra Pichimahuida de.
0: Por acá, un abrazo sí. también para Juan Didío que pone Paredes, clase magistral de fútbol. Un abrazo para Juan. Sí, completamente. Demostró cómo se juega la pelota paradito. Paredes, clase magistral de fútbol, pone.
2: Ah, muy bien.
0: Paradito, jugando. Ah, increíble.
2: Muy bien, bárbaro. Sí, hoy, bueno, ya lo vamos a hablar esto en un ratito. 7 minutos de la hora 8, si le parece, Luli, quedó algo en el tintero. Tenemos ya la visita del Papa, hora por hora. Lo
3: hora
2: que
3: por
2: fue,
3: hora en la ciudad de Córdoba,
2: ciudad de Córdoba,
3: ¿no?
2: Córdoba no llega a la, a, no hasta la... chequeamos y no, no viene a la,
3: no,
2: a
3: no
2: la
3: está.
2: Virgen.
3: En el itinerario no está.
2: No, no llega.
3: No llego.
2: No llega.
3: No.
2: Ah, pero íbamos a preparamos la ciudad lo mismo, chicos.
0: Pero,
2: mucha gente.
0: Pero qué bárbaro.
2: Pero es que, Luli, mucha gente que va a venir a Córdoba, va a haber millones de personas.
3: Sí, por supuesto.
2: Que van a venir a Córdoba. Después de que pase el Papa ese día, el 10, yo creo que el 11 va a haber gente dando vueltas y va a decir, bueno, va a haber un tour religioso. No te rías, nena, te estoy hablando en serio. Entonces, va a haber un tour religioso en lo previo y en lo posterior. Y Altagracia es uno de los destinos religiosos. Somos unos santos acá en Altagracia. Y tenemos el santo ahí, la Virgen de Lourdes. Pero yo quiero decir una noticia seria, no puedo, chico. Qué cosa seria. Bueno, bueno, acá me dicen, tenés razón, Campe es uno de los destinos. Sí, es uno de los destinos religiosos de la ciudad de Altagracia. Tiene turismo religioso Altagracia. Están las Carmelitas descalzas. Claro. Lo hemos hablado. Está en la página Cultura Viva todos los recorridos.
3: Sí, sí, lo hemos hablado, hemos tratado
2: y
3: este tema.
2: Y la gente se fija en eso.
3: Pero sí, el Papa León XIV no viene a la ciudad alta.
2: No,
3: tranquilo, Mario.
2: Eso dijimos que no. Que
3: no, no viene,
2: descartado.
3: No viene, descartadísimo.
2: Había un 0,00001.
3: 8 horas en Córdoba.
2: Sí, es nada. Había como un 0,00000001% de posibilidades, bueno, no.
0: ¿Usted dice que tanto?
2: 0,00000 para abajo.
3: No, ya no.
0: Y más, diría yo.
2: Claro, 0,00000001. Bueno. Los imposibles no existen.
0: No, por supuesto.
2: Siempre
0: que
2: el no.
0: no
2: lo tenés para todo en la vida.
0: Exactamente. ¿Mm?
2: Ahora, tampoco te vas a poner insistidor porque terminás siendo un acosador, ¿viste? Claro. Claro. Una cosa es perseverar y otra cosa es convertirte en un bólido. Claro, claro, ¿se entiende? La cazaste, digamos.
0: Sí, por supuesto.
2: Perseverar y triunfarás, sí. Pero tampoco te conviertas en... Claro. ¿Estamos de acuerdo, Luli?
3: Sí.
2: Sin ninguna duda, ¿no? Está bien el ejemplo que dije de malo.
3: Sí,
2: pero
3: sí,
2: vos te
3: sí.
2: reís. Yo digo, no, porque yo estoy serio hoy. Después del viernes que tuvimos. No. Bueno, nos vamos a la tanda. 9 minutos de la hora 8.

0: 8, estás escuchando la 103.9 en la ciudad de Altagracia, donde está una mañana fresquita, fresquita, agradable. Abrígate porque hay vientito. Los chicos decían, guarda con el viento que te que dobla el cogote y te agarras, viste, la tortícola, viste, que quedas ahí cruzado.
1: Sí.
0: Sí, guarda que hay vientito, ¿eh? Cierra la ventana, Didi, ahí en el balcón. No se me hagan. Claro, cerra que se te vuelan los trapos. Dale, nene, 10 de las 8, la música, la tanda y más primera mañana en la 103.9, ¿eh?

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0: 26 minutos de la hora 8, seguimos transitando primera mañana en la 103.9 FM Radio Altagracia. En este 21 de septiembre, feliz día del estudiante, feliz primavera, solcito en la ciudad de Altagracia. Ahora sí mejora la temperatura. Luli, se espera una máxima de
1: 21, 22 grados.
0: Mira qué lindo. Primavera. Bien, temperatura de primavera.
1: 14 grados 4 décimas a esta hora en la ciudad, con viento soplando del sector sur.
0: Muy bien. Ponete a laburar, que va a estar lindo. Ponete a laburar. Pero va a estar medio fresquito. Así que llévate un abriguito, algo, porque está
1: sí,
0: fresco.
1: Sí, una camperita.
2: Vayan a estudiar.
0: Ponete a estudiar.
3: Creo que va.
0: Claro. Sí, feliz día del estudiante. Están festejando los chicos. Hoy no tienen clase los chicos. O tienen actividad y tienen que ir al cole lo mismo y hacen.
3: Tengo entendido que no.
0: Y juegan al juego del ahorcado.
3: Tengo entendido que no tienen clase.
0: Nosotros jugábamos al ahorcado en el pizarrón.
1: Sí, era una de las actividades.
0: Claro, viste, cuando no había más que nada que rendir ni nada, los que no rendían, no, jugábamos al ahorcado.
1: Estamos en septiembre.
3: Claro.
0: Bueno, falta un mes.
1: ¿Qué me faltan dos
0: meses? Dos meses, bueno.
1: ¿Dos meses?
0: Sí.
1: Bueno, y aquellos que se llevan materia y demás tienen todo diciembre,
0: claro. Y brindan en el colegio.
1: Más o menos.
3: Que sí, sí, a esta altura sí.
0: Jodete por no haber hecho las cosas bien durante el año. Yo era tan prolijo.
3: Wow.
1: Sí, me imagino.
4: Yo no.
3: Bueno, pero qué barro, sí, ¿por qué se ríe?
0: Que no está escuchando a mi mami. Es que feliz primavera, nos dicen por acá. No encontré a Florcita recién para mandar un mensajito a un Florcita. Feliz primavera, no sé qué pasó. Feliz primavera, si tienen clases los chicos, dicen.
1: Sí tienen.
3: Sí tienen clases.
1: Ahí está.
0: Ahí está, bueno, feliz primavera.
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0: Qué raro. Qué bolera que no te den el
3: día. Qué raro.
0: Mirá qué lindo el sol. Che, ¿no lo sintieron raro ayer al sol como muy fuerte? A la mañana, a la media mañana.
1: No.
0: Como intenso. No, en serio.
1: Estaba intenso, estaba
0: sí,
1: pesado.
0: Me parece como un sol, viste, un sol
1: bueno.
0: Fuerte. Me dio la sensación. No sé. Bueno.
3: Pero qué bárbaro.
1: Que pasamos las últimas semanas de todo el tiempo nublado.
0: Sí.
1: Nublado. Ay, Dios, el sol igual siempre está.
0: Exactamente, ay, qué profundidad.
1: Ah, bueno, pero no, es real, el sol siempre está. Qué reflexiones.
0: Wow. Qué reflexiones. Wow. Te ganaron. Te llevas el primer puesto.
1: Gracias.
0: De reflexiones, Aristóteles. Bueno, un beso a Dai, que nos escribe. Un feliz primavera. ¿Recibieron flores, chicos? ¿Algunos ya? ¿Las florerías están trabajando desde tempranito o van a abrir a las 10 de la mañana como todos los días?
3: Pero qué bárbaro.
0: Aunque sea el día de la primavera, habrán temprano, pero... muchachos. Claro. No se avivan, ¿eh? Yo hubiese estado, viste, promocionando que...
1: Ramitos de flores.
0: Que abrimos tempranito.
1: También.
3: Claro, también.
0: Yo pensé, ¿dónde busco una flor amarilla para traer acá a la radio? No, no había forma.
1: No, en serio, no había forma. A la hora que venimos nosotros, ¿dónde?
0: Yo dije, alguno de las 7 de la mañana esté laburando. Claro. Ahí está, subile.
3: Usted
0: subile un
3: dice
0: poquito.
3: Que vamos a tener esa suerte.
0: ¿Sabes cuánto está cantando esto en el auto ahora?
3: Uy, qué lindo. Súbile.

0: Qué linda canción.
1: Qué lindo. Mándenme flores, manga de ratones. Dicen, pero ¿qué querés que te mandemos nosotros a vos? Vos mándanos a nosotros flores. Claro. Nadie me va a regalar flores. No, me estoy acordando de cosas. No. Ay, Dios mío. Bueno, Milei viaja a Nueva York. Se acabó. Basta, saca eso. Milei viaja a Nueva York. Sí. Sí, saca eso, basta. Milei se va, viaja a Nueva York, muchos kilos de carne compraron en la Casa Rosada. Un desastre lo que está pasando, chicos. Renunció la empleada de confianza de Karina Milei. Toda una mezcolanza de cosas.
2: Sí, se conoció en las últimas horas que renunció María Belén Agudíez, la funcionaria de confianza de Karina Milei, que tenía a su cargo la Quinta de Olivos.
1: ¿Y ahora? ¿La ama de llaves?
2: Claro. El gobierno aceptó su dimisión como subsecretaria de Planificación General luego de los cambios dispuestos la semana pasada en la Quinta Presidencial de Olivos. ¿Recuerdan?
1: Cambios que son muy polémicos.
2: Muy polémicos.
1: Muy polémicos. Sí. Se habla de una situación con el perro Javier Milei, uno de los perros.
2: Sí,
1: se habla de.
2: Salió a desmentir.
1: Sí, lo han desmentido. Sí, todo lo desmienten, ¿viste? Que tiene una guardia veterinaria a las 24 horas, que hay una guardia psiquiátrica a las 24 horas. Todo han desmentido. Los 30.000 kilos de carne, ¿eso también lo desmintieron? Y de 500 millones de mango.
2: No sé, el que tuvo un poquito complicada el fin de semana fue Martín Menem en la mesa de Mirta Legrand.
1: ¡Qué galáctico! ¡Qué galáctico!
2: Se le complicó un poco con los invitados de la mesa.
1: Lo que más pega es el debate de discapacidad, ¿no? Y los recursos, y si realmente un discapacitado en la República Argentina puede vivir con los 700.000 pesos. Lo que no se imaginaba.
2: No solamente
1: que había
2: los recortes, sino también las modificaciones en los nomencladores y
1: claro,
2: demás.
1: Claro, y los costos que tienen esas modificaciones para la gente con discapacidad. Lógico, todo impacta económicamente. Lo que no le habían dicho a Martín Menem es que uno de los invitados tenía un hermano con discapacidad que la tenían bastante clarita.
2: Sí.
1: Entonces como que, ¡suclu! Ahí. ¿Viste? Es como que le mandaron uno con una katana a la mesa de Mirta Legrand y ¡zac, zac! Le hacían, ¿viste? Abría la boca a Martín Menem, ¡zac, zac! Y el uruguayo, ¿cómo se llama este cómico? Le sacudió con Adorni. Yo le dediqué un par de canciones a Adorni, se hicieron viral, ¿viste? Claro. El de se va a deslomar, ¿viste? Quedó Martín Menem regulando en baja un par de veces, más de dos veces en la mesa de Mirta. No le gustó para nada.
2: No. Pero el cruce más fuerte lo tuvo con el actor Guillermo Fenning.
1: Claro.
2: Por los recortes.
1: En discapacidad. Y muy enojada Bullrich. Yo estuve en reunión y a mí me está mintiendo Caputo. No me avisó el presupuesto.
2: Salieron Santilli, Martín Menem y otros funcionarios del gobierno nacional como que salieron a.
1: Con Santilli y con Caputo enojada Bullrich.
2: Salieron a bajarle un poquito la espuma a la situación de Patricia Bullrich.
1: Pero es que Pato se puso loco y les puso un videíto de Lali. Un videíto con la música de Lali.
2: Sí.
1: O sea, para muchos eso puede pasar desapercibido. Pero que Patricia Bullrich haga un video poniendo un tema y la letra de ese tema de Lali, Espósito, a quien el presidente Javier Milei la declaró enemiga artística número uno de la gestión Milei, con Lali Depósito, es muchísimo lo que ha hecho Bullrich. No lo necesito para ganar,
2: Le consultaron al presidente Javier Milei sobre este video de Patricia Bullrich, luego de que declararan que ella no sabía lo de discapacidad, los recortes de discapacidad, que se enojó mucho Patricia Bullrich.
1: Está enojadísima Bullrich.
2: Y salió con este video con la canción de Lali Espósito.
1: No sabemos si quería que les diera menos. Viste que la Bullrich.
2: No hay que politizar el arte, dijo Javier Milei, que escuchó algunos temas de Lali Espósito y que le gustaron, dijo.
1: Esa parte me la había perdido, perdón.
2: Sí. Le consultaron, por supuesto, sobre esto. Sí, el presidente dijo, no hay que politizar el arte, que escuchó algunas canciones más de Lali que le gustaron.
1: Pero Milei está.
2: Le gustaron canciones de Lali.
1: Es como lo de las Malvinas ahora. Claro, ahora ama Lali.
2: No ama Lali, pero bueno.
1: En cualquier momento vas a ir a bancar a Cristina, chico.

0: Kof, Milei.
1: Lali en el Festival de Cine de San Sebastián. Que apareció también con esta remera del trapo que mostró la selección argentina del Mundial. Las Malvinas son argentinas. Y luego distintas actrices también en el mismo festival con camperas con la misma leyenda. Las Malvinas son argentinas.
0: Impecable.
1: Sí, Lali dijo que le dedicó una canción al ella dice que no, pero sabemos que sí.
0: Claro.
1: Fanático se llama la canción. Claro, donde dice que está obsesionado con ella.
0: Claro. Interesantísimo, ¿no? Pero esto, todo un mensaje.
1: Se lee esto de tanto Lali como las actrices argentinas y otros que salen con la leyenda Las Malvinas son argentinas, de decir que este reclamo es de todos los argentinos y no solamente del gobierno nacional.
0: Exactamente, está clarísimo que el gobierno está usando esta batalla con respecto a poner en agenda internacional nuevamente la soberanía de Malvinas con una cuestión electoralista, de buena imagen. Sería algo que puede darle unos puntitos de mejoría de imagen al gobierno nacional, es el tema Malvinas. Siendo que es un presidente que es admirador de Margaret Thatcher, de un régimen totalmente... De hecho, está camino ya armando vuelta las valijas para estar en Estados Unidos. Un presidente que vuelta ahora a la visita número 1000 a Estados Unidos. ¿Cuántas visitas lleva Javier Milei a Estados Unidos? Chicos, por favor. ¿Qué manera dice Estados Unidos?
1: Dará el presidente Javier Milei.
0: Otra vez, dice Donald Trump.
1: Dará su discurso en las Naciones Unidas, donde ratificará que las Islas Malvinas pertenecen a la Argentina e instará al Reino Unido a iniciar negociaciones diplomáticas.
0: Yo no sé, Donald Trump, debe decir, ¿de vuelta acá? ¿Qué peso? Yo no sé. ¿O qué ir a entregar? Han entregado tanto. Es tan rápido el proceso que han hecho de entrega que... Me llama la atención a algo. Luli me va a matar, voy a decir, me lleva de arriba para abajo.
1: No.
0: Seguimos. El gobierno de Córdoba, en un homenaje a la estación de monitoreo Córdoba, reconoce a una figura de monitoreo netamente judía, pero bien, digamos. Pero llama la atención con respecto a la estación de monitoreo Córdoba. No se entiende bien el homenaje y el nombre, digamos, de la estación de monitoreo en Córdoba. Ha llamado la atención en los últimos días esa situación, particularmente en Córdoba. Ha estado el gobernador Martín Yarzora en distintos lugares en la provincia, ha estado inaugurando con Bugliotti un parque en el norte cordobés eólico.
1: Sí, lo había anunciado Bugliotti y se fue inauguración.
0: Las granjas estas de... pero llamó la atención la estación de monitoreo en Córdoba. La vamos a buscar y vamos a ampliar eso. Bueno, a mí me llamó la atención también, vos sabés. El tema de la estación de monitoreo de seguridad en Córdoba. Es llamativo, digamos. No deja de ser llamativa la situación en Córdoba. Sigue buscando Bornoroni. Se habla de distintas reuniones de Bornoroni con algunos intendentes radicales en Córdoba provincia.
1: Sí, manifestó.
0: Parece que sacó la ambulancia Bornoroni para juntar, viste, malheridos.
1: Manifestó que le gustaría ser candidato a gobernador de la provincia de Córdoba para el año 2027, aunque dijo que las encuestas como que van a marcar quién va a ser.
0: Ah, y encuestas también.
1: Sí.
0: Sí, la encuesta de Altagracia tiene algunos nombres de peso nacional como referentes.
1: Bien.
0: Para hacer referencia de los locales, ¿no? De cada de distintos partidos. O sea, está Bornoroni, está Juan Schiaretti, el gobernador de la provincia de Córdoba, De Loredo, Luis Juez, referentes provinciales y nacionales, sí. Con los referentes locales. Amalia Bagni, Lucía Allende, Cufa.
1: Darío Cufa.
0: No está el muchacho del PAMI. Sí está el secretario de gobierno.

0: Mariano Agassi, concejales como Martín Barrio Nuevo, Duilio Silva a cargo del Consejo Deliberante, el viceintendente a cargo del Ejecutivo. Bueno, encuestas en Córdoba, encuestas en Alta Gracia. El 2027 está a la vuelta de la esquina. Las candidaturas empiezan a medirse a través de algunas encuestas. ¿Las encuestas mandarán aquí en Alta Gracia, dice usted? Leandro Morer.
1: Sabemos que en las últimas elecciones las encuestas como que mucho no le han pegado a los resultados. Ni se acercaron.
0: ¿Será por eso que las mandan a hacer en papel?
1: Puede ser.
0: Y algo que llama la atención de esta encuesta, particularmente en la ciudad de Alta Gracia, es la consulta con respecto a si en la memoria de los altagracienses o si está en la memoria activa, dirigente peronista Walter Sayeg. Si lo conoce, si lo tiene en cuenta. Para mí están midiendo si está todavía el fantasma de...
1: ¿Y usted qué cree?
0: No.
1: Para mí hay un parte del electorado y de Alta Gracia lo tiene en cuenta.
0: No, ya no existe para mí. A ver, no quiero que suene ofensivo.
1: No, no es subestimar ni nada por el estilo.
0: Para mí ya no está en las opciones, digamos. Yo tengo información de
1: última... Por ejemplo, a los jóvenes que hoy votan...
0: Un referente de él es Juan Manuel Sayeg, el ex viceintendente. Sí. Y la última reunión que convocó fue de 14 personas.
1: Bien.
0: Numerazo. Rubito mate.
1: Yo te pregunto, ¿y los jóvenes que votan en las próximas elecciones, ¿sabrán quién es Walter Sayeg?
0: Sabe más de la concejal Sarasa que...
1: Bueno.
2: Claro. Yo no.
0: Tiene más visibilidad la concejal Sarasa.
1: No, hay
0: Sarasa,
1: muchos que... Hay parte del electorado de Altagracia no sabe... Hablo de los jóvenes y otros no sé si se acuerdan.
0: Yo no estaba la concejal Sarasa.
1: A lo mejor si lo mencionas.
0: Yo esperaba en la encuesta que me toque la concejal Sarasa. Yo dije, ay, ahora me van a preguntar por Laura Sarasa. No estaba. No están mujeres del peronismo. No hay figuras femeninas del actual gobierno o de la dirigencia peronista. No está Cristina Roca, Medida, no ninguna de las concejales, ni Lara González, ni nadie, no hay mujeres.
1: Qué raro.
0: Bueno, siempre acompañan la lista porque hay una paridad de género. Están buscando la figura del intendente, el candidato. No de quien acompaña. Pero bueno, podría ser la candidata, ¿no? Bueno, de la Unión Cívica Radical está Lucía Allende y Amalia Bagni. ¿Vos crees que Amalia Bagni puede tener posibilidad de ser candidata nuevamente? Yo lo hubiese medido a...
1: No lo sé.
0: A la Tribuna de Cuentas.
1: Leticia Lupi.
0: Yo la mediría a Leticia. Puede sorprender. Me gusta una fórmula Morer Lupi. Después la superfórmula, ¿viste? Morer-Bagni.
1: No me haga recordar de eso.
0: Ay, me encantaba a mí la superfórmula Morer-Bagni. A mí me gustaba esa fórmula. No me gustó la de la elección anterior.
1: Bueno.
0: No. Candidato más peroncho no podían poner aviso.
1: Me había olvidado de ese señor.
0: No. Las elecciones anteriores, para mí, candidato más peroncho no podían poner.
1: Bueno.
0: Pero déjame joder. Ay, qué lindo, empiezan a llegar mensajitos. Buen día, feliz primavera para todos. No voy a esperar que estén... No, me tuve suerte con la encuesta, ¿por qué? Buen día, qué lindo. Buen día, me encanta. Dejá de patearnos el asado. Bueno, Leandro Morer no había encerrado... ¡Epa! No, ¿cómo va a decir eso? Por favor, me están mandando unos mensajes. Son malos, ¿eh? Bueno, la interna radical, dijimos que Morgada ha quedado a cargo del circuito Altagracia, presidente, preside. y a nivel departamental, Iván Ruano. Y pónganse a laburar. Ah, bueno, acá alguien también nos está pidiendo encuestas. Necesito datos. Se nos bloqueó la computadora, nena. No te vamos a dar datos. Bueno. Bueno, feliz cumple para Marisa Carena y Estefanía Tomalino. Sí. Le mandan acá algunos oyentes. Besos, sí, a las chicas. Hermosas ellas. Junto con la primavera. Qué raro, ¿no? Cumplir años el día de la primavera. Qué sé yo, no sé.
2: Para mí lindo.
1: Lindo, sí. Ay, sí. Doble festejo.
0: Doble festejo. Está bueno, siempre. Es como que perfila joda. Sí o sí hay joda. No es inevitable.
2: Tiene que haber joda.
1: Y sí.
0: Sí.
2: Festejos.
0: Entonces es un embole cumpleaños en Navidad o en Año Nuevo.
1: Y ahí sí medio complicado.
2: Y ahí está complicado.
1: Sí, sí, sí. Ahí medio complicado, sí. Sí, ahí medio. Por más que sea doble festejo.
0: Well, sí, porque el Día de la Madre y el Día del Padre es variable. El día que cae, el domingo que cae.
2: Y no, yo siempre no estoy para la fecha del Día del Padre.
0: Claro, vos te calza ahí al clavo. Está bien. Pero bueno, Día de la Primavera,
2: y
0: chicos.
2: Y ahora, el próximo mes, Día de la Madre. Tercer domingo de octubre.
1: Claro.
0: Hay que poner plata para el Día de la Madre.
2: ¿Cómo? ¿Que hay que poner plata? No,
1: por favor.
0: Déjense de joder. Con la crisis que tenemos.
1: Claro. Tercer fin de semana de octubre.
2: 18 de octubre.
1: Claro, el 18, exactamente.
0: Yo le voy a hacer una foto con IA a mi mamá. ¿Qué?
1: Wow, 18 de octubre. No, una foto con IA no. Por favor, se lo pido. Por favor, se lo pido.
0: Buen día, Bambi. Me
1: dice. ¿Cómo va a ser una foto con IA?
0: Qué malo.
2: Sos muy Bambi, malo. Sos muy malo.
1: Pero es que no, claro, no. No, no, no.
0: Bueno,
1: pero por feliz favor.
0: Primavera. Escúchenme.
1: Un dibujito.
0: Basta, que es todo comercial. Un saludo al Centro Comercial de Gracia. Basta, es todo comercial, eso. Bueno. El Día de la Madre es todos los días. Abrácenla, cuídenla, claro. Tíganle el teléfono, respóndanle los mensajes. Fúmense el mensaje de 7 minutos. Mi mamá me manda mensaje de audio de 7 minutos.
1: No, la llamo.
0: Si tuviese por 4.
1: No escuchen el mensaje de 7 minutos. Llámenla, va a ser más rápido, claro.
0: Si existiera un por 4, yo la pongo en por 4.
2: No.
0: Total, yo la entiendo, Yo la pongo por 2 a mi mamá.
1: No, pero llámela, es más fácil. Sí,
0: se toma como unos tiempos mi mamá. Entonces yo la pongo por 2 y es como si hablara normal. Está en velocidad crucero, así. Pero si hubiese un por 4, la pongo. Claro. Es lo mismo que Pellegrini. Yo la pongo por 4, sí, por 2. Pero si hubiese un por 4, claro, la acelero.
2: Qué malo.
0: Sí, totalmente. Sí. Sí. Bueno, ahí está.
1: Qué bárbaro.
0: ¿Cómo el no? Día de la Madre se viene en octubre.
2: Sí, sí, sí. Octubre, Día de la Madre.
1: 18 de octubre, cae domingo. Para que estén ahí.
2: ¿No está cerca de su cumpleaños?
1: Del mío, claro.
2: Claro.
0: El tuyo, sí.
1: Claro, sí, sí, sí.
0: Claro, ya. Octubre.
1: ¿Cómo no? ¿Y cuándo es?
0: Día de la Madre. ¿Cuándo cae, Luli?
1: Ahí está. Domingo 18.
2: Domingo 18.
1: Domingo 18.
0: No estoy justo, chicos.
1: Ah, ¿no va a estar?
0: No, le decía a mi hermano, no estoy ese domingo, chicos. Bueno.
1: Qué bárbaro. No.
0: Déjense jorobar. Sí. Bueno, por acá me dicen, 2 de mis nietos cumplen el 31 de diciembre. Sí.
1: Qué difícil.
0: Sí.
1: Y complicado.
3: Es very difficult, ¿no?
1: Es very difficult.
0: Claro.
1: 31 de diciembre, sí.
0: Claro.
1: Bueno, lo bueno es que ahí joda, claro, el 30... En el juego de la noche el 30, claro. Para ya arrancar el 31 a las 12 de la noche, y después el 31 a la noche para el primero, ¿no?
0: Estás reventado el primero, escúchame. Igual. Dormí hasta la 1 de la tarde.
1: Yo tengo juego el 30.
0: No.
1: Siempre.
0: No, no da.
2: No.
1: ¿No da?
0: No.
1: Sí, está bueno. Está bueno.
0: Vos tenés un hijo, vos te gusta la joda.
1: Yo tengo el cumpleaños de mi hermano el 30.
0: Ay,
1: y está
0: Dios
1: bueno.
0: Mío. Sí.
1: Está bueno. Va de largo, pasa de largo. Lo jodido sería si es el 2 de enero el cumpleaños.
0: Me están chicaneando.
1: Ahí estaría difícil.
0: ¿Cómo les duele, cho? Yo no tengo la culpa. La próxima vez digan al encuestador que no ande por mi barrio.
2: Bueno.
0: Y que me deje dormir la siesta.
2: A usted qué ganas también de atender.
0: Ah, sí, vení que te respondo.
1: Pero qué barrio.
0: Sí. Justo a mí, una encuesta política. ¡Ah, qué lindo!

0: Pero yo te digo, el encuestador para mí en un momento empezó a temblarle el pulso y dije, se dio cuenta.
1: Claro.
0: Sí. ¿Conoce a Fulano? No, no conozco. ¿Conoce a Mengano? No, tampoco lo conozco. ¿Quién es? Será como mucho. Es como que le desnivelé el algoritmo a la encuesta.
2: Bueno, hay que ver qué otros vecinos respondieron.
0: Ninguno. En mi barrio son todos unos maleducados, no abren la puerta.
1: No, pero qué bárbaro.
0: Ninguno. Te cansás de tocar el timbre, Bob Audio. Viste, ya la gente, si no te ponen en WhatsApp, hola, abrime, ya nadie abre la puerta.
1: Afuera.
0: Claro, el que no te pone afuera, vos no abrís más la puerta.
1: No se toca más el timbre.
0: Cambió,
1: ¿no?
0: Eso.
1: Sí, sí, sí.
0: No existe más el timbre, yo lo arranqué el timbre. No me toques el timbre.
1: No, va afuera.
0: Timbre,
1: mensajito y afuera, llamando.
0: Yo lo arranqué al timbre. Sí, sí, sí, sí. ¡Pah! Un martillazo y lo chao timbre.
1: Estoy de acuerdo,
0: no rompan
1: estoy de
0: más la... Nada, te toca. En una época estaban los chicos del colegio que te hacían el rinraje.
1: El rinraje, qué lindo.
0: Pero que te pa. Ya está. Y después ya está. Llega un momento que con el tema del WhatsApp, todo pa.
1: Listo.
0: Además, como yo, una cuestión habitacional, tocaban para mí y sonaba al fondo también.
1: Claro.
0: Claro. O sea, era como que había complicaciones con la vecina. Claro. No, no sirves.
1: Claro, no. No, no.
0: Toca el timbre
1: medio complicado.
0: Mañana, no, complicadísimo. Claro. Bueno, lindo cumplir años a fin de noviembre. No, para nada.
1: ¿Fin de noviembre?
0: Sí, nada, no,
1: no. ¿No le gusta?
2: 5 décadas.
1: Wow. O sea, pero qué va.
0: Ay, Dios, que se me junta todo. Ya empiezo en crisis, Luli.
2: No,
0: muy
2: no
0: lunes, 52 crisis, de las 8.
2: Recién hoy estamos celebrando la primavera.
1: Faltan 2 meses.
2: El día
1: todavía
2: del estudiante. Falta un montón.
0: Ay, sí, Dios, sí. Bueno, la gente sigue endeudada, la Argentina está con jóvenes que están publicando en redes sociales que deben 10 millones, que deben 7 millones, que deben y que no pueden pagar. Es terrible la situación. Terrible.
2: Bueno, según las encuestas y según números y estadísticas, hoy la mayoría de los argentinos ya no tiene plata como para tirar los últimos días.
0: Y la gente ha sacado... Hay gente que ha sacado hasta 17 créditos para cubrir los créditos iniciales. ¿Viste como el reel? ¿Y si saco un crédito para pagar otro crédito? Bueno, se ríanse, pero es así. Uh-huh. Bueno, cuídense del viento porque está complicado.
2: Donde mañana van a volar carpetazos en la legislatura de Córdoba.
0: ¿No hay un pacto de silencio en la legislatura de Córdoba?
2: Hablan de carpetazos mañana.
0: ¿Carpetazos directamente? Entonces
2: guerra
0: de
2: carpetazos mañana.
0: A mi criterio, un acuerdo de silencio.
2: Bueno.
0: Para que Ferrero no salga tan perjudicada, para que el partido cordobés no salga tan perjudicado.
2: Hay algunos espacios dentro de la legislatura de Córdoba que en estos últimos días certificado provincial y nacional de todos los empleados. Sí.
0: Pero son como 1000 y pico empleados.
2: Sí, así dijeron.
0: Más de uno.
2: Por ejemplo, el Frente Cívico salió a decir a todos los empleados, tráeme el certificado nacional y oficial que yo acá no...
0: Hay un asesor de Luis Juez, de Daniel Juez, que está complicadito.
2: Ya demostraron que no.
0: Ah, no. Ah, ahí está, Matanga dijo la changa. A partir de ahí vino el silencio, te cuento. Rari.
2: Mañana dicen...
0: Sí, mañana
2: que la legislatura arrancaría todo con amor y paz... Porque está el aniversario de la última convención constituyente de Córdoba, sí, con invitados y demás, el y aniversario después, número 25, y después volarían carpetazos.
0: Ese sería como un alambre púa, digamos. No se lo pueden pasar por ahí, y después viene el carpetazo.
2: Después vienen los carpetazos.
0: Claro, eso sería como un alambre púa, le tienen que dar baliza, sí o sí. Y después vienen los
2: dicen
0: carpetazos.
2: Dicen que el PJ anda como con 15 carpetazos. Para
0: salieron
2: acá,
0: con
2: para
0: todo,
2: allá.
0: Con todo.
2: Bueno.
0: Ahora.
2: Dice, tienen a todos buscando antecedentes.
0: ¿Le sirve el gobernador esta discusión al peronismo, al partido cordobés, esta discusión en la legislatura? ¿Seguir tomando escalada?
2: No sé si es bueno que continúen toda esta pelea en el barro.
0: Sí, me parece que es una discusión que deben, por supuesto, solucionarlo. No sé si la sociedad va a poder comprender, sea más o menos de cada lado, son todos responsables, todo el conjunto dirigencial.

0: bestial de todos los colores políticos son responsables de lo que tienen ahí adentro y de lo que se ha convertido la política como guarida. Porque antes le decían trinchera, ¿viste? Uh-huh. Pero ahora parece que se asemeja, que se podemos decir, che, al final se guarecen. Una guarida. Me puedo estar equivocando. Pero no sé si le sirve esta discusión al partido cordobés. Bueno, gracias por sus mensajitos. Si me preguntan, hubo encuesta en la Ciudad de Altagracia el fin de semana. De cara al 2027, lógico. Pero bueno.
1: ¿Algún nombre que lo sorprendió de la encuesta?
0: Y si existía, si estaban en la memoria, digamos.
1: Walter Zayek
0: me sorprendió. No
1: le sorprendió nada.
0: No.
1: Bien.
0: No. Sí me sorprendió un nombre. Y quiero ver la carita. Poneme primer plano a Luli Heredia, por favor, no. Manuel. Primer plano.
1: Así está bien, Manu.
0: Más querido.
1: Así está bien. No, no tan
0: ¿sabes
1: cerca.
0: ¿Qué nombre estaba?
1: ¿Qué nombre?
0: Que me sorprendió ahora que me lo decís. Agustín Chiquisaya.

0: ¿Cuánta generosidad?
1: ¿Viste qué generosa la cámara? ¿Cómo te vas a ver lindo?
2: No, está bien. Sí, si vos me decís que te sorprendió, me sorprendió eso.
0: Bueno, dos él Hayek. en algún momento
2: mira expresó... Ah, doble Hayek.
0: Ajá. En algún momento expresó el que le gustaría ser candidato.
1: Siempre lo ha dicho.
0: Ahora,
1: para ser intendente, ¿no tenés que pasar por el legislativo primero como concejal para aprender lo legislativo y tener el conocimiento pleno y la experiencia de cómo funciona? Es como para ser vicegobernador. Tenés que pasar por la legislatura. O para ser vicegobernador. Tenés que, para ser vice, tenés que pasar por la legislatura. Para ser viceintendente o intendente, tenés que pasar por el legislativo.
0: Facundo pasó por el legislativo.
1: Claro.
0: Marcos.
1: También. Claro. A mí me parece que es fundamental entender y tener la experiencia del legislativo. Tanto en la provincia como... Me parece, quizás estoy equivocado.
0: Bueno.
1: Y que la próxima cuenta esté la concejal Sarasa, a ver si la miden. Pocas figuras políticas femeninas en la medición. Bueno, 58 de las 8. Lucas Cristiani, queda algún mensajito. Un beso. Bueno, tengo yo mensajes, no los puedo decir los mensajes.
3: Pero qué va.
1: Son muy peleadores. Hay gente que está peleando que le ha caído mal la primavera.
3: Pero por favor, ¿pero por qué hay tanto?
1: Feliz primavera, Campi, para vos y para todo el equipo, Campe. Gracias.
3: Un abrazo enorme.
1: Fer, buen día. Noé también. Bueno, no entendí lo de feliz día Bambi, me dicen. No sé. Bambi, sí, escúchame. Bambi es como medio huerpo, ¿no?
3: Claro.
1: No, yo gracias a Dios. Bueno, no sé qué es eso. Bueno, buen día. Hola, vos eras una bolsa de cuerno, qué sé yo. No sé. No, Bambi no. Es un cervatillo. No tenía cuernito todavía. Bambi. Qué es eso. Bueno. 59 de las 8. Dale, Lucas Cristiani, vamos al deporte, chiquitín.
3: Vamos al deporte y vamos a hablar de la selección argentina porque, bueno, como bien sabemos, ya se había confirmado la lista de los convocados por Scaloni para, por supuesto, lo que va a ser esta gira de amistosos que va a tener la selección por estos tres amistosos que va a pasar el seleccionado subcampeón del mundo, pero se sumaron a esta lista algunos convocados más. Y no solamente son convocados del fútbol europeo, sino que también del fútbol argentino. Vamos a ir con los del fútbol europeo que se sumaron, que son tres los jugadores que se van a sumar a los amistosos de Bolivia, Burkina Faso y Benín.

0: Santiago Simón, Valentín Gómez y Eki Fernández son algunos de estos nuevos convocados que se suman. Por el lado de Simón, el ex jugador de River. Después Valentín Gómez, el actual jugador del Betis de España. Y Eki Fernández, el ex jugador de Boca, actual jugador del Bayer Leverkusen. Estos tres jugadores que se suman. Además de ellos, van a estar convocados, y acá las sorpresas, del fútbol argentino, Nicolás Otamendi. No es una sorpresa, pero bueno, es el convocado del fútbol argentino. Thiago Almada, que no va a estar convocado. Estaba en esta lista de jugadores que iban a participar para estos amistosos, pero en el partido frente a Huracán, en la derrota de River 2-1 frente a Huracán, Almada salió lesionado y se confirmó que tiene un desgarro en el isquiotibial izquierdo. Por lo cual, Thiago Almada, a pesar de estar en la lista de convocados, no va a poder ser parte de la selección argentina en este parate por la fecha FIFA, justamente por este desgarro que sufrió. Una baja, por supuesto, muy sensible para el millonario también. Por otro lado, Santiago Beltrán, de River, el arquero convocado en la selección argentina. Tobías Andrada, otro más de River convocado, que está en duda en este preciso momento porque también salió lesionado en el partido frente a Huracán, por lo cual vamos a ver qué le sucede al actual jugador de River. Tomás Palacios, el gran jugador, gran central que tiene Estudiantes de La Plata. Y la sorpresa de esta convocatoria, con su primer lista, Leonel Flores. El actual jugador de Boca está en lista de convocados para la selección argentina. Un jugador de Boca que tiene un presente espectacular, que es la mayor revelación probablemente de este fútbol argentino en el torneo clausura. Está en la lista de la selección argentina, el actual jugador de Boca y por supuesto en su primera convocatoria.
1: Muy bien, Lucas Cristiani, muchísimas gracias. 2 minutos de la hora 9. Nos vamos a la tanda, ¿le parece, Luli Heredia? En este día tan especial, día de primavera, día de cumpleaños, nosotros aquí en la 103.9. Feliz cumpleaños, Marisa Carena. Y a Estefania Tomarino van como 4 veces, pero no importa. Hoy vamos a promocionar los cumpleaños. Si quieren mandarle regalitos, flores amarillas, tortas, pasteles, roscas, todo lo que quieran. Sí, se acepta todo.
0: Qué bárbaro.
1: Sí, sí, todo diga, que la tarjetita diga de Campe.
0: No.
1: De Campe. 2 de las 9, la música, la tanda y más. 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

0: 16 minutos de la hora 9, últimos minutos de primera mañana en la 103.9 FM Radio Altagracia, en este lunes 21 de septiembre, día del estudiante y día de la primavera. Wow. Feliz día, primavera. Señorita Primavera, ¿cómo viene? No, no, mucho.
1: Señorita tiempo. Primavera.
0: Señorita Primavera.
1: Wow.
0: Repuchero. Señorita Primavera, ¿cómo viene la temperatura? Señor Primavera, 15 señor
2: grados,
0: Primavera.
2: 15 grados a esta hora en la ciudad. Dios mío, con cielo despejado,
1: mirá
2: ese cielo.
1: Pero qué lindo.
0: ¿Viste día? Que había alguna, en una época se puso de moda unos bobazos, decían ñori, ñori. Ay, me da un horror a mí. La ñori. Ay,
1: la ñori.
0: La ñori, la señorita. Ay, ¿en serio? Sí, no, estuvo
2: ¿quién
0: de moda.
2: Decía así?
0: Un horror.
1: Sí, no, no sabía, no sabía.
0: Sí, espantoso. Bueno, nada, feliz primavera.
1: Feliz primavera para todos.
0: Sí, para todas las señoritas.
1: El día está en modo primavera.
0: El día está en modo primavera. Sacame el vientito, aflojale, bajale el volumen al vientito, le
2: ella
0: diría yo.
2: Sabía,
0: claro, bajale la intensidad al viento, Córdoba, por favor. Ahí está, sube.

0: En serio, hagan el videíto de primavera. En serio, yo le mandé a Steffi así recibiendo las flores. Es wow. La única que me da en la empresa cara de primavera de angelical.
1: ¿Ah, sí? ¿La
0: sí,
1: única?
0: El resto son unos demonios, ¿no?
1: No, sirven, pero por favor.
0: No sirven.
1: No, ¿cómo?
0: Es la
1: no
0: única
1: sirve?
0: Que podría, viste, salir como así, tierna.
1: Claro.
0: Le sale bien, digamos.
1: Le sale bien. Sí, estoy de acuerdo. Estoy
0: es
1: de
0: la
1: acuerdo.
0: Única creíble, digamos.
1: Sí.
0: Que da
1: no
0: ternura.
1: Se me ocurre nadie también.
0: Nadie,
1: en este
0: nadie.
1: Sí.
0: Las estoy otras completamente son todos unos chelcos. No, exactamente.
1: No.
0: Claro, en serio.
1: Sí, estoy de acuerdo.
0: No, es la única que me da en la empresa. Fuera de joda, les digo.
1: No, en serio, a mí también.
0: Sí.

0: Y que Ubaldo no la deje a Luli con un vestido azul. Por favor, si te regala un vestido azul, yo lo corro, ¿eh?
1: ¿Por qué azul?
0: No, porque quedás ahí como esperando con el vestido azul. Claro.
1: ¿Cómo, cómo?
0: Después de semejante propuesta.
1: Sí.
0: Claro. Le llega a regalar un vestido azul, sonamos.
2: No me gustan los vestidos.
1: ¿Qué significado tiene el vestido azul?
0: Ponela del vestido azul. La dejaron plantada, nene.
2: La dejan plantada.
1: Ah, la de Luis Miguel.
0: No, huevón. ¿De quién? La de Floricienta.
2: La de Floricienta, con su vestido azul.
0: Claro, ponela del vestido azul, mirá.
1: La de Floricienta con el vestido azul.
0: ¿Cómo no vas a tener ese tema? Eso es cultura, pero mirá.
2: Claro.
1: Escucha. Sí, la conozco.
0: ¡Ay, no!
1: ¡Ay, no! ¡Claro!

0: Vos, mira, Luli, vos me avisas si te regalo un vestido azul, yo te ayudo, mira.
1: Tengo una gana de llorar.
2: me emociona.
3: Ay, no, qué feo.
0: Parece porque te de tu hijo.
4: Es un beso que te restó.
0: Escucha.
3: Pero no vino nunca. Qué temor. ¿En serio cierra el show con este tema?
0: Sí.
3: Un embole que te cierra con este tema el show.
5: Y sí, la verdad que sí, me voy bastante
0: bien. No sé, dijo unas palabritas.
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3: ¿Cómo la garganta?
0: Yo ojalá que no le pase a ninguna, chicas. Que a nadie le regalen un vestido azul.
3: No está bien.
5: Ya es como un aviso.
0: Claro.
3: Es un aviso.
5: El vestido azul es como un aviso. Si vos no lo viste, bueno,
0: claro.
3: Como la Joaquín.
5: Abrí los ojos.
0: Que no te pase, nena.
5: Y como dice.

0: dejen el corazón.
1: No, eso es horrible.
2: Claro. Horrible que te dejen plantado. Claro. No se hace eso.
1: No.
2: Avisen nada. Ante un mensajito. No, che, no voy.
1: Que sea.
2: Se suspende. No, no, algo.
1: No. Dejale una servilleta arriba de la mesa, aunque no, sea. No. Escrita.
3: Pasa que, ¿cómo le decís?
2: Claro. Y decís.
1: Chau, nos vemos en Narnia. Claro. Nos vemos en Disney.
3: No voy. No,
1: me arrepentí.
3: Y ahí te llama y dame explicaciones y el
1: no,
3: por qué.
1: No, no hay que pedir explicaciones.
3: Si bueno, pero en ese momento voy a pedir.
1: Esa es una explicación. Es una respuesta.
2: Que te dejen plantado.
1: Que si te plantaron, ya está. Es la no respuesta. Es la respuesta. Claro. A diferencia de la canción del Muelle de San Blas, que lo espera él, pero es que él se va.
2: Él se va.
1: Él se va a pescar, en realidad.
3: Claro.
2: Eso dicen.
1: No, no, y hay una tormenta muy grande. La historia es verídica y la tormenta es tan grande que desaparece. El barco se pierde.
3: Claro.
1: Y no lo encuentran, naufragan.
3: Claro.
1: El barco este. Él era un inmigrante, además. Él era un europeo.
3: Exactamente.
1: Pero es distinto. Ella lo espera con el afán de esperar a él que vuelva, pero.
3: Pero no es que la dejó, sino que lamentablemente.
1: No la dejó plantada.
3: Claro, no.
1: No. No.
3: Y nunca más sabe lo que pasó.
1: Claro.
3: Como dijo Floricienta.
1: Exactamente. Claro. Floricienta la plantaron.
3: Qué feo.
1: En una esquina con el vestido azul.
3: Y este amor ya no es solo.
2: Pero el primer amor de Floricienta se.
1: El príncipe. No, claro. El príncipe es como que vuelve, Fritze. Reencarna. ¿Te acuerdas? Fritze. Reencarna.
2: Balden.
1: Claro.
2: Claro, y después llega el otro como sí. Que reencarna en otro. Que, el conde.
1: El conde. Era como caracúlico el conde.
2: Sí, no era muy buena
1: no
2: onda.
1: No era muy buena onda. ¿Viste cómo me acuerdo? Que tenía una novia en esa época que la veía. Te juro. Un beso, Ani. Bueno, bien. Sí, basta, che. Estamos pero bajones, primavera. Levanta con algo, no sé. No, no. Por favor.
2: Hacer eje.
1: Hay una que se ha generado ya tendencia, que es tendencia en Europa y en España particularmente, y que se está empezando a poner en tendencia en la Argentina, que la han usado en varios videos, en un video, ponele, del gobierno de la provincia de Córdoba, están utilizando. No, busca la mira Manuel, la de...
3: No le digo que no.
1: Superstar, busca.
3: Superestrella, claro.
1: Superestrella. No, bueno,
3: pero ya.
1: Sí, ya lleva, pero en Argentina no pega, no pegó.
2: ¿Cómo que no pegó si hasta las bandas de cuarteto la han hecho?
1: Bueno,
2: la
1: pero
2: canción.
1: No pega, yo no la veo en tanto reel como.
3: ¿Sabes qué pasa?
1: Si el algoritmo estuviera del otro lado del charco, no sabes.
3: Tengo la explicación,
1: encanta.
3: Tengo la explicación a eso.
2: Nadie conoce a Aitana acá en Argentina. Chau, suerte.
1: No le dio el algoritmo acá.
3: La explicación es que en el momento en el que estaba explotando. Cállate. En el momento en el que estaba explotando, perdimos la final del mundo contra España, claro. Y nadie claro. Más la quiso escuchar.
2: Nadie escuchó.
3: Es un temor.
2: Pero ponele en la versión de Desacatá.
1: No,
3: ponele en Desacatá.
1: Déjame la esa.
2: Esta, no lo conoce nadie. Aitana no la quiere nadie acá en Argentina. Ponele la versión de
1: Desacatá. Yo lo haría, a ese reel lo haría, ¿ves?
3: No lo hacemos porque no la queremos.
2: Ponele superestrella versión de Desacatá.
1: Bueno, hagámosle el videito con Desacatado de último.
3: Pone cuartet, pone desacatado, claro. Manu.

0: Mirá que hay temas que están bárbaros que los pasen al cuarteto, pero este no me gusta.
1: No, temones.
0: No la entiendo.
2: Está más claro que la canta.
0: No, chico. Tan mal estoy del oído.
2: ¿Quién escribió esta canción?
1: Ahí está. A ella misma. Con su actual pareja, Soy Plex, un youtuber.
0: Claro. Yo llegué allá.
1: O sea, la superestrella sería ella.
0: Claro.

0: muy TikTok esta canción.
1: Bueno, qué lindo lunes. Lunes de primavera, 21 de septiembre, Día del Estudiante. Feliz Día del Estudiante. ¿Cómo se llama el pibe que está haciendo pasantía?
2: Fran,
1: feliz día, Fran.
2: Feliz día,
1: el único
2: Fran.
1: Estudiante acá, el resto son todos unos viejos chotos, ¿eh? No se hagan los pendejos acá.
2: Estudiante
1: universitario, nene, ya pero está, qué ya pasó. Olvídate. Uy, esto es del año de la escarapela. Dios mío. ¿Por qué nos fabrican un tema lindo para más nuevo?
0: Yo estaba hablando bien de los Caligari. Pero claro, pero el otro día de los Caligari.
1: Depende del tema, depende del día.
0: Pero por favor.
1: Depende del día.
2: Pero póngase de acuerdo.
1: Adáptate.
0: Usted estaba diciendo de los Caligari.
1: Adáptate. No, pues yo pensé que era Pipo.
0: La banda, claro. Que bla, bla, bla. Y ahora.
1: Estudiante de verdad. No, basta, eso. 50 años escuchando la misma. ¡Ay,
0: bueno,
1: Dios!
0: Si no hay otra.
1: Inventen algo para el Día del Estudiante, algo nuevo. Hicimos millonarios todos los familiares descendientes. Escuchame, si le pagas a Daiga estos cosas, escuchame, dejá de joder.
0: Pero si no lo sacaron con 50 la reforma, años. Con la reforma de la ley.
1: No sé, ¿qué
0: sacaron?
2: ¿No hay ninguna canción de estudiantes ahora? Debe haber.
1: No. No. Qué espanto, chicos, en serio, yo voy a cumplir 50 años, la escucho desde no.
0: Bueno, ay, es que no sacaron otra.
1: Es como escuchar Palito Ortega, déjense de joder.
0: Bueno, no sacaron otra.
1: Me tiene el ojo, no.
2: El estudiante, estudiante de verdad.
1: Y sí, así está la Argentina, estudiamos de la misma manera hoy que hace 50 años, claro. Y nada cambió y la tecnología cambió terriblemente.
2: Y bueno.
1: Proporcionalmente, los avances que hemos tenido desde 1980 a la fecha ocuparían técnicamente como 1500 años de la evolución del ser humano, o sea, comparativamente en la cantidad de avance tecnológico, algunos estudios dicen que de los 80 a la fecha, proporcionalmente en la historia, fueron 1500 años para equiparar estos años. Imagínate, y tenemos la misma educación, el mismo sistema y la misma canción. Dejate de joder, pobres estudiantes. Así estamos. Nadie tiene educación emocional, educación financiera. Estudiantes, pónganse a laburar. Chau.
2: Qué bárbaro.
1: Nos vamos, ahora te parece. Pues, no tenés tiempo, chau.
2: No.
1: Nos vamos. Nos vamos. Manu Zeta, tipazo en los controles. A ver qué querés,
3: chau,
1: nena.
3: Chau, adiós.
1: Sí, somos neardentales, dice.
0: Bueno.
1: Muchos. Sí, mucho, Doki. Y todavía hacen las encuestas en papel, imagínate. Más de pueblo no existe. Claro.
3: Ay.
1: Tenés toda me la internet, las redes, todas las formas que se te ocurra y mandás a tocar el timbre, ¿viste? Sábado, 3 de la tarde, dejate joder. Sí, no tuve educación financiera, pero sí catequesis. Así que cuando me endeudo, digo, Dios proveerá.
2: Claro.
0: Gran meme.
1: Gran meme.
0: Sí.
3: Gracias a Dios.
1: Beso a todos los deudores, que son como el 90%.
0: No.
1: Hay que naturalizar que debemos. No pero tiene que dar de, no, que no te dé vergüenza no. Deber. Hay que naturalizar que debes.
0: Claro, ya no está la vergüenza de decir que te
1: no, todos deben. Y si todos

0: Deben de ver, ya está, deja de esconderte.
1: Es una lucha, sí. Es una lucha que afrontamos todos.
0: Claro, exactamente. Todos deben algo. Sí. Todos deben algo.
1: Ven y que te abrazamos.
0: Ya Dios no quiere proveer a nadie. Y de algún no va a salir.
1: Tiene muchos que proveer.
0: Ya no hay más nada.
1: Tiene muchos que proveer. Ya.
0: Claro. Ya está. Déjense de joder.
1: No le da la economía ni a Dios.
0: No, ya no sale de ningún
1: ni a él le da.
0: No, ni a nadie le da.
2: No, ya está.
0: Yo pruebo y no me importa. No. Bueno, nos vamos, chicos. Gracias, Manuzeta. Hasta mañana. Lucas Cristiani, feliz día de estudiante, chiquitín. Usted es estudiante universitario.
1: Ahora,
0: ya medio. No, porque usted ya no cataloga, nene.
2: Ah, bueno,
0: no,
2: sí, estudiante universitario, sí.
0: Déjate de joder. Pero 40 años estudiando.
2: No sé si eso los que tardan 10 años.
0: Claro.
2: No sé
0: si feliz día de estudiante. Junior, me da la lavandería. Usted, mamá, claro, ¿viste? Un bobazo, Junior. Déjate de joder.
1: 40 años.
0: 40 años. Junior, me da la lavandería. Sí, mamá, claro.
2: Bueno,
0: déjate joder.
1: Pero qué bárbaro.
0: Chao, Junior, hasta mañana. Chao, Luquita.
1: Hasta mañana. Que tengan un hermoso arranque de semana.
0: Ay, hermoso arranque de semana. Beso a la nona Gladys.
1: Un abrazo.
0: ¿Qué dice? Después me reta la nona Gladys.
1: No, se ríe, se ríe.
0: Bueno, ahí está. Yo lo creo como un hijo, usted sabe. Ay, Dios mío. De pedo no es nieto, claro. Y sí.
2: ¡Vamos!
0: Un Patricio va a cumplir 15 ahora en una semana. Casi me muero ayer. Claro, y sí, imagínate. Ay, Dios mío. Luli Heredia, hasta mañana.
2: Hasta mañana, feliz primavera para todos.
0: Feliz primavera, chiquita. A ver, ¿me mostrás la mano? Wow. Ay, Dios. Chao, hasta mañana.
2: Chao, hasta mañana.
0: Mi nombre, Mariano Campelone. Hermoso día, hermosa semana que comienza. Semana de la primavera, semana del estudiante en la ciudad de Altagracia, en Córdoba, el país. En el Día Internacional, ¿sabes qué? De la Paz. Nosotros nos vamos en el Día Internacional de la Paz, 21 de septiembre.
2: Cero
0: paz. Acá esto no, acá no hay ni paz. Chau, chicos, 33 de 9, hasta mañana.

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0: llegó. Estamos felices de que haya llegado la hermosa primavera, una de las estaciones más lindas del año. No me digan si no. Los pajaritos, la gente tiene otra energía, las flores, el verde, la gente... mira cómo te engancho por este lado, Noelia. La gente anda más calenchu.
1: También.
0: Todo, en primavera.
1: Mira, deberíamos habernos puesto unas flores. Ay, no,
0: ay, sí. Mira,
2: la diferencia
0: tute,
2: entre...
0: Hola, Tute, hola, Noe.
1: No, eso no. No, no, no.
2: Mariana, no, eso no.
0: ¿Cuál?
2: La diferencia no.
0: No, che. No.

0: No,
1: ¿cómo
0: bueno?
1: andan? ¡Feliz primavera!
0: ¡Feliz primavera para todos!
1: ¡Feliz primavera! Ahora sí, todo es positivo. Y eso que estoy con pocas horas de sueño y sin embargo lo mismo estoy bien, porque claro, como es la primavera, ¡ay, todo cambia!
2: Bueno,
1: ¿festejaron? ¿Festejaron o no?
0: Vi
1: a un montón de... Yo no sabía que había tanta gente grande que estudiaba. Porque no sabés los más 40 que vi festejando el Día del Estudiante.
0: No, bueno, tenés los que estudian y los que...
2: recursan.
1: Porque vi un montón de adultos grandes festejando el Día del Estudiante. Digo, mirá vos, mirá, qué bien cómo estudian todos.
0: Lo que pasa es que también es que es rememorar, ¿no?, los años de estudiante. Fíjate que ahora están vendiendo viajes a Bariloche para rememorar con tus antiguos compañeros el viaje a Bariloche.
1: Cualquier excusa es buena para
0: pelotudiar. Si no tuviste viaje a Bariloche, te juntás con amigos y viajás a Bariloche.
1: Cualquiera. Claro.
2: Yo tengo conocidos de acá, de Altagracia, pero sí, particularmente, hija, que se han organizado entre ellos grupos de amigos y han viajado a Bariloche para recordar el...
0: Claro.
2: Sin ninguna empresa, sin nada, lo arrancaron ellos.
0: No, esto, hay empresas que ahora te... Y claro, hay que vender, amiga.
2: No se está vendiendo.
0: Vas a los boliches que van los pibes, ¿viste? Hacés todo el plan.
2: Cuando no están los pibes.
0: Claro, hacés todo el plan que hacen en un viaje a Bariloche de fin de curso, de sexto año.
1: Pero para ver los viejos compañeros tuyos y amargarte.
0: No, necesariamente tiene que ser compañero, grupo de amigos. Grupo de amigos.
1: Ah, la rearía con mi grupo de amigas.
0: Pero sí, viste, ahora te gustó.
1: Sí, porque con mi grupo de amigas nos conocemos desde mucho antes de terminar, o sea, nos conocemos desde muy chiquitas.
0: Claro.
1: Pero íbamos todas medias dispersas en mi grupo. No es que somos compañeras de la escuela, ¿se entiende? Bueno, acá estamos. Feliz primavera para todos. Que tengan un maravilloso día, un maravilloso arranque de semana y un, por supuesto, muy buen lunes. Porque es lunes 21 de septiembre del 2026. Además, es el cumpleaños de mi productora, Estefanía Tomalino.
0: Feliz cumpleaños, Estefi.
1: Feliz cumple, Estefi.
3: Que lo cumplas feliz.
0: Pará, y es el cumpleaños
1: de Marisa Carena
0: también, ¿no?
2: Que
0: lo
2: cumplas. Y creo que es el cumple también de la gata Flora cuando arrancó el programa.
0: Bueno.
1: Pero le saludamos a la productora, para quienes no saben... Y los 40 años de la radio como FM, me gusta. Otro cumpleaños más de la... Me gusta. Bueno, para quienes no saben, la productora es quienes nos va diciendo cosas por el oído, nos programa las notas y está, bueno, ahí pendiente del programa. Del nuestro. Todo el...
0: No sea mala porque después viene las complicaciones.
1: Del nuestro. Toda la mañana y nos va diciendo, y si hablamos de algún tema... Nos va tirando información y demás. Bueno, le mandamos un hermoso beso. Noelia le trajo una taza muy linda,
2: una
1: pero
2: taza.
1: Que no podemos
2: muy
1: decir
2: graciosa,
1: lo
2: sí,
1: que dice.
2: No. Típico de Noé.
1: Sí, ya sabrán.
2: Una taza zarpada.
1: Sí, claro.
2: Con su nombre también para que no se le pierda.
1: Divino,
2: para que sepan que es de ella.
1: Que es de ella. Es el día número 261 del año. Hoy... Ay, ¿no me regalas una, Noé?
2: Una que
1: una para. Taza.
2: Bueno,
1: que
2: yo
1: diga Mariana.
2: Ya ve, no.
1: Sin frase.
2: No, sin frase. No tiene gracia.
1: Entonces
2: tiene
1: ahora gracia. Tengo por si la dejo
2: para
1: acá.
2: Tu cumpleaños.
1: No, en enero recién.
2: Y bueno, ¿qué excusa? Que no tengo plata para...
1: Pero adelantame el regalo cumpleaños.
2: Justo este mes, corazón.
1: Justo este mes.
2: Claro, para el cacho.
1: Porque la quiero dejar acá en la radio y ahí me tomo el café. Porque
2: mira, te puedo, creo que en noviembre, capaz que tengo.
1: Capaz que.
2: Changuí, así.
1: Tampoco, ¿no? Le acordé que en noviembre pediste el cafetería. Bueno, saben que ustedes.
2: Tengo un viaje.
1: Necesito,
2: el viaje está pagado.
1: Necesito. Las tazas de acá no son muy.
2: No. No sé qué pasó, nos robaron nuestras tazas, perdón.
1: Y no
2: nosotros teníamos unas tazas que venían de la radio anterior. Sí. Unas blanquitas de cerámica espectaculares.
1: No están malas, lindas,
2: de
1: nuestras.
2: Buena calidad, y queda una sola que es la que usé yo, la que siempre me agarro yo. Porque todas las
1: entonces,
2: otras.
1: Ahora quiero una taza como el de. ¿Sabes qué voy a hacer? No me regale nada, le voy a robar la taza a Estefanía. La voy a usar yo también.
0: No.
1: Ah, es buena esa. Ah, y eso, voy
2: no,
1: a
2: Estefanía
1: hacer.
2: Llega antes que vos, así que joder.
1: Claro. Sí, pero cuando yo llego ya tiene el café, ya limpió su taza, todo por lo general.
2: Bueno.
1: Y ahí, tácate, se la uso yo. Ah, eso voy a hacer, no. Listo, es como...

0: Okay, nos
1: bueno, hasta real. Noviembre, hasta noviembre que...
0: Bueno, hoy es primavera y faltan ahora 91 días para el verano.
2: ¡Epa!
0: Y 102 para finalizar el año. Falta todavía porque estamos en primavera y basta.
1: Ayer me fui al río.
0: Y sí, te vi en una fotito. ¿Te vi en una fotito?
1: Fue alguna historia, algo de eso. Sí, sí, sí. Hermoso. Justo enganché medio tormenta, pero no, se fue.
0: Se o fue, sea, ¿no?
1: Llovió 15 minutos.
0: Sí.
1: Todos los que más o menos junamos la zona nos quedamos abajo de algún arbolito. Dijimos, esto pasa. Tuc, tuc, tuc. Siguió de largo.
0: Sí, vi que pusiste.
2: Yo cuando se largó a llover estaba en el Tajamar, pero se puso
1: claro,
2: negro.
1: Se puso.
2: Empezó a tronar.
1: Sí.
2: Empezó a llover. Nos tuvimos, ¿qué diría? Los 5 minutos parados.
0: Los
2: artesanos.
0: El domingo.
2: Ayer. Los artesanos empezaron a levantar también todos los puestos porque parecía que se venía el diluvio.
0: Yo me clavé un serión ayer divino que se llama El Juicio. No lo entendí. O sea,
1: no entendí. Ay, no la vi, no.
0: No entendí el final.
2: Un juicio. ¿De qué se trata? Ah, venden helados.
0: No, El Juicio, pero no entendí. Me quedó raro el final. No es que no lo entendí, pero digo, ¿esto? Así. Pero bueno.
1: ¿Tanto quilombo para esto?
0: Para esto. Como que el capítulo, o realmente, o me salté un capítulo, pensé, entonces busqué el capítulo anterior y no, lo había visto. Como que me faltó algo en el medio. Como que hay un salto ahí raro. Bueno, no importa, El Juicio con el actor que de La Casa de Papel, Berlín.
2: Sí.
0: Y el actor de el mexicano este, que es buenísimo. Ay, ¿y
1: a él?
0: No. El que hizo No se aceptan devoluciones.
2: ¿El mexicano?
0: Con ellos dos.
1: ¿No es López?
2: No es López.
0: Con ellos dos.
2: Ya te digo cómo se llama.
0: O sea, con Berlín.
1: Sí, sí.
0: De La Casa de Papel, o Berlín, de la serie Berlín, que también hizo el Luna. Y el actor este, el mexicano.
2: Eugenio Derbez.
0: Sí, señor. Con ellos dos.
2: Eugenio Derbez. La vi. Te puede actuar en comedia, en todo, en drama, sí, y todo, sí. Lo hace
0: bueno,
2: bien.
0: Bueno, acá es un drama. Y lo vi porque digo, con estos dos actorazos, a ver qué onda. Bárbara la serie, lo que no entendí, me quedó ahí como raro el final. Pero bueno, hoy es el día de la primavera. Comienza la primavera en el hemisferio sur, que en realidad sabemos que es mañana, pero no. Hoy es el día, escuchen bien.
2: A ver.
0: Día de la sanidad, día de los estudiantes, día del economista, día de las artes, día del artista plástico, día del droguero, día del fotógrafo, día del economista, día del fabricante y día internacional de la paz y día mundial de la enfermedad de Alzheimer.
1: Ajá, todo eso.
0: Ay, chicos,
1: me agoté. Una super efeméride.
0: Me agoté de solo decir, y para nosotros es el día de la radio como FM, el cumpleaños de Marisa, el cumpleaños de Estefanía, me han vuelto loca. Además del día de la primavera, ¿no? Que es esencial y que todos deben tener alguna relación, porque por lo general... Bueno, en 1888 llegan a Buenos Aires los restos mortales de Domingo Faustino Sarmiento, fallecido el 11 de septiembre en Asunción, República del Paraguay. Un día como hoy, en 1929, nacía Héctor Alterio, uno de los más aclamados actores argentinos. Brilló en la película como Los Siete Locos, La Tregua y La Patagonia Rebelde antes de partir a su exilio en España. ¿Qué más les puedo decir? Un día como hoy... en 1938 nacía Jaime Torres, músico argentino. Un día como hoy, en 1955, nacía en la ciudad cordobesa de Villa de Dolores la actriz de cine, teatro y televisión Mercedes Morán, quien lleva ganados 18 premios, entre ellos 5 Martín Fierro. Ha trabajado en 26 películas y en 25 ciclos de televisión y la plataforma Netflix. Y yo...
1: Estuvo acá en Altagracia, sí. Filmaron Norma, una película que está buena, está muy buena, para que la vean, recomendada, ya creo que está en Netflix también.
0: Y yo no me acordaba que había nacido en Villa Dolores.
2: Yo tampoco.
0: No tenía presente que era cordobesa.
1: En realidad creo que me enteré cuando empieza a actuar la hija.
0: Ajá.
1: Que la hija, en realidad la hija tiene, claro, ella, la hija no aprovechó, digamos, tiene otro apellido, tiene, si alguien no te dice...
0: No sabes que es la hija.
1: Esta es la hija de Mercedes, no te das cuenta. Y cuando empecé a enterarme sobre la hija, a buscar sobre la hija, que no me acuerdo en qué novela, no sé si en Guapas, actúan juntas y hacen de madre e hija, hay ahí leo, la actriz Córdoba.

0: esa por la hija, que, y después y claro.
1: Sí, sí, sí, sí.
0: Relaciono
1: sí.
0: que las dos son de
1: una gran actriz, no me sale el nombre, pero una gran actriz. La hija. En 1961 nace Diego Capusotto, actor y humorista argentino, quien lleva ganados más de 15 premios, entre ellos 5 Martín Fierro. Se destacó por su actuación en programas televisivos como Cha Cha Cha, Todos por Dos Pesos y Peter Capusotto y sus videos. Todavía incluso hay videos de él dando vueltas permanentemente. Sí.
2: Manuela es, ¿no? La hija de Mercedes Morán y Oscar Martínez.
1: Manuela es...
0: No.
1: Ay, no es esa la no que es yo esa. Digo.
0: No es, no, no, no.
1: Pero
0: es
1: sí
0: esa.
1: Es hija de Oscar Martínez también, ¿o no? ¿O tiene
0: no
1: otra?
0: Sé, a ver.
1: Bueno.
0: Ahí la buscamos.
1: En 1969 nacía Pablo Echarri, uno de los actores más convocantes de la televisión argentina en el último cuarto de siglo. Montecristo, Los Buscas, Resistiré, El Elegido, son algunas de las ficciones protagonizadas en televisión, en cine. Se lo pudo ver en películas como Plata Quemada, Crónicas de una Fuga, La Viuda de los Jueves. ¿Pueden creer que nunca vi La Viuda de los Jueves?
0: Peliculón.
1: Todo el mundo película. Me dijo y no la vi.
0: Abro paréntesis. Mercedes Escápola es la... Mercedes Escápola es la...
2: Tiene tres hijas.
0: Claro, del 75 es ella. Más conocida como May Escápola. Claro, por eso nadie la...
2: Mercedes Escápola, Manuela Martínez y María Escápola.
1: Claro, Mercedes Escápola es buenísima. Excelente. Es buenísima actriz.
0: Excelente.
1: Bueno, y un día como hoy, en 1971, muere el doctor Bernardo Yusei, médico, biólogo y fisiólogo, el primer Nobel de Ciencias de la Argentina en 1947. El reconocimiento fue por la investigación sobre el rol de las hormonas pituitarias en la regulación de la glucosa, clave en el desarrollo de la diabetes. Más tarde, a fines de los 50, Yusei fue impulsor de la creación del CONICET. El 10 de abril, día de su nacimiento, es el día del investigador científico en el país. Un grande, sí, no es.
0: Paréntesis.
2: Sí. Ah, sí, ya sé quién es. No sabía que era hija de Mercedes Morán.
1: Claro, viste, es una actrizaza.
0: Pero sí. En La Viuda de los Jueves.
1: Sí.
0: Me sorprendió que siempre por ahí una menosprecia. Estamos hablando de La Viuda de los Jueves, debe tener como 15 años la película. Me sorprendió como actriz, porque la verdad que no. La nieta, ahora se me fue el nombre, pero la nieta de Mirtha Legrand, Juanita.
1: ¿En serio?
0: Sí. Por eso te digo, me llamó la atención que me parecía
1: medio...
0: Bueno,
1: a mí me gusta mucho más como actriz igual que como conductora. A mí como conductora no me gusta para nada. Bueno, nos vamos a las calles de Altagracia. Ahí está el señor Jorge Tito Miguel. ¡Feliz primavera, Tito!
3: Pero muchas gracias igualmente a todos ustedes. Feliz primavera en esta mañana a pleno sol, pero con viento. Sí. Un viento realmente molesto. Y, por supuesto, la social paquetísima en nuestra emisora. El saludo, el cariñoso también deseos de una excelente primavera y feliz cumple a la productora Steffi y, por supuesto, a Marixa Carena hoy.
1: Claro que sí.
3: En el día de sus cumples, ¿sí?
1: Claro que sí, para ellas dos feliz cumple, muy bien.
3: Me imagino debe ser una fiesta, debe estar lleno de flores ese Estudio 103.
1: No nos han regalado flores ni le han regalado a Estefanía flores. A mí si me quieren regalar flores amarillas me prendo, o flores de cualquier color. Como que ahora, antes no me gustaban los ramos de flores, Tito, ahora sí. Porque me gustan...
3: Están caras las flores.
1: Están caras las flores, ¿no?
2: Ojo, que hay ramitos armados de distintos precios.
1: ¿Ah, sí? Me gusta. ¿Qué compraste?
2: ¿Cómo vale?
1: Ah, qué lindo. Bueno, me gusta.
3: Aunque sea hacer algunas con papel crepe.
1: Bueno, pero también. Sí tiene, Estefanía, hay facturas, hay criollitos, hay perfume, hay taza, porque, bueno, le han regalado algunas cositas y entonces estar acá sus regalos. Ligamos un poco nosotros también, porque de las facturas y de los criollitos ligamos nosotros.
3: Obvio.
1: También.
3: Pero usted, querida Marian, siempre está rodeada de flores.
1: Eso es cierto.
2: Es marchita.
1: No hay tute.
3: La no hay tute, manuseta.
1: Tal cual.
2: Esperemos que florezcamos
1: el
2: en esta primavera.
1: El que es una flor marchita se ve que ha quedado
3: están
1: ahí.
3: Están verdes todavía.
2: Están muy verdes, Tito.
1: El que ha quedado se ve que como flor marchita, porque ha quedado ahí en los festejos de la primavera, es el señor Federico Jerez.
3: Ajá, ¿por dónde ha andado el muchacho? No, ¿por Potreiro, Embalse, Villa Carlos Paz?
1: Debe haber andado por todos lados, en Embalse.

0: Pase seguro, me dicen.
1: Ah, bueno. Yo pensé que fue a ver a Desacatados a la villa.
2: No es cuartetero,
0: no es
2: Federico.
0: Bueno, igual en Embalse
1: mira vos,
0: estaba
1: me han comentado mal entonces.
0: Bueno, no, pero igual en Embalse había varios grupos musicales. Ah, ¿sí? Se ve que se fue para allá.
1: Bueno, vamos a ir con toda la información del ámbito local. Afortunadamente, el tiempo permitió la realización de muchísimas actividades en Altagracia y en el base de Parabachasca, festejos, Día del Niño y también los eventos para recibir con todo el color, con toda la diversión, con toda la música, la primavera. Por ejemplo, en el centro vecinal de Barrio Liniers estuvo el festejo Día del Niño. Se contaron varias cosas, el agasajo a los chicos, los 53 años de este pujante centro vecinal de Altagracia y la última fiesta, el último evento que lo hace Cocó Pedrero como presidenta del centro vecinal de Barrio Liniers. Emocionada, muy conmovida, Cocó Pedrero dialogaba con nosotros.
3: Hola Tito, sí, es la última, el festejo que hago acá con los vecinos del barrio, así que muy, pero muy agradecida. Después de tantos años de estar en el centro vecinal, ya me voy a retirar, creo que ya es hora de cambiar un poco de aire y darle lugar a gente joven y a gente con ganas también de trabajar por el barrio.
4: Pero estás muy emocionada, seguramente se agolpan muchos recuerdos de tantas cosas vividas en estos años.
3: Sí, Tito, la verdad que estoy muy, muy conmovida, muy, muy, ¿cómo te puedo decir? Muy emocionada, porque me va a costar mucho dejar. Hace casi 16 años que estoy en una u otra comisión y me va a costar mucho dejarlo. Ahora todavía es como que estoy ahí, pero ya va a llegar el día y sé que me va a pasar, porque me gusta mucho trabajar para la gente, ayudar a la gente de la forma que uno puede, ¿no? Porque no todo lo podemos arreglar, pero sí darle una mano, como lo es posible a nosotros, a los centros vecinales. Vos viste de la forma que trabajamos, así que siempre nos ha acompañado durante muchos años. Así que agradecerte que siempre estás presente con nosotros.
4: Y este centro vecinal que está de cumple, que está festejando su aniversario.
3: Sí, está festejando su aniversario y hay gente de que ha formado las primeras comisiones y ahí están formando alguna lista y tal vez haya alguna gente de esos momentos perteneciendo a la nueva comisión.
4: Cocó, muchas gracias.
3: Muchas gracias a Botito por acompañarnos y siempre con tan buena compañía con tu hija.
4: ¿Cuándo tienen elecciones?
3: Creo que a mediados de noviembre, por lo que nos ha dicho el municipio.
4: Gracias.
3: No, muchas gracias a Botito.
1: De esta manera, con mucha emoción, con mucho sentimiento, Cocó Pedrero, la actual presidenta del centro vecinal de Barrio Liniers, hablaba sobre el festejo Día del Niño, los 53 años del centro vecinal y lo que fue su último evento como presidenta de ese centro vecinal de este sector de Altagracia. En el terreno político no hubo mayores sorpresas en cuanto a la situación interna de la UCR, que iba a elecciones, a renovar autoridades en el departamento Santa María, como se informó oportunamente a través de un fallo de la Cámara Nacional Electoral, le dio a Generación X la oficialización como la única lista en el departamento Santa María que postulaba como presidente a Iván Ruano. Y en el ámbito local, aquí en Altagracia, finalmente hubo acuerdo, hubo consenso. En realidad no había tiempo, no había ganas y por sobre todas las cosas no había plata tampoco para hacer una interna. Por lo tanto, distintas líneas del Partido Radical llegaron a un entendimiento. Sigue como presidente Flavio José Molgara, secundado en la vicepresidencia primera del Partido Radical por César Navarro y como vicepresidenta segunda Alejandra Román. Recordemos que en Córdoba Capital, en el Comité Capital, ganó Generación X, que llevaba como candidato a presidente al interminable Miguel Nicolás, y en lo que respecta a la provincia, el Comité Provincia quedó para Generación X, un fallo judicial determinó que fuera solamente una lista que reunía con todos los requisitos y que tenía como candidato a presidente.

0: a Matías Bogdanovich. Por último, Marian, este sábado hay fiestas, Día del Niño en Altagracia, en el centro vecinal de Barrio Parabachasca y Barrio Crucero Sur.
1: Fantástico, también hubo festejo el fin de semana, ¿no es cierto?
0: Claro, recién lo decíamos, el pasado sábado en Barrio Liniers, sí. También en Villa Camiares, en Villa Oviedo, o sea los carteludos también hicieron su fiesta, o sea que en la plaza de Barrio San Martín, en ese evento que organizó Barrio San Martín el 25 de mayo, por eso decíamos que el tiempo, acompañó. Con algunos sustos, permitió el desarrollo de estas fiestas.
1: Lo que sí, si contamos todas las fiestas que mencionabas vos recién, más las de hoy, más las que hubo el fin de semana pasado, la verdad que han tenido, tienen desde agosto los chicos para ir a todos lados, Tito, porque se han hecho una barbaridad de fiestas del Día del Niño.
0: Así es, y recordando también el pre-sunset Río Las Talas, que ayer claro. Se realizó en horas de la tarde en Anisacate.
1: Exactamente. Bueno, me gusta porque todo lindo, todo...
2: Todos aprovecharon, creo, salvo como dijimos que ayer hubo un pequeño, un momento, una media horita
0: en la que parecía que... a la tarde había que mirar permanentemente claro. El cielo, cómo se comportaba,
1: pero
0: ¿no?
1: Tal cual vos lo dijiste, Tito, fue un susto, finalmente todo el mundo pudo...
2: Siguió de festejo.
1: Sí.
0: Así es, más allá de los pronósticos, ¿no?
1: Bueno, y sí. Ahora, ¿usted cómo se divide? ¿Va, está de un lado para el otro cuando hay estos festejos?
0: Y sí, andamos de un lado para otro.
1: Y sí, no queda otra. Bueno, Tito, nos escuchamos en un ratito.
0: Así será, nos estamos viendo. Chau, chau.
1: Adiós. Che, ¿cómo está sufriendo la gente que tiene alergias?
2: Con estos vientos.
1: El fin de semana estuvieron enloquecidos la gente que sufre de alergia. Y la gente que tiene alergias de toda la vida, más o menos ya la sabe pilotear, ya sabe claro. Qué tomar, qué hacer, qué...
2: Sí, cuándo no salir.
1: Ahora,
2: cuando...
1: los nuevos alérgicos, ¡ay!
3: La están sufriendo.
1: ¡Qué tema! Y hay muchos, aparte, que vos decís, che, no serás alérgico porque estás con...
2: Claro,
1: y que por ahí ni sabés.
2: No lo sabés, claro.
1: Pero bueno, es un tema que están muchos complicaditos. Bueno, vamos a hablar...
2: El otro día sí. Le preguntaba a la alergista, ¿puede ser que alguien que no, que nunca, o sea, que te parecía que no y que sí. De repente sí? Sí. Ese es medio raro, dijo la doctora, pero puede ser.
1: Sí. Bueno, hablamos de la salud de Mirtha Legrand, que fue internada nuevamente. Lo cierto es que, según dicen, volvió a, por supuesto, generar preocupación. Recordemos, tiene 99 años, fue en el sanatorio Mater Dei nuevamente internada. Dice que le van a realizar algunos estudios y que va a continuar con el tratamiento, que hay cuadro compatible con neumopatía. No sé qué tan grave es eso en... médicos en alguien de esa edad, pero sí los médicos lograron identificar una bacteria y ajustaron el tratamiento con antibióticos para que mejore rápidamente. El problema de estos cuadros muchas veces es ese, que no sabes bien qué bacteria es y no le das con la tecla. Bueno, lo cierto es que ahora aparentemente sí le dieron con la tecla porque ya saben específicamente qué bacteria es. Dicen que el domingo... fue trasladada a terapia intensiva, a una sala común. Y la terapia intensiva muchas veces no es para asustarse, sino es justamente porque le están para dando cuadros intensivos en esa bacteria. Por ejemplo, ya estaría en sala común. Están esperando a ver si habría algún cambio hoy y podrían darle el alta, que entiendo que no, porque al ser una mujer tan grande... Están como... Uh-huh. Ella está muy bien de ánimo y está pidiéndole a los amigos, visítame, querido, que estoy acá aburrida. Parece que le está diciendo a la gente, fíjate el horario, querido, para visitarme, te lo pido por favor.
2: No, y encima en terapia no se puede ir en cualquier hora.
1: Bueno, pero
2: no,
1: ella ya no cualquier... está más en terapia, la pasaron a sala común. Y a partir de que la pasaron a sala común, visítame, querido, que estoy acá aburrida. Ajá. Se ve que no le importa nada, Mirtha quiere poder charlar con la gente y todo.
2: Y bueno, ahí sí.
1: Nos vamos

0: las calles de Buenos Aires con el señor Gustavo Martínez. Hola, Gus. Muy buenos días.
1: Buen día, buen día.
0: Feliz primavera.
1: Querida primavera, ¿cómo le va, Mariana?
0: ¿Cómo anda usted? ¿Cómo lo trata la primavera?
1: Y no sé qué decirle, vio, porque está tan cambiante el tiempo.
0: Eso sí. Pero usted tiene, ¿usted es alérgico o no? Porque estamos hablando de cómo está sufriendo la gente que es alérgica.
1: Sí, sí, a los cambios de clima nos agarra un poco eso del picazón y el estornudo, pero bueno, hay que estar bien comidos, bueno, tratándose de cuidar siempre y bueno, tener algún antialérgico a mano, ¿no? Por supuesto.
0: Claro que sí.
1: Pero no es tan grave, sí, lo padecen, por ejemplo, mis hijos sí tienen estas cosas, cuestiones que el polen. Y aquí en Buenos Aires siempre hay unos árboles que largan una semillita, que eso es terrible, terrible como le cambia no tan solo el ánimo, sino también le agarra mucha gente alergia, ¿no? Lo famoso, creo que se llaman plátanos.
0: Sí.
1: Es una florcita, ¿no? Que en primavera, principalmente, y el otoño, es terrible, terrible la cantidad de gente que bueno, le agarra alergia, ¿eh? Así que bueno.
0: Que quedan hermosas, pero bueno, claro, cuando caen te la debo.
1: Exactamente, exactamente. Bueno, supongo que hoy cuando llegó a los estudios habrá recibido muchos ramos florales.
0: Pero por favor, plantillas. Nadie, Gus, nadie. En esta radio nadie me quiere.
1: ¿Cómo puede ser? No, pero no hay ningún, ay, nadie, oyente, nada que le mande una plantita, algo.
0: Yo
1: nada,
0: pienso
1: nada,
0: que algún oyente en breve nada más me va a sorprender. Yo pienso, yo quiero creer.
1: No. Un llamado a la solidaridad,
0: por favor.
1: Mariana necesita algo,
0: una florcita,
1: que se destaque en la primavera.
0: Y claro,
1: 2026, por favor,
0: con lo que me gusta,
1: un llamado urgente. Bueno, saludamos, por supuesto, no, al querido Tute, no, a todo el equipo, no.
2: Yo
1: también
2: soy
1: esta
2: día.
1: Primavera que vamos a tener,
0: sí, porque así, si me que, ponen celoso, por favor, te pido.
1: Sí, no, por favor, que no me corten el aire, por favor, bueno, a todos los oyentes también, que son nuestros consecuentes amigos. Te iba a decir, Mariana, que bueno, el fin de semana estuvo en parte soleado, ayer tuvimos un poquito de lluvia, después cambió el clima, hoy ya amaneció de nuevo distinto, porque ayer había una temperatura, en realidad el sábado hubo una temperatura alta, pero hoy el sol está permitiendo que tengamos ya casi 16 grados, pero la sensación se maneja ahí entre 12 y 13 grados con un poco de viento. Esto también ha cambiado radicalmente el tiempo, no el clima. Bueno, esto en materia del tiempo. En temas de la vida cotidiana, ¿no? Como decimos siempre, bueno, siempre los lunes tenemos esto que son las informaciones que nos van quedando del fin de semana, pero queríamos arrancarnos por esto que aquí el título de un diario que me produjo una sonrisa, ¿no? Porque puso así radicalmente, inicia el World Tour Javier Milei, ¿no? Porque bueno, esta noche es la 19ª gira que va a realizar a los Estados Unidos, mientras aquí, bueno, se ha hablado mucho de que hay muchas provincias que todavía no ha visitado de nuestro país, pero ha tenido más viajes a los Estados Unidos que en nuestro propio territorio, ¿no? Y esto, bueno, es de alguna forma, ¿no?, también parte, ¿no?, de la crítica que hace la prensa, porque, bueno, no conoce las realidades, lo que está sucediendo en gran parte de nuestro territorio. Pero bueno, lleva a participar en la reunión, la Asamblea Anual, ¿no?, la número 81 de la ONU. Allí lo va a tener como disertante, como país miembro, y después también va a estar en un foro económico que también va a estar con importantes inversionistas allí, bueno, potenciando todo lo que es Argentina, todo lo que se viene. Yo supongo que le va a hablar mucho de Vaca Muerta. El regreso del presidente va a ser el próximo 25, o sea que va a estar varios días allí en los Estados Unidos. Y justamente, ¿no?, hoy no tan solo los títulos, sino las editoriales hablan, ¿no?, de que en el Congreso Nacional hay muchos diputados opositores que están esperando explicaciones de por qué tantos viajes a los Estados Unidos, rendiciones de gastos, y no ocultar la información, porque ese es el otro tema en cuanto a estos viajes, ¿no? Porque una cosa es ir a la ONU, estar allí, que bueno, todo el mundo se entera

través de las redes, y otra cosa son muchas reuniones que aquí en Hola Secretaría Privada del presidente no da lugar, ¿no? Porque él se instala en un hotel y ha tenido importantes reuniones, ¿no? Con economistas, con distintas universidades relacionadas, ¿no? A, justamente al sector de inversiones, y después nos enteramos de rebote, o porque, bueno, alguien dijo, bueno, el presidente nos vino a visitar o algo de eso, pero bueno, esto es lo que se está reclamando. Dejamos un ratito al presidente y nos vamos hacia el Congreso, porque también ha sido este fin de semana importante las declaraciones del diputado nacional por La Pampa, Martín Ardoin, oficialista, ¿no? Porque él en realidad viene del lado del PRO, pero está alineado con Libertad Avanza. Lo que ha dicho Martín Ardoin es algo que se viene hablando, ¿no?, en los últimos meses, de la gente cercana, ¿no? La gente que está en el día a día con el presidente. Ardoin dijo que en el 2027, en las próximas elecciones, vamos a tener esta situación, Milei contra Milei, ¿no? Dijo que depende de él no tan solo la reelección, sino también las acciones que va a llevar de aquí hacia adelante, porque dijo Ardoin que después de 2 años y medio de estar al frente de un gobierno, el presidente tiene que entender quién está a su lado, y justamente si él no se da cuenta quiénes son las personas que están a su lado, el problema lo tenés vos, ¿no? Tenés que darte cuenta de quiénes son los aliados, quiénes son las personas que te van a acompañar y quiénes te pueden potenciar hacia una futura reelección, ¿no? Esto en el caso de la política, ¿no? Que por supuesto ha sido algo que bueno, ha trascendido en las últimas horas. Lo otro que teníamos por aquí eran dos informaciones ya para cerrar. Primero que, bueno, se ha confirmado oficialmente ya todos los detalles de la visita del Papa León XIV, en donde justamente aquí lo que se resalta o lo que se ha analizado de esta agenda el fin de semana es que hay dos situaciones que el gobierno no sabe todavía cómo acomodarse, ¿no? Porque el Papa León XIV ha puesto esta impronta, ¿no?, de que quiere encontrarse con los sectores, llamemos populares, de la Argentina. Él quiere encontrarse, por ejemplo, ¿no?, con los jóvenes, sabernos de sus realidades de cara al futuro, cuáles son sus pensamientos, sus necesidades, y esto habla a las claras, ¿no?, de un papa que tiene esas ideas de progreso, ¿no?, de mirar hacia el futuro. Pero hay dos temas que incomodan de real manera al gobierno nacional. Uno es la visita al Cotolengo Don Orione, porque justamente allí se va a encontrar con todo un sector que el gobierno tiene un conflicto, que es la gente con discapacidad. El Cotolengo, hay muchísimas familias, ¿no?, que desde hace años tienen allí internados a sus familiares, y que, bueno, él ha pedido especialmente ir a ese lugar. Y el otro encuentro es que va a tener un importante espacio, va a tener los minutos necesarios con los referentes del sector laboral. Quiere estar, ¿no?, con todos quienes tienen que ver con la industria, con los trabajadores, con quienes generan trabajo, las pymes y demás, y que justamente dentro de ese marco va a tener espacio la CGT, también la CTA, los sectores docentes, es decir, sectores que han sido muy duros en los últimos meses, ¿no?, con todo lo que es la realidad del gobierno nacional. Es decir, el Papa, como persona tan importante, él quiere llevarse un conocimiento de nuestra Argentina, y bueno, se está buscando esa cercanía, y de alguna forma no lo van a poder parar, porque lamentablemente esto tiene que ver con una visita eclesiástica muy importante, así que veremos qué sucede. El último datito, Mariana, tiene que ver con esto que en ciernes es una información, pero puede desatar un vendaval de demandas, porque bueno, el doctor Marcelo Rizzo es de la ciudad de Pergamino, además de ser abogado, es productor agropecuario, y está allí, ha hecho una demanda, una presentación en la justicia, ha tenido 2 fallos adversos, pero ahora ha vuelto a presentar, ¿no?, nuevamente su queja ante el máximo tribunal, ¿no?, frente a la no respuesta que ha tenido. A ver si de esta vez, en la tercera, se puede tomar su caso. Él demanda a la

al ARCA, ¿no es cierto?, la entidad recaudadora de la nación, por $84,000, cuestionando la legalidad de la medida en cuanto a las retenciones, ¿no?

0: Pino ha insistido en distintos medios, este es el presidente de la Sociedad Rural Argentina, ¿no? Bueno, ha insistido nuevamente en que las retenciones finalmente tienen que llegar a cero lo antes posible, porque son cuestiones pendientes, ¿no?, para toda la organización del campo, y que, por supuesto, ¿no?, se deben emprolijar y terminar con estas cuestiones que golpean directamente al bolsillo, a la producción del campo, ¿no? Así que, bueno, estaremos atentos también a esta información, porque es lo que se ha presentado en el día de hoy.
1: Muy bien, Gus, como siempre, muchísimas gracias. ¿Usted está medio pachucho o no?
0: No.
1: Ah, porque
0: estamos bien.
1: Ah, bueno, sí. No, lo escuchaba medio pachucho, así, digo, pues, a lo mejor está así como... yo, por ejemplo, estoy muy contenta con la primavera, eso me dio energía y todo, pero ando medio pachucha, dormí un poco mal, viste que nunca... Este clima que no se sabe si hoy va a haber sol, si no tanto... Pero bueno, a ponerle onda porque es lunes, Gus. ¿Nos reencontramos mañana?
0: Sí, por supuesto. Usted sabe que tenemos una cita en esta casa,
1: me
0: en
1: encanta.
0: La 103.9.
1: Me encanta, me encanta, Gus. Te mando un beso enorme. Que tengas un maravilloso lunes.
0: Gracias. Chau, Mariana.
1: Chau. Muy bien. Ahí pasaba el señor Gustavo Martínez, y agradecemos a las empresas que acompañan a nuestro móvil desde Buenos Aires: Campeche Tecnología, Apache Sembradoras, Agron San Francisco, IPCBA, Instituto Promoción Carne Vacuna Argentina. No entendí nada de lo que puso Ismael.
2: Estaba hablando del diputado Gustavo, estaba hablando.
1: Y ese diputado es el... No sabía que Pampita tenía...
2: El marido. A ver, para.
1: No, dijo el diputado que habla es el hermano de Pampita. ¿Está chequeado esto, Ismael? Porque yo vi y digo, el diputado que habla es el hermano de Pampita. ¿Pampita tiene un hermano diputado? Fue lo primero que pensé. Me has dejado sorpresa. Surprise total, porque no tenía idea que Pampita... Sí, por supuesto, el ex marido y la familia del ex marido y demás. Pero mira vos, el diputado...
2: Tampoco no sabía, desconocía.
1: Tiene uno que es odontólogo, que es el que le deja la boca así divina como la tiene.
2: Ajá.
1: Y este no sabía qué era. Acá me ponen, creo que es el primo. ¿Es el primo o el hermano? ¿El hermano? Ismael sabe, Estefanía... Ismael dice que es el hermano, me lo confirma. Y vos me decís que es el primo. Bueno, no sé, pero es pariente de Pampita. Muy bien, toma. Es el primo, dice. Uno dice que es el hermano y el otro dice que es el primo. Pero está bien la información para dar al aire.
3: Es primo, también.
1: ¿Es primo? Bueno, no sé, pero es o el hermano o el primo de Pampita. Toma. Escuchen esto y se mueren.
3: El primo hermano, me encantó, mano.
1: Me encantó el primo hermano.
2: Según dos, Google es el primo.
1: Los dos tienen razón. Saben cuándo es primo hermano, ¿no? Primo sí. Es cuando son primos. Y primo hermano se le llama a cuando sos cuando es el hijo de tu
3: primo de sangre.
2: Claro.
1: Pero es solo por mamá, ¿o no? O también es
2: no,
1: papá.
2: Por los dos. Ay. Por los dos.
3: Mamá, ¿no? Esta charla ya la tuvimos. Mariana, esta conversación y esta discusión ya la tuvimos.
2: De los dos lados, si eres sangre, de los dos lados. Porque con tu papá no compartís sangre, mamá.
1: Para, me va a agarrar algo.
3: No, es la primera vez que escucho esto, ¿eh? No, la segunda, porque ya tuvimos esta discusión anteriormente.
1: Pero, escucha, yo pensé que, por ejemplo, mi prima hermana, era mi prima hermana, Juli y Vale, porque eran las hijas de mi tía y mi tía es la hermana de mi mamá.
3: Bien, y por el lado de tu papá, también.
1: ¿Los hijos de mi tío Chiche son primos hermanos también?
3: No, sí. Nos vamos. En serio, yo me voy. Yo me retiro en este momento.
1: ¿Entonces cuándo son primos común?
2: No, podés tener primo segundo, primo tercero. ¿Verdad?
1: No, entonces chequea esto.
2: Son primos lejanos.
3: Mira, yo te pongo este ejemplo. Mira, me dejás hablar. Mira, te voy a poner un ejemplo. Yo tengo a Adriana,
1: sí,
3: que es mi prima hermana, es hija de mi tía Tere, la hermana de mi mamá.
1: Claro, y por eso es prima hermana.
3: Pará. Los hijos de Adriana, ¿sí?, serían sobrinos segundos míos, porque es mi prima hermana.
1: Sí.
3: Bien, ¿hasta ahí está bien?
1: ¿Y cuándo son primos?
3: Déjame hablar, hija mía. Los hijos de mi tío, por parte de mi papá, y mi tío Héctor, Dios lo tenga en la gloria, mi primo Jesús y mi prima Sandra son primos hermanos míos. Porque son del lado de mi papá también.
1: ¿Y entonces cuándo son primos y nada más?
3: Después vienen los primos.

0: primos, primo segundo, primo tercero.
1: No. Entonces no hay primos. Hay primo hermano y primo segundo, primo te pongo, tercero. Y te primo pongo, cero.
2: Pero igual a todos le decís primo, esto, mi primo.
1: ¿Es chequeado lo que me están diciendo?
3: Te quedo claro.
2: Vos estás apurada y le estás contando a alguien, pasa alguien, saluda, y decís, ¿quién es? Mi primo. No le vas a estar explicando a mi primo hermano, mi primo segundo, mi primo del medio, mi primo...
1: ¿Estás chequeado esto que me están diciendo estos señores?
2: Sí.
0: Sí. Todo el mundo.
2: Conocimiento sí. Popular. Conocimiento popular, no hace falta ningún.
1: Pero siempre pensé que se les llamaba primos hermanos a los que eran hijos de mamá, no sé por qué.
0: Y pero, a ver, de tu papá entonces, ¿qué son?
1: Y pero porque de la panza de mamá salimos de la
0: ¿qué tiene que ver?
1: ¿Qué sé yo?
4: Gracias a Dios, estoy bien.
0: No, pará, Mari, en serio, decime pero, que es una joda.
1: Entonces,
0: decime que tenemos la cámara y esto sabe una joda no, de hace un reel en YouTube.
1: Entonces primos solos no es nunca. ¡Ah, qué chotín! ¿Primos bueno. solos? Entonces todos son primos, no digamos más primos hermanos.
0: No, después tenés primos... A ver...
1: ¡Segundos!
0: ¡Ay, qué Dios!
1: No, o saquemos el primo hermano o saquemos el primo segundo.
0: ¿Por qué lo voy
1: segundo?
0: A sacar? Si yo tengo primos hermanos... Tengo
1: bueno, entonces saca hermanos. El primo segundo. Ah, claro, entonces me estás dando la razón. Manu dice nunca es primo solo en realidad, claro.
0: Después tenés...
1: El primo solo no existe. O es primos hermanos o son primos segundos, terceros, cuartos, quintos, vaya a saber.
3: ¿Te quedó claro?
1: Primo solo no existe, entonces.
0: Que vos a los primos segundos no le decís, son primos segundos, son primos. A los primos hermanos son primos hermanos.
5: ¿Cómo?
0: A ver...
1: De todas maneras, yo a mis primas hermanas jamás le dije primas hermanas. Le digo, son mis primas.
0: Son mis primas, ahí está. El título es primo hermano. Después vos no vas a decir...
1: Es mi prima hermana.
0: Es mi prima hermana. Es mi prima. ¿Por dónde viene? ¿Pero prima de quién? No, es hija de mi tía, es prima hermana. Vos no te vas a poner a hacer toda esa explicación.
1: No, es un quilombo.
0: Por eso le decís primo.
1: De hecho, hay una de mis primas, que es mi amiga, uh-huh. y es mucho más amiga que prima. ¿Se entiende lo que digo?
0: Sí. Bueno, ahí está, pará. Yo tengo mi vieja, mi mamá, tiene su amiga de toda la vida... ¿Sí? Que yo a ella le digo tía.
1: Claro, bueno, eso también pasa mucho.
0: La hija de la amiga de mi mamá, yo le digo, son primas.
1: Claro, eso también pasa mucho. No es.
0: Pero no es.
1: Eso pasa mucho también.
0: Bueno.
1: Vamos a lo que hace la tía Mariana y en realidad es amiga de la mamá. Bueno, eso también pasa. Y yo, por ejemplo, tengo una de mis primas que en realidad forma parte de mi grupo de amigas y es más, mucho más mi amiga que mi prima. Entonces yo digo mi amiga.
0: Yo, por ejemplo, de esta
1: sí,
0: prima
1: a veces
0: hermana,
1: aclaro que además es mi prima, en alguna circunstancia para que entiendan. Pero...
0: Esta prima hermana que yo tengo, por ejemplo, Adriana, los hijos de Adriana serían sobrinos míos, sobrinos segundos.
1: Claro.
0: Pero porque como tenemos muy cerca la edad, a mí nunca me dijeron tío. A mis hermanos sí, porque hay una diferencia de edad bastante grande. Nosotros somos primos. Por más que el título sean que son mis sobrinos segundos.
3: Corta la
0: boca. Pará, te pongo este ejemplo. Te pongo este ejemplo. Mi sobrina, Leila, hija de mi hermana.
1: Sí.
0: Y Paloma, mi hija, son primas.
1: Claro. Segundas.
0: No sé si son primas segundas. ¿Por qué primas segundas?
1: Y porque acabamos de decir que solo no hay. Claro, no, son primas segundas, me parece.
0: Ahí me cagaste.
1: Claro, me parece que son primas segundas. Claro, porque me parece que primos
2: cuando
1: solo
2: son hijo,
1: no hay.
2: Cuando son hijos de tus primos... De tu primo. Eso.
0: No, entonces Paloma y Leila no son primos segundos. Porque viene directo.
1: Entonces, o sea, Vito y Mía, ¿qué son?
0: ¿Y quién es Mía?
1: Mi sobrina.
2: ¿Primas? Prima hermana.
1: Ah, bueno, ves, son prima hermana, entonces si son
2: Mía, Mía es hermana de... Mía es hija de tu hermana.
1: Sí.
2: Son primos hermanos.
1: ¿Eh? Entonces primo solo no hay, ¿ven? Ah, ¿vieron que yo tenía un toquecito de razón? Porque yo no entendía cuándo iba
2: esto
1: el primo
2: no
1: solo.
2: Ella es zapata.
1: Pero escuchá, ¿tú te entendés cuál era mi confusión? Yo no entendía cuándo es primo solos. Y en realidad no hay primo solos.
0: Pone la prima lejana de los decadentes.
1: Escuchen.
2: Ahora no.
1: ¿Por
2: yo
1: qué
2: pedí
1: estamos hablando
2: primera...
1: de primos?
0: Por lo de Pampita y el primo de Pampita.
1: Y el primo de Pampita.
0: Que no son primos, son... ni son hermanos, son primos hermanos.
2: Acá un oyente está poniendo, hola chicos, los escucho todos los días, pongan música, aburren con las charlas de juntada, perdón, dice...
0: Ay, Olguita, pero...
1: A Olga no le gusta que charlemos.
0: Pero

0: ¿Por qué, Olga? ¿No te aburrís con nosotros?
1: Usted tiene razón. Lo que pasa es que nos banea el YouTube si ponemos mucha música. Es la hora 10:36. ¿Querés escuchar algo de música, Olguita? A ver, subime, subime, subime, mamá.

0: ¿Verdad? Nos retan si hablamos, ¿no?
1: Nos retan si cantamos.
0: Nos retan
1: si escuchamos música.
0: Si ponemos mucha música.
1: No quiero cantar ahora.
2: Cantamos mal la gente. Imagínate si Olguita.
3: Que te cante un tema también no puede.
2: Pero escuchá, imagínate si Olga de mi corazón se quiere ir porque hablamos mucho.
1: Imagínate si cantamos.
2: Claro. Escúcheme, Olguita, me encanta que sea oyente y ojalá no se vaya como oyenta. Pero si usted quiere escuchar música, este no es el programa adecuado. Porque no ponemos tanta música acá. Ponemos un 2, 3, 4, por lo menos 6 temas por mañana, pero no tanto más que eso.
1: Ahora, grande, si usted... Olga, pará, gracias, arriba esa radio pone.
2: Olga. Ahora, si usted, Olguita, se quiere divertir, informar, reír y placeres varios, pues quédese acá porque está en el programa correcto. Si solo quiere escuchar música, está en el horno.

0: tremenda. ¿Cuándo hablamos de juntada?
1: No, la charla no, tipo la charla de juntada. Como estamos haciendo recién, que
0: pero, Olguita,
1: entre nosotros, como si fuéramos amigos.
0: No, usted aprendió que los primos solos no existen ahora.
2: ¿Viste?
0: Usted aprendió que el primo solo no existe. Se ha enterado ahora gracias a nuestra charla.
3: ¿Te quedó claro?
0: Bueno, me tiene las que te dije. Todo el mundo especula que Mauro Icardi le mandó flores a Wanda y a sus dos hijas porque Wanda subió flores amarillas y puso gracias.
2: Olga, escuchá esto y no te lo pierdas. Escuchá, Olguita,
0: y puso la pava. Gracias, M. Está hablando obviamente de Maxi, chicos, no de Mauro. Ella pone M para especular que es Mauro Icardi, pero por supuesto está hablando de Maxi. ¿Alguien puede creer que Mauro Icardi le va a mandar flores amarillas?
2: Yo ya de esto no creo más nada, Mariana.
0: Pero claro.
2: No, ya no sé.
4: Tengo miedo
2: verdad,
4: que termine muy mal esto.
2: Esto es como cuando ves un video, no sabes si es IA o no.
0: Puede ser, porque también puede ser que se las haya ella comprado solas, mira.
2: Como pasó con la camiseta. No, ¿quién la camiseta?
3: Despacio, cerebrito.
2: Pasó con algo que lo había comprado ella también.
0: Ella,
2: ¿no?
0: Hizo creer que la habían mandado.
2: No, la del club, la de Galatasaray, que le habían mandado flores también.
0: ¿Te acordás? Y era mentira.
1: Para el día de la madre.
0: El Galatasaray salió a decir que no lo regalaron.
2: Eso ya no.
0: Ah, otra cosa. ¿Vieron que yo tenía razón y que todo lo de.
2: Siempre tenés razón en todo, Mariana.
0: No, en todo no, pero en esto sí.
2: Sí, Mariana.
0: Que era lo de la remera que estaba supuestamente haciendo. Un gualicho y qué sé yo, y que acá salió alguien que hicieron toda una nota en la radio diciendo que ella estaba sacando un gualicho que le hizo la China y qué sé yo, era una publicidad. Que se veían las flores rojas, las velas, la remera del Galatasaray y todo eso.
2: Hay cosas que bloqueo de mi mente.
0: Era una publicidad, ¿viste? Hacemos mate 9, por favor. Bueno,
2: ¿Te gustó esa información, Olguita?
0: Sí, y a Olguita, para mí, sí, el chismario le gusta a todos. Aparte, con esa información están todos los programas todo el día, así que rating hacen.
2: Yo quiero saber, ¿qué está haciendo Olguita en estos momentos? ¿Está escuchándonos a nosotros, tomando mates?
0: O ya se fue, o ya no nos quiere escuchar más.
2: ¿Habrá
0: cuéntenos, ¿cuántas Olguitas hay escuchándonos? 3547-577681.
2: Me gusta, ¿cuántas Olguitas?
0: ¿Cuántas Cristinas? ¿Cuántas Silvias? ¿Cuántas Esther? ¿Cuántos Carlos?
2: Sí, nuestro amigo de
0: ¿Y
2: Uber.
0: ¿Y nuestro amigo Daniel?
2: Daniel.
0: Que todavía no mandó nada.
2: Escribino, Daniel, que te tengo que hacer una consultita, Daniel. Necesito hacer un viaje.
0: ¿Y nos mandó ahí el número el otro día?
2: ¿Nos mandó? Sí. Ah, sí, lo sacamos del mensajero, entonces.
0: No, y aparte nos mandó el número, ¿se acuerdan? Nos dijo que nos hacía descuento.
2: ¿Sí? Sí. Necesito hacer un viaje, Daniel.
0: Bueno, las Malvinas son argentinas.

0: Argentina. Siempre. Sigue siendo furor y básicamente es la remera que usó Lali Espósito en San Sebastián con las Malvinas son argentinas. Como si fuera la camiseta con los chicos de la selección,
1: la bandera,
0: ¿no? Con la misma tipografía y todo. Claro, con la misma bandera. Ahora se usa mucho en las Malvinas son argentinas con esa tipografía, como si fuera escrito a mano, medio desprolijo, como los chicos de la selección.
2: La bandera que mostraron, ¿no? En el partido contra Inglaterra.
1: Exactamente. También hubo cuatro actrices que también están en el mismo festival. Una Mercedes Morán, entre ellas una Mercedes Morán, que también se dieron vuelta, y otra Dolores Fonsi, y las otras dos no me acuerdo, pero se dieron, tenían unas, con unas, eran como unas camperas de jean, pero gigantes, también intervenidas, que se giraban y decían lo mismo, las Malvinas son argentinas, con la misma tipografía.
0: Nos vamos a las calles de Altagracia nuevamente, Tito, te escuchamos.
3: Muchas gracias, seguimos trabajando en esta jornada ventosa en la ciudad de Altagracia. Y el pasado sábado a la nochecita, el centro altagraciense se conmovió, se vio alterado por el paso del Gran Premio Argentino Histórico de Automovilismo, esta competencia más importante de regularidad que organiza el Automóvil Club Argentino. Como se dice, un museo itinerante en movimiento, porque realmente esas piezas, esas joyas de los deportes mecánicos que desfilaban realmente por las calles de Altagracia, llenaba de emoción, de alegría a toda esa enorme cantidad de gente que se volcó al centro altagraciense para ver pasar a esos bólidos. Estuvieron también allí autoridades municipales para entregar obsequios a la gente del Automóvil Club Argentino, que organiza este evento tan tradicional en su edición número 23. Y entre los presentes, muy emocionado, se encontraba este histórico del Rally de la provincia de Córdoba, que siempre ha tenido su lucimiento a nivel internacional, acompañando como navegante a Reyes, Recalde, Carlitos Menem Jr., el uruguayo Gustavo Treces, entre otros. Martín Cristi nos dejaba su semblanza, su opinión acerca de este Gran Premio Argentino Histórico, que el pasado sábado tuvo su presencia, su paso por Altagracia.
4: Bueno, es un placer. Yo me vine de Carlos Paz a verlo llegar. Tengo varios amigos del Club de la 5C, del cual soy socio, que están compitiendo, así que venir a saludarlos a ellos es un placer. Lamento no poder llegar yo compitiendo porque, bueno, desgraciadamente yo el martes me tengo que ir de viaje y eso era, ya sabía que no podía estar presente. Pero bueno, trato de estar lo más cerca de los grandes premios posible. Felizmente pasan de alguna u otra forma cerca de Córdoba, algunas muchas veces, como este año, que no solo pasan ahora, sino terminan la ciudad de Córdoba, así que para mí es un gusto poder estar, ver los autos y disfrutarlos, porque realmente el que es apasionado, y en el caso mío, que yo viví muy intensamente la década del 60, si bien era chico, y la del 70, y ver todos estos autos acá dando la vuelta del Gran Premio, para mí es un placer.
5: Me imagino los recuerdos, las nostalgias, todas las sensaciones que despierta esto, ¿no?
4: Seguro que sí. Pasa por ahí el tema. Yo tengo un garage con cuatro autos viejos, y son todos autos que corrieron los grandes premios, y me ha dado el gusto de correr de los cuatro con dos, y he corrido otras carreras de autos clásicos con los otros dos y los uso. Entonces la pasión mía está de que era chico, y bueno, de alguna u otra forma poder canalizarla ahora de grande y pasar un muy buen momento, porque realmente el grupo de las personas que compiten es muy agradable, y realmente es un placer poder participar de un gran premio.
5: Y este país que es tan fierrero, ¿no?
4: Sí, el país es muy fierrero. Argentina es mucho de los fierros, pero tenemos una provincia que es Córdoba, que es más fierrera. Sobre todo es muy realista. Está esa pasión del rally instalada. Y bueno, cualquier cosa que tenga puertas y puedan pegarle un número al costado, la gente se engancha y realmente lo disfruta. La muestra es acá Altagracia, la cantidad de gente que está viendo la llegada a esto.
5: Ojalá que retorne, que vuelva el Rally Mundial aquí.
4: Vuelve, va a retornar. Sí.

0: Si no el año que viene, en el otro va a estar seguro.
1: Muchas gracias, ¿eh?
0: No, gracias a vos.
1: Gracias, Martín, muy amable.
2: De esta manera teníamos las impresiones de este histórico del Rally Martín Cristi, que estuvo presente el pasado sábado en Altagracia con motivo de este gran premio argentino histórico del Automóvil Club Argentino. El primer bólido, el primer auto que llegó a la meta, ahí a esa entrada triunfal por el centro altagraciense, fue el polaco volador Sobieslav Zasada, 96 años manejando un Porsche, realmente que se llevó toda la admiración, todas las miradas de los presentes. Increíble lo de este piloto polaco.
3: Espectacular, espectacular. No sabía que usted era fierrero, Tito, me pareció que sí ahora.
2: Y lo que pasa que son momentos únicos, sí. Difícil de obviar, ¿no? Porque es la historia viva, ¿no?, del automovilismo argentino. Por eso se dice que esta prueba es un museo itinerante en móvil.
3: Exactamente, exactamente.
2: Porque bueno, son cosas, reliquias del automovilismo de todos los tiempos, marchando, desfilando por las calles. Vamos a recordar que a lo largo de la historia de este gran premio argentino histórico, siempre, o casi siempre, ha tenido presencias altagracienses. En el 2004, este gran premio fue ganado por esta dupla de altagracienses, Ricardo y Jorge Villacé, que además ganaron una copa hermosa por los 100 años del Automóvil Club Argentino.
3: Muy bien, Tito. ¿Nos escuchamos en un rato?
2: Así será. Hasta luego.
3: Hasta luego. Beso grande. Bueno, quiero terminar porque no quiero quedar como con información. El término primo a secas es la categoría general, pero en realidad no existe. Bien. Ahí, de ahí viene mi confusión, porque si no, ¿cuándo es primo solo? Claro, ¿por qué no? ¿Primo hermano o primos en primer grado?
4: Bien.
3: Son los hijos de los hermanos de tus padres. Comparten los mismos abuelos contigo. Cuando la gente dice, es mi primo, sin decir nada, en general está hablando del primo hermano.
4: Eso es lo primordial.
3: Son primos, no existe primo solo, son primos hermanos. Bien. Esos. Que son los que compartís con ellos abuelos.
4: Es lo que estábamos hablando nosotros.
3: Que es con papá haciendo y mamá, entonces. Bien. Porque yo compartía abuelos, claro, con las dos partes. Primos segundos son los hijos de los primos hermanos de tus padres. Es decir, los hijos de mi tía Fanny y los hijos de mi tío Chiche serían mis primos hermanos. Comparten los mismos bisabuelos.
4: Para que me quede mirándote, boludo.
3: ¿Entendés? Primos segundos son los hijos de los primos hermanos de tus padres. ¿Ah? Que comparten los mismos bisabuelos.
5: Claro,
3: pará. Mi hijo con los hijos de mi prima son primos hermanos. Son primos segundos.
5: Segundo. ¿Cómo?
3: Y primos terceros son los hijos de los primos segundos de tus padres. Mariana, comparten tatarabuelos.
5: Muy somos lunes.
3: ¿Alguien conoció a sus tatarabuelos? Yo sí.
5: No,
3: bisabuelos. ¿Vos conociste a tus bisabuelos?
4: Yo conocí a mi abuela.
5: No.
3: Yo conocí.
4: Yo de sangre conocí únicamente a mi abuela Juana.
3: ¿Pueden creer que yo conocí dos bisabuelas?
4: Sí, puede ser.
5: No. Cuando.
3: ¿Cómo puede ser? Se lo estoy confirmando.
4: Pero por eso puede ser.
5: Claro, pero puede pasar en otras familias. Es con tal de pelear.
3: No confían en mí.
4: No te estamos diciendo puede ser entre signo de pregunta. Claro. Te estamos diciendo puede ser entre signos de admiración. Signos de admiración, signos de pregunta.
3: Preguntón. Escuchen. Buen día. Feliz primavera, bella Mariana, Noé y el amigo Tute, nos dice Daniel Uber.
4: Apareciste, Dani, te tengo que escribir,
3: ¿eh? Dani, un beso, gracias por escucharnos. Hasta recién escuchándolo, pero solo pedí música, no era para tanto comentario. Olga. Gracias, nos dice Olga.
4: Olga, pero pará, un
3: cacho, Olga. Te queremos, Olga.
4: Pará, Olga, Olguita. Pero sos parte de nosotros.
5: Todos son partes de
3: nosotros.
5: Escucha,
3: Olguita, primero nos dijiste que éramos medios aburridones, porque dijiste aburren con las charlas. Claro. O sea que no nos dijiste solo que querías
4: charlas
3: más música.
4: Charlas de juntada.
3: Y segundo, que a mí me gusta charlar con los oyentes cuando nos escriben.
4: La llamemos a Olga.
3: No era comentario, era para charlar con vos nomás.
4: Olga. Te queremos, Olga. Gracias por estar del otro lado.

0: hacerte partícipe de nuestra mañana. Eso me gusta.
1: Es más, cuando tengamos sorteo, la primera anotada vas a ser vos.
0: 3547-5776-81. ¿Cuándo tendremos sorteo, no? Me pregunto.
1: Acá que tengamos por ahí. O puede pasar un día, una semana, un mes.
2: Un año.
1: Un año.
0: No me pongas. ¿Qué tenemos? ¿Tú te ha pasado algo en el mundo del deporte? ¿Viste esos dos que se dieron de trompadas en...
1: ¿En el partido de instituto?
0: ¿Qué fue?
1: La verdad, bueno, son... era una de las mismas facciones, eran, ¿no? Porque...
0: ¿No eran del mismo equipo?
1: Por eso, de las mismas facciones. Eso de la no misma, entendí, entonces, del mismo equipo. Puede ser... ¿qué pasa en las hinchadas? Liderazgo.
0: Claro, Tute.
1: Sí, pueden pasar muchas cosas. El tema de los liderazgos en... no, está grabando un audio o algo, ¿no?
0: A ver.
1: El tema de liderazgos en el cual puede pasar muchas cosas. Instituto, no sé qué, si están riendo, compartan, boludo, en serio.
2: No, un meme nada más. Un monito con una flor amarilla y dice yo con la flor amarilla que yo misma arranqué del suelo.
1: Pero bueno, Instituto misma. Se quedó con un gran partido. Y hablábamos con Marcelo Frosasco el viernes anticipando cómo iba a ser justamente el operativo de seguridad. Y hablábamos del tema, che, son el mismo claro. Equipo, no va a pasar nada. Pero bueno, terminaron a las ñapis los muchachos en Alta Córdoba. En un ratito,
0: sí.
1: Nos anticipo, en un rato, si quieren, buscamos la parte en donde Marcelo Frosasco anticipaba cómo más o menos va a ser el operativo de seguridad para recibir a la selección argentina.
0: Ah, sí, sí, me interesa eso.
1: Vamos a tener eso. Ya tienen todo planificado.
0: ¿Sí? Ah, ya saben
1: ¿Qué
0: cómo...
1: están esperando?
0: ¿Qué?
1: ¿Qué están esperando que puede cambiar un poco si viene Lionel Messi o no? ¿Sí? Si
0: eso
1: viene,
0: cambia
1: a
0: todo.
1: Córdoba, puede cambiar, pero ya está diagramado. Ya Cose Depro tiene diagramado cómo va a ser el operativo de seguridad para el partido de la selección argentina el día 30. ¿Sí? En Córdoba sabemos, 30 de septiembre, ¿no?
0: Sí,
1: Córdoba
0: sí,
1: sabemos
0: sí.
1: Que es modelo en materia de seguridad, en temas de operativos de seguridad. Uh-huh. Lo que pase dentro de la cancha, Mari, en el estadio, bueno, ya
0: no
1: excede.
0: Hacer nada,
1: pero
0: claro.
1: Los operativos para recibir en la previa... Calculá que para este había 700, 800 personas involucradas para el operativo entre Instituto y Talleres, ¿no?
0: Sí.
1: Y eso es un operativo importante. ¿Son todos policías? No, porque ahí tenés, cuando decís 700, 800
2: no,
1: personas,
2: un montón.
1: Tenés efectivos policiales,
2: sí.
1: Tenés bomberos, tenés defensa civil,
2: claro.
1: Tenés gente...
2: Emergencias.
0: Muchas veces guardia privada.
1: La guardia privada, la gente de UTEDIC, que son los que
0: claro.
1: Cortan las entradas. Tenés mucha
2: sí.
1: Gente, ¿no? Y eso... Todo el operativo que arma COSEDEPRO. En un rato, hablando de la selección, te voy a decir los precios. Ya están oficialmente
0: Me encanta.
1: Los precios para el partido de la selección. ¿Qué pasa con esto? Hay que ver si el aforo que va a tener el Estadio Mario Alberto Kempes. ¿Por qué?
0: ¿Cuánta
1: tiene,
0: gente?
1: Claro, tiene una multa, 50% de aforo. El partido, la multa, la sanción que tiene la selección argentina. Hay que ver si es únicamente se juega a mitad de cancha
0: cierto.
1: O esa otro 50% de sanción va para actos benéficos. ¿Qué significa? Invitan a distintos chicos de distintos clubes.
2: Ay, eso está
1: que
2: bueno.
1: Eso en el partido entre
0: Ojalá
1: Argentina y Venezuela en
0: sí.
1: Septiembre pasado pasó también. Tenía una sanción
0: Ajá.
1: Por un poco de un porcentaje de aforo en el Estadio Monumental. Y hubo muchos chicos que nunca habían visto la selección. Bueno,
2: eso.
1: Pero eso todavía
0: no se sabe
1: si va a pasar o cómo va a suceder. Por eso también, a ver, ojo al piojo, Messi no viene a Córdoba.
0: Claro.
1: Si te pones a ver por una cuestión económica...
0: Sí.
1: La AFA la piensa en toda.
0: Bueno, miedo total el fin de semana. En Reserva Tajamar rescatan una serpiente en el patio de una vivienda.
2: Ay.
0: Esto ocurrió cuando Defensa Civil y la policía capturaron a esta serpiente. Fue el sábado por la tarde, alrededor de las 5 de la tarde, que personal de la patrulla preventiva tuvo que intervenir en una vivienda en barrio Reserva Tajamar. Escuchen esto. Tras el aviso por la presencia de este reptil en el patio, me muero. Bueno, se puso en marcha un operativo luego de

0: que un integrante de Defensa Civil solicitara el apoyo policial para acudir al domicilio tras esta alerta. Con autorización, por supuesto, de la dueña de la casa y demás, lograron capturar de manera segura a esta serpiente conocida como falsa yarará. Afortunadamente, el procedimiento concluyó con éxito sin registrarse ni personas lesionadas ni ninguna complicación. Claro, se asustaron en el momento porque parecía una yarará, digamos, todo indicó. Y hablando de...
1: No, y además se pidieron policía, porque suele ir Defensa Civil solo, pero...
0: Han pedido... ¿La policía? Era, no, es que no viste la imagen, la tenemos en nuestras redes, era grandota. Bueno, escuchen, visita del Papa, 5.000 personas se anotaron para dormir en escuelas y parroquias de Córdoba. El alojamiento será gratuito y los peregrinos deberán llevar bolsa de dormir o colchonetas. El arzobispado prevé reabrir la inscripción hasta el 1 de octubre. Hay... hasta noviembre, hasta que llegue el Papa, esto va a ser noticia todos los días porque es un acontecimiento mundial la llegada del Papa a un país. Y para nosotros, que hace tantos años que no recibíamos la visita de un Papa, prepárense con estas noticias porque hasta el hartazgo vamos a estar hablando nosotros y todos de esto.
1: Lo que decía el padre Jairo el otro día también, Altagracia también, que él, más allá de ser cura, dijo... Esto económicamente va a beneficiar a Córdoba y de alguna manera Altagracia también, porque va a llegar un momento que...
2: Lo que hablamos de lo que se habla siempre del turismo deportivo, el turismo cultural, el turismo religioso. Y acá Altagracia siempre recibe, ¿no? El turismo religioso y es muy importante económicamente.
1: Si se espera 1.5 millones de personas que van a venir de afuera...
0: Bueno, el sacerdote precisó que el registro había alcanzado ya las 5.000 personas unas 2 semanas atrás y luego la cifra se había mantenido estable. Sin embargo, aclaró que el listado está sujeto a cambios porque algunas delegaciones modificaron sus planes. Según varios grupos que inicialmente habían solicitado hospedaje, ahora prevén llegar la noche anterior a la misa y regresar una vez finalizada la celebración. Entonces no se quedarían a dormir. El dispositivo contempla parroquias y escuelas católicas. Según se informó, durante la cobertura también se espera sumar escuelas públicas provinciales en línea con lo anunciado por el gobernador con un contexto de alta demanda hotelera. Claro,
1: lo que ¿cómo decíamos. Hacen?
0: Bueno, otro punto pendiente es la definición sobre un eventual feriado nacional. Anótalo para que sepamos quién. Por la visita del pontífice durante la emisión se indicó que sí. Esa medida no se adopta, Córdoba prevé disponer un asueto para el sector público.
1: Es a principios de noviembre.
0: ¡Miley! 8, 9, 10, ese día.
1: Sí. Algo así.
0: Bueno, lo cierto es que, y acá por ejemplo tenemos 2 escuelas católicas, porque tenemos la Escuela Misericordia 3. Y el Obraje.
1: Y el San Vicente
0: de Paul. Ahí también vendrá gente.
2: De Paul.
0: Ahí también vendrá gente. No, pero me dijo que lo puedo decir de Paul si quiero. Me dijo que no hay problema. Chica que vino el otro día. ¿No es cierto? Yo le dije que teníamos esa confusión y nos dijo que inicialmente es de Paul, pero que todo el mundo le dice de Paul y que está bien, que no hay problema.
2: Que no es pariente de Rodríguez.
0: No. Bueno, veremos qué pasa. Tenemos un mensajito de nuestra oyente que encabeza la lista de personas de oyentes que amamos. A ver qué nos dice.
3: Gracias, no hace falta, yo ya he ganado un montón de veces, porque los escucho siempre. Pero bueno, cada uno interprete el comentario como quiere. Sigan con la radio.
0: Un beso, Olguita, gracias.
2: Olguita, te queremos,
0: Olga. Quédate ahí escuchándonos.
2: No te vayas.
0: Bueno, ¿quieren que me vaya la tanda o nos vamos con esa otra nota? Sí, dale. Estamos. ¿Querés ponerme un poquito de música? Así le alegramos la vida a Olga y a nuestros oyentes mientras esperamos para hablar con el director del Museo de la Estancia. ¿Qué me pones? Poneme algo lindo, algo.
1: Yo había pedido. Flores amarillas.

0: Entonces se ve que se creyó que era el único pretendiente. Miles tenía en esa época, qué sé yo quién me las mandó.
1: Vos sabés que el sábado compré flores amarillas.
0: Sí.
1: Y ¿viste cuando te sentís observado?
2: Ibas con la
1: florcita. Iba con la florcita, todo el mundo. Qué viejo que estoy, Floricienta ya pasó hace como 20 años, ¿no?

0: Dale.
1: En ese bar tan desierto nos esperaba el encuentro.
0: Nos esperaba el encuentro.
2: ¿Qué encuentro?
0: ¿Y qué pasó?
1: Ella llegó en limusina, amarilla por supuesto.
0: ¿En limusina?
2: Uno a uno era.

0: lindo que es. Qué lindo que es. Yo no digo que todo lo de después. Después hay historia, después hay vida, después. Voy a dar una explicación. Cuando uno lleva una pareja de muchos años, sí, tenés historia, tenés vida.
1: Mucho camino recorrido.
0: Solo te mirás y ya con la mirada entendés. Yo con mi marido me miro y entendemos lo que el otro está pensando solo con mirarnos.
1: Y cuando está enojado y no. De la otra persona, ¿no?
0: Ni hablar. Hay frases que solamente tienen sentido para él y para mí. Claro. Que para el resto, nada. Todo eso es historia compartida y es hermoso. Claro. Ahora, sí, cuando apenas te conoces con alguien, esos primeros, uh-huh, tiene esa cosa.
2: Las famosas maripositas en la panza.
0: Tiene esa cosa tan particular que dura un mes como mucho, porque después ya.
1: Es que después.
0: Esos primeros momentos son.
1: Hay explicaciones si hay, ¿no? Distintas etapas, sí, en cuestiones. Claro,
2: cuando,
1: ¿no?,
2: sos pibe, más, capaz ahora de más de grande y cuesta un poquito.
0: Claro.
2: Pero. Sí. Cuando sos adolescente, pibe, es más fácil enamorarse, digamos, entre comillas.
0: Y sí, y sí. Nos vamos a la tanda de la buena música. Es la hora 11, 3 minutos. Ya volvemos.
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0: 11, 24 minutos. Cuando tengas, Noé, farmacias de turno y cobros, me decís. Porque claro, me dice Noelia, yo no dije nada.
1: Ay, la gente arrancamos está hablando de los primos.
2: Si tiene para,
0: nada
2: para
0: que
2: cobrar.
0: Ver, perdón, Noé. Vos hacemos un tate quieto cuando yo me disperso.
2: No, no se golpeen.
0: No, pero un tate quieto...
1: Está bueno también arrancar diferente.
0: De bla, bla, no me vas a pegar, Noelia. Bueno, ¿cuáles son los cobros?
1: Hoy están cobrando jubilaciones y pensiones que no superen el haber mínimo, documentos terminados en 9. También termina de cobrar asignación familiar por hijo y asignación universal por hijo. Documentos terminados en 9 también. Asignación por embarazo, DNI terminados en 7. Y esos son los cobros de la jornada de hoy. La farmacia de turno desde las 8:30 de este lunes 21 hasta las 8:30 de mañana martes 22.
0: Sí.
1: Son la farmacia Antonello Vilca 1 en Avenida del Libertador 1104 y la farmacia Casado ubicada en Lucas de Córdoba 493 de Barrio Norte. Esas son las farmacias de turno.
0: ¡Qué sonada de dedo, Noelia!
1: Ah, sí.
0: Pero impresionante. Bueno, la importancia de la reserva cognitiva en el Día Mundial del Alzheimer. Es una enfermedad complicada que muchos tienen. Y a nosotros nos gusta hablar de esto por varias cuestiones, pero por sobre todas las cosas porque de alguna manera aprovechamos, siempre decimos estos días para hablar de esto.
1: Concientizar.

Sí, se destaca la capacidad del cerebro para adaptarse a lo largo de la vida, resaltando la relevancia de la reserva cognitiva en la lucha contra esta enfermedad. Se convierte en un momento para reflexionar sobre esta enfermedad. Un día como hoy no solo afecta la memoria, sino también aspectos

0: interna para adaptarse y compensar los cambios cerebrales que puedan ocurrir debido al envejecimiento o enfermedades neurodegenerativas. Se construye a lo largo de la vida a partir de diversas experiencias como la educación, el trabajo, el aprendizaje, la actividad física y la vida social. ¿Sabían que mientras más de eso tenés, más grande, menos probabilidades hay de que esto ocurra? Esta variabilidad ayuda a entender por qué dos personas con cambios cerebrales similares pueden presentar síntomas clínicos muy diferentes. Además habla de la importancia que hay en hacer ciertos ejercicios, sobre todo para los adultos mayores. Hay un montón de juegos y hay un montón de ejercicios que se pueden hacer para ayudar a prevenir el Alzheimer.
1: Sí.
0: Incluso si ya tenés Alzheimer, para que sea menos el...
1: Menos el daño.
0: Menos el daño, exactamente.
1: Hay un montón de actividades que tienen que ver, incluso ahora hay un montón de como de cursos o talleres que se dan por ahí en los centros de jubilados, más sí. que nada. Pero hay un montón de ejercicios que tienen que ver, que son, la verdad, dentro de todo, pavos que uno los puede hacer en su casa. Crucigramas, sopas de letras, sudokus, todos esos que son los que te activan las neuronas, son... los que ayudan a mantener por lo menos un poquito más la memoria. Después sí. hay un montón de otros que son los comunes para evitar cualquier otra enfermedad.
0: Sí.
1: Realizar actividad física regular, llevar dieta balanceada, evitar el consumo de alcohol o tabaco. Como decíamos, leer, escribir, leer un libro. Si podés en formato papel, mejor, pero si tenés en pantalla también... Leer también ayuda, resolver acertijos, aprender nuevas habilidades. Hay crucigramas que no es solamente el crucigrama común, sino que podés descubrir una frase.
0: Sí, o las sopas de letras.
1: El sudoku que tenés que, no es solamente rellenar los cuadraditos, sino que tenés que estar pensando. Por eso se habla de acertijos.
0: Bueno, dicen que Mirta uh-huh. Legrand,
1: sí.
0: Todas las noches hace unos crucigramas bárbaros. Es como un hobby que tiene.
1: Está genial.
0: Y además, bueno.
1: Y hay cuestiones que incluso no hace falta ni ser médico, sino que uno se da cuenta. Muchas veces nos pasa que tenemos o un abuelo o una tía que continúa en actividad, continúa trabajando, o continúa haciendo talleres, o tiene actividad social. Se junta con sus amigas, con sus amigos. Todo eso ayuda y colabora a que uno tenga un buen pasar a nivel salud. Y que obviamente tiene que ver, no, a cualquiera nos pasa, más si sos adulto mayor. Si estás solito en tu casa, encerrado, y dejas que te agarre la depresión o no haces ninguna actividad, eso es lo peor. Por eso si tenés alguno conocido, aunque sea... anda a visitarlo o algo.
0: Tómate un cafecito si podés, salí a caminar mates, con alguien.
1: Exactamente.
0: Porque eso ayuda y,
1: totalmente.
0: Y mucho. Y fíjate que las cosas que estás mencionando, ¿no? Son cosas onzas.
1: Sí, por
0: y
1: eso.
0: Cosas no, cotidianas.
1: No estamos hablando de nada que salga mucha plata, ni son cuestiones que son baratitas, que están a mano, que son accesibles y que cualquiera de nosotros puede
0: tal
1: hacer.
0: Cual.
1: No estamos hablando de ir con un médico súper caro ni hacer una terapia rara, no. Estamos hablando de cuestiones sencillas y cotidianas que pueden ayudar a que el adulto mayor llegue mejor o tenga mejor calidad de vida cuando grande,
0: claro,
1: ¿no?
0: Claro. ¿Qué tenemos, Tute?
2: Vamos a hablar de la selección argentina y en un rato vamos a escuchar la palabra de Marcelo Frosasco, ¿sí? Presidente del Consejo de Seguridad Deportiva de la provincia de Córdoba, que anticipa un poco cómo va a ser el operativo de seguridad. Es un operativo normal que hace generalmente no el COSEDE, pero en la provincia de Córdoba, pues ya no solamente es en la ciudad de Córdoba, sino que los operativos y más precisamente lo que es el programa Tribuna Segura, eso ya está recorriendo toda la provincia. Nosotros acá en Altagracia lo tenemos al Deportivo Norte, que muchas veces ya ha implementado el programa Tribuna Segura. Pero específicamente con la selección que nos va a visitar el miércoles 30 de septiembre, enfrentando a Bolivia, ya está prácticamente todo diagramado. En un ratito lo vamos a estar escuchando. Pero ya se conocen los precios de las entradas, ¿sí? ¿Cuánto van a salir las entradas para ir a ver al

0: seleccionado argentino. Hasta este momento, no hay confirmación que venga Lionel Andrés Messi. Y parece ser que va a seguir así. ¿Sí? No, que no va a venir. No, en la despedida va a ser el 6 de octubre, en el Estadio Monumental contra el equipo africano de Benín. Pero las entradas que se van a poder empezar a comprar a partir del día de hoy, a la hora 14, en Deportic, escucha bien, Popular, sí. 90.000 pesos. Menores de 3 a 10 años, en Popular, 25.000. Platea Gasparini, 140.000. Platea Ardiles, 170.000. Eso para el estadio Mario Alberto Kempes, que va a enfrentar a Bolivia. El día 3 de octubre, que Argentina va a enfrentar a Burkina Faso. Son todas selecciones de renombre. La preventa comenzará mañana a partir de la hora 18, también por Deportic. La Popular sigue estando el mismo precio, 90.000 pesos, 29.000 va a ser de 3 a 10 años en Popular, 4.000 pesos más de lo que va a salir en Córdoba. La Platea Alta Cibori Centenario, 180 luquitas, Platea Media Cibori Centenario, 320.000, igual que la Platea San Martín y Belgrano, y la Platea Baja San Martín y Belgrano, anda juntando plata, ¿eh? 450.000 pesos y 480.000 la Platea Media San Martín y Belgrano. Mismos precios para el partido despedida de Lionel Messi, Argentina-Benin, ¿eh? Saladito los bombones, dijo la tía Mecha, se estaba comiendo un caldito Nork. Así que, sí.
1: O sea, lo más barato, decime lo más barato y lo más caro.
0: Acá en Córdoba, lo más barato, la Popular, 90.000. Y después tenés 140 y 170 mil pesos.
1: Todo me parece un montón.
2: Si conseguís de una.
1: Y que no la vas a conseguir de una.
2: Tienes que hacer la fila, tenés que estar ahí.
0: Sí, la fila virtual, ¿no? Tenés que hacer. Y después en el Monumental, lo más barato es la Popular en 90. Después tenés la Platea 180, ¿sí? Y después la más cara, la Platea Media San Martín y Belgrano, 480 luquitas.
1: Te quiero, ¿no? Le pongo el mate así como para que no se olvide de qué me tiene que dar.
0: Yo no sé cómo te banca.
1: Muy caro tu té.
0: Yo no sé cómo te banca.
1: Nada, porque sabe que se lo hago con cariño.
0: Volvemos a hacer lo mismo. Esto no sé si tiene el service charge.
1: ¿Qué?
0: El service charge.
1: Decime que está incluido.
0: No, por eso te digo, no sé si lo tiene, ¿eh? Pero pará. Hacemos rápidamente la...
1: A ver, la cálculo.
0: Cuenta, el cálculo. Si no conseguís entradas para ir a Córdoba, ¿sí? Lo vas a Buenos Aires. ¿Vamos a Buenos Aires? Che, vámonos.
1: No, mucho más, claro, sí.
0: Tenés dos personas, ¿sí? Va el papá o la mamá con el hijo, con la hija. Un palito de entradas tenés. Si querés ir a ver, con la platea, ¿no? Un milloncito. ¿El viaje?
1: Sí.
0: ¿La pati?
1: No, y quedarte ahí.
0: Si
1: sí, ponele que te vayas y vuelvas, pero lo mismo. Sí, un montón.
2: No, es que si vas con niños...
1: Sí, un montón.
0: ¿Cuánto tenés?
2: Si vas solo, sí.
0: Mírame, palito y medio, 2 millones.
1: Para 4, sí.
0: Ah, ¿qué para 4?
2: Para 2, está diciendo.
0: Para 2, amiga. Un millón de entradas tenés.
2: Claro.
1: ¿Y el otro millón en qué lo gastás?
0: Bueno, por eso te dije 1,5 millones. ¿El viaje cuánto te sale un pasaje? En colectivo, estamos hablando.
1: Claro. Y tenés ahí 200 lucas, por
0: si
1: lo
0: van
1: menos.
0: ¿4? ¿O no? Ya tenés 2.000.
1: ¿Y de vuelta 200?
0: Mari, si van 4, si vos platea, vamos platea, directamente.
1: Sí, no.
0: Tenés, bueno, por eso te dije 1,5 millones. ¿El viaje cuánto te sale un pasaje?
1: Claro. ¿Qué estamos escuchando lo mismo que hablamos recién? Claro, sí, es mucho.
0: No, porque salió...
1: Salió el audio nuestro.
0: El retardo de YouTube.
1: Es mucho, che.
0: Tenés 2 millones de entradas y van 4 personas.
1: Es mucho, Tut. Es mucho. Bueno, atención, asociados del Centro de Jubilados 19 de Mayo, porque la Comisión Directiva del Centro de Jubilados, Pensionados y Biblioteca de Alta Gracia 19 de Mayo convoca a sus asociados a la Asamblea General Ordinaria, que se va a realizar este viernes 25 de septiembre a las 10 de la mañana en la sede en Ingeniero Olmos 230. Se invita a todos los asociados a participar el 25 de septiembre a las 10 horas en Ingeniero Olmos 230. Todos los asociados vayan y participen. ¿Sale un buen asado?
0: Cuando quieras.
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0: 1560, Rincón Serrano, el fuego ya está prendido. Sáquenme una duda.
1: Sí.
0: Entrada, guarnición y postre.
1: Entrada, guarnición y postre, bien.
0: ¿Cuál es la entrada perfecta para vos para acompañar el asado?
1: Y una...
0: La entradita.
1: Una picadita.
0: Por eso, pero para, ¿qué entrada?
1: ¿Es libre?
2: Picadita.
0: No, si vos, yo te pregunto, si vos elegís tu entrada para el asado, ¿cuál sería?
1: Hay un salamito y un quesito.
0: Sí. Guarnición, fácil. La perfecta.
1: Y guarnición... y ahí
2: todo.
0: papas con huevo y ensalada. Sí.
2: Papas fritas.
0: Para mí, papas con huevo y ensalada.
1: Ensaladita
2: papas
1: rusa.
2: Perejiladas.
1: Una ensaladita rusa.
2: Ensaladita de tomate y lechuga.
0: Bueno, pero decime uno, ¿no?
1: Todo.
0: Todos querés vos.
2: Papas fritas.
0: Para mí, o papas fritas con huevo o ensalada.
1: Oh, yo
0: ¿y postre? ¿Con qué postrecito irías?
1: A la Tinaja, en Córdoba.
2: No me entra más nada. Helado.
0: ¿Con qué postrecito irías?
1: Un flan mixto o un budín de pan.
0: No, panqué con dulce de leche. No, panqué.
1: O dame en ese orden.
0: No, a mí el flan...
1: ¿No?
0: No.
1: ¿Flan casero?
2: No. Me da invierno, perdón.
0: No, no.
2: Flan y budín me da invierno. Ahora, en este momento,
0: no,
2: yo...
0: No, a mí ni el flan ni el budín me encantan. No, no. Es que yo no soy muy postrera tampoco,
2: claro,
0: pero
2: más salada.
1: Un panqueque.
0: Un panqueque con dulce de leche no se le niega a nadie. Y sí.
2: ¿Sabes qué? ¿Sabes lo que pasa? Es que para mí es una fruta noble el helado.
1: Las empanadas.
2: Porque podés estar lleno hasta acá,
0: sí,
2: y el helado igual pasa.
0: Oh, entonces... ¿saben qué postre quiero? Crema chantilly.
1: Uf.
0: Frutillas y arándanos. Dulce de leche. Un poquito de crema chantilly de nuevo y te trituro...
2: Nueces.
0: No, ¿cómo se llaman? Los blanquitos redondos, se me fue el nombre.
1: Merengue.
0: Y te trituro merengue.
2: Está rico eso.
0: Y te lo doy. Buena. Qué postrezazo del bien. Que es como si fuera, por decirte, una pavlova, pero hecha más casera.
2: Claro.
0: Ay, qué postre Pará, del bien.
1: Hiciste la entrada, el asado y ese postre.
0: Uy, qué postre del bien.
1: Un tecito de tilo después. Sí. No, de tilo no, de manzanilla.
0: De manzanilla. Lo que pasa es que sí hay que decir que las frutillas y los arándanos salen una moneda.
1: No, pará, los arándanos y las frutillas estamos en temporada, ¿están baratos?
0: Jodeme.
2: Más o menos, pará. Más o menos. Ayer íbamos hablando de eso
1: 10
2: con,
1: lucas
2: la,
1: kilo.
2: Con la Uber.
0: 10 lucas el kilo, no, hermoso.
2: No.
0: Perdón,
2: 10,
0: Manu.
2: 10.000 pesos.
1: Los otros, sí. lo otro día en Córdoba, el arándano, por ejemplo, los dos cositos, los dos bandejitas, 3 lucas.
0: Ah, mira. Bueno, voy a cambiar rotundamente de tema y me voy a algo que nos importa, que nos interesa y de lo que hablamos siempre cuando llega esta época, porque la Fundación Amazonas, en el marco de Octubre Rosa, que ya se viene... siempre aprovechamos el mes de octubre, así como dijimos que el mes de septiembre se va a coronar, digamos, y vamos a hablar y lo vamos a recordar como el mes de cáncer uh-huh. infantil. Bueno, siempre Octubre Rosa hacemos concientización justamente por el cáncer de mama y la Fundación Amazonas realiza una nueva edición de la Regata Rosa, una jornada que combina deporte, concientización, actividades recreativas y encuentros en el entorno de la prevención del cáncer de mama. Justamente vamos a charlar con Silvia Vázquez de la Fundación Amazonas. Hola Silvia, ¿cómo estás? Bienvenida, buen día.
3: Hola chicos, buen día, ¿cómo están?
0: Muchas gracias por esta comunicación.
3: No, por favor, gracias a ustedes, cariños ahí a los chicos, a Tute, Mariana, Noelia, uh-huh, y bueno, un saludo para toda la audiencia.
0: Bueno, Silvia, primero, está bien lo que dije, ¿no? Utilizamos de alguna manera el Octubre Rosa para decirle a la gente que se hagan los chequeos, a mujeres y hombres, pero sobre todo a mujeres que se hagan los chequeos y tomar conciencia sobre el cáncer de mama, sobre todo para la prevención, ¿no?
3: Claro, está perfecto. Bueno, es un mes que se le dedica todo el mes a la Octubre Rosa. Si bien el 19 es el día, nosotros no hablamos de lucha porque no es bélico, no fuimos a ninguna guerra, nosotros hablamos de concientización,
0: claro,
3: de
0: sí,
3: visibilización para la prevención del cáncer de mamas, que bueno, que es el cáncer número uno en Argentina en mujeres, entonces por eso la importancia de llevar el mensaje y de concientizar. Entonces Córdoba está enmarcada dentro de una ley que es el Córdoba Rosa, donde de diferentes fundaciones, nosotros como Amazonas, que es nuestra fundación, y el gobierno hacemos campañas para

0: para visibilizar, concientizar, llevar el mensaje. Vos vas a ver que empieza a circular los mamógrafos móviles, que hay caminatas, que hay charlas, que hay está la regata nuestra, bueno, que en todo el mes de octubre que llegamos a las escuelas, que llevamos charlas, que bueno, que las vidrieras de Altagracia y muchos otros lugares se tiñen de rosa, hablan de la temática, vas a ver edificios como el Kempes, el Palacio Ferreira, el panal con luces rosas, hasta el mismo acá
1: el reloj público.
0: Reloj público, claro, con luces rosas, y es para visibilizar, para concientizar, para que las mujeres no se olviden de hacerse los chequeos, del autoexamen mamario, y de, bueno, y de crear conciencia.
1: No, te iba a preguntar, perdón, cuándo es, bueno, siempre hacen también la Regata Rosa, que es todo un evento muy significativo. ¿Lo hacen el sábado 10 de octubre esta vez?
0: ¿No? Dentro del marco de este calendario de la Octubre Rosa, la fecha que nos toca a las Amazonas de la regata es el día sábado 10 de octubre a partir de las 10 de la mañana en nuestro epicentro náutico, que es el lago Piedras Moras, en la ciudad de Almafuerte, ahí donde estamos concentradas nosotros y convergemos, nos juntamos a remar, a hacer esta práctica del deporte del bote dragón, que no es aleatorio y tiene todo un porqué y un porqué sí, porque nosotros después de una cirugía, bueno, viene lo que se llama el linfedema, brazo de elefante, y este deporte a nosotros, después de una mastectomía o una cuarentoctomía, te ayuda al fortalecimiento de la caja torácica y a hacer la prevención del linfedema. Por eso esta práctica, que no es aleatoria y tiene un porqué. Nosotros ese día invitamos a la gente, al público en general, a llegarse, a saber de qué se trata, de qué es lo que hace la fundación. Invitamos a navegar con nosotros dentro del bote. Vos podés subirte al bote y navegar junto a las chicas de la fundación en ese bote, que es un bote único, único en la provincia de Córdoba. Bueno, y para anotarte, te tenés que anotar, perdón, si querés navegar con nosotras y subirte al bote, sí o sí. Ya está el link dentro de la fundación de donde vos podés hacer la inscripción, y si vos no estás inscrito, no se puede subir al bote, porque nosotros pagamos un seguro para que toda la gente esté resguardada, bueno, esté cuidada, ¿no es cierto? Igual que nosotras, que tenemos un seguro que nos cuida todo el año cuando nosotros navegamos en el lago. Bueno, de igual manera para el público en general. Ya está el link y el cierre el 6, están a tiempo todavía de inscribirse y pueden ir a pasar el día con nosotros, a ver charlas de grandes profesionales médicos de la provincia de Córdoba, va a haber juegos a nivel recreativo, va a haber sorteos, bueno, se viste todo el lugar de rosa, está la ceremonia de la nube, hacemos nosotros, o bien en el mundo otros grupos, es la ceremonia de la flor, que recuerda a las chicas que ya no están y partieron de este mundo, ¿no? Y bueno, es es algo muy lindo, pueden saber de qué hablamos, de los mensajes que llevamos, nos pueden conocer, es compartir un día de picnic, de charla, de mates, bueno, es abrazarnos y hacer tribu, que eso es lo que somos las mujeres. Y bueno, y se la pasa hermoso, porque el Almafuerte es espectacular.
1: Es un lugar hermoso, sí.
0: Hay unos lugares increíbles, tenés una diversidad impresionante de paradores, tienen muy buena gastronomía, el lago es espectacular porque uno de los pocos lagos de la provincia de Córdoba que tiene libre de motor y contaminación, y la verdad que bueno, es nuestra casa, y bueno, y siempre la pasamos hermoso y nos encanta que vayan los medios, que vaya la gente, que se visibilice, que vean cómo trabajamos las chicas de la fundación, qué es lo que hacemos, y bueno, y más que nada al aire libre y compartir un día hermoso y en un entorno con un espejo espectacular y bueno, y el bote.

0: dulce, que es la frutilla del postre, porque, bueno, es una embarcación única en la provincia y, bueno, y somos, dentro de los deportes, el equipo más grande y más multitudinario que se compite, porque somos más grandes que un equipo de fútbol. Somos 20 palistas que reman, más un drummer y una timonel, somos 22 personas arriba de esa embarcación. Y lo que se genera ahí, la sororidad, eso de remar al unísono, claro. Y que somos todas de equipo, y que mientras mejor lo hacemos, el bote navega de una forma espectacular, que parece que volara, que el dragón es como que va a agarrar alas y va a salir volando. Bueno, es algo que vos te subís ahí y corre una energía que te da una emoción. No.
1: Que es única.
0: Es espectacular. Sí.
1: Silvia, para aquellos que no saben qué es Amazonas, contanos un poquito de, ¿son una organización? Más o menos que cómo funcionan, cuántas integrantes tienen, acá es en toda Córdoba, ¿por qué se llaman Amazonas? Sabemos que en el país hay diferentes organizaciones y que cada una se pone el nombre, por supuesto, no se ponen diferentes nombres, contanos, claro, un poquito de eso.
0: Bueno, nosotros somos una fundación, somos el único grupo rosa en la provincia de Córdoba. Uh-huh. Bueno, hay muchos grupos más rosas en la Argentina, sí, y en el mundo. En el mundo son más de 200 grupos, uh-huh, y cada uno le impone un nombre. Igual que a su embarcación le hace la imposición de un nombre. Nosotros la imposición fue Amazonas. Sí. Amazonas, en la mitología griega, eran unas indias guerreras que se estirpaban el pecho para seguir luchando. Uh-huh. ¿Sí? Después, cuando vino la embarcación, que la compramos en plena pandemia, y vino, sí, el bote en plena pandemia, y lo trajimos, pasó por acá para... Claro, viste que toda embarcación tiene un nombre, vos fíjate, lanchas, velero...
1: Claro.
0: Bueno, fragatas, bueno, tienen un nombre y se los bautiza. Uh-huh. Nuestro nombre fue Higía. Higía, en la mitología griega, así se llama nuestro bote, uh-huh, es la diosa de la sanación, ¿sí? Y sí, hay muchos grupos, qué sé yo, tenés en Argentina las Chicas Pink de Santa Fe, las, uh-huh, Rosas del Plata de Buenos Aires, las Rosas del Mar, ponele, de allá de Mar del Plata, sí, las Chicas Rosas del Limay, que son de Neuquén, Rosa Fénix, que también son de Neuquén, las Nahuel Rosa, que son de, a ver, adivina de dónde.
1: Nahuel Guapi.
0: De Bariloche.
1: Sí.
0: Nahuel Rosa de Bariloche y así. Y bueno, y nosotros somos las Amazonas. Nosotros, uh-huh, somos más de 200 mujeres de todo Córdoba. Uh-huh. Tenés en Córdoba Capital, qué sé yo, acá Altagracia somos varias, de Río Segundo, de Almafuerte, de Anfunes, tenés la Caro que es allá de San Pacho, bueno, de Anfunes, de un montón de lados, estamos todas desparramadas por toda, uh-huh, la provincia de Córdoba, y hay un hombre también, uh-huh, Sergio, que nosotros decimos que es el cacique de la tribu, y todas las otras somos las indias, las indígenas, que Sergio también tuvo cáncer de mama, Sergio, uh-huh, es de alma fuerte, porque los hombres también pueden llegar a tener, sí, cáncer de mama, porque tienen mamas, al igual que nosotros, pero no desarrolladas. Sí, y ellos representan en el porcentaje el 1%, sí, y las mujeres, una de cada 8, mm, lo puede llegar a tener. Uh-huh. Así que bueno, de hecho, viste que este año estuvieron chicas nuestras representándonos en el Mundial de Bote Dragón de Grupos Rosas en Francia, uh-huh, ¿sí? Que bueno, que tuvo una re buena performance, a ver... No fueron muchas Amazonas, pero constituyeron en un bote nacional, un seleccionado nacional que representó a la Argentina, y había varias chicas, y ahí había 5 o 6 Amazonas, ¿sí? Y bueno, y tuvo si las chicas estuvieron entrenando, estuvieron viajando a Buenos Aires, estuvieron viajando a varios lados, vino acá chicas a entrenar,
1: sí.
0: Perdón, ¿viste cuando te dije de las mujeres? Es 8 de cada 10 mujeres.
1: 8 de
0: es
1: cada
0: la
1: miércoles.
0: De cada 10.
1: Muchísimo.
0: Sí. Y el hombre es 1 de cada 100. Bueno, uh-huh, Ahí me equivoqué, te quería recalcar
1: está bien,
0: eso. Y bueno, y fue re lindo, la pasaron hermosa.

0: hermoso y tuvieron una buena performance. Ahora en noviembre también van a ir chicas a Brasil, un grupo, y yo con otras chicas vamos a ir a un nacional en La Plata, que es el nacional todos los años en Rosa.
1: Bien.
0: Y bueno, siempre nos juntamos, nos estamos con otras chicas, siempre en contacto y con chicas del mundo. Y bueno, siempre esto, visibilizando, tratando de llevar el mensaje, de que vean de qué deporte hablamos, qué es lo que estamos haciendo, porque siempre el deporte es vida, es calidad, calidad para tu salud, es bienestar, no tanto físico, no solamente físico, porque también el deporte es un bienestar emocional. Bueno,
1: y lo importante también, Silvia, es la contención que se dan entre ustedes dentro de la fundación, porque solamente ustedes, que son las que lo viven, saben lo que se vive.
0: Claro, porque es como viste, vos encontrás a uno a la vez por primera vez y es como que la conoces de siempre. Y siempre hablamos en el mismo
1: idioma.
0: Idioma, porque nos entendemos, sabemos lo que pasamos, lo que es atravesar un cáncer.
1: Sí.
0: Y bueno, sí, somos como, viste,
1: han compartido un trauma.
0: Claro, y cada una nos empujamos entre todas.
1: Sí.
0: Todas tenemos un motorcito que ayuda a impulsar a la otra.
1: Bien. Silvia, esta historia ya la hemos contado un montón de veces, pero me parece muy importante repetirla. ¿Cómo te enteraste vos ya lo atravesaste al cáncer, justamente para dar este mensaje de la prevención, ¿no?
0: Bueno, yo viste que yo soy profe de educación física, que vengo de la parte de lo físico, de lo corporal, de la corporeidad, yo soy muy de lo recreativo, del juego, pero también me gusta lo que es todo lo que es lo para la salud, ¿viste? Todo lo que sea el bienestar físico.
1: Sí.
0: Entonces nosotros los profes de educación física como que siempre le damos bola porque el cuerpo es nuestra herramienta de trabajo.
1: Claro.
0: Entonces yo me venía haciendo los controles, como me hago los controles de todo.
1: Sí.
0: Bueno, y en un control, en una mamografía...
1: ¿Vos no habías sentido nada raro?
0: Nada. Nada era palpable, nada era visible, nada era detectable. ¿Qué pasa? En los primeros estadios es como el COVID, es asintomático. Vos no te vas a dar cuenta. ¿Y qué pasa? Cuando vos te palpas y te das cuenta, es como que ya un poco tarde, ¿sabes?
1: Sí.
0: Como que está avanzado en estadio, ¿entendés?
1: Sí.
0: Entonces, ¿qué pasó? Me hicieron una mamografía y ahí ven algo, y después te piden como un segundo estudio, que es una mamificación, que es una foto en Zoom. Es una mamo aumentada.
1: Sí.
0: Bueno, y después viste la biopsia y de ahí salió. Como era re precoz y era re detectado a tiempo, como que era menos, ¿entendés?
1: Claro, el tratamiento era...
0: Es menos, entonces ya ganas un montón. Y entonces, ¿qué me hicieron? A mí me hicieron una cuarentectomía, que te sacan un cuadrante de la mama, y después a otras chicas, por ejemplo, le hacen mastectomía, que es
1: toda
0: la mama. Me hicieron una cuadrantectomía, digo que mi cáncer no era hormonal, el 90% de los cánceres de mama es hormonal.
1: Sí.
0: ¿Por qué? Porque te lo produce ya el hecho de ser mujer es un condicionante, nos condiciona las hormonas femeninas. Entonces, yo lo festejé como un gol de Messi, imagínate. Eso me llevó a que no hiciera quimio. Yo hice 20 rayos, no hice quimio, y por ende, cuando vos terminas el tratamiento, te suelen dar el tamoxifeno, que es una droga bioral que la tomas 10 años, y eso te induce una menopausia precoz. Yo no pasé por nada de eso, ¿entendés?
1: Bien.
0: Los ganglios, yo no tenía tomado ningún ganglio, pero te sacan el primero por protocolo, que es el ganglio, sí, porque el cáncer empieza a subir por ahí. El ganglio centinela me sacaron, pero más nada. Entonces, ¿por qué remamos nosotras? Porque las chicas que les estirpan es muchos ganglios, viene esta secuela post-cirugía que te digo, que es el linfedema, que es la desmatización del brazo, tenés muchos dolores, se te hincha el brazo el triple, se te llena de líquido.

0: líquido porque la linfa ya no funciona igual, tenés que ir a kinesio, que tienen que usar unas mangas, que son como unas calzas que te reaprietan el brazo y te hace como un drenaje linfático. ¿Y qué pasa? Un hombre en Vancouver, en Canadá, Mackenzie, descubre y hace un trabajo de campo con unas mujeres durante muchos meses, casi un año, y descubre que este tipo de remada, que ya este deporte ya existía, era milenario, los chinos, ¿entendés? Que los chinos son los que creen todo y tienen todo y descubren todo. Este hombre descubre, Mackenzie, que bueno, hemos tenido el gusto muchos de conocerlo, yo lo conocí en un sudamericano en Rosa, en el río Limay, en Neuquén, descubre a través de un trabajo de campo, que es muy de los de nosotros, de los profes, con unas mujeres, que de hecho es un grupo Rosa, ahora está constituido ahí en Canadá, que esto contrarrestaba el linfedema. Que era bueno, ¿entendés? Y vio todo el trabajo y todos los avances en el estudio de campo que él hace. Por eso se rema.
1: Bien. Bien. Bien. Silvia, te agradecemos mucho esta comunicación y toda la explicación que nos diste. Te mandamos un abrazo grande.
0: Bueno, un abrazo y bueno, un mensaje a todas las mujeres y también los hombres que bueno, que se hagan los autoexámenes, claro que eso es una palpación que lo puedes hacer una vez al mes. Que se hagan las mamografías, las ecos mamarias si son menor de 40 años, que es una vez al año, que es darse la prioridad, es darse el tiempo, es dedicarte un día a vos, que bueno, que es salud, que está bueno, que bueno, como controles de sangre, de bueno, de un montón de chequeos, ¿no? De ergometría, de todos esos controles que uno se tiene que hacer que por ahí le escapa al médico, pero bueno, es darle bola a tu cuerpo, es escucharlo, tu cuerpo es tu templo, es tu casa, es el lugar donde vos habitas los 50, 70, 80, 90 años que vos lo habitas, y si va a tu casa, la pintás, le haces cosas lindas, le pones flores, le haces un jardín, ¿entendés? Y el cuerpo también merece todo eso, porque es tu casa.
1: Claro que sí, qué lindo mensaje. Un beso, Silvia, muchas gracias.
0: Gracias, chicos, muy amables. Cariños para todos, bueno.
1: Igualmente.
0: Y un beso especial a mis amazonas que las requiero.
1: Claro que sí. Ahí pasaba de Fundación Amazonas, Silvia Vázquez charlando con nosotros. Y nos llegan, por ejemplo, mensajitos en el YouTube que dice, qué linda nota, nos dice Florencia, qué importante esto de los controles, que los primeros estudios es asintomático, aprendiendo, nos dice. Bueno, sí,
2: es
1: si
2: cierto.
1: Bien... podés sentirlo cuando te palpás y todavía podés estar recontra tiempo y demás, siempre se dice que los primeros síntomas son asintomáticos y que justamente si una vez al año te haces los controles, podés ahí nomás detectar si hay algo y por supuesto una forma de prevenir.
2: No, también uno se puede hacer el autopalpado, podés sentir algo, puedes que sea un nódulo también, no hay que asustarse, por digamos.
1: Pero hay que ir al médico. Algo.
2: Hay que ocuparse, no preocuparse.
1: Exactamente.
2: Y si vas un año, está calculado que cada un año, si vos vas en algún momento, o sea, que lo que tarda en crecer, digamos, algo que sea muy invasivo, pero es medio raro, si vas una vez al año, realmente es como el tiempo justo para hacer la prevención.
1: Claro que sí.
2: ¿Qué es lo que le pasó a Silvia? Por eso quería destacar y que contara ella su caso. Porque ella no sintió nada y en un preventivo de los que te tenés que hacer una vez al año, ahí sí surgió. Y si tenés antecedentes en tu familia, te conviene comenzar un cachito antes, a los 35 por ahí, haciéndote la mamografía. Por supuesto, eso se lo decís a tu médico, si tu médico no te pregunta, pero por lo general sí te pregunta.
1: Y mirarse y tocarse las tetas, así como, como es, así hay que hacer siempre, mirarse y tocarse, porque ahí uno puede con ese palpar y muchas veces a la vista ver que no haya nada raro. Parte médico de la señora Mirta Legrand, Buenos Aires, 21 de septiembre del 2026. La señora Mirta Legrand continúa evolucionando favorablemente de acuerdo a lo esperado. Seguirá con el tratamiento específico de cuadro y los controles necesarios. Ha recibido la visita de sus familiares más cercanos, quienes agradecen el respeto y el cariño transmitido. De no medir cambios, el miércoles próximo emitiremos un nuevo parte.

0: médico, o sea que hasta el miércoles va a seguir internada.
1: Sí. Y sí. ¿Cuántas visualizaciones? Juanita habló en su programa, por supuesto, sí. Y dijo, antes de despedirme, quiero avisarles que mi abuela está bien, no sé qué. Lo subimos a nuestras redes, ahí en Radio Altagracia.
2: Muy querida también.
0: Y sí.
2: La señora Mirta.
1: Digamos, muchísimas vistas el parte que dio justamente Juanita
0: sí.
1: en su programa, ¿no? Diciendo, ella ahí decía que probablemente ya el fin de que viene iba a estar trabajando, no lo sé.
0: Este fin de ya. Yo creo yo que no, si el miércoles le dan el alta. Bueno, veremos. Atención, atención, atención. Subsidios de luz. El programa de ERCEP Cerca Tuyo llega a Altagracia. Escucha bien, porque el gobierno de Altagracia informa que el martes 22 y miércoles 23 y viernes 25 de septiembre, es decir, martes 22, miércoles 23 y viernes 25 de septiembre, se llevará a cabo en la ciudad el programa ERCEP Cerca Tuyo, una campaña de atención descentralizada destinada a asesorar y asistir a los vecinos en el trámite de subsidios de energía eléctrica. El operativo coordinado de manera conjunta entre el municipio y el ente regulador de servicios públicos ERCEP tendrá lugar en Plaza Manuel Solares en el horario de 9:30 a 14:30. Durante estas jornadas, el equipo de ERCEP estará a disposición de quienes lo deseen para consultar su situación actual frente a los subsidios de luz. Requisitos para realizar el trámite. Yo diría que si usted quiere poder pagar menos de luz y demás y va a ir a asesorarse y hacer el trámite, ya vaya directamente con DNI vigente del solicitante. DNI masculino de cada integrante del hogar mayor de 18 años. Se puede presentar foto nítida de frente y dorso. Factura de luz. Integrantes del hogar de 18 años con certificado único de discapacidad, si así lo tienen. Y dirección del correo electrónico válido y un número de teléfono celular. Atención porque es muy, muy, muy bueno para quienes necesitan y quieren hacer pagar menos, básicamente hacer el subsidio de la luz en este caso. ¿Me permiten decir algo primero? Bueno, felicitaciones a la municipalidad y demás que trae el programa. Por fin el ERCEP va a hacer algo por la gente.
2: Sí. No es todo aumento.
0: Porque viste que el ERCEP dice ente regulador de servicios, ta, ta, ta, ta, ta, y abajo dice aumento todo. Sí al aumento.
1: No,
0: les mandamos un beso que van a estar acá asesorando a la gente para ver si pueden pagar menos de luz, que es muy bueno. Me pregunto, ¿llegó la primavera y con la primavera los grados altos? ¿Con la primavera el sol potente? ¿Ya se han ido los días fríos?
1: ¿Grises?
0: Todo eso no lo sé, pero ¿sabés quién sí lo sabe? El señor Rafa Di Marco, nuestro meteorólogo que ya está conectado. ¡Hola, Rafa! ¡Buen día! ¡Feliz primavera!
3: ¡Buen día! ¡Feliz primavera! ¿Ya están todos atados con la soga?
0: Ya estamos todos felices, pero no sé si vos me vas a dar buenas o malas noticias.
2: ¡Ay, Rafa!
3: Mira, a ver, ay, no empecemos con esa cosa. Primero que estaba terminando de anotar, sí. A ver cuándo iba, 22, 23, 25.
0: Sí, perfecto. Por favor.
3: Eso ya está.
0: Andate por claro. La luz por las nubes. Sino.
1: Exactamente.
3: Claro, exactamente. Así que tema fundamental.
0: Sí.
3: Segundo, en el estudio me parece que hay de los dos bandos. ¿Es así o no?
0: Hay de los dos bandos. Sí. Está sí, el team invierno. Listo. Y el
3: entonces,
0: team calor.
3: Claro. Entonces, para todos, vamos a tener buenas noticias.
0: Ajá, mirá todos. Vos, mirá cómo para sos. Todos. Bueno, a ver, ¿qué nos depara estos días?
3: Ojo, bueno, a ver, vamos a hacer una planificación hasta el sábado,
0: sí,
3: ¿te parece
0: favor.
3: Inclusive?
0: Sí.
3: Y después vemos.
0: Dale,
3: ¿sí?
0: Dale.
3: Bueno, a ver, para hoy la temperatura va a estar agradable, porque estamos hablando del orden de los 18, capaz que 19 grados, lo que va a molestar. Todavía hasta en hora de la tarde va a ser el viento, que es variable, porque algunos sectores están que vuelan las vacas y en otros todavía no. Así que vamos a tener cuidado con ese tema. Para mañana martes vamos a tener, yo creo que una mínima va a estar cercana a los 6 grados y una máxima que podría estar en el orden de los 19, 20 grados. Así que de a poquito se empieza a recuperar con

0: cielo mayormente despejado. Día miércoles, cielo despejado a mayormente despejado, pero ya las temperaturas mínimas empiezan a subir, cercano a los 9 grados la mínima, y la máxima ya estaría picando los 25, 26 grados. Entonces, para el team verano, me parece que va a ser bueno. Jueves, temperatura mínima cercana a los 12 grados y una máxima que podría estar alcanzando los 31 grados.
1: Es feriado
0: para
1: acá.
0: Para el día viernes.
1: Rafa,
0: claro,
1: es feriado.
0: ¿Es feriado? Con razón, el 22, 23, 25, el 24, 25 pasó. Claro, viste, ahí está. Bueno, si te lo tomás, entonces tenés 31 grados de máxima. ¿Está claro? Lindo para tomarse un día de descanso.
2: Sí, sí.
0: Día viernes, cielo mayormente despejado, viento del sector sur, que no va a hacer bajar tanto la temperatura. Pero estamos hablando de una mínima cercana a los 3 y una máxima en el orden de los 30 grados. Así que sigue lindo. Y el día sábado vamos a tener viento del sur, pero va a rotar al norte, una mínima cercana a los 15 grados y una máxima que creo que alcanzaría los 29 y 30 grados. Así que estamos antes de acá a lo que sería el sábado.
1: Sí.
0: Y se me ríe.
1: No, es que está bailando. Mariana está bailando. Mariana es.
2: Escuchame, Rafa, la Team Calor baila. Y entonces los chicos, mientras vos hablas.
1: Yo también soy Team Calor, pero no
0: claro.
1: Que no, me sea calor cuando hay que hacer calor, no antes.
0: Pero yo te voy a contar. De lo que está pasando,
2: yo te voy a contar, Rafa, cómo es. Tute es más teen invierno. Noé es más teen, me amoldo a lo que sea y voy viendo. O sea,
1: No, soy team calor, pero que haga calor cuando tiene
2: no
1: que hacer
2: team calor.
1: Y no
2: yo
1: ahora.
2: Soy team calor y entonces vos me estás diciendo y me estás hablando de la temperatura y de los 20 y pico de grados y de los 30 grados y yo bailo mientras es música.
0: Listo, claro.
2: Es música
0: está,
2: para mis oídos lo que vos me decís.
0: Claro, exacto, está bien. Ahora está entendido. Claro. Y entonces está bueno. Bueno, eso es hasta el sábado.
2: Sí.
0: ¿Estamos de acuerdo todos?
2: Sí, hasta
0: ¿no?
2: ahí te bailo. Listo. Y después...
0: Sí, y después ya no sé si bailamos tanto o no.
2: Ah, bueno, no.
0: Para lo que sería, y atento a esto,
2: sí.
0: Está claro, para lo que sería el sábado a la noche,
2: sí.
0: Sobre todo el día domingo y lunes,
2: sí.
0: Atento a las precipitaciones y ya claro, de con tiempo. Y o tormentas fuertes a muy fuertes.
2: Bien. Para
0: ¿estamos?
2: Domingo y sábado de la noche y domingo.
0: Sí, sábado de la noche puede llegar algo, pero sobre todo el día domingo y lunes, la posibilidad de precipitaciones, ya vamos a tener momentos que tengamos algunas precipitaciones, mejoramiento,
2: sí.
0: Pero también está esa chance de tormenta fuerte.
2: Una tormenta fuerte para el lunes a la
0: fuerte,
2: madrugada,
0: estamos
2: ¿no?
0: Estamos hablando de... ¿Cómo?
2: Lunes a la madrugada también probabilidad de tormenta fuerte, ¿no?
0: Sí, desde el domingo al lunes de la madrugada, sí. Y no sé si a lo mejor el lunes de la noche, pero uh-huh. Por ahí andamos, uh-huh. ¿Está?
2: Sí.
0: Entonces, cuando hablamos de tormenta fuerte, es la posibilidad de ráfagas muy fuertes de viento, mucha actividad eléctrica y o posible caída de granizo y agua en corto tiempo.
2: Bien.
0: Completito la información.
2: Rafa, gracias, como siempre, te mandamos un beso enorme.
0: Un beso enorme para todos y saludos y buena semana, a disfrutarlo.
2: Gracias. Igualmente, Rafa. beso. Ay, bueno, chao. Y pasaba nuestro meteorólogo Rafa Di Marco con toda la información que arranca con el lunes, este primaveral 21 sí. De septiembre, y te lo dijo hasta el próximo lunes, sí. Ya la semanita completa. Es la hora 12:11 minutos, sí señorita.
1: No, o sea, hoy mañana tranqui, después empieza a subir la temperatura y el lunes estaremos también, entre domingo y lunes.
2: Y entre domingo después y lunes va. Veremos qué pasa. Ya me quedo con que vamos a tener esta semanita y nada más. Che, el domingo el cumpleaños del Vito, ojalá que esté lindo. Si no, no pasa nada, pero... Si no, se hace adentro. Pero viste
1: claro,
2: que dijo que había...
1: Imagínate.
2: Sí, no pasa nada. Sí, eso sí, eso sí. No, igual salón aquí.
1: Ah,
2: el año pasado, me olvido del
1: todo.
2: El año pasado.
3: Entonces no tenés que preocuparte. Que,
2: la verdad que no. La verdad que no. No, el año pasado hice en casa.
3: Mucho quilombo.
2: Voy, qué quilombo.
1: Aparte,
2: pero
1: no
2: bueno.
1: Se te van más.
2: No, y la responsabilidad.
1: Vos le pones 3 horas el cumpleaños y son, pasan como 4 o
2: sí.
1: 5 horas.
2: No,
1: la gente
2: y la responsabilidad.
1: Va.
2: Y encima vieron que yo, dramática siempre.
3: No.
1: Porque es. No.
2: Y
1: no.
2: Miedosa siempre.
3: No. ¿Quién te dijo eso, Mariana?
2: Así que imagínate
3: no,
2: con
3: no,
2: tanto.
3: Perdón.

0: mitos, difamaciones.
1: Con tantos chicos a mi cargo. Ay, si ya siempre soy miedosa, imagínate ahí, con los que no son míos. Ay, Dios. Puse a alguien. Ay, escuchen esto, qué fantástico. Puse a alguien a un integrante de mi familia.
0: Tu mamá.
1: No, mi papá, pobre papá. Le dije, este es tu lugar y vos no te podés mover de acá. ¿Querés sándwich? ¿Querés coca? ¿Querés algo? Te lo traigo.
2: Pero mira los.
1: Con los ojos sobre la pileta.
2: Claro.
1: No se me vaya a caer uno. Son chicos grandes, igual ya, o sea que no les pasa nada.
0: Pero por las así dudas.
1: Que en un momento paradito ahí me decía, ¿me podés traer una silla? Ay, sí, papi, le digo, yo te traigo sillita ahí.
0: Que era el bañero del cumpleaños.
1: Pero claro. Y a la nada, porque la pileta estaba vacía, pero por las dudas que alguno se me tire, se me caiga o algo. Así que ahí quedó. Y después ya se hizo ahí una rondita, se ve que lo vieron muy solito, lo fueron a hacer compañía, entonces ya se armó ahí como
2: mal.
1: Otro cumpleaños.
2: Vayan a acompañar al abuelo, por favor.
0: ¿Sabes qué me hizo acordar?
1: ¿Qué?
0: Mando un beso gigante a tu papá. Sí. Capítulo de Pobre Los Simpsons.
1: Padre. Sí.
0: Cuando el en el limonero está el abuelo Abraham y los chicos escuchando las historias del limonero.
1: Mirá vos.
0: La historia de Springfield.
2: Y que hay varios memes. Bueno. Ustedes son muy jóvenes, pero en nuestra época.
1: Bueno, ahí clavó mi papá todo el cumpleaños mirando la pileta. Así que debe estar chocho que este año
0: lo. Me vino a la mente el capítulo de Los Simpsons con el abuelo Abraham, Abraham Simpson.
1: Imagínate la felicidad que va a tener que este año no claro. Tiene que estar mirando la pileta.
2: No, falta pero que lo pongas a poner a ver algo. Sí, claro, algo lo pelotero. Va a poner a hacer, claro.
1: Yo siempre lo pongo. Después tengo mi mamá, vos. Dale, cortame todos los sanguchitos. Sí, siempre, yo los pongo a trabajar.
2: No, pero está bien, o sea, en la familia todo, no todo. En mi casa ¿cierto? También todos nos colaboramos.
0: Vale.
1: Bueno, es la hora 12, 13 minutos. Manuel, ¿querés que me vaya a la tanda?
0: Ah.
1: Nos vamos a la tanda, la buena música, y ya volvemos.
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0: directo, directo, directísimo a las calles de Altagracia. Tito, te escucho.
1: Pero muchas gracias, muy amable. Pregunto, ¿han terminado ya de comer cositas ricas ahí en el estudio?
0: Sí, hemos comido cositas ricas. Noelia ahora tiene puesto unos lentes de sol de margaritas impresionantes.
2: Parece Moria Kazan.
0: No sabes lo lindo, lo linda que está.
1: Ah, parece la Juan.
2: Sí, parece Moria Kazan.
0: Sí, está muy...
1: ¿Y usted, Jiménez, se puso algo, alguna florcita, algo como para estar a tono con la primavera?
0: Dice que él parece el Gordo Porcel.
1: Una vincita con flores.
3: No, la verdad que no nos
0: ayudamos
3: a traer nada. Unos pavos, mañana.
2: Ah, ya mañana.
1: Ahí
2: ya
1: en la pausa hubo momento para cantar el cumple a Steffi.
0: Sí, en la pausa y capaz que ahora cuando terminemos el programa le cantamos de nuevo.
1: Qué lindo, qué lindo. Bueno,
0: completito.
1: Nosotros seguimos con más información en este ventoso mediodía altagraciense. Temprano decíamos en el plano político que finalmente no hubo internas en la Unión Cívica Radical. En el departamento Santa María quedó oficializada una lista, la que encabeza el dirigente de Despeñaderos, Iván Ruano. Y en el ámbito local, luego de muchas reuniones contrarreloj, finalmente se arribó a un entendimiento. Va a seguir siendo presidente del Partido Centenario el doctor Flavio José Molgara, como vicepresidente primero César Navarro, como vicepresidente segundo Alejandra Román. César Navarro, dirigente radical altagraciense, en diálogo con nuestra emisora, nos hablaba de este entendimiento, de este acuerdo finalmente en la UCR altagraciense.
4: Hola Tito, buenos días. Sí, así ha sido después de arduas reuniones, pero siempre primando lo que venía diciendo la unidad, hemos acordado, entonces todos los 6 sectores del radicalismo de Altagracia estamos contentos porque vamos a empezar a trabajar de cara al 2027, pero todos juntos. Así es, Tito.
5: Se hizo todo contrarreloj, no había mucho tiempo, no había tantas ganas ni tampoco plata para embarcarse en una interna, ¿no?
4: Totalmente, totalmente de acuerdo, ya lo veníamos diciendo, no es desde este momento como hace 2 años cuando pregonábamos que tenía que ser la interna, hoy no era momento y así fue, lo entendimos todos de la misma forma, por eso acordamos y estamos todos los sectores representados, como te digo, dentro del comité de circuito local.
5: Y ahora a levantar la UCR, hay varios que se anotan para pelear la intendencia.
4: Sí, yo creo que ahora, paso a paso, primero vamos a ordenar un poquito, según yo creo desde mi punto de vista, los proyectos a llevar a cabo desde la oposición, haciendo una oposición más fuerte con el partido a favor, con los concejales, y en base a eso seguir para adelante. Pero primero, antes de que la intendencia, está la elección de la provincia. Entonces vamos a respetar esos tiempos, creo así.
5: ¿Todo bien con Flavio José Molgara, que ha sido de alguna manera ratificado para que siga al frente del Partido Centenario?
4: Sí, todo bien, porque siempre primamos el diálogo, ¿no es cierto? Si bien hemos cambiado muchos actores en las listas, como te digo, todos los grupos están contenidos, pero sí, siempre el diálogo es lo que va primero, Tito.
5: Hay que juntar a la militancia, a toda la tropa.
4: Totalmente, así que luego de esto creo que las asunciones van a ser los primeros días de octubre, si mal no me equivoco no tenemos la fecha exacta, pero sí, a trabajar en conjunto, con unidad y con vista al 2027 para formar un proyecto para que le sirva a la provincia y para que le sirva a Altagracia, al afiliado y al independiente de nuestra ciudad, así es.
5: Se lo ve, César, con muchas ganas, muy entusiasmado, ¿por qué no ilusionado?
4: Sí, totalmente, totalmente, porque nosotros estamos dentro del comité de circuito, legalizamos nuestra fundación Arturo Illia y desde allí entramos al comité, que hace 2 años no estábamos. Entonces, ahora sí, para adelante, para realizar un trabajo arduo, ser una oposición constructiva al gobierno de Altagracia y seguir adelante con las bases de la Unión Cívica Radical.
5: Gracias.
4: Gracias, Tito. Un abrazo.
1: El testimonio que nos brindaba César Navarro, dirigente radical altagraciense, quien quedó de esta manera como vicepresidente primero de la Unión Cívica Radical de Altagracia, luego de

0: este consenso en que arribó la dirigencia del partido centenario. En el terreno deportivo recordamos que pasó la novena fecha del torneo clausura de la B cordobesa de fútbol en carácter de visitante. Valiosa victoria del Deportivo Norte, derrotó 2-1 a Avellaneda en Córdoba capital.
1: Muy bien, Tito, fantástica esa información y ojalá que finalmente el radicalismo termine con estas peleas que tienen siempre y yo quiero, que se pongan de acuerdo internamente y que todos juntos digan, estoy hablando ya pensando, por ejemplo, acá en Altagracia el próximo intendente o en Córdoba el próximo gobernador, que se pongan de acuerdo, Tito, y vayan ya con una lista sola, ¿no?
0: Veremos qué pasa. Por ahora el panorama no es todo tan claro, no, tan diáfano, sobre todo a nivel provincia, ¿no? En tal Córdoba cual. Capital.
1: Sí. Veremos qué pasa. Bueno, Tito, ¿quedó algo más por ahí?
0: No, nada más. Simplemente hasta mañana, si Dios quiere. Sigan festejando ustedes a más no poder la primavera y el cumple de Steffi y Marixa Carena.
1: Muy bien, me gusta. ¿Usted les va a traer regalito o no?
0: Pero ya voy para allá.
1: Ah, bien. Sí.
0: Dejen algo.
1: Sí, por supuesto. Venga tranquilo.
0: Bueno, un beso, no me apuro.
1: Un beso grande.
0: Chau.
1: Sí, tú te decime.
2: Vamos a hablar de Belgrano, que derrotó 2-1 a Estudiantes de Río Cuarto. Y para Altagracia también es muy importante esto, porque Lautaro Gutiérrez, golazo marcó el pibe de Altagracia, ¿no? Volvió a marcar con el equipo de primera, sí, con el equipo de la Liga Profesional, porque también ha estado jugando en la reserva, sí, el torneo Proyección, y ahí también fue muy importante para el Pirata cordobés. Pero lo importante, Belgrano derrotó 2-1, ¿sí? 2-1. Lucas Pacerini le dio la victoria final a los 95 minutos del segundo tiempo, en el cual Belgrano termina derrotando 2-1 al Estudiantes de Río Cuarto.
1: Estamos viendo muy bien, Tute, muchas gracias. Con Estefanía, unas fotos que subió con Noelia, unas fotos que subió el periodista Masachesi, donde habla de los 90, se ve una foto de los 80, donde se ve una foto de Menem y se ve una foto de Graciela Alfano. Hija de eso. En la época donde no había Photoshop.
3: Uh-huh. No había casi cirugías.
1: En la época donde no había cirugía, ni retoque, ni Photoshop, ni nada.
3: Nada.
1: Con un lomazo, pero mujer.
3: No, impresionante.
1: Pero con un lomazo impresionante en una época donde la colita no te la podías hacer más arriba con Photoshop, ni te podías sacar grasita de ninguna parte.
3: Ni con operaciones, ni con ningún
1: filtro. Y se ve una Graciela Alfano de espalda y como con la... pero también se le ve la cara porque está como mirando para atrás. ¡Qué mujer! Y ojo, Graciela Alfano podrá tener algunos retoques en la cara, no voy a decir que no. De todas maneras, no es otra cara, o sea, no es otra persona que esa que acabo de ver. ¿Voy a decir que sí?
3: Debe ser la que menos capaz se ha hecho, pero sí.
1: Bueno, sí, cosas por supuesto tiene, sí, más vale.
3: Pero de todas es la que mejor
1: sí. A lo mejor también se operó la panza, no lo sé. Pero después vos le ves los brazos, le ves las piernas a Graciela Alfano. Las piernas
3: son cosas que no se pueden operar.
1: Las piernas no se operan, chicos. Esas piernas son de ella y son divinas y no se pueden operar.
3: O las tenés que mantener muy bien.
1: Se cuidará con la comida, irá al gimnasio, no sé. Pero es una... Graciela Alfano, para mí, sigue siendo hoy... ¿Con cuántos años tiene Graciela?
3: 70 y pico.
1: 70 y largos, ¿o no?
2: Wow.
1: 72. Para mí, Graciela Alfano con 70 y sigue siendo una de las mujeres más lindas de Argentina.
3: Sí.
1: Más lindas de Argentina.
3: No, aparte vos ves los sketchs, las en Volver, que ya lo hemos hablado.
2: Que no le pasan los años.
3: Ves por ahí y decís, es una mujer hermosa. Siempre lo fue y lo sigue siendo. Y cómo se mantiene y la energía que tiene esa mujer, porque aparte la ves haciendo videos, 73 años, la ves haciendo videos, bailando y haciendo cosas y decís, qué energía, señora, una por ahí está cansada, con 30 menos.
1: Escúchame, Teresita de mi corazón y de mi vida, que nos acaba de mandar algo que me encantó. En el 2026, nos recuerda, porque lo dijimos la semana pasada, pero ella dice que la primavera en Argentina comienza oficialmente el martes 22 de septiembre a las 21:05. según informó el Servicio de Hidrografía Nacional.

0: Naval. Y entonces, ¿qué nos manda Teresita?
1: ¿Qué nos manda Teresita? Esto?
0: Hola, buen día, chicos. ¿Pueden venir mañana con decoración de flores? Les mando un abrazo grande.
2: Tienes razón.
0: Nos dice claro. Teresita. Teresita, ¿sabes que sí?
2: Tienes razón.
0: Porque mañana es el día real. Entonces nosotros vamos a hacernos los que fieles.
2: Los inteligentes.
0: Los que fieles a lo que dice el servicio de hidrografía naval. Y mañana vamos a venir con decoración florística y con flores en la cabeza. Me encantó. Porque aparte, si Teresita nos dice que se puede. Se puede, porque saben que los oyentes siempre tienen razón. Me encantó. Hola chicos, pasen este saludito de feliz cumple a mi hija Jacqueline Martínez Rivarola, que la amo de parte de su papá, y si pueden, un tema de Kino, el cantante, Necesito Encontrarte. ¿Tenemos ese tema? Si tenemos ese, lo pongamos, Manu, porque acá su papá le manda un saludo a Jacqueline Martínez Rivarola,
1: beso
0: que
1: gigante.
0: La ama y le manda un beso a su papá. Dale, dale.

0: feliz, feliz cumple. Acá el temita especial dedicado para Jacqueline de su papá. Con Noelia estamos, quiero que sepan, mientras estamos haciendo el programa, chusmeando las fotos de los 90, de los 80, una Carmen Barbieri. Que no, por no, no, favor.
1: Carmen Barbieri es otra, bueno, literalmente.
0: ¿Pero qué?
1: No, no, o sea, y también me ha pasado eso de ver sketch o programas de donde ellas eran jóvenes, Carmen con Moria, con Alfano, con eso, y me decís, qué increíble los lomos que tenían estas mujeres.
0: No, impresionante.
1: Y que literalmente, o sea, es posta, en esa época no había casi cirugías estéticas, o eran muy pocas las que se las hacían.
0: No.
1: Los cuerpos eran totalmente naturales, y, o sea, así con lo que tenían, ¿eh?
0: Y lo mazos.
1: Y de 10, la verdad.
0: Lo mazos. O sea, bueno, chicos, Susana Jiménez, que fíjate que si bien Susana Jiménez debe tener cosas hechas y todo, vos la ves en los 80 y es Susana. Sí, o sea, no es que pensás, esto lo voy a decir con todo respeto. Vos ves una foto de Jessica Sirio hace 15 años atrás no te das cuenta, que no sabes que Jessica Sirio.
1: Ni Jessica, ni Wanda Nara,
0: bueno,
1: ni hay un montón.
0: Pero que... de verdad lo digo, no sí, te das cuenta. No, que, o sea, ¿en serio no te das cuenta que Jessica Sirio?
1: No.
0: Porque tiene otra cara. No sé, Luciana Salazar, me parece que si ves una foto hace 20 años atrás, no sabes que es Luciana.
1: Son mujeres que...
0: Es decir, sabemos que
1: eran
0: son...
1: Eran lindas, ¿para qué se te retocaron?
0: Sabemos que sí, por son, porque nos... La hemos visto en el antes y en el después, sí. Pero si yo le muestro una foto hoy, claro, a alguien cualquiera, no sabe que es Luciana Salazar,
1: no,
0: ni sabe que es Jessica Sirio.
1: Que nosotros no saben quiénes son.
0: No, en cambio, no, no, vos ves una foto de Moria Kazán y te das cuenta que es Moria. Ves una foto de Susana Jiménez y te das cuenta que es Susana. Carmen, no.
1: No, igual ahora como Carmen. Ahora no. las chicas que se hacen todo lo mismo, que todas tienen
0: la misma cara.
1: Todos los mismos labios, toda la misma
0: Pero
1: naricita.
0: En aquella época, digamos, tienen cosas hechas, son mujeres que, por supuesto, han vivido de su cuerpo toda la vida.
1: Sí.
0: Incluso Graciela Alfano, porque por una decisión personal de ella, sigue mostrándose linda. Y sigue haciendo de linda en sus redes y todo. El otro día subí un videito como saliendo con un vestidito plateado, corto, ajustado. Que vos decís, no me queda, no me lo puedo poner yo. Y ella, mira, bueno, hermosas, hermosas. Repito, en una época en la que no había Photoshop, ni existían, ni el Botox, ni nada, ni, bueno. Sí, ya estaba en esa época la operación de las Lolas, que todas las deben tener hechas, pero no creo que mucho, no creo que mucho más.
1: Los que vimos
0: época.
1: La serie de Moria explica que ella es, creo, no sé si la primera mujer que se hace la operación de Lola.
0: Sí.
1: Y que no
0: sé si fuera como un suceso.
1: Claro, no sé si fue en los 80, 90, o sea, claro. Y ella, de hecho, se arriesga, por supuesto, porque es la primera.
0: Ojo que ella ya tenía, ella la hacen debutar, ella ya había debutado un montón en teatro y cuando le dan como su protagónico principal y todo, y qué sé yo, te lo muestran en la serie, le pide que le den un mes.
1: Ella pide.
0: Y él dice, ¿cómo? Te voy a dar un mes. Y dice, vos,
2: dame un mes
0: y ya vas a ver.
1: Sí.
0: Y al mes... Se hace la operación de las Lolas, qué sé yo, y al mes sale con la nariz también, con las Lolas y la nariz hecha, que siempre fue linda igual, todas ellas eran muy lindas. Claro. Decime tú.
2: No, que estaba medio ido porque para los fanáticos de la saga de Rápidos y Furiosos, estaba viendo, viste cuando decís, che, ¿será verdad o no será verdad? Pero parece ser que ya hay fecha para el estreno de la película del número 11.
0: Sí. ¿Ah, sí?
2: ¿Sí? Que va a ser para marzo del 2028. Hay mucha controversia en eso también. Sí, falta mucho. Porque dijo el hermano de Paul Walker, dijo que ni loco
1: hacía de doble.
2: Trabajaba con Vin Diesel. Porque hay mucha...
0: ¿Y pica entre ellos?
2: Sí, por cómo... dicen por cómo manejó Vin Diesel también
1: ¿La muerte?
2: Muerte de Paul Walker y Brian O'Connor en la saga. Sí, eso dicen. No dieron mayores datos. Otro que dicen que están peleados es La Roca Johnson con Vin Diesel.
0: No. La Roca no se pelea con nadie.
2: Pero dicen que están enemistados.
0: No me digas.
2: Están enemistados, pero esto ya hace mucho,
0: la culpa,
2: ¿no?
0: La culpa es del otro.
2: De Dwayne Johnson.
0: Sí.
2: No de Vin Diesel.
0: No. No, de La Roca nunca es la culpa.
2: Ah, por eso, de la culpa es de Vin Diesel.
0: Sí, de la Roca bueno, nunca es la culpa.
2: Bueno, todavía dicen que el reparto... Bueno, otra es... Michelle Rodríguez, que es la novia, la una de las protagonistas, sí, ¿no? Justo con Vin Diesel desde la primera y toda la saga, que estaría sería Letty en la
1: sí, Letty.
2: En Rápido y Furioso. O sea que también están todos peleados con Vin Diesel.
0: Ah, la culpa es de Vin Diesel, claro está.
2: Bueno, pero bueno, dicen que para...
0: ¿Y por qué no sacan a Vin Diesel y listo?
2: Porque es el dueño de todo.
1: No, es el protagonista. El otro se murió y claro, te queda este otro, que son los dos.
2: Bueno, en la única que no participó Vin Diesel fue en la número 2 y en la número 3. Sí, Rápido y Furioso es la 1. Más Rápido y Más Furioso está Paul Walker, sí, y el morocho, sí, que son amigos. Sí. Después en la número 3 no está ni Vin Diesel ni Paul Walker, que es Reto Tokio. Después está la otra, sí. Después está una spin-off que es que trabaja Jason Statham y La Roca, sí, Johnson. Sí.
0: Sola. Te amo, La Roca.
2: Pero bueno, dicen que para abril del 2020, para marzo
0: de La Roca
2: del 2028, sí, estaría la última.
1: Y que la van a terminar haciendo con IA porque no les queda otra.
2: Claro. Bueno, están viendo cómo
1: hacen, claro.
0: Cómo sáquenme
1: hacen,
0: una, ¿no?, duda. La Roca, o sea, le decimos
1: La Roca. La Roca, sí.
0: ¿Todo el mundo le dice La Roca?
1: Sí.
0: Ah, bueno.
2: The Rock.
0: Esa era mi idea.
2: Bueno, si vos te pones a ver, fíjate en la en Instagram.
1: Porque él no solamente hizo la película La Roca, sino que él peleaba, no peleaba.
2: Mirá, antes
1: también tenía su sobrenombre.
2: The Rock. Él en listo. Instagram es The Rock.
0: Él se autopercibe La Roca,
1: claro,
0: también.
1: Claro.
0: El gobierno evalúa un feriado o asueto por la visita del Papa León XIV. Vamos, que estoy con vos en esta peluca, ¿eh? El

0: Pontífice estará en el país del 8 al 11 de noviembre y pasará por Buenos Aires, Córdoba y Luján. Se reunirá con Javier Milei, empresarios y sindicalistas. Me parece bien, hágase lo que quieras, Papa León 14. Banco fuerte. Para mí la gente tiene que trabajar, para mí hay muchos feriados y qué sé yo, bueno, todo lo que vos quieras. Banco fuerte, que ese día sea asueto. Dale, viene el Papa.
1: Sí, pero asueto nosotros tenemos que venir a trabajar. Todo asueto el mundo... administrativo para los empleados públicos sería.
0: No, pero entonces dale para todo, da feriado. Que nadie labure.
1: ¿Cuando es asueto?
0: No, entonces no. No, porque evalúa decretar un feriado.
2: Está bien, feriado pero... es... No, no, pero el feriado también supuestamente para los chicos de la, para la
0: escuela. Sí, todos queremos ver el Papa León 14 el por la supervisión.
1: Es para los colegios, administración
0: pública.
1: Sí,
0: nosotros bueno, no. Bueno, y, para, no. Y yo te voy a decir algo.
1: Vos tenés que venir a trabajar.
0: Yo te voy a decir algo. Para mí, nadie nos va a estar escuchando ese día. Van a estar todos mirando la transmisión del Papa León 14.
2: Transmitamos para, la...
1: Ahí iba. Salvo que vayamos con nuestro estudio móvil.
2: Epa.
1: Y transmitamos en
2: Papa
1: vivo.
2: Papa móvil.
1: Te lo tiro así. ¿Vos querés no. todo un poquito?
0: No, yo no Toma. Quiero. No,
1: vos
0: me
1: tenés
0: quiero.
1: Que venir a trabajar. Nosotros tenemos que venir a... Mirá,
0: no, no me quiero todo. Mover. No me quiero mover.
1: Mira, Mariana. Nosotros pero, tenemos que venir a trabajar.
0: ¿Pero
1: no te
0: quiero Córdoba?
1: Pero... ¿Sí? Mezclamos un poquito
2: qué,
1: todo.
2: ¿En qué vamos? ¿En helicóptero? No, porque yo no, no se va a poder ir para allá.
0: Yo no quiero.
1: Acá gestionamos todo y vamos todos a trabajar con el Papa.
0: Yo,
1: y transmitimos en nuestro estudio móvil.
0: Yo soy asueto por el Papa León 14.
1: ¿Es distinto asueto que feriado?
0: Yo soy feriado, o asueto o lo que sea. Yo me subo.
1: Para no venir.
0: Yo me subo a cualquier. Yo soy religiosa y yo soy católica, mentira. Y el catolicismo me dice que yo ese día tengo que estar mirando el Papa León 14.
1: ¿Lo católica, apostólica, o sea, romana?
0: No puedo
2: tenés
0: por
2: que estar
0: mi religión.
2: Rezando. Tenés que estar rezando en tu casa.
0: Me va a venir a decir Matías Ratti que yo tengo que venir y yo tengo que decir que no puedo por mi religión. Y si no, discriminación.
1: Pero no, pará, porque te puede decir, listo.
0: Discriminación
1: yo acepto,
0: religiosa.
1: Yo acepto tu religión y tu catolicismo. Listo, hagamos la transmisión en vivo y en directo.
0: No me permite trabajar la religión ese día. Aparte de todo...
2: ¿Qué religión?
0: No es católica ella. No es católica. El gobierno nacional evalúa decretar un feriado o asueto durante la visita del Papa León XIV a la Argentina. Recordemos que viene del 8 al 11. La medida continúa bajo análisis y todavía no hay definición oficial. Te queremos, Milei, para esta te queremos. Hace un asueto... Y que sea para los periodistas. No. El pontífice llegará desde Montevideo, Uruguay, desarrollará sus actividades en Buenos Aires, Córdoba y Luján. Durante su estadía mantendrá encuentros con el presidente, bueno, eso que ya decíamos. Los detalles de la visita ya fueron presentados en una conferencia de prensa en la Casa Rosada por el vocero presidencial Adrián Ravier. Bueno, hablaron de todo, de la de cómo lo van a cuidar y de la seguridad. Y lo que no se sabe todavía... es si hay feriado o asueto. Sí destacaron que, bueno, hay una histórica y profunda relación entre la Argentina y la Santa Sede, que, bueno, llegará como jefe de Estado, que Banache remarcó que León XIV llegará como jefe de Estado, pero principalmente como pastor para fortalecer la fe, la alegría de la Iglesia Argentina por la confirmación del viaje. Yo creo que sí, es una alegría para todos, sean o no sean católicos, sean o no sean religiosos, no,
1: claro que sí.
0: Es una alegría, es una buena noticia que el Papa nos visite, como yo dije, y me acompañó acá nuestro cura párroco que estuvo
2: en
0: Jairo, que me dijo que él solo lo dijo, que le había quedado también la espinita de que no haya venido el Papa Francisco, así que bueno, somos felices de que venga el Papa León 14. No llegamos a ponerlo, ¿podríamos poner mañana tuteo ya nos quedará lejos, no?
1: ¿El que lo de Marcelo Frosasco?
0: Sí.
1: No, estamos a tiempo, todavía faltan un par de días, no hay nada oficial, pero
0: perfecto.
1: Podemos mañana pasar tranquilamente cómo se está preparando Córdoba para recibir a la selección argentina.
0: No me malinterpreten, subí una foto con la productora donde estamos rompiendo los huevos, literal, estamos en una cocina haciendo huevos revueltos.
1: Sí. Esa temporal, esa.
0: ¿Vos la sacaste, Nani?
2: Sí.
0: Ah, mira. Y ella me manda siempre rompiendo los huevos. Claro, porque las dos estamos... Igual ella era la que los rompía.
2: Y vos eras la
0: y yo era la que hacía el menjunjín. O sea que...
2: Eso fue en una comida...
0: No tengo ni idea de...
1: Fue...

0: Para la
1: ¿Fin de
0: primera,
1: año?
0: no,
2: No. ¿Y dónde
0: no, pero llegamos.
2: estábamos?
0: Fue para la
1: La
0: inauguración
1: inauguración.
0: de la
1: Claro.
2: La subí en mi re. ¿Y dónde estábamos?
1: Arriba,
0: Arriba,
1: en el quincho.
0: en el quincho.
2: ¿Acá? Ah,
1: Sí,
2: mirá,
1: que
2: no me
1: estaban todo,
2: acordaba.
1: o sea, estaban haciendo unas hamburguesas, creo que era. Sí, unas hamburguesas. Y entonces dijeron, bueno, ¿con qué podemos ayudar? ¿Con qué podemos colaborar? Rompan los huevos, que siempre lo
2: Y
1: hacen.
2: sí,
1: Y hicieron
2: feliz
1: para qué.
2: primavera, amiga de mi corazón. Le mandó una amiga que me está mandando feliz primavera, amiguita, porque ya saben que yo ya estoy con otra onda en la primavera,
1: Claro.
2: entonces ahí aparecen mis amigas con ganas de verme.
1: Claro, sí.
2: Porque en el invierno. ¡Nos
1: Con mala onda.
2: vamos! Hoy Realidad Deportiva,
0: Y
2: tu
0: ya llegó la
2: tem.
0: hora 18, Realidad Deportiva, el único programa deportivo que tiene toda la ciudad de Altagracia.
2: ¿Cómo? Pero tiene razón. Pero ¿cómo le da con eso,
0: Sí,
2: no?
0: pero sí es el único
2: Es tu
0: programa.
2: eslogan.
0: No hay otro programa deportivo que esté de lunes a viernes, una hora y media, hablando de deportes en la ciudad de Altagracia. No hay.
2: Muy bien.
0: Puede haber uno que no sea Altagracia, que esté alrededor, o algún programa una vez por semana. Todos los días que haya, ya desde hace
2: Me gusta.
0: 2 años, acá en esta casa, ¿no?
2: Sí, por
0: Pero no,
2: supuesto.
0: en otra. Pero de que todos los días y que haya que todos los deportistas de Altagracia pasen por acá,
1: Eso.
0: no
1: Eso es
0: los
1: cierto.
0: deportistas de la ciudad. Pues esto ya es provincial, amigo, ¿eh? Y es nacional también. Pasó Maligno por acá hace poquito.
1: Kempes.
0: Pasó Kempe para acá.
2: Bueno, paga el PNT.
1: ¿Qué qué?
0: ¿El qué?
2: El PNT de tu programa.
1: ¿Cómo paga? Sí,
2: paga el PNT de tu programa que trae
1: es
2: una
1: de la
2: pizza.
1: misma.
2: Ah, tenés razón.
0: Chau,
2: Noé.
0: De la misma casa, amiga.
1: Chau, chau. Disfruten la primavera. Disfruten de este hermoso día. Guarda. Ojo los que van a hacer asadito porque hay
0: Che,
1: viento, hay ráfaga.
0: no
1: Cuidado
0: hagan
1: con eso.
0: asado.
1: Hay alerta extrema para incendios, así que
2: Hagamos un
1: cuidadito.
2: asado.
1: No, sí, hagan asado, pero
0: Pero dentro de su
1: con
0: casa.
1: los recaudos que corresponden. Y nos reencontramos mañana a las
2: En los
1: 9:30.
2: controles, puesta al aire, musicalización, malabares y demás, es el señor Manu hoy haciendo de todo un
1: Solo.
2: poco.
3: Chau, chau,
2: chau,
3: adiós.
2: Manu. La producción, Estefanía, gracias a todos por estar del otro lado. Gracias, oyentes queridos, por escucharnos, mirarnos. Será hasta mañana a partir de las 9:30, si Dios quiere. Chau.
4: No.

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¿Qué contás? Bienvenido. 30 minutos pasaron de las 14 y aquí estamos en el aire de la mejor, la única, la que vos esperás todos los días, que arranque bien tempranito para acompañarnos durante todo el día. Mi nombre es Valeria Peña, la Chiqui, y aquí estamos. Le damos comienzo al show de la tarde.

0: estamos chusmeando acá con mi compañera y nos tapamos la boca como los futbolistas, ¿viste? Para que no se vea lo que estamos diciendo. La vamos a presentar a ella que ya está ubicada aquí en su espacio, como siempre. Arrancamos la semana.
1: Ella sí, es Anita, sí, María Muñoz.
0: Anita María Muñoz.
1: Tiene 25 años, de la gran comuna de
0: Así
1: Maipú.
0: Es.
1: Sus medidas son 200, 150 y 200. Lo que más le gusta en la vida es bailar
0: y expresarse con el cuerpo. Ahí estamos. ¿Cómo anda Belu Rojo? ¿Qué dice? ¿Qué cuenta? Bienvenida, Chen.
2: ¿Cómo anda, Chiqui Peña? Buenas tardes para usted y para toda la audiencia.
0: Qué primaveral que estamos.
2: ¿Viste lo que soy?
0: ¿Cómo me gustan estas cosas? Me encanta.
2: Mirá lo que son estos lentes.
0: Hoy abrimos el día así, chicos. ¿Llegó la primavera?
2: Ya llegó la primavera.
0: Llegó la primavera. Feliz primavera de parte nuestra para todos. Mira qué bonito ahí a los que nos están mirando a través de Kika, a través de Twitch. Tenemos un cartelito, un flyercito, se dice, de parte nuestra, para todos ustedes que nos están mirando. Feliz primavera, de la parte de la Chiqui, de Belu y de Elías. ¿Todo bien, doña Belén?
2: Todo bien, ¿usted doña cómo anda? Belén.
0: Yo excelente.
2: Mirá lo que son estos.
0: Tranquila, distendida. ¿Te gustan? ¿Te sí. gustan las margaritas? ¿Se vino sí. la primavera? ¿Se vino la primavera? Escuchamos algo que tenga que ver con el día, porque le vamos a abrir las puertas, por supuesto. No importa el viento, no importa que esté un poquito de frío.
2: Qué lindo.
0: Pero arranca.

0: te llega.
1: No te digo oficialmente, pero la primavera está llegando a la 113.
2: Poneme la canción de Floricienta.
1: Vamos con el que sigue, Axel. La primavera ha llegado, Belu.
2: Hoy es el día de las flores amarillas. ¿Quién recibió flores amarillas?
1: Suba, suba, suba.
3: Chicas se liberan del aprisionamiento del corsé. Y puedes observar
1: los temas primaverales que suenan hoy.

0: altera.
1: Eso es verdad, ojo, ¿eh? Ojo, ¿eh? Mira que la primavera altera la sangre porque todos empezamos a salir más floquitos de ropa, ¿viste? Ya salimos mostrando las piernas. Se muestra la pierna.

0: altera.
1: Eso es verdad, ojo, ¿eh? Ojo, ¿eh? Mira que la primavera altera la sangre porque todos empezamos a salir más floquitos de ropa, ¿viste? Ya salimos mostrando las piernas, la piel. Se muestra la piel, chicos. Se muestra la piel. Llegó la primavera, llegan los regalos. ¿Te regalaron flores?
2: ¿Recibieron flores amarillas? ¿Recibió flores?
1: No, todavía no.
2: ¿No?
1: Yo todavía no. Ahí está lo que estabas pidiendo.

0: nosotros, pero yo me escucho a la misma altura de la música.
1: Bueno, pero es un temita viejo, capaz.
2: Y el amarillo del sol iluminaba la esquina.
0: La floricienta y sus flores amarillas.

0: tu chica ahí, a tu mamá, a tu hermana, a tu novia. ¿Por qué me ando uno solo de estos ahora? Bueno, aprovechá, porque las flores amarillas se agotan. Hay oferta en todas las redes sociales, te digo.
1: Hay oferta y venta por Facebook.
0: ¿Qué manera de haber oferta?
1: Gente
0: de
1: que hace
0: amarillas
1: también flores con
0: ramitas especiales. Sí.
1: Cosas que duran, ¿no? Las flores se marchitan. Yo sí recibí flores amarillas.
0: ¿Usted recibió cuándo?
1: El sábado recibí.
0: ¿Y por qué?
1: Mi papá me dio flores amarillas.
0: ¿El sábado? ¿Por qué el sábado?
1: Bueno, por el evento, obviamente, que hicimos de apertura de temporada, el desfile de Artemisa Models. Al finalizar, obviamente, lo digo, lo repito y lo dije recién, apertura de temporada primavera-verano. Y bueno, mi papá me regaló unas flores amarillas.
0: Ahí está, o sea que recibiste de antemano las flores amarillas.
1: Las recibí el sábado.
0: Bien, me encanta. Oficialmente tu primavera arrancó el sábado entonces por el regalo de las flores.
1: Así es.
0: Me alegra muchísimo, ¿lo pasaste bien?
1: Uf, hermosísimo.
0: Contale un poco a la gente, porque la gente sabía que teníamos toda esta expectativa con respecto a este evento que estaba planeando Artemisa Models. Y bueno, ya pasó.
1: Déjame mandarle un mensaje, un beso enorme, enorme, gigante a Carmelo. Que Carmelo estuvo presente.
0: Mi vida, sí, es
1: yo
0: verdad.
1: lo vi que estaba ahí paradito, no me acerqué porque no estaba en la parte de afuera, sino en la parte de atrás. Pero Carmelo fue. Carmelo estuvo presente, sí, en el desfile.
0: Carmelo fue.
1: Y en cuanto al desfile en sí, fue totalmente un éxito. He recibido mensajes de todos, amigas, familiares, conocidas, gente que me ha hablado ayer, sin ir más lejos, en la fiestita del Día del Niño que realizaron en Villa Oviedo, Elías.
0: Sí.
1: Bueno, seguramente ya les va a comentar más sobre eso. Pero hubieron dos mamás que se acercaron, me llamaron por mi nombre y me preguntaban cómo hacían para inscribir a sus hijas.
0: Mirá
1: que se ve
0: bien,
1: que habían ido al desfile, nos habían identificado. Uh-huh. Y bueno, se acercaron a pedir información. Así que fue totalmente un éxito. Una noche hermosa. A las 4 de la tarde, no, un poquito antes, que cayeron un poquito de agua, unas gotitas. Me dijeron que era el agua, que era la bendición.
0: Puede ser porque gracias a Dios
1: fue
0: después
1: hermosa.
0: No pasó. Estuvo hermoso, el sol quemaba lindo.
1: Sí.
0: Mientras estábamos ahí en los preparativos, estaba muy, muy lindo. Estuvo muy lindo el sábado, tanto para nuestro evento como también el de los autos, que estaba
1: también
0: en la zona de la explanada. La gente se dio cita en el centro de la ciudad. También se acercaban y comentaban qué lindo cuando hay así diferentes cosas y uno puede ir y venir, ¿no? Mirar, repartirse, eso está buenísimo. Bueno, los agradecimientos han sido hechos en el momento, así que muy lindo el fin de semana que tuvimos. También un fin de semana que hubo de todo en la ciudad y en diferentes zonas de Córdoba, ¿no? En donde, pido disculpas, tenemos por ahí la voz un poquito rasposa, en mi caso, porque bueno, estuve hablando justamente durante todo el evento casi sin parar y estaba, en algún momento estuvo fresquito y yo anduve desabrigada.
1: Sí,
0: la culpa
1: sí,
0: es mía.
1: Sí, sí, pero igualmente el sábado fue una noche espectacular, nos tocó una noche hermosísima en donde pudimos disfrutar nosotras por ahí no tanto de lo que fue el show, lo que fue el espectáculo, sino la organización, pero la gente que se dio cita en ese lugar, mucha gente. No sé cuántas personas más
0: ponga
1: o menos.
0: Ponga cortinita, Axel, no nos dejes sin cortina, por favor. Ah, ok. Avísenos, así lo tenemos en cuenta. Dale, decime, Belu, perdón.
1: Que no sabía cuántas personas, no tengo idea cuántas personas habrán pasado esa noche, pero había muy mucha gente. Y bueno, déjame.

0: agradecerle también, acá estoy buscando a marideco.partyshop, uh-huh. así salen en Instagram, decoración de eventos y ambientación, María Godoy, que fue quien nos ayudó a toda la parte de la decoración, lo que fue un poco el armado y demás. Se pasa, Mari.
1: Excelente trabajo. Excelente trabajo para eso y para toda la familia. Muchísimas gracias, por supuesto, y para toda la gente que estuvo presente, que nos ayudó.
0: Sí.
1: Porque hubo muchos regalos también que repartimos entre la gente una vez que terminó el evento y a toda la gente que nos acompañó, creyó y estuvo allí con nosotros, ¿no? Arrancamos una primavera hermosa, bellísima, porque esto todavía, bueno, esto recién comienza. Como lo decimos siempre, ¿no? ¿Qué está sonando de fondo, Axel? Suba, a ver qué tenemos para seguir escuchando con esta primavera. ¡El estudiante! Hoy es el día del estudiante.

0: Cuando estábamos en el boliche y te ponían ese tema, era una locura, me acuerdo.
1: En mi época, chicos,
0: día del estudiante, la primavera, llega la primavera, llega el día del estudiante, llega la buena música. Disfruta de este día bonito. ¿Qué más tenemos, Axel? A ver, subile el volumen. Sí, señor, ¿dónde estará? Acá está, subilo, dale.

0: música con la que arrancamos el programa, ya está, le damos la bienvenida a la primavera, saludamos a todos los estudiantes que seguramente deben estar en toda la ciudad, ¿no es cierto? Hoy se copa, a ver, deberíamos ver si hay algún móvil que pueda ir al Sierras Hotel, que pueda ir al Parque García Lorca.
1: ¿Vos decís para entrevistar a los chicos?
0: Sí, porque seguramente está lleno. Ahí vamos a hablar con Juli y con Luli a ver si están ocupadas, si no tienen mucho laburo para que... A ver si pueden ir y salir en vivo con alguno de los estudiantes que están en la ciudad ahí dando vueltas. Y ver qué nos cuentan, qué nos dicen. Vi muchos chicos en las escuelas.
1: Bueno, los chicos aprovechan también estos días para salir, ¿no? Salir claro. A tomar un poco. Encima el día está hermoso. Hay un poquito de viento, un poquito fresquito para mi gusto, pero sí. El día está espectacular para salir a tomar unos mates y obviamente ellos van a disfrutar de este día increíble.
0: Ahora le vamos a mandar un mensajito a las chicas a ver si están muy, muy ocupadas. Si no, para...

0: tempranito si pueden ir y ver, si podemos salir y hablar con algunos estudiantes que nos cuenten cómo la están pasando, qué están haciendo, qué planes tienen. Hoy es lunes, venimos de un fin de semana largo, chicos, en donde hubo joda por todos lados.
1: Sí.
0: Y también hay que decir que hubo bastantes incidentes. Muchas cosas han sucedido este fin de semana que te vamos a estar contando dentro de un ratito, nada más. Y una de ellas, chicos, que novedosa, no vamos a arrancar con todo lo que tiene que ver con las noticias policiales, pero te vamos a estar contando, por supuesto, todo lo que ha pasado y lo que nos vamos enterando del mediodía para acá. ¿Pero vieron la Virgen caminando?
1: Vos sabés que vi un video que me apareció en las redes sociales en donde hablaba de la peregrinación, de que la Virgen también peregrinaba, una cosa así. Y es la imagen, pero eso tiene rueditas.
0: Eso tiene rueditas.
1: Abajo tiene rueditas y eso estaba inclinado y obviamente que se va a ir.
0: A eso es a lo que iba, ¿no? Porque el título de la primer noticia fue La Virgen caminó, salió de la iglesia y caminó no sé cuántos metros.
1: Bueno, pero es para llamar la atención y para que entres a la noticia.
0: Primero que nada, lo que son los medios que quieren ser leídos y que te ponen un título, claramente lo hace la mayoría, ¿no? Pero te ponen un título como para decir, ¿cómo que la Virgen caminó?
1: Claro.
0: ¿Qué pasó acá? Bueno, entras, ves que hay una imagen de la Virgen casi tamaño real, que como que del patio o de la puerta de una iglesia baja una pequeña pendiente que hay en la misma, ¿no es cierto? Y se detiene ahí como detrás de una reja, de una
1: valla
0: y demás.
1: No, la detienen.
0: Cuestión, ¿qué tiene ruedas?
1: Claro,
0: debajo y esto, ¿no?
1: Había dos personas que estaban detrás de la reja que se ve que vieron la situación e ingresaron al lugar y la atajaron antes de que se golpee contra la reja.
0: Claro, pero tiene ruedas y esto se sabía desde un principio y el título te lo ponen como que la Virgen caminó.
1: Y
0: dice,
1: sí.
0: Está la imagen parada ahí en la puerta de la iglesia y de repente vos ves que empieza a bajar y vos decís, ¿qué onda? Hoy vi una entrevista en donde, bueno, justamente están entrevistando al sacerdote del lugar, ¿no?
1: Sí.
0: Y el sacerdote dice y muestra, bueno, y eso depende de cada uno, como que lo deja, ¿viste? Al libre pensamiento, el que quiera creer que la Virgen caminó, camina, y el que no, bueno, esto tiene ruedas, es bastante pesado para moverlo, pero hay una pendiente en el lugar. Entonces, el que tenemos creo que es el primer video de la Virgen de Luján, que dicen que caminó hasta la puerta de la iglesia. Vos lees esto y es como cuando dijeron acá, bueno, vos sos muy chiquita, Belu, pero acá cuando dijeron, apareció la imagen de la Virgen en la gruta acá de nuestra...
1: Sí, pero sí me acuerdo.
0: De la ciudad de Altagracia, toda Altagracia salió corriendo y todos los medios vinieron a observar la imagen que aún hoy se conserva estando ahí en la gruta de la Virgen de Lourdes, que vos la ves desde la entrada, ves la imagen como una sombra de luz, pero mientras más te acercas va desapareciendo.
1: Sí.
0: Encontré la explicación, la verdad no tengo ni idea, no se la voy a buscar tampoco, pero desde que eso apareció, cuando sacaron la imagen de la Virgen para, no sé si para restaurar o limpiarla, no sé cómo es, quedó esto y bueno, y quedó así. Vos vas a la gruta y te seguís encontrando con esta imagen.
1: En ese momento no fue hace mucho, pero claro, eso iba a decir, se volvió un lugar muy turístico.
0: Claro, venía gente de todos lados. Bueno, y mucha gente también te lo dice, ¿no? Es una Virgen muy milagrosa. Yo creo que esto tiene que ver con la fe de cada uno, en cada deidad que uno cree, ¿no? Pero bueno, pasó acá y siguen viniendo creyentes y se sigue... diciendo que la imagen está y bueno, sí, sigue estando. En este caso, Axel, ¿tenemos la imagen? No sé si tiene audio este video. Para los que nos miran por Kick, por Twitch, le vamos a ir contando. Si tiene audio, me lo...
2: ¿Quieres tan más? Ahí va. Salir a
0: mirá la Virgen. Grande.
1: Claro, estamos viendo la imagen
0: tamaño...
1: en donde la Virgen está apoyada como sobre...
0: está como
1: no sé,
0: en
1: será
0: una...
1: como un cartón lo que tiene atrás o un armazón. Y en la parte de abajo tiene ruedas. Y claramente el piso tiene una pequeña pendiente.
0: Y
1: obvio que la Virgen se resbala sobre eso.
0: Sí, los comentarios, algunos, viste, que tienen una carga de fe importante, otros dicen que va en patineta, otros dicen
1: ay,
0: que...
1: Ay, no me digas.
0: Hay de todo.
1: Sí, sí, sí, entonces...

0: los comentarios se prestan para todo.
1: Tenés de todo, pero bueno, en este caso la Virgen de Luján, perdón, aparentemente por lo que dice, mirá, fíjate, la Virgen de Luján caminó hasta la puerta de la iglesia y el video sorprendió a todos. Vos ves la imagen ahí, bueno, que está detenida y cuando le pones... para poder verla, ves que tiene ruedas y que se va deslizando.
0: Sí, ¿no? Sí, tiene una pequeña altura y se nota que son ruedas. Es
1: como, allá hay una señora que ni se entera que la Virgen pasa por el lado. ¿Estás la ves? Estás sentada allá en un rinconcito. Allá hay gente también saliendo de una casa. Impresiona un poco, ¿no? Porque va a decir, ¿qué pasó? ¿Qué sé yo? Pero a mí me parece que tiene más que ver con la pendiente que tiene la puerta de la iglesia y con el vientito que había y no que caminó. Bueno, ve que hace paso a paso. Tiene ruedas debajo y tiene esa base tan grande detrás que tranquilamente el viento empuja,
0: sí,
1: ¿no? Pero bueno, es una de las noticias del fin de semana. Yo, para mí no tiene que ver con que la Virgen caminó hacia ningún lugar, sino que al tener ruedas y al estar bien aceitadas, porque eso tiene que estar bien con mucho mantenimiento.
0: Simplemente...
1: para tener el cuidado que corresponde, empezó como... se fue cuesta abajo. Se fue en contramano, en vez para entrar, de entrar para la iglesia, bajó.
0: ¿No viste el video también que está viralizado? No recuerdo qué canal es, ahora lo voy a buscar. Pero le hacen una entrevista como a una chica que... ¿Marinera se dice?
1: No sé de qué estás hablando, decime.
0: Si no, espérame que lo busque, así te lo digo correctamente.
1: Desaparece.
0: Claro, para no equivocarme con los nombres. Pero sí. Ella, la que le hace la entrevista y desaparece.
1: Sí, igual también me resulta raro eso, porque, por ejemplo, tengo un video que lo vamos a comparar con ese. Búscalo, o vos, Axel, lo podés buscar. Una chica que viene en un barco que después de más de 100 días vuelve a su casa y dicen que desaparece... ahí en el momento, como esos famosos videos falla en la Matrix que dicen. Sí, vos fíjate si lo podés encontrar, porque yo tenía otro también similar, también parecido.
0: Estuvo por todos, acá lo encontré.
1: Mientras tanto, le voy a dar la bienvenida a mi compañerito del turno tarde que acaba de llegar, el señor Elías Molina. ¿Cómo le va, Eli? Buenas tardes, bienvenido.
2: ¿Cómo le va?
0: ¿Tenemos... no tiene el micrófono.
2: Ahora sí.
0: El micrófono.
2: ¿Cómo le va a Valeria Chiqui Peña y a toda la audiencia?
1: Bien,
2: feliz primavera para ambas.
1: Feliz primavera.
0: Feliz primavera.
1: No tenía el audio, Eli. Lo extrañé, Elías.
2: Gracias. Yo también.
1: El viernes estamos todos más o menos parecidos con
2: sí,
1: tema.
2: Sí, pasa que
1: vocecita.
2: Tenemos un día bastante gozo. Con respecto al video que dice Belu, ya habló la chica. O sea,
0: ¿sí?
2: Telenoche invitó a la persona esta porque fue muy viral y la invitó al piso.
0: Mira,
1: sí, para mí pasó que una vez que termina la entrevista con ella, ella ahí nomás pasa por delante y se mete atrás del entrevistador. Entonces, cuando la cámara termina, viste que vos por ahí te agachás para que no te filmen. Entonces, capaz, bueno, se agachó y pasó y se quedó detrás. Entonces, no la tomó más la cámara. Pero el decir como que desapareció, viste, es como...
0: bueno, es más o menos, a ver, lo
1: es como
0: que en la cámara...
1: sembrar un pánico.
0: No sé si pánico, pero obviamente que se va a viralizar. De esto todos comentaban, fallo en la Matrix,
1: sí.
0: Esto que hablas vos. Pero por eso se hizo viral, me parece.
2: Sí, pero ya la chica ya salió, ya habló con el...
0: ¿A dónde? ¿En qué canal?
2: Le puse me gusta yo a la publicación. Si no me equivoco es Telenoche.
0: A ver, lo voy a buscar porque no lo vi.
2: TN, sí, bueno, es lo mismo, ¿no? Telenoche y Tele.
0: Telenoche.
1: Habló la chica que dicen que desapareció entonces. Bueno, che, la buena noticia es que Mirta Legrand está mejor también.
2: Bien.
1: La buena noticia del fin de semana, ¿no? Todo el mundo esperando, hasta una tarotista salió diciendo que vayamos despidiendo, ¿no?
0: Ay.
1: Te juro, porque salió, tiró las cartas ahí y dijo, bueno, que Mirta...
2: no sale.
1: Se iba, y la verdad es que no, o por lo menos hasta ahora no. Así que, bueno, Mirta Legrand está bien.
0: Acá está.
2: A ver,
0: en TN, todo TN. Noticias.
2: Ahí está.
1: Pásale
0: bien.
1: ¿Tiene audio o es para...?
0: No, tiene audio,
2: una entrevista. Después de todo lo que se hizo viral,
1: sí.
2: TN, que son los mismos quien le hicieron la nota a ella.
0: Ahí se lo pasa.
2: Le invitan.

0: Ahí se lo pasé para que... para que lo veamos, si puede ser, si lo podemos escuchar también, a ver qué es lo que dice.
1: Sí, sí, sí.
2: Estaría
0: bueno. Bueno, debe explicar que...
1: Sí, qué hizo.
0: ¿Estará Axel para escucharlo? Bueno,
2: claro,
0: dale.
2: Viste, porque los títulos eran una mujer desaparece en vivo
0: se
2: tras
0: esfuma.
2: Una entrevista y vos decís, para un poco.
1: Claro.
2: Está bien que lo que ganan son un montón de visitas y vistas, como esto que hablábamos recién, Eli, de la Virgen que caminó.
1: No, no lo vi.
2: La Virgen caminó, la Virgen de...
0: Luján.
2: Sí, caminó, bueno, no sé cuántos metros.
0: Sí, sí, sí. Bien, ¿lista? Lo vemos, lo escuchamos, la entrevista con la chica.
3: ¡Apareció Lorelei!
0: Lorelei.
3: Sabíamos que vos no podías tener poderes ocultos.
4: Estoy viva, no desaparecí.
3: No, no, oh, sí.
5: Pero aparte, hay una cuestión.
3: A ver.
5: Cuando llamé para poder entrevistarla, no la podían ubicar. Es que ella, ¿viste que estuvo 161 días afuera?
3: Sí, claro.
5: Estuvo de guardia desde ayer hasta hoy en la fragata.
3: No.
4: Sí.
5: ¿Estuviste de guardia?
4: Estuve de guardia ayer. Sí, sí.
3: Está bien, pero no paraba de sonarle el teléfono a partir de que se hizo viral, ¿o no, Lorelei? ¿Te llamaba
4: sí,
3: mucha gente?
4: Sí, sí, sí. Amigos, familia.
3: ¿Estás?
4: Sí, sí. ¿Que soy un fantasma? Me preguntaban eso. ¿A dónde estaba? Así que...
5: ¿Tus hijos lo vieron?
4: Mis hijos lo vieron, sí, sí, sí.
5: ¿Tu esposo?
4: También, también.
5: ¿Qué decía?
4: No, todos riéndose. Fue algo muy, muy lindo, gracioso, así que... mis cuñados haciendo algunas bromas y pero
1: qué bárbaro cómo pasa, ¿no?
0: Terrible.
4: Camarógrafo.
0: Capaz que se haya vuelto.
1: Para que ahí lo dijo. Volvelo un cachito para atrás, Axel.
4: Así que no me llegaron a ver.
1: ¿Por qué no puede volver?
0: Hay que verlo todo de nuevo. Nos perdimos la mejor parte.
1: Sí, justo.
0: Yo por hablar.
1: Justo hablamos.
0: Bueno, ponelo de nuevo. Fíjate si lo podés adelantar.
1: A ver, un reel Instagram.
0: Sí. Sí, se puede adelantar, por eso claro. Me parece raro.
1: Bueno, pero ahí justo dice que hizo en el momento ese. Justo cuando hablamos nosotros.
0: Bueno.
1: Pero bueno, después de la parte de este que dice mis cuñados haciendo alguna broma y eso, dice después lo que pasó, a dónde fue.
0: Ay, Dios, bueno. No, bueno.
1: Bueno, ponelo,
0: de nuevo.
1: Ponelo.
0: Quiero escuchar a dónde fue,
1: claro,
0: qué hizo.
1: Claro. A ver qué hace. A ver qué
0: ¿Habrá, ¿se habrá vuelto?
1: Para mí, yo como dijo, vale. Para mí se va atrás del camarógrafo.
0: Claro, puede
1: apenas,
0: ser.
1: Apenas termina, se va atrás. Entonces, cuando hace el plano nuevamente hacia la derecha,
0: no está.
1: No, no está. No está.
0: ¿Lo vemos?
1: Pero, bueno. A ver.
3: ¡Yo, Lorelei! Y sabíamos que vos no podías tener poderes ocultos.
4: Estoy viva, no desaparecí.
5: No, no,
3: oh, sí.
5: Pero aparte. Hay una cuestión.
3: A ver.
5: Cuando llamé para poder entrevistarla, no la podían ubicar. Es que ella, ¿viste que estuvo 161 días afuera?
3: Sí, claro.
5: Estuvo de guardia desde ayer hasta hoy en la fragata.
3: No.
4: Sí.
5: ¿Estuviste de guardia?
4: Estuve de guardia ayer, sí, sí.
3: Está bien, pero no paraba de sonarle el teléfono a partir de que se hizo viral, ¿o no, Lorelei? ¿Te llamaba
4: sí,
3: mucha
4: sí,
3: gente?
4: Sí, sí, sí. Amigos, familia.
3: ¿Estás?
4: Sí, sí. ¿Que soy un fantasma? Me preguntaban eso. ¿A dónde estaba? Así que...
5: ¿Tus hijos lo vieron?
4: Mis hijos lo vieron, sí, sí, sí.
5: ¿Tu esposo?
4: También, también.
5: ¿Qué decía?
4: No, todos riéndose. Fue algo muy, muy lindo, gracioso. Así que mis cuñados haciendo algunas bromas. Y,
1: ay.
4: Pero
5: ¿lo viste?
4: Me fui, caminé por al lado del camarógrafo.
0: Claro.
4: Y me fui hacia proa. Así que pasé muy rápido por ahí. Así que no me llegaron a ver.
5: ¿Qué hay detrás?
0: Pero
1: ahí está.
0: Ella habrá, o sea, viste que se esconde atrás del notero,
1: sí.
0: Se habrá vuelto. ¿Se entiende lo que digo o no?
1: ¿Cómo se habrá vuelto?
0: Claro, porque ella está del lado izquierdo y el notero del lado derecho. Viste que ella como que se va para la espalda del notero. ¿Te das cuenta de lo
1: no,
0: que digo?
1: Sí, ella está del lado del periodista y se va por atrás.
0: Y claro, bueno... Yo no entiendo de otra forma, pero para está bien, está bien.
2: No, para mí termina la nota, está el periodista enfrente, termina la nota,
1: claro.
2: Le dice gracias, lo firman al periodista y ella se agacha y pasa y se va por atrás de él.
1: También, también.
2: O sea, se pasa
1: que va
2: por
1: atrás del camarógrafo, sí, porque lo acaba de decir, así que eso sí es correcto.

0: Es correcto, pero
1: Chiche,
0: bueno.
1: Uno de los comentarios dice, Chiche hubiera armado 3 programas con la fantasma de la fragata.
2: Mira. Es verdad, es verdad. Bueno, videos que se han hecho virales. También se hizo viral uno de un hombre que le dice a la mujer tóxica. ¿Lo vieron?
0: No.
2: Que le dice que está solo, estoy cansado de que me celes, estoy solo, fíjate, no puedo salir a tomar un mate solo ahora, le dice. Abre la puerta del auto, cuando va a abrir la puerta del auto ya la sombra de él se ve rara, pero hace un paso rápido, digamos, ¿no? Con el teléfono, abre la puerta, están las cosas del mate en el asiento del acompañante, él está, el auto está vacío, él filma, da la vuelta alrededor del auto para que vea y le dice, ¿ves que estoy solo? Me tenés cansado, esto así no va. Y empieza a filmar y se ve la sombra de él. Se ve que tiene el sol de atrás. Y tiene a alguien a cococho. Que tiene una colita hecha en el pelo. ¿No lo vieron?
1: No.
2: Ya lo voy a buscar. Porque claro, tiene, se ve que estaba con una chica y la tiene a cococho. Para que no se vea en ningún lado. Y después cuando vos lo ves por segunda vez, te das cuenta que se refleja la chica en el vidrio del auto. Cuando va a abrir la puerta y muestra que está solo y están las cosas del mate ahí, y también se refleja en la sombra la chica que lleva cococho. Tiene como 3 metros la sombra, 4 metros. Está muy bueno, muy gracioso, feo, pero bueno, bastante gracioso también. 15:01, tenemos que ir a la primer pausita de
1: hoy
2: la tarde.
1: ¿Es el día de la esteticista?
2: Hoy lunes, no sé, no tengo idea.
1: Fíjate, me dijo, a ver, para no errarle. Pero hoy también tenemos el sorteo de Karina Peña de Diva, Diva el sí. Poder de la Transformación. Y ella me dijo, el lunes es el día del esteticista.
2: Bueno,
1: si no
2: lo
1: me
2: chequeamos,
1: equivoco.
2: Lo chequeamos entonces para saludar a las chicas de Diva el Poder de la Transformación y a todas las esteticistas. También van llegando
1: 21 de septiembre, día de la cosmetóloga y la esteticista.
2: Ahí va. Ahí está. Bueno, para Cari Peña, que es cosmetóloga recibida también y esteticista, feliz... Feliz día para ella y para todas las esteticistas de nuestra ciudad, de la provincia y de todos lados de donde nos escuchan. Sabemos que también nos escuchan en otros países, chicos, ¿eh? Porque desde México nos saludan, desde un montón de lugares. Así que vaya el saludo, no importa que en México no lo sea, pero si sos esteticista también va para allá. 15:02, ¿vamos a la pausa?
1: Vamos.
2: Nos vamos a la primera, Axel. Pone buena música que ya volvemos.

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28 minutos pasaron desde las 15 horas ya y volvemos al aire del show de la tarde después de escuchar muy buena música y suena Jean Carlos de fondo, pero vamos a contarte algunas cosas que fueron pasando y que han sucedido durante este fin de semana. Hacemos un repaso por las noticias, ¿te parece, Axel? Vamos a contarle a la gente lo que ha sucedido entonces y, por ejemplo, nos vamos a Carlos Paz porque un dramático momento sucedió en este mismo lugar, ¿no? En Carlos Paz una pantalla cayó sobre bailarinas durante un certamen. Este episodio obligó a suspender la competencia y las fechas afectadas fueron trasladadas a un hospital. Hubo preocupación porque durante la mañana ya habían bailado niños y niñas. A ver, ampliamos un poquito más esto. Una pantalla cayó sobre un grupo de bailarinas durante el certamen de Summit Argentina en el Teatro Acuario de Villa Carlos Paz. El episodio obligó a suspender la

0: alcanzadas por la estructura, sus edades ni las lesiones que sufrieron. Esto es en un comunicado que se publicó, y el relato describió la pantalla como una estructura compuesta por placas muy pesadas y advirtió sobre la gravedad que podría haber tenido su caída. Podría haber sido muchísimo peor.
1: El riesgo de incendios forestales será extremo toda la semana. La Dirección de Gestión Integral de Manejo del Fuego informó que las condiciones meteorológicas previstas para esta semana mantendrán el riesgo de incendio forestal en nivel extremo en toda la provincia. Según el Índice Meteorológico de Peligro de Incendios, la alerta rige desde el lunes 21 hasta el viernes 25 de septiembre. Desde los organismos intervinientes se recomendó a la comunidad estar atenta ante cualquier columna de humo y realizar un seguimiento permanente de la situación durante los próximos días. Ante la presencia de humo o fuego, se pide dar aviso inmediato al 100 bomberos o al 911 policía o al 0800-888-38346, línea fuego.
2: Bien, nos vamos a Malagueño. Una falla mecánica le hizo perder el control del auto y terminó en la banquina. Una mujer de 28 años despistó este lunes por la mañana mientras circulaba en un Peugeot 206 por la ruta C45 a la altura del kilómetro 1 en barrio Cañitas de Malagueño. Según se informó, el vehículo habría sufrido un desperfecto mecánico mientras se dirigía hacia San Nicolás. La conductora perdió el control y terminó en la banquina. El servicio de emergencia la asistió y realizó un control clínico y por suerte no presentó lesiones graves.
0: Continuamos con más este lunes, y mediante videoconferencia declara ante la justicia el sargento Mariano Villarreal, detenido e imputado por vejaciones incumpliendo los deberes de funcionario público y coacción agravada. Se trata del policía que en la madrugada del sábado 5 de septiembre fue señalado por dos adolescentes como quien les propinó una feroz golpiza en un confuso operativo en la zona del Camino de los Lecheros. Dicho efectivo lo habría hecho en compañía de una mujer policía, quien hoy también se encuentra imputada, aunque no detenida. Como consecuencia de las lesiones, uno de los menores sufrió fractura de tibia y peroné. Además, las víctimas aseguraron que los efectivos nunca les pidieron documentación alguna, ni de ellos ni de la moto en la que circulaban, y que casi sin medir palabras el uniformado arremetió a golpes contra ellos en tanto la efectiva oficiaba de espectadora.
1: Balance general. Operativo Fiestas de la Primavera. Hubo 28 detenidos en toda la provincia. Según datos oficiales brindados por la Policía de Córdoba, más de 280.000 personas participaron de los principales festejos en la provincia, que se desarrollaron en un marco de tranquilidad con un amplio despliegue policial para acompañar las celebraciones. Efectivos de distintas dependencias y especialidades formaron parte del operativo de prevención en Embalse, Potrero de Garay, Villa Carlos Paz y Villa María, entre otras localidades también. Además de 28 personas detenidas y el secuestro de rodados, bebidas alcohólicas, armas, celulares y estupefacientes, el operativo fue supervisado por el subjefe de la policía.

0: de otras localidades también, además de 28 personas detenidas y el secuestro de rodados, bebidas alcohólicas, armas, celulares y estupefacientes. El operativo fue supervisado por el subjefe de la policía, Iván Rey, acompañado del secretario de Gestión Territorial, Agustín González, e integrantes del Estado Mayor Policial.
1: Yallora rechazó los cortes en discapacidad de Milei. En Córdoba no son negociables. Martín Yallora fijó postura contra el presupuesto de Nación. El gobernador se sumó a los duros cuestionamientos por los recortes en el área de discapacidad, incluido en el proyecto de presupuesto 2027, impulsado por el Poder Ejecutivo Nacional. A través de sus redes sociales, el mandatario cordobés tomó distancia del presidente Javier Milei y aseguró que la provincia no acompañará ninguna medida que implique un ajuste sobre los recursos y derechos de este sector. Para nosotros, en Córdoba, los fondos y las políticas de discapacidad no son negociables. No vamos a acompañar ningún recorte del presupuesto nacional que afecte estos derechos, ratificó el mandatario cordobés, y asimismo le pidió enfáticamente a los diputados y a senadores nacionales por Córdoba que rechacen la iniciativa en el Congreso Nacional para evitar lo que calificó como un acto de crueldad hacia las personas afectadas. Finalmente, el gobernador Martín Yallora remarcó que el gobierno provincial continuará articulando acciones junto a casi 350 organizaciones sociales y gobiernos locales para garantizar y sostener la red de contención vinculada a la discapacidad en todo el territorio cordobés.
2: Subsidios de luz, el programa ERCEP Cerca Tuyo llega a Altagracia. Durante este martes 22 y miércoles 23 y el viernes 25 de septiembre, personal de ERCEP atenderá consultas en Plaza Manuel Solares y brindará acompañamiento para gestionar los subsidios de energía eléctrica. El gobierno de Altagracia informa que este próximo martes 22, miércoles 23 y viernes 25 de septiembre se llevará a cabo en la ciudad el programa ERCEP Cerca Tuyo, una campaña de atención descentralizada destinada a asesorar y asistir a los vecinos en trámites de subsidio de energía eléctrica. El operativo, coordinado de manera conjunta entre el municipio y entre el regulador de servicios públicos, tendrá lugar en Plaza Manuel Solares en el horario de 9:30 de la mañana hasta las 2:30 de la tarde. Durante esta jornada, el equipo de ERCEP estará a disposición de quienes deseen consultar su situación actual frente a los subsidios de luz.
0: Convocan a comercios para la noche italiana. El gobierno de Altagracia y el CECIT convocan a comercios gastronómicos de la ciudad que ofrezcan pizzas y pastas a sumarse a una nueva edición de la noche italiana que se realizará el miércoles 30 de septiembre. Los locales interesados podrán inscribirse hasta el jueves 24 de septiembre a través del formulario oficial. Durante la jornada, los comercios adheridos ofrecerán promociones 2x1 en pizzas, la segunda deberá ser común o clásica y 2x1 en pastas simples, no rellenas. La propuesta busca incentivar el consumo local y ofrecer una alternativa para disfrutar una salida en familia o amigos a precios promocionales. Inscripciones abiertas hasta el 24 de septiembre.
1: Muy bien, es la hora 15, 38 minutos en la República Argentina. Bueno, o sea, ahora sí la noche italiana, antes era la noche italiana de las pastas, digamos.
0: Claro, la noche de las pastas, en esta ocasión se suman también las pizzas.
1: Bien, muy bien, muy bien. Bien, una propuesta gastronómica para aquellos. Lo bueno de todo esto es que cada vez que el gobierno, en conjunto con el CECIT, que es el Centro de Comercio, plantean este tipo de situaciones, son muchos los negocios y los comercios que se suman a esta nueva propuesta. propuesta gastronómica en nuestra ciudad, porque aparte lo sabemos de primera persona, hablo de los dueños de las marcas, porque son noches en donde un miércoles cualquiera no pasaría el movimiento que pasa cuando es el noche de las pastas italianas en este caso.
0: Las pastas italianas, sí, sí, sí. Bueno, y la gente también aprovecha salir a comer en familia. Claro. Un miércoles...
1: ¿Qué va a ser? ¿Un 2x1, dijo?
0: Un 2x1, sí, sí. En pizzas y

0: Otros en pastas no rellenas. Bien. ¿Qué eran las pastas no rellenas?
1: Los tallarines.
0: No ñoquis.
1: Ñoquis, sí.
0: Ah, sí. Vos sabés que no me acuerdo.
1: Sí, no, ñoquis eran pastas no rellenas.
0: Pero ponele sorrentinos, no.
1: No.
0: Bien.
1: No. Ravioles tampoco.
0: Bueno, la gente aprovecha estas promociones, estos dos
1: son
0: por uno.
1: Son pastas lisas, ¿te acuerdas que decía Maxi Caminada era cuando lo entrevistamos?
0: Creo que sí, creo que sí. Caminada. Bueno, se viene una linda noche entonces.
1: Se viene una linda noche.
0: Hasta el 24 noche. Están abiertas las inscripciones para los locales que quieran adherirse.
1: Muy bien, perfecto. Bueno, Altagracia también vivió este fin de semana, más precisamente en el día de ayer domingo, una rueda de fiestas del Día del Niño a lo largo y lo ancho de nuestra ciudad, porque desde Villa Cañares a Villa Oviedo, desde Villa Oviedo hacia lo que tiene que ver con el predio de los bomberos, con los carteludos, y se armó donde en un lugarcito donde la gente se podía dividir, ¿no? Para ir a distintas fiestitas y poder festejar el Día de las Infancias, ya que aquellos que lo tuvieron que estirar hasta el día de hoy, por cuestiones X, lo pudieron hacer. ¿Sabe qué me enteré hablando con gente?
0: ¿Qué?
1: Que en otros puntos de la ciudad, mientras llovía en nuestro barrio...
0: No llovía. ¿Vos sabés que me enteré lo mismo de hoy?
1: Estefanía vive en la zona de Villa Cañares.
0: Sí.
1: Y me dice, no cayó una gota ya.
0: Bueno, me dijeron en La Hornilla, hoy estuve hablando, que no estamos muy lejos de La Hornilla, no cayó una gota.
1: Bueno.
0: Y en Villa Oviedo...
1: Pasa que pagamos la nube nosotros.
0: Era la bendición, Elías.
1: Fue la bendición. Sí, sin lugar a duda fue la bendición. Pero bueno, tuvimos que desarmar todo tiempo récord y poder meter todo adentro de las carpas, de los autos.
0: Me dijeron que su voz estaba adentro de mi casa.
1: ¿Ah, se escuchaba?
2: El viento traía todo el audio de Villa Oviedo hacia General Uso.
1: ¿Mira? Sí. ¿Y eso que eran unos parlantes?
2: Escuchábamos los sorteos, los ganadores, todo.
1: Mira.
2: Sí, se escuchaba. Mira. Muy bien.
1: Mira, bueno, había mucho viento.
0: Sí, muy pero, mucho viento.
2: Estaba agradable, digamos, dentro de todo el día hasta que empezaron a caer unas gotitas ahí.
1: ¿En General Uso llovió mucho o no?
2: Fue como un chaparroncito, pero fuerte, no
1: de
2: sé.
1: De 5 minutos.
2: Ponele. Sí. Sí, cortito, pero fue fuertecito. Y después paró. Lo que sí, un viento fuerte.
1: Fuerte. La gente de Red Anisacate, Elías Baló y su equipo venían del Sunset de los Tala a visitarnos a la fiesta del Día del Niño. Y dice que no llovía.
0: Mira.
1: Pasan, llegan a Crucero Sur.
0: Sí,
1: y se ven charcos de agua en la ruta.
0: Bueno.
2: Sucede, sí. Suele pasar, chicos. Acá mismo suele pasar que ponele cae piedra del lado de General Busto y vos en tu casa no.
1: Sí,
2: ponele.
1: Sí.
2: Y no estamos muy lejos. Sí. Estamos a algunas cuadras.
1: Cruzamos las vías nada más.
2: Sí.
1: Pero bueno, lo vamos a tomar como una bendición.
0: Sí,
1: no,
0: obvio, más vale.
1: Lo que sí estuve viendo imágenes de los distintos lugares donde se estuvo realizando las distintas fiestas del Día del Niño. Gran convocatoria todas, así que me pone muy feliz que la gente pueda haber tenido la cercanía, porque por ahí, si se hacía tal vez en Villa Oviedo y no en Villa Cañares, la gente de Villa Cañares tal vez quería ir a Villa Oviedo o viceversa.
0: Claro.
1: Y es un viaje bastante larguito, ¿no?
0: Sí.
1: Entonces me gusta que puede haber habido opciones para poder disfrutar de el Día del Niño en la ciudad de Altagracia con distintas fiestas planteadas para el día domingo pasado.
0: No he visto nada de los carteludos.
1: Sí, yo sí vi ayer. Ayer mientras...
0: ¿Le fue bien?
1: Sí, había gente, sí. Bueno, la fiesta del Día del Niño de los carteles es una marca registrada.
0: Sí, sin dudas.
1: Sí me dijeron que tal vez no había tanta gente como años anteriores,
0: uh-huh.
1: Pero que sí, por supuesto, la gente estuvo acompañando.
2: Pero bien. Puede ser también porque había en muchos lugares se hacía la fiesta del Día del Niño,
1: sí.
2: Entonces, y también convengamos que el día mucho no... Estaba lindo, pero viste, muchos padres no dejan salir a los chicos, el cambio de tiempo, el frío,
1: sí.
2: Por ahí, viste, no, porque
1: el
2: anunciaron
1: viento,
2: piedra,
1: sí.
2: Entonces, bueno, también tiene que ver con eso.
1: Sí, sin duda. Hay un merendero que creo que se llama Chocalo 5 o algo así, que también
0: lo
1: realizó
0: hizo.
1: La fiesta del Día del Niño el día domingo, como otros realizaron el día sábado.
0: También.
1: Porque sé de Barrio Liñer que realizó el día sábado la fiesta del Día del Niño. El merendero
0: Juan Pablo,
1: que estuvo acá también sentado en otros estudios, también lo realizó el día sábado con mucha gente, muy lindo. Así que, bueno, nada, desde mi parte celebramos que se ha...

0: hayan hecho y que se hagan estas fiestas para que las papás, las mamás, los niños puedan ir a compartir un momento todos juntos.
1: Y ellos son felices, ¿viste? Son felices. Con un poquito, con juegos, con sorteos, con tomar una chocolatada y jugar con los amigos, ellos son felices.
0: Son felices.
2: Es tan lindo poder pasar, ¿no? Un rato con los chicos y que jueguen, que salgan un poco de lo que tiene que ver con las redes, de la Play y todo eso. Que sociabilicen, que la pase bien, que jueguen, se llevan premios, todo. Una tarde hermosa para ellos y creo que para ustedes también, ¿no?
0: Sí, sí, sin duda, sin duda. Por ahí uno dice, en mi caso, en nuestro barrio teníamos mochilas para donar, mochilas completas con útiles, sí. Mochilas nuevas, mochilas que nos donó una empresa de Córdoba hace un tiempito y que nosotros la guardamos para poder regalarlas y sortearlas en este Día del Niño. Y una de las mamás, que por eso son cosas que uno nunca se va a olvidar y son cosas que quedan marcadas en el corazón, porque decís, che, una mochila, qué bueno, ¿por qué no tuvimos una pelota de fútbol en vez de una mochila, por ejemplo? Pero una nena, un nene que se ganó una mochila, justo el día viernes se la había roto su mochila y la mamá no tenía para comprar una mochila para que hoy, día lunes, mira, empezara nuevamente el colegio, digamos, la semana, por así decirlo. Y decís, che, ¿pudimos nosotros hacer eso? O sea, también que se la ganó por un sorteo, pero esa mochila, que por ahí decía, che, bueno, me quisiera ganar una pelota. No, no, esa mochila fue de tanta utilidad para ese nene, que la verdad que se le caen las lágrimas a la mamá. Y nosotros, a mí personalmente, que hablaba con ella, decía, che, ya está, cumplimos. O sea, hicimos lo que teníamos que hacer. Y dar una mano desde ese lado, poder ayudar desde ese lado, nos pone muy contentos. Nos pone muy contentos, sinceramente, creo que a todos los que hacemos esto, nos pone muy contentos, y aquellos que tengan la posibilidad de hacerlo, que lo hagan, porque es una satisfacción enorme, enorme, enorme.
2: Qué bueno, qué lindo, me alegra mucho, Eli. Hay algunos mensajitos antes de ir a la pausa, ¿no?
1: Sí, tengo mensajitos. Dicen, hola, buenas tardes, gente linda, feliz primavera, Silvia Pedernera.
2: Feliz primavera, Silvia.
1: Llegó lo mejor de la 103.9, eso es ponerle gana. Felicitaciones, Olga, dicen.
2: Gracias, Olguita, gracias a vos por estar y por escucharnos.
1: Buenas, buenas, ¿cómo están, chicos? Feliz primavera, saludala porfa a la morocha más bella del universo, que toda la vida la voy a amar, dice Aníbal.
2: Cuánto amor que tiene Aníbal, Aníbal, me encanta. Me encanta, Aníbal, que siempre esté. Espero que compre flores amarillas y le regales, enviará a tu morocha. No, no sé si le va a enviar porque le va a traer por ahí algún...
0: No, sí,
2: pero seguramente cuando
0: si
2: la vea...
0: le pregunta quién se lo envió.
2: Bueno, capaz que le manda un emoji de flores amarillas.
1: Bueno, algo es algo.
2: Bueno, no es lo mismo, chicos, pero en el caso de ellos, viste, medio como que está difícil que ella caiga con un ramo de flores amarillas a la casa.
0: No, cualquier cosa se lo regaló a la patrona.
1: La patrona.
2: Ah, ya dijo, ya nada de esas cosas ya no se cree más.
0: Bueno,
2: eso. Pero bueno, nos vamos a la pausa. Faltan ya, bueno, pasaron 47 desde las 15. Dentro de un ratito ya vamos a tener aquí en el estudio a los ganadores provinciales, que estuvieron acá también. Antes de viajar, Catriel Azul y a Vero López, a la profe Vero López, los vamos a tener acá en el estudio dentro de un ratito nada más, así que nos vamos a la pausa y no te muevas, vení y escuchá toda la entrevista que te va a encantar.

0: General Mosconi, Barrio Belgrano, San Martín, La Bajada, Galán, Barrio El Tachito, Farina.
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0: Bueno, muy bien, 16 horas 23 minutos en la República Argentina. Seguimos en este show de la tarde por la 103.9 Radio Altagracia. En este comienzo de semana, en esta anteúltima semana de septiembre, ¿no?
1: Anteúltima.
0: Sí, es. Anteúltima semana de septiembre. Ya le estamos pisando los talones a octubre. 17 grados a esta hora en nuestra ciudad. Cuando yo venía estaba lindo, pero el viento estaba fresco.
2: Ahora hay poco viento.
0: Ahora sí,
2: por lo que vemos de acá, ¿no? Mira, si veo más lejos, se nota más.
0: No hay un poco de viento.
1: El airecito estaba frío igual.
0: Estaba fresco. Pero bueno, tenemos una grata visita en nuestros estudios. Vamos de campeón a campeones, ¿no? Porque los otros días tuvimos a la gente de Gema. Con sus trofeos traídos
2: abrimos
0: de
2: la Francisco semana con ellos.
0: Claro, abrimos la semana también con ellos, claro, con Frank, que va a ser uno que salió bailarín oro en el festival ese que hicieron allí en Jujuy, en el certamen de Jujuy, y hoy nos vamos a otros campeones que siguen representando a nuestra ciudad, ¿no?
2: Así es, nos vamos al folclore y lo recibimos a ellos. Está aquí en nuestros estudios la profe Vero López, también está

0: Azul López y Catriel Castillo, integrantes de el Ballet Tradiciones Serrana, los Serranitos. Es así, los Serranitos, que volvieron a destacarse en una nueva competencia provincial y son los campeones, los nuevos campeones provinciales. Los vamos a saludar primero que nada. ¿Cómo te va, Vero? ¿Todo bien? La profe Vero López. Qué placer tenerlos acá. ¿Cómo estás, Azul López? ¿Cómo estás, Catriel Castillo?
1: Buenas tardes a todos.
2: Hola, muy buenas tardes a todos.
0: Qué lindo volver a verlos, qué lindo volver a encontrarnos acá en el estudio del show de la tarde y en este caso para que nos cuenten cómo les fue. Creo que mi voz está sobrando en este momento, estamos muy contentos de recibirlos. Cuéntenos, chicos, cómo les fue, cómo lo vivieron, qué sintieron, todo. Queremos saber todo en esto, en esta competencia que hicieron.
2: Bueno, primero que nada, muy buenas tardes. Nuevamente, gracias por el espacio. Estamos muy contentos bueno, como decían ustedes recién, informarles que, bueno, salimos campeones provinciales.
0: Salieron campeones provinciales, ahora están representando a la provincia, se prepararon muchísimo, estuvimos acá en una entrevista anterior.
3: Hicimos la previa,
0: ¿no? Hicimos la previa y ahora estamos acá con ustedes para que nos cuenten. Sabemos que Azul está un poquito ahí, pachucha,
1: enfermucha. Vamos a decir.
0: Está enfermucha Azul. Pero quiero saber cómo lo vivieron, cómo llegaron, qué hicieron.
1: ¿Cómo fue esa experiencia?
0: Cuéntenos, por favor.
2: Y fue una semana de nuestro trabajo. Bueno, como decían ustedes, del día que vinimos acá es muchísimo. Y bueno, estamos muy contentos. Esa última semana la vivimos con mucha euforia.
0: Mucha intensidad.
2: Mucha intensidad, porque bueno, por lo que conllevaba el certamen, estuvimos a full en todos los detalles, porque son competencias que se definen por detalles, porque todos los que llegan ahí son buenos.
1: ¿Cuáles serían esos detalles, Catriel?
2: Y mayormente ahí juega muchísimo, muchísimo, muchísimo lo que es emocional, lo que es la estrategia también. Más allá de eso también, bueno, musicalmente, vestuario, coreográficamente, bueno. Lo que más a nosotros nos conmovió, nos pasó, es que, como siempre nosotros decimos, cada vez que subimos, por más que lo ensayemos cientos de veces, todas las vivencias son distintas por la circunstancia de los momentos, de cómo estamos nosotros emocionalmente, las cosas que nos pasan, de cómo llegamos y si las cosas se van dando bien, si se van dando mal previamente al certamen. Pero bueno, nosotros veníamos muy enfocados trabajando en eso también. Y bueno, gracias a todo el equipo que trabajó, tanto músicos como familia nuestra, a nuestro maestro.
0: Déjame decir, porque lo contaron cuando vinieron antes de viajar, que sus músicos, algunos no son de la ciudad, que tenían que hacer ahí una logística distinta para poder juntarse y hacer el ensayo completo.
2: Sí, sí, nuestros músicos no son de acá de la provincia, son de algunos de Santiago del Estero, otro de San Francisco, Villa María. Entonces siempre se ensaya en simultáneo muy poco. Se da la semana esa del certamen, que nosotros lo hicimos a partir del día martes, ajustando todo hasta el día viernes. Descansamos el viernes y el sábado nos fuimos. Pero sí, esa, la logística de acomodar todo eso es lo más complejo, porque bueno, si bien ya nos conocemos, ellos nos conocen a nosotros, nosotros a ellos, uh-huh. Siempre las circunstancias son distintas, se ajustan cosas, se cambian algunas otras por tema de reglamento, no todas las certámenes son iguales, así que eso es lo más complejo de todo. Pero bueno, estuvimos en todos los detalles y creo que eso nos hizo, porque fue una competencia muy reñida.
3: ¿Catriel, la primera vez que participaban en este?
2: En este, la primera vez que vamos, nos habíamos nuestro proyecto empezó por Cosquín, o sea, el proyecto era lograr ir a Cosquín y ganar Cosquín. Y a su vez se van dando competencias de la misma talla, que cuando uno está ya en la rueda, decide si ir o no por tema económico, uh-huh. Por tema de tiempos, por tema de un montón de cosas. Y nosotros decidimos ir a este año. Es el tercer año que vamos al selectivo provincial, pero la primera vez que lo ganamos, porque bueno, hay gente que viene hace muchísimo y el mismo que ganó el año anterior lo venía ganando hace 4 años. Así que nosotros, claro, íbamos a voltear a ese este año.
3: O sea, rompieron con el campeón, sí, digamos.
2: Veníamos a voltear a esa pareja y bueno, lo logramos.
0: ¿Qué edad tiene más o menos esa pareja?
2: Y rondan los 38, 40.

0: 30 años.
1: Ah, ¿y ustedes?
0: En el rubro pareja, nuestra edad es compleja porque a partir de los 18 años bailan contra todos para arriba. Es muy raro que vea gente de menos de 28, 30 años por la categoría de que tienen, ¿no?
1: Sí, sí.
0: Nosotros somos una de las poquísimas parejas que tienen 20, 22 años. Y bueno, hemos llegado como a mover todo ahí, porque ahora todos... Claro. Antes nosotros entramos a la categoría, es como jugar en primera, por ejemplo. Entramos nosotros a la categoría y como que no nos daban mucha bolilla, pues, pues son chicos. Pero cuando empezamos a lograr cosas más grandes, como que ahora se
2: los cositas puesto en ustedes.
0: Somos la pareja a voltear ahora nosotros donde
1: claro.
0: vamos.
1: Pero mirá la edad que tienen, ¿no? Y están al mismo nivel o más que las sí. parejas que hace años que tienen también, por supuesto, experiencia y todos los años que les ha llevado poder llegar a donde están. Y ustedes que vienen desde muy chiquitos, porque también hay que decirlo, no es que arrancaron ahora y tienen suerte. Ustedes vienen laburando hace años para esto y les ha tocado vivirlo mucho más jóvenes. Sí. ¿Esto cómo los toca a ustedes?
0: Y a nosotros es algo muy, muy lindo, porque ver el trabajo de todos los colegas, compañeros que hace años y años que vienen. Y yo creo que esto es mucho el mérito, más allá de que nosotros subimos y somos los que exponemos y bailamos. Yo creo que el mérito...

0: los profes lograron eso, dentro de nuestra misma danza, encontrar la frescura de alguna manera, y que es muy difícil de encontrar eso, mayormente en gente más grande, ¿no? Nosotros, en nuestra edad, más allá de que se baila bien, todos bailan igual, pero cada uno tiene su estrategia. Y nuestros profes lograron eso, y yo creo que eso es uno de los puntos más altos que tenemos. Más allá de que, bueno, nos conocemos con solo mirarnos, hemos crecido juntos, eso también es un punto muy, muy a favor que tenemos, pero yo creo que nuestros maestros han logrado eso, de encontrar la frescura, y eso es lo que nos hace hacer la diferencia.
1: Lo que los hace traspasar a ustedes, chicos, porque los vimos acá, si mal no recuerdo, me dijiste hace un ratito que lo que ustedes bailaron acá es lo que bailaron allá.
0: Sí, esa es nuestra danza fuerte, le llamamos nosotros, porque en todos los certámenes, la mayoría hay que tener dos o tres danzas por las diferentes instancias que tienen, no se pueden repetir. Y nuestra danza fuerte es la que bailamos acá, es la que bailamos en todos lados. Cuando el certamen pide una sola danza, nosotros vamos con la danza fuerte, que es la que nos asegura siempre ganar. Nuestra familia, nuestros cercanos siempre nos dicen, la J gana, siempre nos dicen, y bueno, siempre nos funciona.
2: Catriel, ¿a qué hora esto de las competencias y eso? ¿Tienen una hora, están citados a una hora tal para poder subir al escenario? ¿Cómo es esta modalidad?
0: Esto se maneja, hay muchas categorías, desde niños, infantiles, hasta gente mayor bailando. Y estas también son parte de la estrategia que hablamos. No hay ningún horario pacto a venir, la gente mayormente va desde el

0: Deja, hay muchos, muchas categorías, desde niños infantiles hasta gente mayor bailando. Y estas también son parte de la estrategia que hablamos. No hay ninguna, ningún horario pacto en ir. La gente mayormente va desde el principio hasta a ver cómo va la competencia.
1: Claro.
0: O para ver, qué sé yo.
2: ¿Dónde se realizó esto?
0: Esto se

0: son parte de la estrategia que hablamos. No hay ningún horario pactado en ir, la gente mayormente va desde el principio hasta a ver cómo va la competencia.
1: Claro.
0: O para ver, qué sé yo.
2: ¿Dónde se realizó esto?
0: Esto se realizó en Villa Esquiún, certamen en el predio que está en Córdoba capital. Creo que buscan un punto medio de toda la provincia para que le quede cerca a toda la gente.
1: Tuvieron un poquito de frío, me dijeron por acá.
0: Mucho frío, nos tocó un día muy frío, que acá estaba lloviendo. Fue el sábado 12 de septiembre. Uh-huh. Y esto que me pregunta Belén, es estrategia también, ¿no? Nosotros nos ha pasado muchísimas veces de ir a ver, para decir, a ver contra quién bailamos, quién está, de cómo estamos. Nosotros ya en la instancia que estamos, nosotros nos concentramos en nuestro proyecto, entonces estamos seguros de lo nuestro, entonces vamos un rato antes de bailar para también cuidarnos físicamente. No es lo mismo estar desde las 8 de la mañana y bailar a las 1 de la mañana, te pasaste todo el día ahí, el cuerpo se cansa. Nosotros proyectamos eso, entonces planeamos ir un rato más tarde, cuando se va acercando a nuestro horario. Son horarios estimativos porque se va trazando todo. En nuestros músicos había algunos que estaban ahí, entonces nos iban avisando, chicos, falta tantas horas
1: claro.
0: que bailen. Falta.
1: Sí, sí.
0: Entonces nosotros nos fuimos no tan cerca de nuestro rubro, así que llegamos a las 8 de la noche, pero se extendió un poco por cuestiones climáticas y demás, pero bailamos a las 5 de la mañana. No teníamos previsto nosotros eso, teníamos previsto bailar
1: esto
0: a las
1: no
0: 12
1: para.
0: De la noche.
3: A las 12 de la noche.
0: No para nunca, pero bueno, se extendió por tema de lluvia.
1: Wow.
2: Catril, ¿son muchas parejas las que bailan?
0: Nosotros, eso lo sabemos en el día que llegamos ahí, porque se abre una convocatoria.
2: Ese día 12 de septiembre, ¿eran muchas?
0: Ese día éramos 20 y 21, 22 parejas por ahí. Nosotros eso se estima por la rueda que sabemos, nos van diciendo nosotros que estamos en el ámbito. Sabemos, che, va a ir tal pareja, va a ir tal esta, tenemos que tener cuidado con esta, ajustemos por esta. Pero exactamente el número nunca se sabe cuando estamos ahí. Es como un campeonato de fútbol, ponele un relámpago.
2: Los partidos se atrasan.
0: Claro, y con los participantes pasa igual, se puede anotar gente de toda la provincia, nosotros no conocemos a toda la gente. Entonces, como puede haber 10, puede haber 50, hay gente que ni conoce y se puede anotar. Pero había 22, creo, si no me equivoco, ese día.
2: ¿Cómo es la parte económica de todo esto? ¿Cómo es el costear gastos tanto de ustedes como de esos músicos que vienen de otra provincia y tienen que trasladarse hasta aquí, hasta la provincia de Córdoba, comer en el día, no sé si se quedarán acá? ¿Cómo es la parte económica esa? ¿Cómo la manejan?
0: Y todo el tema económico es todo a pulmón. Nosotros trabajamos mucho, por eso es que no bailamos todos los findes o nos movemos en lugares así
3: puntuales,
0: muy, muy puntuales, los más importantes, porque es un gasto muy grande. Nosotros tenemos ya planeado nuestra rueda, nuestros músicos son gente que anda mucho, se mueve mucho por el ámbito. Entonces tiene muchísimas fechas ocupadas. Entonces nosotros vamos diciendo, vamos a ir acá, acá y acá. Entonces ellos nos guardan las fechas, nos tiran el número que vale y nosotros, bueno, ahí empezamos a hacer de todo, porque es un gasto muy, pero muy grande. Es inmenso el gasto, porque así como dice el día, tenemos que trasladarlos hasta acá, darle alojamiento, comida, claro, durante una semana. Trasladarlos hasta el lugar donde bailamos. Después, es muy grande el gasto. Paralelamente a eso, los ensayos, que en todos nuestros ensayos, nuestro profe de Villa María, así que tiene 200 kilómetros para venir hasta acá. Y paralelamente a eso, el gasto de vestuario, porque las botas se rompen, porque los zapatos se rompen, o siempre hay que ajustar algo. Es muy grande el gasto, entonces estamos siempre haciendo.
2: Esto se costea con las ventas de empanadas, con...
0: Son eventos propios nuestros que la gente nos ayuda mucho. Y bueno, es lo que estamos pidiendo ahora para el Nacional, que representamos a Córdoba, a Alta Gracia. Estamos haciendo una venta de pollo para este domingo que viene.
2: ¿Domingo 27?
0: Domingo 27 va a salir 22.000 pesos el pollo con ensalada. Y con fines de recaudar gastos para esto, ¿no? Para el certamen nacional. porque hay que repetir de nuevo lo que hicimos el fin de traer a nuestros músicos de Santiago, de San Francisco, Villa María, juntarnos unos días antes y ir al Nacional, trasladarlos hasta Tanti, quedarnos en Tanti y

0: y bueno, y todo eso.
1: ¿Esto cuándo sería, Catriel?
0: El campeonato nacional sí. Empieza el 7 de octubre hasta el 12 de octubre. Dura 7 días.
2: ¿Esos 7 días tienen que permanecer allá en Tandil?
0: No, nosotros tenemos la suerte de que al estar relativamente cerca, nos vamos a quedar acá en Altagracia para acortar gastos.
3: Claro, sí, sí.
0: Es muy grande el gasto.
2: No lo mismo aloja 2 que aloja 7.
0: Claro, el equipo son 7 personas y se hace costoso alquilar algo para 7 personas, comer 7 personas. Entonces lo que vamos a hacer nosotros es estar acá en Altagracia el día que nos toque, porque es por bolilla, por sorteo, tipo el Mundial, van metiendo así, como es una pareja por provincia, son 23 y seleccionan, bailan 5 por día, entonces bailan desde el día 7, 8, 9, 10, 11, bailan 5 parejas por día, nosotros... Claro. No sabemos qué día nos toca todavía.
2: Son 23 parejas por provincia. ¿Por qué esto no es un dato menor? Por eso hago un alto acá y te interrumpo.
0: 23 en total, o sea, una por provincia.
2: Una por provincia. ¿Y ustedes representan nuestra provincia?
1: Claro.
0: Nosotros somos campeones.
2: Bueno, a ver, levantemos el teléfono a la gente de cultura de la ciudad. Yo creo que el señor intendente nos está escuchando también, porque nos escucha. Levantemos el teléfono y ayudemos a esta gente. Uh-huh. Porque no solo nos está representando nuestra ciudad, sino que también... está representando a toda la provincia.
3: Claro que sí. Claro que
2: sí. O sea, toquemos
3: sí.
2: Merecido, la puerta sí, de la gente sí, sí. De cultura en la ciudad de Altagracia y digamos, che, acá hay dos personas que nos van a representar.
3: Es que hay que estar en el proceso también, ¿no es cierto? No después por ahí decir, tenemos los campeones provinciales o cuando vengan con otro premio, y decir, no, estuvimos en ese proceso, los acompañamos y es sumamente importante que tengan esta ayuda ustedes.
0: Sí, nosotros...
2: ¿Se han comunicado con alguien del MUNI para pedir una mano?
0: Ocasión en particular no, porque ya nos ha pasado de otras veces, sin ir más lejos, hace poco tiempo, y viste, es complicado por ahí, porque el deporte por ahí se apoya mucho, pero en particularmente la danza no, o sea, no es algo que siempre tiene el apoyo, siempre de nosotros, desde que yo tengo noción. La gente que nos ayuda, la gente que nos ve, que nos ve el día a día, que sabe el esfuerzo que hacemos o nos ayuda por el reconocimiento que nos da.
3: Claro,
0: este
3: sí,
0: mismo
3: sí.
0: Ámbito, pero
3: es lindo tener reconocimiento, pero también es lindo que los acompañen en este proceso, claro.
0: En este momento sería algo muy, muy importante, muy lindo, porque nosotros vemos que en otros lados, en otras provincias, viste, por ejemplo, Salta o Jujuy son provincias que tienen muy aferrado esto de la cultura folclórica, entonces a la gente se la ayuda.
2: Se le presta mucha más atención.
3: Y es que es nuestra música.
0: Nosotros
3: chicos.
0: Nos ha pasado en Cosquín, sin ir más lejos, cuando fuimos a nosotros a Cosquín, fuimos por la sede en La Pampa. Nosotros ahí sí nos ayudaron, mirá, nos fuimos hasta La Pampa, ganamos y ahí sí. La cultura del lugar, como fuimos a representar a la ciudad de Ingeniero Luigi, nos ayudaron en ese día, nos brindaron algo para el alojamiento, para la comida. Pero en la provincia en general de Córdoba nos ha pasado otras veces.
2: Axel, apágame el micro, Axel, que tenés del otro lado porque se escucha. Ahí está.
3: Perdón,
2: Gracias.
0: Así que bueno, sería algo muy importante, muy lindo que nos puedan ayudar. Como decían, vamos a representar a la ciudad, sobre
2: importantísimo.
0: Todo.
2: Importantísimo.
0: A nuestra sierra sí. Y sobre todo a la provincia. Así que sería algo muy, muy lindo. ¿Y por qué no salir campeones nacionales?
1: Obvio.
0: Y va a quedar el nombre de la ciudad, sobre todo, y de la provincia en lo más alto. Así que bueno, nosotros es lo que buscamos y lo que aspiramos hace mucho desde que empezamos. Ojalá que se nos dé.
1: Para esta competencia nacional.
2: Vamos
1: tienen...
2: a golpear la puerta.
1: ¿Tienen que presentar alguna danza en especial o van a ir con esta danza fuerte que ustedes mencionan?
4: Bueno, para la competencia tenemos que ir con la danza clasificatoria que fuimos con la Jota.
1: Ajá.
4: Pero tenemos que tener una danza más para instancia final. Que la instancia final se la da al fin de la noche que bailamos, que todavía no sabemos si vamos a bailar entre viernes o sábado. Y ese mismo día te avisan si pasaste a la final, que sería el lunes. Y ese día tenés que presentar otra danza, que en nuestro caso sería el gato, que ya también lo venimos trabajando mucho.
1: ¿Prepararían entonces una jota y un gato para lo que sería el nacional?
4: Claro, así es.
0: Claro, porque son, como decíamos, son 7 días en el cual vamos a estar bailando, no sabemos qué día, porque es por bolilla, nos va a tocar, puede tocar miércoles.

0: el jueves, viernes o sábado.
1: Claro.
0: Y el lunes, de las 23 provincias, pasan 4 a la gran final. Y ahí se tiene que hacer otra danza distinta. O sea que si nosotros tenemos la suerte de meter final allá, vamos a quedar entre los 4 mejores del país. Y ahí tenemos que bailar otra danza que bailaríamos el gato.
2: Qué lindo. Te voy a dejar descansar un ratito que se ha hablado todo, pobre. Sabemos que Azul está recuperándose. Berito, voy con vos porque vos sos también quien prepara. Y lo dijiste muy humildemente la última vez que estuviste acá. Que como que vos sentías que ya no podías darle más en lo que es enseñanza y que ellos tenían mucho más para dar. Eso habla de una humildad tremenda desde tu parte, que sabemos que sos una profe que hace años que se dedica a esto. Sabemos que los acompañás, que están siempre con vos, que pasan frío, que pasan calor, que todo lo que pueden pasar como bailarines y gustosos de hacer esto porque le ponen una pasión enorme, ellos están con vos. ¿Qué sentís vos con estos resultados de tener hoy sentados acá los campeones provinciales? Y también, que son tus niños, porque son tus niños.
3: Sí, la verdad que sí. Y muy orgullosa de verlos y de saber hasta dónde llegaron con el esfuerzo que siempre vamos de la mano con este esfuerzo, como hablaba Catril recién. Esto es un esfuerzo familiar, es un esfuerzo grandísimo de la familia, porque entre todos tratamos de apoyarlos a ellos en esto que tanto aman. Y lucharla desde como ahora que uno ve los frutos, yo lo comparto con ellos mucho, porque aparte ellos ya están en una edad donde uno puede compartir las conversaciones, las devoluciones del jurado, que por ahí hay cosas que vos decís, no me puede estar diciendo esto si yo estoy viendo otra cosa.
1: Claro.
3: Tras todas esas devoluciones, trabajar en la humildad de ellos, yo siempre les digo, nunca nos olvidemos de dónde salimos para llegar cada vez más alto. Porque uno tiene que entrar como la primera vez que fuimos, como aquellos chicos de 20 años que nadie decía que iban a ganar porque eran niños, porque al lado de otras parejas ellos son niños, porque son parejas que tienen mucha trayectoria, como él hablaba del profe Ramos que viene de Salta, es un profe que tiene una trayectoria de 40 años.
1: Wow.
3: Y él salió ganador en su provincia y se va a enfrentar con ellos, que alguna vez él también le dio un curso de samba hace muchos años.
1: Pero mira cómo también bárbaro, la vuelta claro, de lo que es este mundo.
3: Qué lindo trabajo que hicieron, porque van siguiendo esa huella y hoy con tan poca edad llegar a donde llegan. Y bueno, y eso es lo que te da orgullo y mucha fuerza para trabajar y trabajar con los trajes. Y hoy un traje del traje de ella, el mes que viene el traje de él. Y conseguir para comprarle las botas a él y para comprarle los zapatos a ella. Y así, para que cuando llegue el momento del gasto mayor, que es el de los músicos, el del movimiento, es como que ellos ya estén acomodados,
1: claro,
3: para trabajar en otra cosa.
1: No tan solo, vuelvo a esto de los profes, no tan solo es el trabajo enorme de los profes y la trayectoria de los profes para que ellos, a ver, destaco mucho su trabajo, cómo ellos se nutren de todo ese contenido que le brindan ellos y las ganas que tienen también de crecer. Porque si no fuera por ellos, por su perseverancia, se dice, su...
2: Sí, claro, pero lo profesionales que son, ¿no? Porque tenés que tener disciplina también.
1: Disciplina,
2: para mantenerte.
1: Eso es lo que quería decir.
2: Sí,
1: la constancia del trabajo, las ganas, y están llegando muy lejos, así que de mi parte felicitarlos.
3: Sí, la verdad que sí, muchas gracias, y ellos... este trabajo hace 6 años que están trabajando y se están informando, y en primera instancia que iban a bailar danzas serranas tuvimos que ir al lugar, bien a la sierra, buscar por qué se bailaba ahí, cómo era la tierra ahí, para entender por qué se bailaba, y fue todo un trabajo intenso que, bueno, que gracias a Dios hoy está dando los frutos y ahí están como campeones hoy.
1: Qué lindo.
2: Eso es espectacular, chicos. Yo también los quiero felicitar, agradecerles por venir, por contarnos todo lo que están viviendo, cómo lo están viviendo. Felicitarte a vos también, Vero, por el acompañamiento a tus niños.
1: Hoy es la mamá del grupo.
2: Es la mamá del grupo.
3: La verdad que sí.
2: Que bueno, hoy los serranitos son campeones provinciales.

0: se van a escenarios nacionales. Así que es muy, muy lindo tenerlo acá. Vamos a golpear las puertas que hagan falta, los vamos a acompañar para que puedan volver en una próxima entrevista y contarnos otro logro hermoso que seguramente van a tener. ¿Quieren aprovechar los micrófonos? Ese
1: es el premio.
0: Ese es su premio.
2: Sí. Ese es nuestro premio.
0: Contame cómo cuando los recibieron, cuando los nombraron, cómo es la cosa. Perdón, pero yo desconozco. ¿Ustedes están ahí con todas las parejas que compitieron?
2: Sí, están. Porque nuestro rubro en particular es pareja de danza tradicional. Uh-huh. A su vez hay categorías de malambo, categorías de baile, estilización. Sí. Hay varios rubros. Y están, imagínate, en nuestro rubro nomás había 20 parejas, o sea, 40 personas. En otro rubro, como es provincial, vienen de toda la provincia, es muchísima gente. Y van diciendo primero, segundo y tercer puesto. Obviamente que el primer puesto es el que representa la provincia. Pero bueno, es algo hermoso, algo muy lindo. A nosotros nos ha pasado muchísimo de... ¿Por qué no decirlo? Nosotros siempre decimos, para ganar siempre hay que aprender a perder primero. Desde nuestros inicios nos hemos cansado de ir y perder y acomodar y ajustar acá, ajustar allá, cambiar esto, cambiar lo otro, hasta que se llegó a un nivel de perfección que nos hizo de empezar a ganar, ¿no? Uh-huh. Pero bueno, ahí estuvo la constancia nuestra de no dejar nunca, de siempre seguir aprendiendo, invirtiendo el tiempo, invirtiendo dinero, invirtiendo muchas cosas.
1: Amor, pero sobre todo.
2: Es algo muy lindo, gratificante ahora que a donde vayamos la gente nos reconozca del trabajo que tenemos y también de la competencia sana, ¿no? Decir, no, vamos a bailar contra ellos o tienen más chance que nosotros o esas cosas, nosotros nos llenan por dentro y nos dan mucha fuerza y bueno, eso es hermoso.
0: La importancia del compromiso que tienen ustedes para lo que hacen y la importancia de Vero y de la gente que los rodea, de su equipo, como bien lo dicen, porque les va como les va, porque tienen un equipo bien armado, sí. Porque no dejan nada fuera, porque todo está pensado para que ustedes lleguen a donde están, donde quieren estar en realidad, ¿no es cierto? Es tan importante que alguien le mantenga los pies sobre la tierra. Y por lo que veo, Vero es una de esas patitas no tan importantes, están muy bien consolidados, están para mí, y yo los veo, o sea, para muchísimo más, y me encanta poder volver a entrevistarlos hoy en esta ocasión ya con este premio que han ganado, y espero volver a verlos muy pronto de nuevo acá en el estudio para charlar y poder contar. Como no soy, viste, cuando no querés decir las cosas antes, no me gusta, pero es por una cuestión de que me gustan las sorpresas. La semana pasada, te lo puede decir Belu, cuando me enteré que habían salido y habían traído el primer premio campeones provinciales, pero di un salto acá donde estoy, porque me enteré a esta hora durante el programa y digo, che, lo llamemos, yo quería que vinieran ahí nomás. Le decía, Vero, están, dice, no, ahora no podemos. Después Azul estaba un poquito enferma, le digo, bueno, pero vengan, porque quiero que vengan, quiero que nos cuenten, y si lo que sea que necesiten en lo que nosotros podamos ayudar, difundir, ahora se viene este fin de semana, ¿en Los Pollos?
1: Sí.
0: Bueno, ya vamos a estar subiendo todo esto a las redes sociales y vamos a estar hablando con gente que pueda darnos una mano y que esté durante el proceso y no después, viste, para decir, che, tenemos campeones provinciales. Esto hay que darle la difusión que se merece, porque ustedes se lo merecen por esta perseverancia y este profesionalismo que tienen en lo que hacen.
2: Bueno, muchas gracias. Para eso trabajamos también, para llegar a la gente y bueno, tratar de aportar de nuestro lado lo mejor, y vamos a tratar de dejar la provincia lo más alto que se pueda.
1: Chicos, ¿quieren recordar lo de Los Pollos de este domingo? ¿A dónde se pueden comunicar?
3: Bueno, va a ser este domingo, va a tener un costo de 22 mil pesos, va a ser pollo con ensalada, se puede encargar por nuestra casa, que es en Salta y Maipú, barrio Don Bosco, y si no, por el celular de Vero, que ella va a estar tomando los pedidos, así que ojalá que tengamos éxito con esta venta.
1: Seguramente. Vero, ¿querés decir el número de teléfono?
4: Pero como no, 3547-467-321.
1: Ahí pueden encargar entonces su pollo con ensalada este domingo 27 de septiembre

0: Esto recaudado va a ser para los nacionales.
1: Para el nacional, sí.
2: Nuevamente, felicitaciones, chicos. Un orgullo para nosotros tenerlos acá en el estudio. Nos vemos pronto. Gracias, Vero, por venir, por acompañarlos y por mantener a esta pareja con los pies en la tierra, que son, es sumamente agradable poder charlar con chicos tan jóvenes, pero tan maduros a la vez y tan profesionales.
1: Bueno, muchas gracias a ustedes por siempre estar también.
3: Muchas gracias.
2: A ustedes, chicos, nos vamos a la pausa, Axel. Vamos a la pausa, volvemos enseguida. No se muevan del dial, ¿eh?

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0: Bueno, sinceramente, muchísimas gracias a mi amigo, al Diego, por la invitación al Chico de la Conga.
1: Estuvieron tocando en el Cosquín Rock y ahora vinieron a saludarnos y a cantar esta canción.
2: ¿Pasó?
1: Amigo de artista y Lauta.
2: ¿Qué pasa,
1: el aplauso?
2: ¡Oba!
1: ¿Cómo está la banda?
2: Espectacular, amigo.
3: Todo bien, increíble.

0: Muchas gracias.
1: Gracias, muchachos.
2: Gracias, Lauta. Amigo de artistas, Lauta. Esta noche acá. ¿No?

0: 17 horas 23 minutos, seguimos al aire del show de la tarde, en una tarde bastante grisecita, quiero decir, ha parado un poquito el viento, pero no sé cómo estará la temperatura, Belu, a esta hora.
1: A ver, déjame ver, chiqui.
0: ¿Cómo va a estar hoy el resto de la semana? Lo vamos a saber en un ratito nada más.
1: 17 grados en este momento en la ciudad de Altagracia, mañana martes una máxima de 19 grados, y te digo que esta semana espera una semana bastante, bastante linda en cuanto a calorcito. El jueves nada más y nada menos, 31 grados.
0: Se nota que va llegando la primavera, chicos, de a poquito, pero va llegando. Está jugando este nene travieso que anda dando vueltas, este niño que anda dando vueltas, pero bueno, esto va a ir mejorando y ya todas van a empezar a mostrar la piel. Es lo que trae la primavera, ¿eh? Uno se empieza a sacar el abrigo, uno empieza a andar más liviano, así que eso está buenísimo. Bueno, nos vamos a ir a nuestra próxima entrevista, que nos vamos para Santa Ana. Bien. Nos vamos para Santa Ana porque, ¿qué está sucediendo? La gente de, bueno, desde la capilla de Santa Ana, junto a Caritas Córdoba, llevan adelante una iniciativa, perdón, de cenas solidarias, que busca reunir donaciones y acompañar con alimentos a personas y familias que lo necesitan. Estamos en comunicación telefónica con Lourdes, Lourdes Castro. ¿Cómo estás, Lourdes? Buenas tardes. Ella es coordinadora de los talleres Manos Creativas y colaboradora en las cenas solidarias. ¿Todo bien, Lu?
2: Hola, ¿qué tal? Buenas tardes, ¿cómo les va?
0: Un placer poder charlar con vos, Lu, en esta tarde. Quisiera que nos contaras aquí al aire del show de la tarde qué están necesitando, qué momento están pasando. ¿Estás en la capilla en este momento?
2: Sí, en este momento estoy acá. Estoy, como ustedes bien dijeron, soy coordinadora de los talleres que tenemos Manos Creativas. Hoy las chicas están con el taller de muñecos de tela, así que estoy acá todos los lunes en uno de los talleres que tenemos. Y bueno, también soy colaboradora y estoy en el grupo que estamos a cargo de las cenas solidarias. Así que somos muchos, gracias a Dios.
0: ¿Están necesitando donaciones, Lu, para poder continuar con estas comidas solidarias que vienen brindándole a la gente, no?
2: Sí, sí, la verdad es que siempre nos está haciendo falta porque nosotros vamos a comer todas las semanas, todos los viernes a las 20 horas, los vecinos, las familias que necesitan un platito de comida, sobre todo ahora en el invierno que fue bastante duro. Entonces siempre estamos continuamente renovando y necesitando alimentos no perecederos. Alimentos perecederos también, verduras como

0: También puede ser carne, pollo, alitas. Gracias a Dios y a Cáritas también tenemos ahora la donación freezer. Entonces tenemos la cocina equipada, entonces tenemos lugar donde poder guardar todo lo que es perecedero. Y bueno, semana a semana, gracias a las donaciones, vamos también planificando los menús, ¿no? Que dar de comer para ir aprovechando lo que hay o las manos, las donaciones generosas de la gente, porque esto es a todo pulmón. Gente que nos colabora, los negocios de la localidad, las familias, la gente del barrio. Tenemos gente de Córdoba también que nos hacen llegar de una forma u otra su donación, su granito de arena. La verdad es que se ha hecho algo muy lindo, muy muy lindo, porque es un grupo muy muy colaborador. La verdad es que sí, es hermoso.
1: Lu, ¿cómo estás? Belén te saluda.
0: Hola, ¿qué tal?
1: Un gusto. Lu, bueno, primero que nada agradecerte la comunicación para con nosotros, y también recién mencionabas que son un grupo hermoso. ¿Cuántas personas integran?
0: Mira, lo que es Cena Solidaria, somos alrededor como de 20 personas que estamos día a día, se van sumando. También tenemos, por ejemplo, las mismas familias que reciben la cena el día viernes y se ofrecen para ayudar, para picar una cebolla, para lavar una olla, para servir, cortar pan. Entonces ese grupo no es algo estable, no somos un número fijo, sino que va cambiando, se van sumando. La verdad es que es algo hermoso. Y no todos venimos, o sea, la idea es armar equipos de trabajo que vienen ese día, el día viernes, y le ponen el cuerpo entre las 4:30, 5 de la tarde, ya estamos acá preparando todo, pero también tenemos gente que hace la parte administrativa, gente que hace las compras, las lleva y las trae, tenemos también, gracias a Dios, familias con vehículos, donde aquellas personas que no pueden venir a buscar la cena, ya sea por enfermedad o adultos mayores, entonces las viandas se las llevamos a domicilio. Entonces que eso no sea impedimento para que pueda recibir su platito de comida. Así que estamos bien organizados.
1: Qué lindo, felicitarlos por esta acción. Y preguntarte también, ¿hace cuánto vienen con todo este proyecto?
0: Mira, nosotros comenzamos este año el 12 de junio, para ser más preciso, que fue el Día del Sagrado Corazón. Lo hicimos adrede en esa fecha, justamente, pero esto nace en realidad el año pasado, cerca del mes de julio, para las fiestas patronales, que las nuestras fueron el 26, surgió como una inquietud de un grupo de papás de catequesis el año pasado. Y ellos estuvieron todo el mes de julio y agosto, y bueno, después no se pudo seguir adelante. Y lo retomamos este año. Así que, y desde 12 de junio son todas las semanas. Bien. O sea, no se cortó nunca.
1: Bien, ha sido constante entonces, pero es un proyecto que ya viene desde el año pasado.
0: Sí. Te repito, junto a una iniciativa de un grupo de padres de la comunidad.
1: Claro.
0: Así que, sí.
2: ¿Cuánta gente se da cita en el lugar para recibir la cena los viernes, Lourdes?
0: Mira, nosotros el viernes pasamos, llegamos a hacer 180 porciones. Son alrededor de 40, 50 familias, más o menos. Arrancamos con 43 porciones el 12 de junio, semana a semana se van sumando más gente y llegamos a 180 porciones el viernes pasado. Sí, es mucha
2: gente la que sí se da lugar, y como vos decías también, y se entiende claramente que muchos de esos se ofrecen para ayudar, para colaborar en la elaboración, ¿no?, de los alimentos que van a consumir esa noche, porque la verdad es que hay mucha gente, por supuesto, que es sumamente agradecida por tener algo calentito en la panza para poder ir a descansar con comida, ¿no es cierto? Y está también la gente que va, que no tiene a lo mejor hasta por primera vez y le da un poco de vergüenza, ¿no?

ir a buscar comida que le den, y están ustedes en la iglesia que los reciben con ese amor que los caracteriza y que resguardan, ¿no? También por ahí ese dolor de la gente, porque hay que decir que

0: muchísimo, que nos ayudan, nos aportan un montón, podemos, digamos, llevar a cabo esta obra. Pero por otro lado, es una realidad muy triste que no debería pasar, porque vos decís 40, 50 familias, es un número considerable. Como vos bien decías, sabemos familias, hogares, que a lo mejor es la única comida que tienen en el día, o los niños comen en el comedor, en el colegio, y a la noche no cenan, entonces están con la comida y el desayuno del colegio. Y como bien vos bien decís, tenemos muchas situaciones, gente que está en situaciones extremas de pobreza, gente trabajadora que ha quedado eventualmente en una situación, han quedado sin trabajo, gente que alquila, gente con discapacidad o con alguna enfermedad crónica, que la platita que tiene se le va en remedios, en alquiler, en luz, entonces no les alcanza. Y voy a decir, son familias trabajadoras, o sea, no es gente que está tampoco en extrema pobreza. Tenemos de todo. Entonces, y tenemos la suerte también de que familias comenzaron a buscar la cena ya hace una o dos semanas, que me avisaron que no vienen a buscar más la cena, que le dejan ese lugar a otra persona, porque ha mejorado su situación laboral, están un poquito mejor, entonces les alcanza.
1: Qué bueno.
0: Entonces, vos decís, qué lindo, y vos recibís del otro lado el agradecimiento, y no solamente el plato de comida, por ahí es la contención, la escucha, el acompañar las historias, ¿no? Por ahí gente viene desesperada, vienen con ganas de hablar, vienen angustiados, entonces se desahogan con nosotros acá, nos cuentan, nos tienen confianza y nos dejan entrar en la intimidad de la familia, ¿no? Y nos cuentan cosas, nos confían cosas, y que vos decís, qué lindo, o sea, a mí no me queda más que agradecer a Dios, porque digo, somos instrumentos para poder dar la mano al otro, el que necesita, ¿no? Uh-huh. Es algo muy lindo, muy gratificante.
1: Qué bueno que, a pesar de que pueden brindarles este plato de comida, como lo mencionas recién, los dejan entrar en sus vidas. Han hecho de ese espacio amor, contención, y creo que ellos se deben sentir tan cómodos para poder abrir su corazón y contarles sus problemas, y ustedes que los escuchen, que los contengan, que los aconsejen. Así que felicitarlos y ojalá sea con éxito todo esto.
0: Muchísimas gracias, la verdad que sí. Y yo creo que esa es la parte más linda, ¿no? El que el otro te confíe, te cuente sus cosas, que vengan con una sonrisa, un abrazo, un gracias. Por ahí ves algunos ojos que se llenan de lágrimas, de agradecimiento. Es el mejor pago, yo siempre digo, esa es la mejor recompensa que uno tiene, ¿no? Como colaborador, como que estamos acá en la capilla. Y nos hace olvidar los problemas nuestros, nuestra familia, el día a día, ¿no? Que eso es lo mejor, la verdad que te vuelvo a recalcar, yo siempre digo que en los momentos de crisis, siempre Santa Ana es una comunidad solidaria. Siempre, cuando hay algún problema, la gente se une, los vecinos se unen, y el que menos tiene es el que más da y el que más colabora. Así que, nada, feliz de ser de acá en Santa Ana y pertenecer a esta comunidad, porque la verdad es que hay gente valiosísima. Muy linda la comunidad.
1: Lu, ¿querés volver a hacer el pedido de lo que están necesitando? ¿A dónde se pueden comunicar para llevar las cosas? ¿Ustedes pueden buscar las donaciones?
0: Podemos, en cuanto a buscar donaciones, podemos coordinar, no hay ningún problema. No sé si vos pasaste, si querés, después te paso el flyer, a mi número de teléfono, se pueden comunicar.
1: ¿Querés decirlo?
0: Bueno, dale, 3547-614-356.
1: Perfecto.
0: Sí, se comunican conmigo, podemos coordinar, de ir a buscar, de ver. Y bueno, lo básico, lo que nos hace falta siempre es todo lo que es no perecedero: arroz, fideos, puré de tomate, aceite, condimentos, como lo básico.
1: Bien.
0: Fideos de todo tipo. Hemos hecho tallarines, hemos hecho guisos de arroz con lentejas, arvejas. Ahora tenemos garbanzos, por ejemplo.

0: ejemplo, y todo lo que es verdura, papa, claro, pimientos, cebolla, zanahoria.
1: Todo esto hacer... para los viernes, desde las 20 horas, darle la cena a muchísimas personas que lo están necesitando, ¿no?
0: Sí, sí, sí. Y este viernes, por ejemplo, tenemos pensado, por eso te digo que también los menús los armamos en lo que tenemos. Una vecina de Villa del Prado nos ha donado muchos kilos de acelga de una quinta. Entonces la idea este viernes, por ejemplo, es hacer canelones.
2: ¡Ay,
0: para la
2: mire
0: gente.
2: Qué bien!
0: Sí, sí, vamos aprovechando todo y ya estamos pensando menú porque ya viene el calorcito, entonces el tema de guisos y esas cosas por ahí no es acorde, ¿no?
1: Bien. No, pero la acelga te viene bárbaro, ¿eh?
0: Sí, sí, está espectacular, así que dijimos, bueno, hacemos acelga, siempre tratamos de variar, estofado, guisos de lentejas de arroz, hemos hecho carne de cerdo salteadita con verduras, polenta con salsa, tallarines con salsa, son los menús que hemos hecho y tratamos de variar siempre, todos los viernes. También por ahí tenemos los comercios, las panaderías nos donan pan, así que siempre esa vianda acompañada con su pedacito de pan, nos donan criollos, así que también va anexado criollo, una vuelta nos donaron yogures con cereales, así que cada porción iba acompañada con como un postre, hemos dado mandarinas, frutas, siempre todo lo que recibimos nosotros buscamos la manera de que vuelva la gente, ¿no? Y de que nos rinda, así que, no, todo ayuda, todo lo que mínima que sea, hay gente que nos dice, ay, pero yo solamente puedo dar un paquetito de salsina, no sabes cómo nos suma a nosotros. Todo lo que es la comida, digamos, para condimentar, yo te digo, aceite, sal, salsina, sal gruesa, siempre condimentos, es algo que usamos siempre, para cualquier comida, así que todo es bienvenido.
1: Bien, Lu. Todo es bienvenido. Muy bien, amor. Entonces vamos a subir la notita también a nuestras redes sociales para que la gente pueda ver y sepa dónde comunicarse, lo que necesitan y demás. Y también queda mi contacto, que lo tenés vos a disposición para lo que sea que necesiten difundir. Estamos acá para lo que les haga falta, ¿sí?
0: Buenísimo.
1: Te mandamos un abrazo grande, Lu, gracias por ese corazón hermoso que tenés vos y toda la gente que trabajan ahí, que es justamente eso lo que le ponen. Ese es el ingrediente más importante de todo lo que me nombraste recién. El corazón, el oído que le ponen a esas personas cuando llegan con diferentes problemáticas y encima que por ahí no tienen que llevar a la pancita y, ni para ellos ni para su familia. Así que agradecidos de corazón por todas estas personas que necesitan esta contención y ustedes se la brindan allí solamente a cambio de absolutamente nada, ¿no? De poder pasar un momento con ellos y de que tengan un rato de paz, ¿eh? Así que, Lourdes.
0: Sí, sí, sí. No, la verdad que los agradecidos somos nosotros, como te digo, porque, podemos hacer esto, ¿no? Podemos ser intermediarios, somos instrumentos. Y agradecer, porque sé que hay mucha gente que escucha de la localidad y todo, agradecer a todos los vecinos de la localidad, todos los comerciantes, toda aquella gente que nos ayuda de una manera u otra, por mínima que sea, no te das una idea lo que nos ayuda a nosotros a poder continuar viernes a viernes, ¿no? Porque no es fácil. Incluso nosotros cuando empezamos dijimos de hacerlo cada 15 días y arrancamos el primer día y vimos la necesidad y dijimos, bueno, que sea lo que Dios quiera, que Él nos guíe, vamos para adelante y tomamos la decisión de hacerlo semanalmente a esto. Y gracias a Dios los estamos pudiendo sostener, gracias a la gente, el amor y cariño y las donaciones, que es algo importantísimo. Así que nada, agradecida con todo aquel que nos está dando una mano con esto.
1: Hay mucha necesidad, pero también hay muchos corazones y manos solidarias como las de ustedes. Así que, Lu, te felicito por lo que hacen, les agradezco de corazón. Y seguimos en contacto, vamos a estar publicando todo, además de esta notita que te hicimos a vos, para que puedan recibir la mayor ayuda posible, ¿sí? Les mandamos un abrazo enorme para todos.
0: Gracias.

0: A ustedes desde ya por ayudarnos en la difusión. Gracias. Yo les voy a transmitir a todos, a los chicos. Y bueno, nada, sí, estamos en contacto también, lo que ustedes necesiten de nosotros. Y si alguien necesita algo, aunque por ahí sí estamos un poco lejos, pero en lo que podamos ser útil y poder contactarnos con alguien, estamos también a disposición. Así que desde ya agradecida con ustedes también por haberme contactado.
1: Gracias, Lu.
2: Gracias, Lu. Te mandamos un abrazo grande. A vos y a todos.
0: Igualmente. Nos vemos.
2: Hasta luego. Muy bien, ahí estábamos en comunicación telefónica con Lourdes Castro. Ella, como lo decíamos en el arranque, es la coordinadora de los talleres Manos Creativas y colaboradora de las cenas solidarias de los viernes en la Capilla de Santa Ana. Ya saben ustedes lo que están necesitando alimentos no perecederos, también verdura, pollo, lo que sea que puedas donar, ya viste, por ahí vos decís, tengo un paquetito de sal o un paquete de arroz o lo que sea para ellos, es una ayuda enorme.
1: Suma mucho.
2: Así que el número de teléfono de Lourdes es 61-43-56. Se pueden comunicar, también esto va a quedar colgado en nuestras redes sociales, así que van a poder buscar ahí toda la información que brindamos recién en la entrevista para los que recién se van prendiendo, ¿no? Nos vamos a la última pausa, Belu. Pasaron 43 minutos de las 17, ya volvemos, nos vamos enseguida, así que no te pierdas el final.

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1: 55 minutos pasaron desde las 17 y nos tenemos que ir, así que nos vamos despidiendo. Chau, hasta chau, mañana. Sí, chicos. ¿Quedan algunos mensajitos, Belú?
2: Queda un mensajito pendiente. A ver, perdón, Chiqui, estaba haciendo algunas cosas.
1: Está bien.
2: Déjame acá. Hola chicos, les cuento que recién salgo de hacerme la limpieza de la cara que me gané en el sorteo. Una genia, Karen, muchísimas gracias, dice Pao.
1: Me encanta cuando los oyentes que participan de los sorteos van, hacen uso de los mismos y después nos cuentan cómo lo pasaron, cómo le fue, si estuvo rico en el caso de que sea comida y demás. Así que bueno, muchísimas gracias a todos los que participaron. Hoy nos han saludado, nos han escrito, pero no se han anotado para el sorteo. Así que, ¿qué te parece si lo dejamos para mañana?
2: Sí, por supuesto. Listo. Mejor.
1: Mañana sorteamos entonces el premio de Diva, el poder de la transformación. Y también sorteamos el premio de todos los martes, que es comida.
2: La Roti.
1: Así es. Bueno, Belu, muchísimas gracias por compartir una tarde. Arrancamos la semana con campeones, igual que la semana pasada, los campeones provinciales, Catriel y Azul, estuvieron acá en el estudio. Estuvimos haciendo unas

0: lindas entrevistas y nos vamos.
1: Nos vamos, un placer. Ay.
0: Llegó.
1: Un placer como.
0: Llegó Tute.
1: Como todos
0: pará,
1: los días.
0: Tute, pará. Dios mío. Ahí está, bueno, se sumó. Se sumó.
1: Qué hartante que son.
0: Ay. Es horrible escuchar acá, te juro.
1: No.
0: Acá escuchar eso.
1: No. Dios.
0: Es cualquier cosa. Me hace acordar del Pou ese ruido.
1: Y si es del Pou,
0: chiqui. Se me murió un Pou a mí.
1: Los Pou no se mueren.
0: Bueno, no,
1: no sé,
0: estaba todo
1: se
0: muriendo.
1: Nunca se murió un Pou. Nunca se murió un Pou.
0: Todo. Yo tenía un amigo que le decían Pou.
1: Claro. Nos vemos mañana,
0: hasta
1: muchacha.
0: Mañana. Hasta mañana, Axel. Gracias por una tarde más compartida en este equipazo hermoso que es el show de la tarde. Gracias a ustedes que están del otro lado por acompañarnos y dejarnos entrar a su casa en esta primavera que arranca en este lunes bonito. Feliz día del estudiante a todos ustedes que están del otro lado. Mi nombre es Valeria Peña, hasta aquí te acompañamos. Ya llega Tute Jiménez con Luquitas Cristiani y se viene Realidad Deportiva. Continúa en el dial de la 103, que es la mejor. ¿Te cabe alguna duda? Hasta mañana.
1: Chau, chau.
0: Esto ha sido el show de la tarde.

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0: 18:11 minutos en toda la República Argentina. Señoras y señores, sean todos bienvenidos a Realidad Deportiva. Sean todos bienvenidos a Radio Altagracia 113.9. Una semana más acá en la radio que tiene más historia. Sí, en la radio que tiene más historia, en Radio Altagracia 113.9 y en el único programa deportivo que tiene toda la ciudad de Altagracia, que va todos los días, de lunes a viernes, de 18 a 19:30, acompañándote con todo lo que tiene, sí, con todo lo que pasa en el deporte de la ciudad de Altagracia, está acá. Y hoy hace 40 años que Radio Altagracia llegaba a la frecuencia modulada, ¿eh? 40 años en FM y siendo parte de Altagracia, siendo pionera, ¿sí?, en todo lo que respecta a la radiofonía de la ciudad de Altagracia. Y hoy es el día de la primavera. Los saludamos a Mati, a Kitec, y los saludo a mi querido amigo Luquita Cristiani, que se vino para la ocasión, ¿eh? Hola, amigo. ¿Qué hace, pa? Te agarró la primavera,
1: boludo. Buenas tardes para todos. ¡Feliz primavera para todos!

0: ¡Abuela! ¡Pará! ¡Mirá lo que es este pibe!
1: ¡Feliz primavera!
0: ¡Feliz primavera, pa!
1: No, vinimos con toda, güey.
0: ¡Ey, viniste con toda, guacho!
1: Sí, escúchame. ¿Cómo no? Si mirá el día que ha sido el día de hoy, que ha hecho el día de hoy, en este hermoso 21 de septiembre y primavera.
0: La verdad que esto fue improvisado. Esto no hubo reunión de producción, nada.

0: Le muestro los anteojos, dámelos, me dijo. Y vamos para allá.
1: ¿Y ya estaban acá?
0: Y ya estaban acá. Y dijo, sí, bueno. Dámelos. Yo me los voy a poner para comenzar el programa. Y así fue. Ahora te lo tenés que dejar todo el programa, amigo.
1: Pasa que no se ve mucho.
0: Ah, bien. Tenés
1: un punto. Tira las cosas. Bombita de humo.
0: Tenés un punto, ¿eh? ¿Cómo andas, genio?
1: Todo bien. Buen lindo fin de semana.
0: Buen fin de semana. Pará, que tú no lo vamos todavía.
1: Yo no lo vamos. Fin de semana. Que tengan una linda, un lindo año. Tuve un tranquilo fin de semana. Estuvo bastante bueno. Y hoy, la verdad que este día te pone pilas.
0: Sí.
1: Muchísimo para hablar en el deporte, en el fútbol, muchísimas polémicas, muchísimo de todo a lo largo de el torneo clausura.
0: Y bueno, un torneo clausura que tuvo un gol altagraciense ahí, ¿eh?
1: Un gol altagraciense.
0: Y qué gol que metió Lauti, ¿eh?
1: Sí, vamos a estar
0: hablando de la victoria de Belgrano que... sufrió para ganarle a Estudiantes Río Cuarto, ¿eh?
1: Sufrió y te diría que los primeros 45 minutos Belgrano jugó mal. Belgrano no fue ese Belgrano que venimos acostumbrados, ¿no?
0: Sí, pero esto no es la primera vez que decimos que en el primer tiempo Belgrano...
1: Sí. Ya es algo que viene pasando y que, a ver, en lo que fue el partido a lo largo de los 90 minutos, esto que decimos, ¿no? Belgrano... El primer tiempo lo sufrió como le viene sucediendo bastantes partidos seguidos, la verdad. Y esto de que el día de ayer tuvo lo que no venía teniendo, ¿no? Venía peleado con el gol, por así decirlo, y el día de ayer tuvo las oportunidades y las que tuvo las aprovechó, por así decirlo. Más allá del palo del Chino y alguna que otra jugada, las jugadas que tuvo las aprovechó y justamente por eso gana. Y Belgrano gana también por las individualidades y por la jerarquía individual que tiene, ¿no? Y porque al frente estaba Estudiante de Río Cuarto, que es el peor equipo del año.
0: Por eso me sorprendió mucho.
1: Claro, Belgrano gana simplemente por eso, por jerarquías individuales y porque al frente estaba el peor equipo del año. Entonces ahí está el problema. El problema es que si era un equipo media tabla, y me refiero a un Tigre, a un Lanús, a un Banfield...
0: ¿Qué hubiera pasado?
1: El resultado podría haber sido completamente otro. Y esto, a ver, no es que lo estamos magnificando ni nada por el estilo, pero es una cachetada de, che, ojo, porque la próxima fecha Belgrano juega contra Talleres.
0: Pará, bueno. El clásico es el clásico y ninguno de los dos viene muy bien.
1: Exactamente,
0: digamos,
1: ¿eh? ¿No? La verdad es que, y además de que el clásico es un partido aparte. Eso no hay ninguna duda, pero siempre se tiene en cuenta un antecedente de cómo vienen ambos equipos, porque... Más o menos vas tomando una idea y de algo te agarras para la previa de un clásico. Lo cierto es que son partidos aparte y por más que Talleres perdió 3-1 frente a Instituto y Belgrano le ganó con muy poco a Estudiantes de Río Cuarto, puede llegar a suceder cualquier cosa.
0: Chicos, ¿tienen ahí el gol de Lauti como para que lo veamos? La verdad que...
1: ¿Encaminó la remontada?
0: Encaminó. Y hace mucho que no marcaba Lauti. Yo creo que no marcaba desde el comienzo de la apertura.
1: Claro.
0: Que tuvo una seguidilla de goles que lo salvaron a Belgrano.
1: Sí.
0: Después, el último tiempo, tuvo justamente muchos partidos y goles, pero en el torneo proyección, en la reserva, que sorprendió que lo bajaran, ¿no? Pero bueno, muchos jugadores que estaban jugando en primera fueron bajados a reserva. En el caso de Chucky Junco, que estaba jugando en San Martín de San Juan, en la Primera Nacional, sorprendió también estar jugando el torneo proyección de la Primera Nacional.
1: Exactamente, sí. La verdad es que es algo que le sucedió. En el caso de Chucky fue por una cuestión física también. Sí,
0: también, ¿no?
1: Sufrió un desgarro y por eso no pudo continuar. Y ahora está retomando de a poquito.
0: Pero lo del Lauti sí sorprende mucho.
1: Lo del Lauti sí.
0: Porque bueno, el técnico, a ver, el ruso sabe, ¿sí? No le vamos a cuestionar al ruso Ricardo Zielinski. Para mí, uno de los mejores entrenadores que tiene el fútbol argentino hoy en día.
1: Ahí está justamente el gol de Lauti con el que Belgrano encamina esta remontada. ¿No? Exactamente. Minuto 82 hace el gol Lautaro Gutiérrez en una corrida espectacular.
0: Y por eso el desahogo también de Picuí.
1: Y es un montón de cosas. Desahogo por el empate, por lo que estaba haciendo el partido, porque vuelve a marcar con la primera de Belgrano. Ahora, con esto que hablábamos y retomo un poquito el tema, De parte

0: del ruso Zelensky, por más de que sea una decisión que quizás a los cercanos, a Lautaro Gutiérrez, a los altagracienses, digamos, che, ¿por qué lo baja a reserva? Es una decisión muy acertada. Hoy en día tenemos que aceptar que Lautaro Gutiérrez es el tercer 9 de Belgrano. Está Pasearini, Lubita y después Lautaro Gutiérrez.
1: Y está bueno para que tenga rodaje, no sé qué.
0: Exactamente, que tenga rodaje, porque si va a entrar 5 minutos por partido, y la verdad es que no le sirve mucho porque el 9 se alimenta del gol. El 9 necesita el gol.
1: Tal cual.
0: Y más un 9 como Lautaro Gutiérrez, que es de esos 9 de esos 9 de área, de esos 9 a la antigua, por así decirlo, que necesitan sí o sí el gol, exactamente. De eso es lo que necesita Lautaro Gutiérrez. Y dándole minutos en reserva y teniéndolo en cuenta para primera, le das confianza, le das goles y le das el rodaje que necesita.
1: Y cómo se nota que marca una diferencia.
0: Marca una diferencia, ¿no? Sin ninguna duda. Es así, por supuesto que es así. Si imagínate que juega en primera y marca goles, va a ir a reserva y va a estar tranquilo. Por supuesto que es así. Por algo el ruso Zielinski es uno de los jóvenes, de tantos jóvenes que tiene Belgrano, que lo tiene más en cuenta, ¿no? Entonces, por más que es un poco chocante en este momento decir, che, Lautaro Gutiérrez a reserva, es una buena decisión y es acertada para que le den rodaje y para que Piscuí pueda sumar minutos y hacer goles, que es lo que más necesita.
1: La verdad que sí. Por suerte se pudo encontrar con el gol nuevamente el querido amigo Lautaro Gutiérrez.
0: Tremenda corrida encima.
1: ¿Qué
0: pegó?
1: ¿Qué corrida que metió?
0: Metió una corrida de ¿cuánto? ¿40 metros? Man. Sí. Yo no tengo ninguna duda. Parte de atrás de la mitad de la cancha, ante un muy buen pase de González Metilli, también hay que decirlo, lo deja solo en esa gran diagonal que tira Lautaro Gutiérrez. Y después define espectacular el 9 Piscuí para marcar el empate de Belgrano. Pero muy buena corrida y muy buena definición también. Se tomó todos los tiempos necesarios para poder marcar el gol, porque no se apuró, no se desesperó el hecho de que tenía dos defensores que lo estaban corriendo atrás, tampoco se puso nervioso con que el arquero le estaba achicando, tuvo una definición y una corrida espectacular, y bueno, y marca otro golcito más, Lauti.
1: Lauti, otro gol más para la colección y seguir teniendo esa confianza, ¿no?
0: Sí.
1: Que como decís vos, Luqui, necesitan los goleadores.
0: Sí, sin ninguna duda.
1: Bueno, un Belgrano que gracias a Pasearini, hey, ya terminando el partido,
0: sí.
1: Ya minutos de descuento, pudo quedarse con la victoria.
0: Exactamente.
1: Contra el peor equipo del fútbol argentino en estos momentos.
0: Sí, y un equipo que hay que decirlo, en este momento, matemáticamente aún no lo está, pero por una cuestión de lógica, es un equipo ya descendido a esta altura del año, ¿no?
1: Uh-huh.
0: Entonces, a ver, es lo que decimos, el peor equipo del año. Pero bueno, una muy importante victoria para Belgrano por lo que había sido el partido principalmente, ¿no? Y bueno, y también de la mano de 2-9, ¿no? Algo muy importante, Lautaro Gutiérrez y después Pasearini, que vuelve a marcar un gol y vuelve a marcar en el gigante Alberdi, ¿no? Qué importante eso, qué asistencia del chino de pecho. ¿Y cómo la agarró Pasearini? Por favor, qué golazo.
1: ¡Qué golazo que metió!
0: Golazo, porque es al último minuto prácticamente. El chino adentro del área se la baja de pecho y él la agarra de volea de aire, pica en el piso y entra la pelota. Una definición espectacular. Un golazo, sinceramente. Dos golazos ayer de Belgrano para sumar de tres. Y algo muy importante, sumar de tres.
1: A ver, le pasó también en el torneo de apertura, y esto lo venimos hablando, ¿no?
0: Sí.
1: Lo venimos hablando, le pasó en el torneo de apertura que tuvo una meseta, después pudo tomar vuelo de mitad de campeonato hasta el final, pudo recuperar un poco, pudo clasificar a los playoffs, y yo creo que por ahí le puede llegar a pasar lo mismo, ¿eh?
0: ¿Y por qué no? ¿Y por qué no ilusionarse? ¿Por qué no soñar? A ver, esto es así, y esto que decís y que lo hemos dicho un montón de veces, ¿no? El fútbol es de momentos y bueno, en algún momento con la jerarquía individual, con los jugadores que tiene Belgrano, que ya lo han demostrado, ¿no? En cualquier momento de esta situación se puede dar vuelta y puede pasar cualquier cosa. Y qué casualidad que justamente se viene un partido bisagra como el clásico contra Talleres. Qué casualidad también fue el partido bisagra en los playoffs del torneo de apertura, que le ganan a Talleres y ahí arranca esta subida de Belgrano después del clásico, ¿no? Entonces, Es muy importante, y se viene un partido que seguramente va a definir muchas cosas.

0: Es un partido bisagra.
1: Es un partido bisagra. La verdad que vos lo decís. Los clásicos son así.
0: Sí, sin ninguna duda.
1: Los clásicos son así. Así que veremos, ¿no? Veremos qué es lo que pasa también en el próximo partido, que ya es el clásico.
0: Ya es el clásico.
1: Y sabemos lo que pasó con... Está bien, no creo que vaya a pasar ahora con Talleres. Pero el clásico pasado, acordate que a Talleres le costó el puesto el técnico.
0: Exactamente. Bueno, sería...
1: Felipe, no creo que vaya a pasar algo así en esta temporada, en este partido.
0: Estamos hablando de un técnico que tendría...
1: ¿Cuánto?
0: 4 partidos.
1: No creo que vaya a pasar.
0: No creo que suceda. A ver, sí sería un golpe muy fuerte, ¿no? Y quizás perdería un poco... De esta confianza, ¿no? Por así decirlo, Omar de Felipe, porque ya perdió el clásico con Instituto, perder el clásico con Talleres y es algo muy complicado. Es algo muy complicado. Jugás solamente 4 clásicos al año. Si esos 4 clásicos, el técnico nuevo ya empieza perdiendo 2, es un dato a tener en cuenta, ¿no? Es un dato difícil, pero no creo, es algo muy apurado decir que le va a costar el puesto a Omar de Felipe, principalmente porque no vale la pena tampoco echar al técnico cuando ha tenido solamente, va a tener en ese momento 4 partidos de tiempo para poder estar, digamos, a punto con el equipo. Si bien es cierto, ahora se viene esta fecha FIFA y hasta los primeros días de octubre, hasta los primeros 10 días de octubre no tenemos fútbol argentino, digamos, de manera consecutiva, de manera correlativa. Eso es algo complicado y algo a tener en cuenta. No creo que le valga el puesto a Omar de Felipe.
1: No creo.
0: Pero bueno, todo puede pasar. En el fútbol argentino todo puede pasar. Y más en un momento en el que está atravesando Talleres, ¿no?
1: En un ratito vamos a estar hablando también de los Juegos Sudamericanos.
0: Bien.
1: ¿Sí? De los Juegos Sudamericanos, cómo viene siendo el medallero. Unos juegos a sudamericanos en el cual quiero que después escuchemos, que lo hemos hablado acá.
0: Sí.
1: Lo hemos hablado acá, el tema del financiamiento.
0: Sí. ¿Sí?
1: Pero ha tomado gran relevancia con algo que me encantó, que posteó alguien que la verdad que admiro mucho, que es Gonzalo Bonadeo, una persona muy ligada al olimpismo, al deporte de alto rendimiento, con muchas coberturas, ¿no? De Juegos Olímpicos, Panamericanos, Mundiales y tantos otros, ¿no? Tantos otros eventos. Y hoy en día se está hablando mucho y muchos deportistas están alzando la voz con el tema del financiamiento,
0: sí,
1: ¿no?
0: Sí, sí.
1: Pero esto en un rato vamos a estar hablando y compartiendo, te vamos a estar contando cómo está el medallero, cuántas medallas tiene la delegación argentina y muchas cosas más. Vamos a hablar de lo que pasó con Instituto Talleres.
0: Sí, sin ninguna duda.
1: Por eso hablamos de lo de Felipe, ¿no? Pero bueno, no creo que vaya a pasar, pero como dice Lucas, en el fútbol argentino todavía no se sabe qué.
0: No, a mí, sinceramente, a esta altura ya nada me sorprende, ¿no?
1: ¿Y qué pasó con la hinchada de Instituto?
0: ¿Se agarraron al final del partido?
1: En un ratito también vamos a estar hablando de eso. Este fin de semana corre Franco Colapinto.
0: Sí, qué lindo, vuelve la Fórmula 1.
1: Vuelve la Fórmula 1.
0: Me gusta, ¿eh?
1: Tenemos un montón de cosas para hablar. Hasta la hora 19:30, señores y señores. Este es el único programa deportivo que tiene toda la ciudad de Altagracia. 18:26 en toda la República Argentina. Vamos a la música, a la tanda. Y ya venimos con mucho más Realidad Deportiva.

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0: 18 horas 41 minutos en toda la República Argentina. Seguimos en Realidad Deportiva, seguimos en Radio Altagracia 113.9. Vamos a meternos de lleno en los Juegos Suramericanos, ¿sí? Que se están realizando en la provincia de Santa Fe, más precisamente Ciudad Rosario, ¿sí? La sede principal, después Ciudad de Santa Fe y Rafaela, la subsede, ¿sí? Así que nos metemos de lleno en ello, porque también, hablando de fútbol, Argentina le ganó a Venezuela con presencia cordobesa, Luqui, ¿no?
1: Exactamente, exactamente. Hablamos de la selección argentina, de la sub-19, que se metió en semifinales de estos Juegos Suramericanos, muy importante, y va a jugar frente a Perú estas semifinales. Perú fue el primero del grupo A, por lo cual es un equipo, por supuesto, a tener en cuenta y a ser respetado. Además de que está en las semifinales, ¿no? Eso es, por supuesto, ya demasiado mérito. La selección argentina ganó, empató 1-1 frente a Venezuela, pero con este resultado le alcanzó exactamente para clasificarse como segunda de grupo. Muy importante esto. Y encima, con presencia cordobesa, con el gol de Ramiro Tulián, el jugador de 18 años que juega en el Pirata cordobés, fue quien marcó el gol agónico de la victoria. Y no fue un gol, Tute,
0: Golazo.
1: A ver si tenemos ahí para poner el video, porque fue un golazo de Ramiro Tulián. Mira, golazo de afuera del área en una pelota cruzada. El actual jugador del Pirata, 18 años para él. Y una cuestión impresionante. Para todos aquellos que no conocen quién es Ramiro Tulián, y para los conocidos, es un jugador de Belgrano, 18 años para él, que estuvo presente en los en las anteriores convocaciones de la selección argentina, en la sub-17. Estuvo en Qatar, en lo que fue el mundial del sub-17, y estuvo presente, y es más, tuvo debut goleador con la selección argentina, en lo que fue el debut en aquel mundial frente a Bélgica, y después también contra México marcó su gol. Es un enganche. Juega de enganche en el Pirata cordobés y ya ha tenido entrenamientos con la primera del Pirata. Pero lo más importante y lo más a destacar de todo esto

0: es que Ramiro Tulián, antes de jugar en Belgrano, jugaba en Las Flores, desde muy chiquitito. Desde Las Flores, Belgrano lo vio, lo incorporó.
1: Vení para acá.
0: Vení, vos sos una joyita que hay que pulir. Lo incorporó y desde chiquitito ya lo tenían como una de las joyas de la cantera, por así decirlo, ¿no? Uh-huh. De las inferiores. A Las Flores, al Club Atlético Las Flores, por este traspaso, le entraron $100,000. Abonados en dos cuotas, dos de 50,000. Y además de eso, cuando Ramiro Tulián tenga 450 minutos en primera división, Belgrano va a tener que pagarle otros $50,000 al Pirata Cordobés.
1: Wow.
0: A Las Flores. Es un montón de plata. Estamos hablando de en ese momento un nene que valía $100,000 lo que puso Belgrano a Las Flores por este chico. Imagínate si lo vieron, ¿no?
1: No, una locura.
0: Imagínate si lo vieron. Además de eso, por supuesto, Las Flores tiene una plusvalía del 10% del jugador, por lo cual en futuras ventas, Belgrano de Córdoba, si lo vende a otro equipo, ese 10% del dinero que le ingresa a Belgrano tendría que ser para Las Flores. Grandísima la negociación, pero ahí está. El chico lo está demostrando, golazo para clasificar a Argentina a las semifinales de estos Juegos Suramericanos. El pibe de 18 años de Belgrano de Córdoba.
1: Qué lindo, qué lindo, qué lindo. La verdad que está buenísimo, ¿no? Que pasen estas cosas también para el fútbol. Para el fútbol cordobés, Luqui, ¿eh?
0: Sí, sí, sin ninguna duda, sin ninguna duda. Además, un chico que ya lo ha demostrado también en primera, ¿no? En Belgrano, debutó contra Defensa y Justicia en un empate con la primera del Pirata, ¿no? Estamos hablando de Liga Profesional de Fútbol. Y además ya tuvo también su debut goleador con el Pirata Cordobés en lo que fue la goleada 4-0 frente a Sarmiento. El partido previo a jugar contra Talleres por el torneo de apertura. Ahí marcó su gol Ramiro Tulián. Es decir, una joyita que hay que tener muy en cuenta y que Belgrano, por supuesto, va a tener que retener, si quiere retenerlo, porque después de los Juegos Suramericanos lo van a ver desde muchísimos clubes, ¿eh? Y se lo van a querer llevar. Y es un chico que ya tuvo su debut goleador en pocos minutos con la primera de Belgrano, que es un jugador que juega muy bien de enganche, una posición que se está perdiendo en el fútbol actual, y que hay pocos jugadores en nuestro fútbol argentino que se desenvuelven en esa posición, y encima con esta picardía que lo caracteriza, y además tiene el aporte goleador.
1: Ah, ya.
0: Tiene todas las características, ¿eh? Las características.
1: La verdad que es impresionante. Y además lo hablábamos fuera del aire, Luqui, ¿no? Qué importante que la cantidad de guita que le entra a un club de barrio.
0: Sí, sin ninguna duda.
1: Mucha
0: sin ninguna
1: plata,
0: duda.
1: Porque ahí esa plata que entra van a obras para los clubes.
0: Sí.
1: Porque entra en dólares.
0: Exactamente.
1: Es una verdadera
0: es un montón de
1: locura.
0: Plata.
1: Y para un club de barrio es muchísimo.
0: Por supuesto que sí, es un montón de plata. Para que nos demos una idea, las pocas actuaciones que tuvo Ramiro Tulián, pero la gran demostración que hizo en primera, le bastaron para que desde Belgrano directamente digan, che, no, hay que renovarle el contrato y hay que elevarle la cláusula a este chico. ¿Sabés de cuánto es la cláusula y cuál es el contrato que tiene Ramiro Tulián? Es una cláusula millonaria, ¿eh?
1: No me digas.
0: Tiramos un número.
1: Pero a ver, ¿número astronómico o...?
0: ¿Fútbol argentino? Número astronómico.
1: Ah, ya te voy a tirar, pero no creo que sea. $60 millones.
0: No, es... claro.
1: No, por eso te dije... Te estaba por decir 100, amigo.
0: No.
1: 10 millones.
0: Fútbol, poquito más.
1: 11.
0: Uno más.
1: 12.
0: Ramiro Tulián tiene dos partidos en primera y le alcanzó para que Belgrano le firme en contrato hasta 2028 y una cláusula de $12 millones.
1: ¿$12 millones?
0: Para que nos demos una idea, ¿no? Por supuesto que si algún club lo quiere, con esta vitrina que está haciendo los Juegos Suramericanos, puede negociar, no es que tiene que poner los 12 millones, ¿no? Al menos que desde Belgrano se pongan en inflexibles y digan no, o la cláusula o nada. Pero ¿sabés lo que se haría un chico que tiene pocos minutos en primera, que lo vendan por 12 millones? Es un montón de plata.
1: Para Belgrano es Una locura.
0: Y para que nos demos una idea, con esta plusvalía que tiene las Flores, de esos 12

0: millones, al Club Atlético Las Flores le entrarían un palo 200. Un club que juega la primera B de la Liga Cordobesa. La primera B juega contra el Depo.
1: Claro.
0: Para que nos demos una idea, ¿no?
1: Y que el Depo tiene jugadores que le entran regalías todavía, ¿no? Estamos hablando del caso, no sé cómo será bien la interna, pero Platense, por ejemplo, compró el 100% del pase.
0: Claro, de González Encina.
1: De González Encina.
0: Sí, pero tiene los derechos de formación del club.
1: Claro, el Depo todavía debe tener los derechos.
0: Los derechos de formación, por supuesto, supongo que sí.
1: Y esa es una platita, no sé en cuánto lo habrá comprado Platense, pero un dinerito debe haber entrado ahí, creo yo.
0: Sin ninguna duda.
1: Por lo de Chucky Junco, cuando lo compra Talleres. Ahí debe haber entrado. Estamos hablando de clubes de barrio, de clubes mal llamados chicos, ¿no? Pero si a Las Flores le entra guita, yo creo que todos los clubes, bueno, San Lorenzo por el Cuti San Lorenzo San Lorenzo de Córdoba.
0: Sí, de Córdoba, sí.
1: Le entra todavía plata por Cuti.
0: Por supuesto que sí. Y bueno, y no nos vayamos tan lejos, ¿no? Un pibe de la edad de Ramiro Tulián, Luca Raffaelli.
1: Luquita
0: Raffaelli. Que tuvo las inferiores en el Depo. Imagino yo...
1: Paco Heredia.
0: Pero imagino yo que el Depo, con la negociación con Instituto, por el pase de Luca Raffaelli, también tiene algo similar a lo de Ramiro Tulián.
1: Por eso. Son números... Por más que me digas, no, le entran, no sé, $5.000, $10.000... Para un club, como el Deportivo Norte, ni hablar un palo 200 que le llegue a entrar por si pagan la cláusula.
0: No, estamos hablando de no son pesos, ¿eh?
1: Estamos hablando de dólares. Imagínate los laburos de infraestructura que pueden llegar a hacer.
0: Es un
1: fangote de guita lo que puede llegar a entrar. ¿Eh?
0: Un montón de plata.
1: Para lo que está la economía, y lo estábamos hablando, ¿no? El poco ingreso que tienen hoy en día los clubes.
0: Es.
1: Que le entren $10.000 a un club, por ejemplo, como el Deportivo Norte. Es un montón de guita.
0: Es un montón de plata.
1: Es un montón de guita que para un club de barrio, como la están luchando,
0: sí.
1: Es muchísimo.
0: Sin ninguna duda. Que es
1: muchísimo.
0: Así.
1: La verdad que... Es mucho, son 15 millones de pesos.
0: Sí, pero le vienen como anillo al dedo al club.
1: Pero claro, bueno, así está un poco el fútbol, ¿no? Pasando a semifinales de los Juegos Sudamericanos. Va a enfrentar a Perú, me dijiste,
0: Perú,
1: ¿no?
0: Exactamente.
1: A Perú.
0: Y, bueno, por supuesto, toquemos madera, si llegan a la final, jugarían contra el ganador de Chile y Paraguay.
1: Bueno,
0: el partido frente a Perú va a ser el 23 de septiembre, es decir, el miércoles a las 10 de la mañana. Y la hipotética final, bueno, la final en realidad va a ser el 25 de septiembre con horario a confirmar.
1: Claro, y esto es clasificado, no sé, hay deportes que clasifican directo a Panamericano y otros no. Pero creo que el fútbol es clasificado directamente a los Juegos Panamericanos, que son el año que viene, justamente en Perú.
0: Así
1: sí,
0: es.
1: En Perú, en Lima van a ser el año que viene los Panamericanos. Argentina en estos momentos tiene 165 medallas, 43 en de oro, 47 de plata y 75 de bronce. 184 tiene Brasil.
0: ¡Apa!
1: Con 75 de oro.
0: ¡Epa!
1: ¿Y a qué quiero meterme con esto? Bueno, el poderío de Brasil es sabido,
0: sí.
1: Por la infraestructura que tiene y la economía que tiene y la política deportiva que tiene...
0: El apoyo, ¿no?
1: Sí,
0: claro.
1: sí, que tiene Brasil, ¿no? La verdad que bueno, es importante y hay mucha controversia, ¿no? Con lo que está pasando... Con el deporte y el financiamiento. Hay gente que dice, está perfecto que no haya tanto financiamiento. Yo te entiendo que por ahí hay otras prioridades, pero el deporte te saca a los pibes de la calle.
0: Sin ninguna duda.
1: Te saca a los pibes de la calle. Y la verdad que es importante todo esto, lo que hace el deporte.

0: aportándote en la contención, en la contención social. ¿Sí?
1: Sí.
0: Es muy, pero muy importante.
1: Sí, sí, sí.
0: He leído muchas cosas en el cual los deportistas hoy en día están saliendo, alzan la voz por el tema de la reducción de las becas. Y se jactan que por ahí el año que viene va a haber un 8% de aumento. Ahora vamos a escuchar la palabra de Gonzalo Bonadeo, en el cual habla de este tema, en el cual te dicen, che, ¿cuándo un 8%? ¿Qué te va? Es una locura. De 300 lucas que cobran una beca a 340, 300, no sé cuánto es el 8%, pero
1: por favor.
0: Sigue siendo una vergüenza. Yo escucho y leo, a mí me encanta lo que es el deporte y leo mucho sobre estas cosas y muchos comentarios a favor que se saquen las becas. Uh-huh. Yo los invito a los que dicen, che, no, está bien que le saquen las becas. Yo los aplaudo, sí, el pensamiento de cada uno y cada uno va a opinar y esto es, hay una libertad de expresión terrible. Pero yo los invito a leer un poco sobre el reclamo que están teniendo los deportistas y ese 1% de la telefonía celular. No te lo dice Tute Jiménez porque le gusta el deporte y banca el deporte. Lean, ¿por qué no están cobrando ese 1%? Ese 1% de telefonía celular que iba al ENAR, ¿sí? Uh-huh. Al ente que regula el alto rendimiento para que sea y que tenga autonomía directa. Si ese 1% lo restituyen al ENAR de la telefonía celular, ¿sí?, que nos descuentan a todos, yo les invito, vean la factura de la telefonía. Ya nadie ve la factura de la telefonía celular y los impuestos que te meten. Ese impuesto, nosotros colaboramos para que ese 1% de la telefonía celular, sí, vaya a ENAR. No, no va a ENAR. Ese 1% que antes iba a ENAR, ahora va al Tesoro Nacional y ahí le dan a cuenta gota, migajas, a ENAR.
1: Ja.
0: ¿Por qué no quieren que vaya a ENAR? Porque es un... hoy el ENAR estaría manejando más o menos, y esto hasta hace un par de meses eran alrededor de 70 millones de pesos anuales.
1: Sí.
0: No, de dólares anuales que le entraría al ENAR. Imagínense, a gote guita que le está quedando al Estado. El Estado podría desentenderse totalmente porque esa plata entra al ENAR. Y el ENAR financiaría las becas deportivas.
1: Exactamente.
0: Y todo esto que están saliendo a decirlo, se ahorrarían un dolor de cabeza. Te la sintetizo.
1: Claro. ¿Sí?
0: Te la sintetizo. Pero prefieren decir, darle migajas al deportista y después pedir la fotito. Y sigo, parezco, tengo 200 años, hago la fotito como si fuera todavía la fotito con flash, ¿no? Con rollo. Pero, ¿en qué cabeza cabe decir no? No hay plata para los deportistas. Yo te entiendo. Hay otras prioridades. Pero yo creo que gastar 3.800 millones de dólares en comprar submarinos, en comprar, te lo vuelvo a decir, respeto y me encanta que se defienda el territorio nacional.
1: Uh-huh.
0: Pero yo creo que los deportistas tienen que tener ese apoyo, Luke.
1: Sí, sin ninguna duda, sin ninguna duda. Esto que decís, este 1% solamente que le debería de entrar al ENAR, son 70 millones de dólares.
0: Más o menos, es un promedio anual, son 70 millones
1: para de dólares. Para que nos demos una idea, ¿no? Entonces,
0: ¿a qué voy con esto? Si ustedes se ponen a ver, Argentina con poco, fíjense lo mucho que hace. A las Leonas con poco salieron campeonas del mundo.
1: Es que lamentablemente tenemos que decir que Argentina en el deporte representa solamente por el talento que hay en nuestro país. Porque no es por otra cosa, ¿eh? Es solamente por el talento que hay, porque el apoyo económico no lo tienen.
0: Cristina, la China Cosentino, cobraba una beca de 300 mil pesos. No tenía para pagar el alquiler en los últimos entrenamientos y en el CENAR, la concentración con las Leonas. Ella tuvo que vivir en el CENAR porque no tenía los meses eso para pagar alquiler, amigo.
1: Ah, increíble. Increíble. Estamos hablando de la arquera de las Leonas, ¿no?
0: Estamos hablando de la arquera de las Leonas.
1: Increíble.
0: Que salió campeona con las Leonas.
1: Campeona del mundo, campeona olímpica.
0: Campeona de todo. Campeona de todo. Yo la verdad que ojalá que se pueda restituir, ¿no? Ese 1%. Yo entiendo que hay otras cuestiones, ¿sí? Hay algo más importante. No le quitemos todo.

0: al deporte. O reveamos a dónde va esa plata.
1: Claro.
0: Si hay 3.800 millones de dólares para comprar submarinos, para comprar infraestructura militar, hay plata para todo.
1: Y sí.
0: Repartí esa plata en educación, en salud, en el deporte. El deporte es muy importante para
1: Muy importante.
0: Pibes. El
1: muy
0: deporte
1: importante.
0: Saca a los pibes de la calle. Tienen, chicos, el video de un pequeño video que subió Gonzalo Bonadeo con esto que estamos hablando, para seguir hablando del poco financiamiento que tienen los deportistas. El video lo mandé al...
2: Muchachos, no justifiquen cosas, no traten de operar para que nadie hable de lo que está pasando, porque por algo hablan los atletas, no son caprichosos, no lo dicen porque tienen ganas. El deportista argentino sobresale y lo logra. Y si bien no ponemos en una misma línea todas las medallas que se van logrando en estos juegos, todas tienen su mérito. Hay que rever y pensar cosas, ¿no? Y sacarle la punta al lápiz y trabajar. Claro, pero para eso decís, ¿qué vas a estar repartiendo? Hay gente que se está jactando, se consiguió un 8% de aumento en las becas para el año que viene. Bueno, hay campeones del mundo de hockey que entonces van a pasar a ganar 324.000 pesos se lo ve 300 mil por mes. Yo no me jactaría de nada personalmente, porque además, como buena parte de la gente, y en esto no estoy haciendo una objeción política porque venimos de muchas situaciones difíciles durante muchos años en muchos aspectos, muchos argentinos perdimos mucho más que el 8%, el 10, el 20, el 30, el 40 por cuestiones de inflación, por los desfasajes que hubo en los últimos años, largos últimos años, dólar que sube, baja, bueno, cosas que no tienen que ver con el deporte y sí tienen que ver con el deporte, porque uno puede conseguir algún otro laburo. Ahora, el flaco que tiene que competir todos los días y que tiene que prepararse todos los días, y el que termina, como pasa hasta con los chicos de boxeo, tiene que dedicarse full time, y si no, hacer otra cosa. Entonces, pongámonos de acuerdo. Muchachos, no justifiquen cosas, no traten de operar para que nadie hable de lo que está pasando, porque por algo hablan los atletas, no son caprichosos, no lo dicen porque tienen ganas. Ellos compiten porque tienen ganas, se entregan porque tienen ganas, y posta, también lo hacen por nosotros, que por eso estamos laburando acá, mirándolo por televisión, yendo a los estadios. Casi 2 millones de personas miraron los juegos. Son muchos chicos que quieren hacer deporte hoy por culpa de los que ya vienen. Disculpen, los estoy cansando hace rato con este tema, pero cada deportista argentino que se exhibe, que se expone, las chicas de natación artística que no ganaron la medalla, pero las ovacionaba una pileta entera, las chicas morían de emoción viéndolas hacer su rutina, porque de eso se trata, y abrazaban festejando como locas por haber logrado la marca que ellas esperaban lograr, aunque eso no significó un podio. ¿Entendemos lo que es el deporte o no lo entendemos?
1: Y eso es, qué gran pregunta con la que cierra, ¿no? ¿Entendemos lo que es el deporte? Qué gran pregunta, ¿no? Y esto que decís, esto no es un capricho, el deporte no es un capricho, y no es que lo dice Tute y Lucas por una cuestión de que le gusta el deporte y porque hablan y justamente viven también un poco de esto, ¿no? Lamentablemente es muy importante el deporte, ¿no? Y justamente los niños, los chicos, los jóvenes, tenemos y tienen esa pasión, esa idolatría y ese sueño de ser como la persona que ven en televisión. Pero esa persona que ven en televisión va a empezar a desaparecer si lamentablemente no pueden hacer lo que realmente saben hacer, porque no pueden vivir de eso.
0: Tal cual. Vos sabés que estaba... Yo siempre pongo de ejemplo, y con esto te terminamos un poco. Pongo de ejemplo el gran programa olímpico que hizo España, que empezó en el año 2008.
1: Sí.
0: Me puse a ver cómo habían sido los últimos antes de los Juegos Olímpicos de Beijing 2008. Sí. La política española, la política deportiva de España. En el año 2000,
1: sí.
0: Sydney 2000 terminó en el puesto 25. España, wow. Con 11 medallas, 3 de oro. En el 2004,
1: sí.
0: Puesto 20.
1: Wow.
0: Con 20 medallas, 3 de oro. En 2008,
1: sí.
0: Terminó con 5 oros, puesto 14. 2012,
1: mira el ascenso, ¿no?
0: Puesto 17, 4 oros. 2016, puesto 14, 7 oros. Hay políticas, y te pongo España porque es la que por ahí más presente tengo. Pero ¿qué quiero decir con esto? Que no digan, pero porque ya saltan con los partidos políticos, ¿no?
1: Sí.
0: Acá no es partido.

0: político, ni cuestiones de decir vos sos peroncho, vos sos violeta, vos sos Oliver. No. Acá somos todos argentinos. Y acá no es porque es Argentina o qué sé yo. Acá todos los países de todo el mundo becan a sus deportistas. Invierten en sus deportistas de alto rendimiento. ¿Para qué? Para que puedan competir y puedan representar a su país. Y te pongo España como ejemplo. Estados Unidos, ¿cuánta guita destina? ¿Eh? Los principales países del mundo, ¿cuánta guita destina? ¿Sí? Pero acá no me vengan a decir, no, el deporte no, pero me estás invirtiendo 3.800 millones de dólares en comprar submarinos.
1: Sí, armamento militar.
0: Es importante, sí, obviamente hay que proteger la soberanía nacional. Pero hay otras cosas más importantes.
1: Hay otras cosas mucho más importantes. Mucho más importantes. En este momento no estamos necesitados de todo ese armamento militar.
0: Pero bueno, Argentina con poco, el deporte argentino con poco hace mucho.
1: Sí, sí, sí.
0: El deporte argentino con poco hace mucho, porque es más huevo que otra cosa lo que hacen.
1: Sí, sí, es talento, talento y corazón, simplemente eso. Talento y corazón.
0: Pero bueno, ¿para qué quería que escucharan lo de Gonzalo Bonadeo? Porque yo es una persona que admiro mucho, me encanta escucharlo, sí, sí, a Bonadeo. Que no es una cosa que por ahí inventamos Luca y Tute acá en Realidad Deportiva. Es algo que pasa a nivel nacional.
1: Sí, ¿eh? Y que por suerte, es algo que se está haciendo cada vez más fuerte y más escuchado todo esto.
0: Por la verdad suerte. Que sí. Y los
1: y hay que seguir, ¿eh?
0: Sí.
1: Y hay que seguir.
0: Pero ¿sabes qué pasa? Lamentablemente, como lo jactaron a Maligno cuando ya se meten en colores partidarios. Déjense de joder, muchachos. Déjense de joder. Lean, interiorícense un poco con lo que son las políticas deportivas. Ojo, yo no le he hecho la culpa a Milei. El ENAR lo sacaron hace mucho tiempo, lo sacó el gobierno de Macri. Ese 1% lo sacó el gobierno de Macri. Después, en el gobierno de Alberto Fernández, no lo restituyeron y ahora menos. Por eso se está buscando que se restituya ese 1%
1: claro.
0: Al ENAR.
1: Por lo menos.
0: Pero bueno. 19:05, música tanda y ya venimos con la parte final del programa.

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0: Si alguien nos está mirando a través de YouTube, Kike, Twitch, la página, la aplicación, únicamente estamos saliendo por la radio. Che, jugó el clásico Talleres Instituto en Alta Córdoba, y un golpe más.
1: Un golpe más para Talleres, exactamente, y una grandísima victoria más para Instituto, que jugó de local, jugó en Alta Córdoba, como vos decías, y le ganó 3-1 al Matador en un partido envuelto en polémicas. Que, paréntesis, ¿hasta qué punto son polémicas, no? Y ahora ya continúo un poquito con esto, pero un partido, además de las polémicas, en donde se vio un buen partido, un clásico, ¿no? Como un partido

0: Esas son polémicas. Ahora, las situaciones de partido en el clásico del otro día, no hay ninguna duda de que son de tarjeta roja. Vamos a empezar primero con la primera del partido, con el codazo de Alex Luna, que no hay ningún tipo de duda de que es roja. A ver, es un codazo que pone en riesgo la integridad física del jugador en un codo que está en completa posición antinatural del jugador número 10 de la Gloria. Si tenemos el video, lo ponemos para ir de fondo. Ahí está, ese es el video. El codazo de Alex Luna, que lo mide completamente al jugador de Talleres y va con el codo acá arriba, Va con el codo a una altura realmente inexplicable. Se salvó de la roja Alex Luna, vio la amarilla simplemente por esta acción. No solo eso, vamos directamente a la que sigue. Segundo codazo de Alex Luna, este un poquito más flojo. Ahí está.
1: Ah, fue, güey.
0: Y con esto no se ganó la segunda tarjeta amarilla Alex Luna. Jugada clarísima. Se salvó en dos ocasiones el número 10 de la Gloria de no ver la tarjeta roja. Vamos a la siguiente, que no es ni polémica directamente. El cabezazo de Álvarez Martínez, por favor. Yo no lo puedo creer. Al día de hoy lo sigo viendo a ese cabezazo y no lo puedo entender cómo un jugador profesional mete semejante cabezazo con la necesidad de que... Y además... Nacho, 800 cámaras por cancha tenés. Y lo sabés. Que tenés 800 cámaras que te están filmando. ¿Le vas a pegar semejante cabezazo a un jugador? Pero es inentendible.
1: Es una locura.
0: Le cortó toda la ceja al arcón ese cabezazo.
1: Es una locura el cabezazo que metió.
0: Pero no se puede entender. Sabemos hoy la cantidad de cámaras que hay por el VAR, todo lo que sucede, que estamos todos atentos a justamente jugadas de este estilo. Vas a meter un cabezazo, sacándonos lo humano de que, a ver, moralmente esto es cualquier cosa, ¿no? Sacando esa parte de que es moralmente alevoso. Como profesional no se puede entender que hagas una cosa características a un colega. Un colega de profesión.
1: No es... Inentendible, amigo,
0: Un golpe en la cabeza, Tute. Con lo que hoy en día se hablan de los golpes en la cabeza. Yo, sinceramente, hoy lo sigo mirando. Ya pasaron dos días de esto y cada vez me genera más impotencia, por así decirlo. Cada vez genera ese sentimiento de decir, no puede ser.
1: No, esas cosas no pueden seguir pasando en el fútbol argentino, amigo.
0: No puede ser.
1: Ya excede y deja de lado lo deportivo, ¿no? El cabezazo, los codazos de Luna. Ya en el fútbol argentino, en el fútbol argentino y en cualquier fútbol, sí, ¿no? Basta de esas cosas, muchachos. Porque decimos, che, erradiquemos la violencia en el fútbol, pero la violencia empieza muchas veces en el terreno de juego.
0: Exactamente.
1: Pero bueno.
0: Y es algo preocupante, a ver, si las cámaras, si el hecho de que saben que van a quedar expuestos, que saben que los van a ver, van a tener una sanción, van a ser repudiados, y aún así lo hacen, es algo que preocupa. Porque ¿qué tiene que pasar para que dejen de pasar estas cosas? ¿Qué sanción tiene que caber? Por supuesto que ahora Liga Profesional de Fútbol, una sanción... La mínima por tarjeta roja directa es de 2 partidos. Uh-huh. Sería una vergüenza, ¿no? Si le ponen una sanción de 2 partidos. Además de eso, en Talleres le tienen que decir, no, maestro, mirá, vos no volvés a jugar hasta que no termine el año. De mínimo. Eso que hiciste es inhumano completamente.
1: Sí, yo creo que el club también tendría que hacer una sanción ejemplar, ¿eh?
0: Sí, sin ninguna duda. Porque primero está el club, ¿eh? Sí, las bases están ahí.
1: Obvio que sí. Che, empezó la venta de entradas para... Cambiamos, ¿no? Nos vamos a hablar de la selección argentina antes de irnos. Caritas las entradas, Luque. ¿Eh?
0: ¿Caritas las entradas?
1: Sí. Saladito. 90 mil pesos la popular.
0: Epa.
1: Tanto para... Para Córdoba como para,

0: para Buenos Aires.
1: Para Buenos Aires también, mirá, mismo precio. Qué
0: cerca
1: raro.
0: De 200 lucas la platea.
1: Epa. Epa.
0: Y las plateas en Buenos Aires, 480. La más cara.
1: Che.
0: Mucha guita.
1: Muchísima plata.
0: Mucha, pero mucha guita. Empezaron a venderse hoy las entradas para el partido de Córdoba. Y mañana ya y pasado ya se empiezan a vender para el 3 de octubre y el 6.
1: Increíble. Increíble. Saladito, che.
0: Saladito, carita, los bombones, carita. Dijo la tía Meche, se está comiendo un caldito enorme.
1: Increíble. Y bueno, y además de eso, en la selección se mostró una camiseta especial.
0: Una camiseta especial.
1: Que va a usar Messi para el partido de despedida. Me gusta. Tenemos ahí el video para ponerlo,
0: me gusta,
1: chicos.
0: Me gusta la camiseta que va a estar luciendo Messi en el último baile.
1: Ahí está, qué hermosa. Ahí cambia la antigua y pone la nueva camiseta. Estos colores celeste y blanco, el sol de fondo, el nombre y el número en dorado. Me encanta, la verdad que me gusta mucho la camiseta, ¿eh? Está linda.
0: Linda la camiseta, ¿eh?
1: Sí.
0: ¿Por qué no venís a Córdoba, Lío? Qué lindo sería tenerlo de nuevo acá.
1: Por lo menos que entre a la cancha y salude.
0: No hay nada oficial. Pero
1: no le pedimos mucho, ¿no?
0: No le pedimos. Entra.
1: Que entre a la cancha, se no. Vaya a la mitad, salude así a las cuatro bandejas y listo, bolete.
0: Bueno, le preguntaron a Angelito de María, ¿no? Que tenía que hacer el 6, dice, y ver el partido,
1: y
0: ¿no?
1: Y
0: dice que juega, bueno, con Banfield el 5 y ya se quedaría en Buenos Aires para verlo al día. Y dice, ¿cómo no va a estar?
1: Qué lindo sería,
0: ¿no? Verlo ahí adentro también. Puf, para ti.
1: Qué lindo. Nada, pero Leo, un pedido de todos acá.
0: Te lo pide la hinchada.
1: Venite a Córdoba, por favor, a la gente del interior.
0: Te lo pide los pibes, Lío.
1: Claro, vení. Entrá ahí, entrá. Así, vestido deportivo. No hace falta que entres con la camiseta de la selección, nada. Vestido deportivo con la ropa de Adidas, si querés la ropa de la selección. Entrá a la mitad de la cancha, al círculo del estadio Mario Alberto Kempes. Levantá las manos, saludá a las cuatro bandejas y te retirás si querés, pero vení a Córdoba.
0: Tranquilo,
1: por favor.
0: Qué lindo sería, Lío.
1: Vení a Córdoba, Leo.
0: 19:28 minutos en toda la República Argentina. Señores y señores, Mati Quitec en la puesta al aire y la musicalización. Tute Jiménez es mi nombre. Los saludo, mi querido amigo. Querido Luquita Cristiano, ¿nos vemos mañana?
1: Nos vemos mañana. No. Mañana no, claro, mañana no.
0: Tiene
1: nos vemos.
0: El pibe.
1: Nos vemos el jueves.
0: El jueves. A Luquita lo pueden escuchar mañana de 7 y media a 9 y media. No, de 7, ¿no?
1: De 7.
0: De 7. 7 ya le estaba quitando media hora.
1: Qué va.
0: De 7 a 9 y media. En primera mañana junto a Mariano Campelone y Luli Heredia. Y a mí me pueden escuchar en Hola Mañana junto a Noé Martín y Mariana Monco. Ya le quería hacer rochar el piso, Luqui. Chao.
1: Qué bárbaro.
0: Oh, mañana. Y pará, ya viene Solcito Villarreal con efecto 103. Y chao.
1: Y chao.

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0: con tu recuerdo.
1: No, bueno, ya es un montón que canta.
2: Ah, pero al show de la tarde viene a cantar.
1: Fue obligada.
2: Ah, sí.
1: Fue obligada, en serio.
2: ¿Cómo?
1: Me corté el flequillo medio raro.
2: No, sí, está bien. Un poquito corto,
1: sí, porque.
2: Ah, pero te quedé bien. ¿Cómo hace para cortar los?
1: Y ahí, no.
2: Hijo de mí.
1: Ay, Dios.
2: ¿Cómo está? ¡Feliz día de la primavera! ¡Feliz día del estudiante! ¡Feliz día del fotógrafo! ¡Feliz también. Día! ¿Qué más? ¡Feliz día de
1: feliz a la radio que cumple
2: 40
1: años!
2: ¡Feliz día
1: años.
2: A la radio que cumple 40 años! ¡Feliz día Estefanía Tomalino, nuestra productora! ¡Feliz día Marisa Carena,
1: no,
2: señora!
1: ¡No, es el día de todo hoy!
2: Pero, ¡impresionante! ¡Alguien más! Ayer cumplió años Axel, nuestro operador, le mandamos nuestro de la radio, ¿no? ¿Quién más queda? ¿Qué más queda? ¿Día de?
1: No, ya creo que había más días igual. Pero bueno.
2: ¿Hoy?
1: Ya. Sí.
2: Día de las flores amarillas. Póngame ese tema. Queremos sentirnos en Floricienta, ya que ustedes no nos trajeron ni una flor amarilla. Ahí está.
1: Bueno, pero más te regalaron florcitas.
2: ¿A mí?
1: Sí. Yo estoy viendo ahí, le llegaron las florcitas amarillas.
2: Mi mamá me regaló flores silvestres.
1: Muy bien, igual me banco ahí el.
2: Sí, y un alfajor.
1: Bien.
2: Después, Manu me regaló un ramo de flores.
1: Me encantó, sí, lo vi.
2: ¿Sabes qué me dijo? Me fue honesto. Me dice: Yo no soy partidario de estas cosas, pero como sé que a vos te va a hacer feliz, te lo regalo.
1: Ay, es que creo que eso es lo importante. Eso es lo importante.
2: Es como que.
1: Se la jugó, muy bien.
2: Se la jugó.
1: Hoy estaban todas las florerías llenas. Pasamos para hacer notas. Los floreros hoy.
2: Sí, claramente. Los saludo a mis compañeros, nuestros compañeros Luli, Kitek, Díaz, Matías, Nicolás Rojo, los operadores que no nos trajeron ni una florita arrancada de la calle.
1: Nada.
3: ¿Está bien?
2: Nada nos
1: así
2: trajeron.
1: Así son.
2: Ni
1: y
2: siquiera
1: yo les traigo ahí.
2: Viste, vos les traes gomita. Ni un bombón.
1: Nada.
2: Para simular una flor, por lo menos. Ay, qué bárbaro. Quité por lo menos
1: la arrancada de algún lado.
2: No tienen que gastar. Sí. Un papelito, no hacen, ¿cómo se llama eso? Como cuando hace. Esas cosas, eso. ¿No hacen eso? Origami. ¿No hacen esas cosas? Por lo menos vos, que tantas cosas sabés hacer con...
1: Una flor dibujada en el pizarrón, ahí en la pizarra.
2: Claro, por lo menos una flor dibujada, así que diga feliz día, chica. ¿Algún detalle? Nada, ¿viste? Típico hombre. No, le que haga las cosas. Miércoles, che. Gente, hasta la hora 21 estaremos con toda la información en el mundo del espectáculo. Dejó muchísimo este fin de semana. Fin de semana que fue la semana de la primavera, Luli,
1: se festejó. En todos lados.
2: Día del niño también se festejó.
1: Se festejó el día del niño también. Mucho fiesta el día del niño. ¿Vos celebraste la primavera o no?
2: No.
1: Está bien.
2: Así que bueno, junto a los cuatro haremos. Efecto, siento, te llamé Tilde.
1: Se olvidaba el programa.
2: Corte. Luli, voy a hacer. Te venía contando cuando veníamos en la moto. Mati, grábame esto porque lo voy a subir en mis redes sociales. Por favor, te lo pido. Lo voy a subir en las historias.
1: Ya lo sacamos a recorte para mañana.
2: Porque necesito hacer un descargo. A ver, Luli, si vos estás de acuerdo conmigo. Así como se celebra muchas cosas durante todo el año.
1: Sí.
2: Se celebra Día del Madre, Día del Padre, Día del Niño, Día del Enamorado,
1: del Hermano,
2: del día todo. Todos los días se celebran. Se celebra el Día de la Primavera.
1: Sí.
2: Que al menos desde mi crianza, siempre mi mamá me enseñó de las florcitas que se regalan, un modo de cariño.
1: Sí.

0: modo de cariño, nada más que al pasar el tiempo se hizo mucho más viral la cuestión de las flores amarillas por Floricienta, y porque aparte tiene otros sentidos que le han ido dando, ¿no?
1: Exactamente.
0: Con la viralización de esto de las flores amarillas.
1: Sí, con TikTok salió primero lo de las flores amarillas y quedó tipo ya...
0: Cuestión. Hoy veía en varias historias y viste que se pueden poner en los chats arriba como lo que querés decir en el día o lo que
1: sí, la notita.
0: Claro, las notitas.
1: Ahí va.
0: No solamente en historias, en notas y diferentes como indirectas así que se han tirado en el Instagram, en Facebook y toda la historia. De que así como se le pide flores amarillas a tu pareja o al hombre, en este caso, también hay que pedir respeto, también hay que pedir cariño, también hay que pedir esto, hay que pedir lo otro, hay que pedirlo. Mi descargo va directamente a que esas cosas para mí, partamos de la base, el respeto no se debe pedir.
1: No, el respeto tiene que estar, si no, ¿para qué estás en pareja?
0: Partamos de la base, el respeto no se debe pedir. El amor y el cariño calculo que debería estar en la pareja,
1: y
0: ¿no?
1: Y si es tu pareja, debería, o sea...
0: Y si no es porque aparte ni siquiera las flores se tienen que regalar en pareja. Yo no, podría tranquilamente regalarte una flor a vos a mí, a mi mamá. Mi mamá me regaló una flor a mí.
1: Sí, he visto también mucha gente que le regala a sus hijos, como que...
0: No pasa por la pareja, no es el día de los enamorados. Es un detalle que generalmente a las mujeres, porque somos más de andar en nuestro mundo de fantasía en cierto punto, porque nos gustan los detalles... Quizás a algunas no, pero a la mayoría sí.
1: A algunos hombres también les gusta recibir flores.
0: También. Entonces, no sean tan Grinch de la primavera, gente. No hay que ser tan Grinch. Hay que tratar de jugar un poco en la vida también, porque sí, de eso se trata,
1: es
0: Luli.
1: Que sí, hay que celebrar. Te puedes vos comprar las flores y llevarte a tu casa y ponértela y te la regalaste vos mismo. No necesariamente...
0: Otro punto. Te la podés regalar vos mismo.
1: Exactamente.
0: O sea... ¿Por qué hay que ser tan mala onda? Tratemos de ponerle más energía.
1: Igual obviamente, siempre pasa eso. Como que siempre va a estar el mala onda, viste, en las redes. Que, no sé, para mí está muy el pedo la gente. Porque de ahí no sé, siempre bardeando. Bueno, si te molesta, no digas nada.
0: Para el día de la madre, que los padres también existen. Para el día del padre, que las madres también existen. Para el día del niño, y bueno, millones de cosas hubo también en algún momento por el día del niño.
1: Sí, nada, si no les quieren ahora celebrar, el día de la no primavera. Celebren, pero...
0: Ahora el día de la primavera, dejen ser feliz a la gente, por favor. Y si las florerías se llenan, en buena hora.
1: Sí, hoy estaba todo lleno, me encantaba eso. Aparte es como es lindo, che, te tomas el tiempo de ir, comprar, como que de elegir. Parece re lindo detalle.
0: Tal cual, y no hace falta algo tan exuberante.
1: No, es un detallito.
0: Es un detalle, hasta vienen cartitas que vienen con una florcita chiquita, o sea... No, yo sigo insistiendo, para mí no pasa por esta cuestión de tenés que pedir. No. No hay que pedir justamente, no pasa por ahí. Pasa por la demostración de amor y que creo que...
1: Sí, una de tantas que podés hacer, ¿no?
0: Porque si vamos al caso, como siempre decimos, por ejemplo, cuando dicen las parejas que suben fotos a las redes sociales y por atrás hay millones de cosas. Si nos ponemos a pensar en todo eso...
1: Claro, qué sé yo. Esa gente está resentida con la vida.
0: Entonces, gente, hay que empezar a jugar un poco más y ser un poquito más felices, me parece, ¿no?
1: Sí, de que te deje preocupar todo tanto, che. Tanto te va a preocupar un día. Claro. Una flor.
0: Una flor.
1: Una flor.
0: Una flor.
1: Es porque no le regalaron flores.
0: Eso es dolido. Eso es de dolido.
1: Claro, sí, eso está...
0: Vamos. Luli no recibió ni una flor y sin embargo no estuvo poniendo en las redes sociales, chicos, de que eso es una fantasmia.
1: Ahora voy a poner.
0: Salí de acá. Todos son unos fantasmas.
1: Hay que ser...
0: A nosotros no nos regalaron una flor Matías ni Kite y acá estamos haciendo el programa. Y no estamos diciendo que no sirven.
1: Sí, claro. Lo rebarrió. No, sí, claro. Es que hay gente que está... tiene mucha bronca, mucho odio en las redes.
0: Mucha bronca. Deja de llorar, Chicos, bueno, ese descargo que queríamos hacer con Luli, venimos hablando justamente cuando nos trasladábamos hacia la radio. Así que ahora vamos a las informaciones. Luli, este fin de semana hubo fiesta de la primavera. ¿Sabías algo de algunos de los lugares? Sé que estuvo en Embalse,
1: Estuvo en Embalse, Potrero, Carlos Paz.
0: Y me falta algo.

0: en el Forja, la primera era...
1: ¡Ah, el Forja!
0: Sin pausas.
2: Hoy escuchaba a una chica, hizo un video en las redes, donde dice, o sea, ¿cómo te puedo decir? Exponía la situación de las transferencias en los bailes.
1: Lo vi.
2: O sea, el vocabulario, te lo debo, ¿no?
0: No, la amo, yo la sigo, la amo.
2: Dijo,
0: ella, porque
2: dijo,
0: ella es muy,
2: todo lo que es quiso expresar.
0: Para hablar.
2: Sí, no lo no, ¿qué, quién está? ¿Quién mandó? A ver, está. ¿Podemos escuchar el audio de María Cristina?
3: Allí te mando las flores amarillas que estás pidiendo. Sos Villarreal, pero ¿de cuál Villarreal? Porque yo también soy Villarreal. Decime quién es tu papá, tu abuelo, tu tío. En una de esas somos parientes.
2: Ay, Cris.
3: Feliz cumpleaños a Marisa Carena. Siempre me estuve acordando hoy a la tarde. Y voy a contarte una anécdota.
2: A ver, ¿qué
3: hubo un día de que yo generalmente nunca tengo plata para hacer regalos costosos. Y digo, esta vez le voy a comprar un ramo de flores. Después digo, no, habían florecido tan lindas unas rosas en casa que le corté y le llevé con otras margaritas. Y se lo puse en el escritorio. Y me acuerdo esta vez, estaba el escritorio arriba en la calle Chile en esa época.
2: Uh-huh, sí.
3: Y resulta que ella viene y me dice, Cristina, gracias por la tarjeta, hermoso todo. Dice, pero lo que no me gustan son las flores. Yo me puse.
2: Ay,
3: y
2: no.
3: Le digo, ¿por qué? Porque las cortaste y las haces sufrir para mí. A mí no me gusta que corten las flores. Uy, Marisa, siempre me voy a acordar de eso. Pero hermoso, hermosa. Y siempre nos acordamos de tu cumpleaños. Así que feliz cumpleaños y que hayas tenido un día lindo con tus hijos, tus nietos. Y preguntando qué día es hoy, hoy es el día de la sanidad. ¿Y por qué es el día del estudiante? Porque es el día que traen los restos argentinos de Domingo Faustino Sarmiento. Y ¿por qué es el día de la paz también? Uy, ay, y es el día que tenemos que vivir con alegría.
2: Tal cual.
3: No queda otra, chicas. Un beso grande y que terminen el día bien, con mucha música, bienestar y un chin chin, porque comenzó la primavera.
2: ¡Qué grande, Cris! ¡Qué honesta Marisa, eh!
0: Sí.
2: Está bueno, me gusta.
0: Yo también soy más partidaria capaz de la planta.
2: Comparto eso.
0: Con florcita, porque a mí me gusta tipo mi jardín y eso. Uh-huh. Pero bueno, hay gente capaz que no le gusta tanto. Pero sí, yo soy también partidaria de la plantita con flores.
2: Claro, para no ir cortarla.
0: Claro. Pero bueno, yo ahí me traje una, tengo ahí, puse en la oficina una florcita que me traje de casa.
2: Ella ayornó toda su oficina.
0: Obvio, cuando... está bien, sí, obvio. Está bien.
2: Le mandamos un beso a Cristina entonces, que nos está escuchando. Ya le voy a comentar quiénes son mis padres. Para ver si hay algún parentesco.
0: Capaz son familiar, mira.
2: Capaz que Cristina. Estemos de
0: hermoso
2: parientes.
0: Mensaje ahí.
2: Sí,
0: muy
2: hermoso,
0: lindo, muy lindo.
2: Hermoso. La verdad es que sabe todo con respecto a lo que es el lo que se celebró hoy justamente por el Día del Estudiante. Nos mandaba una imagen de flor amarilla, ¿no? A ver, ahí está, mira.
0: El de la paz.
2: ¿Querés leerlo, Luli?
0: No le veo nada sola.
2: La paz empieza en casa con palabras amables y escucha, manos que ayudan, pequeños actos de bondad, palabras que unen, hablar sin herir, corazones que... Está bueno, palabras que unen. Corazones que respetan, todos somos diferentes, todos valiosos. Conflictos con amor, relajar antes de reaccionar.
0: Respirar.
2: Buenísimo. Ah,
0: respirar antes de... Estás viendo Merck.
2: Chico, perdón, empecé a leer bien de arriba.
0: Respirar antes de reaccionar. Está bueno, ese me gustó, chico.
2: Me gusta. Conflictos con amor. Respirar antes de reaccionar. Y el sexto, cuidar el mundo. La tierra es nuestra casa común. ¿Cómo?
0: Me encanta. Ay,
2: dicen,
0: no, mire,
2: dicen que
0: lindo.
2: Las flores amarillas traen amistad, esperanza y nuevos comienzos. Hoy te regalo la mía porque en la vida siempre... Es lindo tener personas como tú que hacen todo más bonito, se calculo que decir. Feliz día de las flores amarillas. Muchas gracias. Qué lindo todo lo que envió. Muchísimas gracias. Qué lindo. ¿Vieron, gente?
0: Hay que ser más bueno en la vida.
2: Ella dijo, hoy es el día para ser feliz.
0: ¿Vean? Día de la paz, aparte,
2: día
0: chicos.
2: Día de la paz.
0: Sea pacífico.
2: Amor
0: no peleen.
2: Y paz. Amor y paz.
0: Claro, che.
2: Volvemos, Luli, a hablar. Le mandamos un beso a Cristi. De la primavera, bueno, justamente estábamos hablando de esta joven que...

0: así el descargo en las redes sociales, porque dice, no puede ser, ¿a quién se le ocurre ir a comprar? ¿Pleno Forja? Con transferencia. Que generalmente, viste, Luli, que cuando es un evento masivo, la señal
1: se muere. Pero igual yo pienso, acá en el baile, vos tenés diferencia a las cajas. Yo me parece como más normal eso. Tenés una, acá la otra vez con Fimo Baile, qué locura.
0: Claro,
1: tenés la caja de transferencia y la caja de efectivo. Entonces, los que tienen efectivo, pueden más rápido.
0: Sí, es verdad, la tenés caja razón. De transferencia
1: es más. Y no era lo había tenido en cuenta. Más caro, era la transferencia. Pero bueno, listo. Entonces ahí divides. El que paga con transferencia, bueno, esperará, pero el que paga con efectivo pasa rápido. Pensé que eso también podía haber estado ahí.
0: Evidentemente es buena
1: opción, ¿no? Para el que lleve efectivo, porque si no, posta, estás esperando hasta que entre la transferencia, que se mande, y eso es, lleva su tiempito porque no hay señal.
0: Yo no lo había tenido en cuenta así, Luli, pero se supone que siendo un baile tan grande como es estaba planteado, sí. Y como fue, lo fue, porque lo fue, se puso
1: un bailazo, ¿no? Era.
0: No hayan tenido esa atención para aquellos que van con efectivo, porque aparte, vamos a ser honestos, les
1: aparte,
0: conviene.
1: Bueno, si no hagan un QR, es más fácil, transferencia que está viendo el
0: coso de... Y aparte, ¿no? ¿Y cómo sabes que te lleguen todo, claro, ese quilombo?
1: Más fácil el QR, Tuki, no sé.
0: Yo la verdad es que no entiendo. Pero cuestión es que hizo ese descargo y que
1: está
0: estaría
1: muy
0: bueno...
1: enojada porque dice que no puedo tomar nada.
0: No, dice que estuvo una hora perdiendo.
1: Yo leí los comentarios, mucha gente decía eso, como que, che, nosotros al final no tomamos nada porque... Era tanta la cola que había. Sí. Y terminan perdiendo ellos, digamos, porque la gente no compra.
0: Tal cual. Prefieren irse y directamente, no sé.
1: No tomar nada, digamos.
0: No tomar nada. Cuestión es que... a mí me suele pasar con la cuestión del baño. Que viste que en los lugares donde hay mucha gente, es como... Es re difícil. Es re difícil poder ir al baño.
1: Sí. Y si vas en la pausa... Bueno, este era sin pausa, así que no sé.
0: Era sin pausa, no sé, olvídate. Algún tema te ibas a perder de alguno de los artistas.
1: Pero viste cuando estás en la pausa que se llena.
0: Luli, también, bueno, se dio... bueno, los artistas que estuvieron en este baile también estuvieron en diferentes eventos de la fiesta de la primavera. Por ejemplo, en Carlos Paz, donde cada año se celebra el día de la primavera, ya hace no sé cuánto.
1: Hace cuántos años. Chica ya estaba ahí.
0: Y lo bueno es que es primavera sin alcohol, que creo que yo el otro día haciendo un chiste, pero fuera del chiste, debería existir más eso. ¿Por qué? Porque hubo, no voy a mencionar precisamente en cuáles eventos, hubo muchos problemas.
1: Sí.
0: Muchos problemas a causa del alcohol, porque llegó un horario en el que los jóvenes, y no tan jóvenes, porque no le vamos a echar toda la culpa a los jóvenes, empiezan a hacer disturbios, obviamente, con el alcohol en el medio. Y toda una noche.
1: Sí, todo el día, todo el fin de semana.
0: Entonces se desconoce y empiezan los disturbios y paga quien no debería pagar también. Entonces yo creo que en cierto punto al final... como dice la liga, bueno, lo mismo que recién, la liga que no tendría que ligar, pero bueno, no te queda otra que hacer sin alcohol, como sí. Lo hizo Carlos Paz, que la verdad que hasta lo que yo tengo entendido no ha habido ni un, por lo
1: no,
0: menos
1: no, que es se... que la verdad es que Carlos Paz hace años que viene igual y súper tranquilo.
0: 120.000 personas se congregaron, es una locura. Esto se dio en la Costanera, bueno, como cada año. Al cierre estuvo a cargo de Zacatado, que hizo, bueno, terminó hizo hacer bailar a todo el mundo, el público que estaba presente. La banda encabezada por Juaco y Fer llevó toda su energía justamente para aquellos jóvenes, familias y turistas que estuvieron en Carlos Paz. Así que cabe destacar que antes de sacar todo estuvo Capanga, que le puso, bueno, obviamente su rock a esta jornada. Y además pasaron Chicla, Galvarito, Inselberg del Sur, Benja Torres, Ser, Howard Johnson, La Banda del Grillo, Ruger y Los Típitos. Que fueron, bueno, justamente aportando cada uno su... ¿Qué me están pasando?
1: Mira, te regalaron una florcita amarilla.
0: Y bueno, está bien, es de lo que ellos se ocupan, ¿viste?
1: Está muy bien, sí, fue bien resuelto, chicos.
0: Pero a mí me queda bien el ojo.
1: Bueno, pida.
0: A ver.
1: No pidas.
0: Ahí está.
1: Ahí está, tía, te regalaron tu florcita.
0: Ay, Dios. Así que
1: gracias,
0: bueno.
1: Gracias por la florcita. Ahí en el flequillo mal cortado.
0: Claro. Encima en la cámara se ve bien, viste, así
1: claro, como... sí. Sí, se ve raro, che. Voy a tener que hacer algo con esto.

0: Bueno, igual de Sacato estuvo en todas las fiestas. O sea, hizo un tour. Estuvo en Embalse, después estuvo en Forja y después estuvo en Carlos Paz.
1: ¡Vamos!
0: El sábado estuvo primero en Embalse y después en Forja.
1: ¿Y en Embalse fueron?
0: ¿Cuál Sunset?
1: ¿Fueron,
0: digamos,
1: 2 días, puede ser?
0: 3 días.
1: 3 días.
0: Sí.
1: Ah, sí, 3 días.
0: 3 días de pura fiesta. Aparte era Sunset y después a la noche.
1: Qué locura. Una, muchísimo.
0: Mucha muchísimo, gente.
1: Muchísimo,
0: sí, sí,
1: muchísimo,
0: sí.
1: Muchísimo, la verdad. Yo me perdí de ir a. De ver. Cruzando el charco.
0: No fuiste al final.
1: No fui. La verdad que también es un tema ir a esos eventos. Es un tema.
0: Sí, la verdad es que es lejos, tenés que tener movilidad, tenés que...
1: Todo. Y si querés quedarte un día para el otro...
0: Tenés que tener donde dormir.
1: Tal cual. Pero bueno, pasaron los días de la primavera, las celebraciones que se va este fin de semana. Sí. Llegó Sunset en los Talas también. ¿Qué más hubo?
0: Acá en el Aeroclub.
1: También. Se veía buenísimo.
0: De otro Sunset. Se veía Sunset. Sí, hubo mucho evento.
1: Sí.
0: Mucha fiestita.
1: Muchísimo, muchísimo, la verdad.
0: Para todas las edades.
1: Buenísimo. Hablando de lo que es el cuarteto, hace poquito, no sé si te acordás, Luli, que te había contado sobre. Ángela Leiva, no sé si te conté sobre Ángela Leiva, pero el público, al público presente le había contado, con respecto a lo que había sucedido con una de sus canciones, creo que no estabas vos, porque se le había prohibido cantar varias canciones, ¿no?
0: No, ¿por qué?
1: Porque no son temas de ella propio, le escribió un señor que ha fallecido y que es un, para ponerlos en contexto, ¿no? Y que su señora, en su lecho de muerte... dijo como que iba a hacer justicia con respecto a esas 3 canciones que él había escrito. ¿Sí? A todo eso se prohibió que ella podía cantar. Y esas 3 canciones justamente son como muy icónicas de ellas, de Ángela Leiva. Sí. Entonces ella dijo, bueno, no me importa tener prohibido. Y se puso a cantar. La canto igual. No le importó nada. Así que ahí les mandé a los chicos. Esto fue lo que vivió justamente en La Rioja. Ángela Leiva dijo, a mí nadie me va a decir que no puedo cantar. Prohibido y todo. Ahora no sé cuáles van a ser las consecuencias. No,
0: igual si la canción está registrada, sí. Pero si no está registrada, no te pueden hacer.
1: Es que ella tenía que pasar un pago por esas canciones.
0: Claro,
1: que
0: por
1: nunca,
0: eso sí es
1: nunca
0: el...
1: sucedió.
0: Claro, es el copyright, digamos, pero...
1: Claro.
0: Pero está registrada.
1: No sé cómo sería la otra cuestión esa de a nombre de quién está registrada la canción. Si a nombre de ella...
0: Claro, no sé.
1: Me parece que no. Me parece.
0: Ángela. Igual debe tener ella un...
1: Para mí se la rejugó. Obviamente está asesorada, porque si no, no lo hubiese cantado.
0: Es que eso supongo que debe estar asesorada. Esperemos, Ángela.
1: Esta es una de las canciones que hizo Ángela Leiva en La Rioja. Encima uno de los temas

0: Así que ella se animó. Ella dijo, bueno, yo capaz voy a cantar.
1: Qué sé yo.
0: Veremos qué sucede. Va a salir a la luz y algo va a suceder a consecuencia. Eso seguro. Pasando de la mujer cumbiera a la mujer cuartetera, hablamos de, bueno, Maggie Olave, prima de Ulises, que estaba en Almenara.
1: Dejó,
0: y ahora hizo como una reflexión. No voy a leer todo, pero por ejemplo, una partecita dijo: y un día entendí que era imposible conformar a todo el mundo, que intentando buscar versiones que fueran aceptadas, solo hacía que cada vez me alejara un poquito más de mí. Entendí que buscar a alguien que yo no era me estaba haciendo perder el equilibrio de mi esencia, mi lugar en este mundo y mi misión en esta tierra. Dejé de componer, dejé de luchar por mis proyectos, porque solo sentía que cada

0: cada paso que daba era en vano y solo me preocupaba hacer felices a los demás, siendo quien no quería ser y demostrando poder con todo. Y sí, como toda mujer, podía con todo, o al menos lo creía. Pero dentro de mí sabía que esa niña, que había luchado tanto por sus sueños y había cruzado tantas barreras, que había guardado sus heridas en un segundo plano para que nadie las descubriera, y porque muchas veces nos dejamos para el último, en algún momento tenía que volver. Tenía que darse su lugar, respetarse y decir, quiero volver a ser lo que un día fui. Hoy puedo decirles que nunca es tarde para tomar carrera y volver más fuerte que nunca. De ahí hay un textazo más largo, pero lo que yo saco de conclusión con esta primera parte es que ella en Almenara no podía ser Maggie Olave.
1: Sí, sí.
0: Y estamos hablando que trabajaba para su primo, ¿eh?
1: Y bueno.
0: Pero... y que muchas veces lo hemos visto con un muy, muy buen vínculo.
1: Sí, sí, sí, ellos cantaban juntos, todo.
0: Tal cual.
1: Muy bien, pero bueno, algo pasó ahí, algo pasó.
0: Dos puntos marcó al final. Uno, nunca dejen que nadie les diga que no pueden lograrlo. Y lo más importante de todo, jamás dejen de luchar por sus sueños.
1: Y capaz que no le están dando mucha bola como ella quería.
0: Puede ser. La verdad es que es sorprendente que, bueno, justamente suceda con, a ver, una cuestión más familiar, ¿no?
1: Sí.
0: Porque digamos que son ajenos, por ahí se toma más, pero...
1: Capaz que es más complicado trabajar con familia que sí. Con...
0: Yo siempre consideré que para mí no hay sociedad en familia.
1: Porque capaz que es más difícil, no sé, no me ha pasado. Una sola vez trabajé con mi hermana, pero era una boluda, digamos, pero imagino una carrera así tan grande, digamos. No,
0: sí, y vos imagínate que te lo está manejando tu primo, o sea, prácticamente.
1: Claro.
0: En este caso, hablando sobre la cuestión de cuarteto, se estaba haciendo la previa de la República del Folclore. Y bueno, se habló un poquito de los artistas que estuvieron ahí presentes, porque viste, Eugenia estuvo. Tremendas voces. Y quien habló fue Abel Pintos con respecto al cuarteto.
1: ¿Qué dijo?
0: Dio Abel su Pintos opinión con el tema de la composición y la identidad musical del cuarteto. Esto fue lo que dijo Abel Pintos.
2: Y a del cuarteto que en este momento toman la decisión artística de tomar más canciones de otros géneros y traerlas y reconvertirlas a través del cuarteto y convertirlas al mismo tiempo en canciones nuevas. El folclore siempre apostó a la nueva canción. En la línea folclórica o histórica folclórica hay momentos claves en los que se busca eso. Es prácticamente una decisión artística al final. Es una decisión artística tomada entre generaciones y generaciones de artistas, pero en definitiva sigue siendo una decisión artística. Mal que un género determinado pase una temporada nutriéndose más de canciones de otros repertorios y llevándolos a un género determinado. Como vos hablabas, por ejemplo, de la actualidad del cuarteto, que en este momento toman la decisión artística de tomar más canciones de otros géneros y traerlas y reconvertirlas a través del cuarteto y convertirlas al mismo tiempo en canciones nuevas. Pero en otras épocas el cuarteto era pura canción nueva. Al día de hoy también, ¿no? También hay canciones nuevas. Pero lo que quiero decir es que al final es una decisión artística, no está ni bien ni mal. Es como un paso dentro de un camino que va a requerir de muchos pasos en la continuidad de las cosas.
0: Yo creo que, bueno, se toma... Yo cuando considero que un artista es bueno, como Abel Pintos, por lo menos yo considero que así lo es y creo que es muy, muy respetable... es un hombre que compone, es una persona, yo creo que es bastante completo. Que hay que valorar las palabras que dicen, estaría bueno que se empiece a escuchar.
1: Es que igual sí, un poco razón tiene, digamos, como que ahora el cuarteto es solamente...
0: Cover.
1: Y nada, pero para mí es porque están más, o sea, y todo el tiempo tienen que sacar más música, digamos, que es como que bueno, que es más fácil.
0: Sí, el cover.
1: El cover, porque ya la gente lo conoce al tema, o sea, agarrás un tema medio viejito que la gente lo conoce, lo haces cuarteto y ya vas a saber que la gente lo conoce. Ya componer sí. Es otra cosa.
0: Vas como ya con el trabajo casi hecho. Como
1: y nada, dice. Y componer también. Tienes que tener alguien que te haga las canciones.
0: No, sí, armas, melodía, o sea, todo.
1: Claro, no es tan...
0: No es tan fácil. No es tan fácil.
1: Sí, estaría bueno igual que hagan.
0: Y estaría bueno que la gente también apoye eso.
1: Sí.
0: Estaría bueno que más allá de que no conozcas la canción, se apoye a los nuevos proyectos de los musicales, de los artistas. Sí. Y nosotros no seamos tan conformistas, ¿no? Con los clásicos.
1: Claro.
0: Por último, Mati, te envié el video de Axel ahora, te lo envié ahora porque mientras...

0: íbamos hablando, me recordé esta información que salió ayer, una información, un video que se volvió bastante viral, donde Axel, hablando de las nuevas generaciones de musicales en general, hablamos recién del cuarteto, ahora vamos a hablar en todo, en lo que engloba, porque sí. Axel arremetió justamente fuerte contra las nuevas generaciones de artistas, y esto fue lo que dijo porque le preguntaron, ¿no? Y es lo que dijo.
1: A ver, redes, y creen que son famosos por dos canciones que sonaron un poquitito. Y voy a dejar este facto, como dicen ahora. A ver. Un montón de chicos nuevos que no pasan los 25, 26 años, les mando un WhatsApp y me responden al mes, con suerte. Digo, loco,
2: humildad.
1: Lo grande. Sí, ha sido conmigo un genio, Serrat. Cuando mi mamá estaba enferma, fanática de él, un video de un minuto de Yuji, estás internada, pero cuando salgas de ahí te invito a España a mi gira con tu hijo, no sé qué. No sé.
2: Qué buena
1: la
2: actitud.
1: Gente grande es grande en todos los sentidos. Ahora, viste, salen de las redes y creen que son famosos por dos canciones que sonaron un poquitito. Sí. Y le pedís, che, no sé, por ahí, mi hija es fanática, mandas un video y ni te hablo.
2: Y vos sabés lo que es pelearla para hacer un hit, porque hoy un hit sale en dos horas. Dos horas lo escuchó todo el mundo.
1: Estás equivocado.
2: ¿Cómo no? Con YouTube. No. De un tema que se viraliza sin conocer el tema.
1: Pero yo quisiera ver si dentro de 20 años.
2: No, olvídate, eso estoy
1: claro. O 10.
2: La tengo clara.
1: La generación de hoy también, no todos, no quiero generalizar, pero muchísimos. Tienen tanta presión y componen para la inmediatez.
2: Total.
1: Entonces, necesito el número de este viernes, de este sábado, de este miércoles. Y a mí me dicen a veces. Axel, ¿cómo haces vos para seguir girando y convocando gente? Yo, si vos no metes un hit hace 10 años, me dicen. Claro, pero yo compuse canciones para la eternidad. El artista, diferente a todos los seres humanos, muere 3 veces. Cuando se va el cuerpo físico, cuando la última persona que nos conoce nos olvida, y morimos cuando la obra se termina de olvidar. Digo, enfóquense en eso, le digo a la nueva generación. Compongan para siempre, no para lo inmediato, claro. Porque si no, mañana no existís más.
0: Es debatible.
3: Es debatible, sí, sí.
0: Es debatible. Porque, bueno, yo leí los comentarios, me puse a leer. Bueno, muchos opinaban de que, bueno, Axel ya es juzgado por una cuestión legal que ya trae acá en su espalda.
3: Ay, no, ¿qué? No sé qué. ¿Qué pasó?
0: Por abuso.
3: Ah, uy. Dios.
0: Pero aparentemente no sucedió.
3: Ok.
0: Siempre nos quedamos con la incógnita.
3: Ok.
0: De saber si fue real o no, porque sí. Y vamos a ser honestos, lamentablemente hay muchos artistas que lo han hecho, no solamente artistas, gente que tiene mucho dinero que puede tapa contra tapa.
3: Sí. No, la verdad no tiene ni idea.
0: No sé si es verdad o no, a lo que salió la justicia,
3: hay una causa, digamos.
0: Estuvo que no.
3: Ah, bueno.
0: Que no se dio. Okay. Comentarios, partamos de la base eso. Después de que, ¿quién te crees vos? ¿Quién sos vos para que te estén respondiendo los artistas nuevos? Sí. Yo coincido más en la mitad del video en adelante que en la mitad del video hacia atrás. Claro, porque hay grandes artistas que también dejan mucho que desear.
3: No, sí, pero aparte, igualmente estamos en un momento de que la era de la inmediatez y todo tiene que ser ya. Entonces todo se mueve en esa forma, digamos.
0: Estamos hablando recién del cuarteto, ¿no?
3: Claro.
0: Estamos así.
3: Y nada, supongo que vos como artista, más allá de vos querer generar una canción que sea para siempre, vos también querés facturar.
0: Tal cual.
3: Porque para eso uno vive. O sea, no es que solamente lo hago por amor al arte y que me guste cantar. Que seguramente te tiene que gustar cantar. Pero bueno, también es lo que la industria te pide. Si la industria te pide, che, haceme 7 temas y mañana 7... Y, che.
0: Y al igual que yo coincido, a ver, con la gente que dice... Él lo dice. Hace 10 años que no hace un tema.
3: Claro.
0: O sea, no podemos vivir del pasado. También habría que actualizarse.
3: Claro, Axel, hace mucho que no saca un temita.
0: Estamos hablando de
3: que canten las giras.
0: Que él compone en 10 años. Claro. Hace que no compone. Entonces, no nos quedemos en el pasado, porque si todos vivimos del pasado, estamos al horno.
3: Axel es el que tiene el búnker ese, ¿o no? Que vive en la montaña y tiene un búnker anti...
0: No sé.
3: Ay, creo que es él, si está...
0: ¿Qué está? ¿Está medio cucú? ¿Eso quisiste decir?
3: Creo que es él.
0: Tiene, calculo que, obviamente, cada uno tiene su perspectiva y su forma de ver las cuestiones artísticas. Como muchos están en acuerdo y en desacuerdo de la música actual. Hay algunos que te dicen, grandes artistas que te dicen, bueno, hay que amoldarse a todo lo nuevo, a las nuevas generaciones. Y bueno, estamos viviendo en un mundo así generacionalmente actualizado. Estamos, mirá, sin ir más lejos acá, en la radio, un estudio donde antes era una radio.

0: radio, simplemente salía por el dial de la 103.9. Sí. Y uno se tiene que ir amoldando, se tiene que ir interiorizando en lo nuevo, porque es lo que el mercado, y hay que ser honesto que el mercado lo pide.
1: Sí.
0: Porque es lo que
1: es venimos. Cómo funciona ahora. O sea, capaz que de acá 5 años más cambia todo y bueno.
0: Y yo creo que si no estás de acuerdo, si no estás de acuerdo, no lo consumas.
1: Sí.
0: Es así. Lamentablemente para aquellos que no estén de acuerdo. Yo creo que el que no está de acuerdo no tiene que consumir y alcanza. Yo hay artistas de los cuales yo no compatibilizo ni cerca y no lo consumo, no lo escucho. Vos me preguntás una letra de tal artista y, sí. Y que no lo voy a decir porque si no me van a capaz que quien me esté escuchando y capaz que y yo no lo consumo. No me interesa. Entonces, si no te simpatiza, no lo escuches. Axel, si vos crees que ese artista es un humiento, no le escribas, no lo escuches.
1: Exactamente. No sé. Efectivamente, sí, Axel tiene un búnker.
0: ¿Qué tiene?
1: Tiene un búnker porque está convencido de que algo va a pasar, un desastre global. Tiene comida almacenada que le puede alcanzar por un año. Maletas repletas de cuchillos, diferentes tamaños de sogas, mosquetones para escalar. Invierte en pastillas para purificar agua y diversos filtros. Bueno, también dice que tiene botiquín y todas esas cosas. Dice, también abarca la preparación de emergencias personales, pérdida de... Bueno, nada, él está como muy preparado. Dice que, bueno, él está convencido de que va a suceder un desastre mundial. Y bueno, nada. Tiene un búnker para sobrevivir, qué sé yo.
0: Qué loco, ¿no?
1: Sí. A mí me suena porque como que se hizo muy viral la noticia porque él salió a hablar
0: ¿Cuándo
1: como...
0: fue eso?
1: No, esto fue el año pasado.
0: ¿No vos? Sí.
2: ¡Loco!
0: ¡Loco!
1: Pero bueno, qué sí. Sé yo, che, mira.
0: Mira vos.
1: Qué bien, tiene comida
0: justo
1: para un
0: año. Justo venimos a coincidir con las cuestiones de... Axel. Capaz que... Bueno, nunca se sabe. Axel, capaz que después yo le terminemos dando la razón.
1: Pero pone que si
0: con el búnker,
1: si él... Si él sale a hacer giras y le va bien, qué bien por vos. Dejá que los otros, si salen a hacer giras y hacen 3 canciones cada 2 días, les va bien también.
0: Repito, que no consuma.
1: Sí.
0: Si no te gusta tal artista joven y que, bueno, listo. A la hija le decís, hijita, mirá, no vamos a escuchar más a este artista, no sé, claro, escuchalo vos en tu vida.
1: Claro,
0: porque aparte no podés limitar a tu hijo que...
1: Escuchame solo a mí.
0: Claro. Yo soy Axel, hace 10 años largaba canciones. Dios. Luli.

0: Y después la borraron. Al ratito la borraron. Pero bueno, hay capturas.
1: Ah. Line-up, diseño, referencia, bueno.
0: Tiene como el cronograma.
1: Sí.
0: Como cuándo se van a publicar las cosas. Y abajo el post.
1: Grilla confirmada.
0: La Sole aparece.
1: Sí. Dice la Sole, Paquito, los Tequis, los Manceros, Luciano, el Indio, UPDR. Ay, cara fea. Lucas Hugo. Mirá nuevamente. Si todo lo que dice es. Pico Frank. Los. Calculo que los Palmeras. Nahuel, sí. Calculo que dice Nahuel Penici. El Loco, Trajinante. Florencia Paz. Y. Ay, hay nombres que no.
0: No sé.
1: Que no puedo.
0: Sí. Bueno, ahí está.
1: ¡Qué momento! ¡Qué momento! ¡Qué hermoso!
0: Supuestamente en line-up lo publican. Ahora no, lo dice.
1: No se puede, no se puede entender mucho. Prepara pantalla.
0: Acá dice, pero esto es como 18. No.
1: ¿Cuál es? Ah, grilla, a ver si dice grilla acá. No puedo entender.
0: Patri.
1: Ya van a largar otra, o algo más seguro.
0: Seguramente, bueno, eso fue ayer. Lo publicaron ayer un ratito, después lo borraron.
1: Sí, estrategia acá.
0: Sí, claro. Obviamente que sí.
1: Bueno, veremos qué sucede.
0: ¿Cuándo publican todo?
1: Ya estamos ansiosos.
0: Nos veremos ahí, Sol.
1: Sí, seguramente. Mira, si no. Espero que en algún año nos podamos cruzar. El año pasado estuvimos los tres y no nos vimos. No puede ser eso.
2: ¿Luli también estuvo?
0: Sí, claro. Estuve 3 días fui.
2: Ah, mira. Bien. No, yo me pierdo adentro, así que no hay chance que nos encontremos.
1: Pero podríamos organizar antes de que se pierdan.
0: Igual sí, yo me encontré gente ahí que vos decís, capaz que nunca te lo vas a cruzar.
2: Claro, no, sí. Me pasa que también yo me voy al medio con toda la gente a bailar y a pasarla.
1: Y justamente ahí, es el lugar donde menos estoy yo.
2: Claro, por eso justamente.
0: Yo el año pasado estuve en todos lados.
2: No nos podemos cruzar.
0: Estuve en el medio, iba por todos lados.
2: En ese sentido, así lo pensé yo, Sol, no vamos a estar en el mismo lugar porque yo me meto al medio. ¿Dónde entran todos a correr?
1: Sí, claro.
2: Pero directamente al medio de la cancha, capaz un poquito antes para que no esté tan lleno de gente y ya ahí se arman las rondas bailando todo y ya me quedo todo el.
1: Pasa que ahí. Si en mi caso yo me pongo a irme al campo, me pierdo las conferencias de prensa.
0: Claro.
1: O sea, las conferencias de prensa vos tenés que estar por lo menos media hora antes.
2: Bueno, por eso entonces
1: para poder hacer una pregunta.
2: Nosotros nos organizamos y la Sol que se va
0: claro,
2: a
0: hacer. Claro,
1: la Sol, bueno. Fíjate qué va a hacer.
0: No, nosotros estuvimos en el medio también, ahí lo pasamos.
1: Sí, es hermoso.
0: En hermosura, la verdad es que nada.
1: Luli, es la primera vez que ibas a Jesús María, ¿no?
0: No, ya he ido.
1: ¿Ya habías ido?
0: La primera vez que voy a trabajar, sí, el año pasado sí.
1: Ah, bien.
0: Otra vez he ido
1: a Jesús María.
0: A pasar la
1: vida. Ya sabemos que Jesús María es Jesús María y todo claro. Lo que eso conlleva, ¿no?
0: Exactamente.
1: ¿Nos vamos a la tanda?
0: Nos vamos a la tanda,
1: nos vamos a la música y ya regresamos con más Efecto 103.

0: con este tema.
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1: Para la siguiente canción.

0: No me sé la canción de Floricienta, pero nos regalaron flores amarillas.
1: Nos regalaron flores al fin.
0: No, flor amarilla.
1: Una buena, bueno,
0: vamos a pedir. No puso por dos acá.
1: Bueno, lo tenemos que compartir.
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1: Esta es. ¿Por qué me dio cuarto? Esta es la de Bandín.

0: nos regalaron un dibujo.
1: No, aparte con dedicatoria y todo, chicos. No ve con los lentes la señora.
0: ¿Qué dice? ¿Qué dice?
1: Feliz día de la primavera para Sol y Luli de Mati Kitek.
0: ¡Vamos! Un aplauso.
1: Un aplauso, señores.
0: Ahora entre nos.
1: ¿Qué?
0: Matías, no hiciste nada vos.
1: Ahí va, bueno.
0: Estamos contando ciencia de los colores de la flor amarillo, ¿no?

0: no sé, digo.
1: Bueno, pero ves que tiene detalles en naranja, me gusta la sombra.
0: Ahora, yo me pregunto, ¿dónde sacaste los colores, Kite?
1: Eso, andas con lápices de... Muy bien, Kite, un hombre preparado.
0: ¡Ay! Nosotros estamos mal.
1: ¿Por qué?
0: ¿Por qué no le dijimos feliz del estudiante Matías?
1: ¡Feliz! Es verdad.
0: ¡Feliz día, Mati! ¡Feliz día,
1: feliz del estudiante!
0: ¡Feliz de tu día! Mira. Ojalá que te choque un tren día y que reiré la paz en tu vida.
2: 5 minutos queda para que termine el
1: programa. Ellas reclamaban y se habían olvidado.
0: Bueno, pero me acordé.
1: Está bien, es verdad.
0: ¿Me acordé?
2: 5 minutos queda para que
1: termine. Bueno.
0: ¿Quité que estabas estudiando algo? No. Ah, bueno, entonces un saludo. Ay, qué bonito, ¿viste? Ahora, ¿dónde lo dejamos?
1: Y ahí, pégalo ahí en...
0: Habría que dejarlo en para presumir que claro, nosotros tenemos operadores que nos hacen regalos.
1: Exactamente. Para que vean los otros operadores.
0: Ah, después van a venir, ay, que no quité a Mati. No, no.
1: Si nos querían robar.
0: A mí no me roban ningún operador, ¿eh? Ni a Luli tampoco, ya lo saben.
1: No, yo soy...
0: Lo vamos a dejar pegadito, que sí.
1: La otra vez encontré una foto cuando estábamos acá haciendo todas las pruebas. Que yo estoy con cosa y con el Fonte Efecto 103 ya ahí.
0: Ya venía.
1: Ya había como una ahí una...
0: Ya estaba predecido.
1: Predestinado.
0: Predecido. ¿Existe predecido?
1: No, no sé.
0: Mirá.
1: Sí, estoy yo con los... Estamos boludeando.
0: ¿Viste que están las señales en la vida?
1: Sí. En mayo, cuando empezamos, antes de mayo, cuando vinimos a hacer las fotos, estamos acá medio haciendo...
0: Ya hay una foto tuya con efecto 103.
1: Con efecto 103 de fondo.
0: Mira si de pronto venís a conducir de efecto 103 sola.
1: No, ¿y vos sol?
0: No, y bueno, yo también tengo vacaciones.
1: Ah, es verdad, vos tenés vacaciones. Cierto. ¿Cuánto tenés que tomar de vacaciones,
0: solcito? Ismael, ya tengo el reemplazo para mis vacaciones. Ahora un poco quedar tranquila. ¿Me hace tildo?
1: Mira. Y no se sabe,
0: ¿no? Todavía no sé. Ya voy a ver. Igual que vos también, ¿no?
1: ¿Dónde te irías de vacaciones?
0: Si yo tuviese que decidir, me iría a una playa, claramente, ¿no? Pero.
1: Bueno, qué sé yo, puede ser.
0: El bolsillo me dice.
1: Quédate acá.
0: A la playa de estacionamiento, pues. Encima de afuera, porque ni siquiera te da para la hora. Una pobreza extrema.
1: No, bueno, pero ¿dónde te gusta? Tipo, ¿dónde te gustaría ir? Así, decimos un destino que vos quieras, no sé.
0: Pero con plata y todo incluido.
1: Donde vos quieras ir de vacaciones.
0: Estuve viendo y me pareció un lugar espectacular, Cancún.
1: Qué lindo. No conozco igual.
0: No, o sea, yo estuve viendo videos, ¿no?
1: Qué lindo por decir, por las cosas.
0: Porque que veo que tiene como una playa muy, muy transparente. No sé, tiene lugares. No es tan amplio.
1: Claro.
0: Pero con lo que tiene, es un paraíso.
1: Mire qué bien.
0: Es lo que estuve viendo en las redes sociales de una periodista que se fue justamente ahí de vacacionar.
1: De vacaciones.
0: Y yo dije, ¿cómo a mí no me va el periodista de esa manera? Para irme a Cancún.
1: Bueno. All
0: inclusive. ¿Y vos?
1: ¿Yo? Ay, no sé, me iría a muchos lados en realidad.
0: Pero si tuviese que elegir uno, Luli, dale.
1: Te hago un tour por todo el mundo. A mí me gusta más como ir a conocer. Que me iría, no sé, capaz de Europa y hacer un Eurotrip.
0: Ah, sí. Está bien. Es aceptable, está bueno.
1: Pero no sé si sería el primer destino que elegiría, pero sí me gustaría conocer
0: a Europa. Sí, a mí, yo creo que a eso yo lo haría más como un desafío personal. ¡Ahí está! ¡Era! No, son unos genios, Luli.
1: En 2 segundos, chicos. Yo los voy a llevar a marketing, esos chicos, ya dije.
0: El nuevo programa de Radio Alterna, si con los limitan. Ey,
1: yo los llevo.
0: Me estaría fanando el programa ahí, ¿no?
1: ¡Claro! Y ya se roba.
0: Vamos, chicos.
1: Me lo voy a llevar
0: Matías, venimos siendo compañeros hace 7 años, pa. No te olvides.
1: Por las dudas. Voy a llevar a marketing.
0: Por las dudas, te lo
1: digo. Esto...
0: Llévate los marketing. En breve me las voy. Ah, cierto, ok, Kitex se va a mí.
1: Sí, 2 minutos tengo.
0: 2 minutos. Sí me gustaría también conocer, que no es tanto, creo, económicamente, pero me gustaría hacerlo de la ruina de Machu Picchu. No, de Machu Picchu. Machu Picchu.
1: Estaría bueno, me gustaría.
0: Que me pichu.
1: No.
3: No supe qué día te olvidaste.
0: ¿No es lo mismo una bola negra que?
1: No, bueno.
3: De mí, y yo.
0: Y así un montón de
1: dicho. Se tiene que ir. Me gustaría, pero. No es tan caro igual, ¿eh?
0: No, creo que es una opción bastante...

0: Tienes la opción de hacerlo tipo todo caminando o de
1: accesible.
0: Sí,
1: accesible. Gente, antes de irnos, porque se nos va un operador y ahí sí que nos quedamos cortos. Luli, bueno, justamente a mí me gusta sacar información de la página de la radio. Y con la cuestión de riesgo de incendio, la Dirección de Gestión Integral del Manejo de Fuego informó que las condiciones meteorológicas previstas para esta semana mantendrán el riesgo de incendios forestales a nivel extremo en toda la provincia, según el Índice Meteorológico de Peligro de Incendios. La alerta rige desde ayer lunes hasta el día viernes 25 de septiembre. Así que, por favor, se le pide a la sociedad que seamos conscientes, seamos, incluyo porque todos tenemos en cierto punto también un momento de descuido, que en un solo descuido corre riesgo muchísimo la naturaleza principalmente, y ni hablar algunos hogares que quedan muy cerca de los lugares donde
0: hay mucho viento.
1: El viento que hubo ayer.
0: ¿Y hoy?
1: No, impresionante. Luli, nos vamos.
0: Nos vamos.
1: Gracias por haber venido hoy.
0: No, gracias por invitarme.
1: Queremos hacer un programa diferente el día de primavera. Día de felicidad, exigir flores. Cuesta.
0: Lo logramos.
1: Lo logramos. Lo logramos. Luli, muchísimas gracias.
0: No, gracias a vos.
1: Nos reencontramos el jueves.
0: El jueves
1: calculo que no va a pasar nada, porque ya vienen dos jueves seguidos que venimos cancelando.
0: El jueves igual yo tengo feriado, pero voy a venir.
1: ¿Por qué? ¿Día de qué es?
0: De la Virgen. De la Merced.
1: Ah, cierto. ¿Y si no hacemos programa?
0: No.
1: El Día de la Virgen.
0: El Día de la Virgen. ¿Vos vas a la procesión?
1: Uh-huh. Sí. Chicos, yo iba al grupo juvenil cuando era chica.
0: Yo hice la comunión.
1: Hice la comunión, confirmación, bautismo.
0: Yo también. Confirmación también hice. Súper confirmada.
1: Ahora, ya me planto. De que yo tengo que ir a la procesión. Yo no puedo faltar. Nos vamos, gente. Ay, del otro lado de la consola, puesta en acción el show, ¿quiénes estuvieron? Nuestros adorados operadores. ¿Viste? Empezamos de una forma y nos vamos de otra.
0: Sí, ahora los querían, de repente los amaban.
1: Matías Rojo y Quita.